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0: montañe. Muy buenos días, ¿cómo están? Soy Claudia Inoue y es un gusto compartir con ustedes este programa Minuto a Minuto. Hoy, martes 23 de junio, como siempre, mucha información que compartir y actualizar con ustedes en esta mañana. Y vamos a iniciar con nuestro informe internacional. Vamos hasta Radio Exterior de España.
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0: Y el secretario de organización del PSOE, José Luis Ábalos, a 24 años de prisión, y a su exasesor, Koldo García, a más de 19 años por delitos de corrupción. Todo en la víspera de la comparecencia mañana miércoles del presidente del Gobierno, Pedro Sánchez, en el Congreso, en un pleno, el último de este periodo de sesiones, que comienza esta tarde y en el que el PP seguirá pidiendo el apoyo de los socios de legislatura del Ejecutivo, a los que hoy el presidente de los populares, Alberto Núñez Feijóo, ha preguntado qué más necesita tras la sentencia del Supremo para dejar de apoyar a Pedro Sánchez. Escuchamos a Alberto Núñez Feijóo.
1: Reitero, ¿qué necesitan más los socios del Gobierno para retirarle el apoyo y obligarle a convocar elecciones?
0: Pero antes de esa comparecencia, petición propia de Sánchez mañana en el Congreso, el Gobierno tiene previsto dar explicaciones hoy tras el Consejo de Ministros. Marina Corredor.
2: Cita en el Ejecutivo a las 10 en el Palacio de la Moncloa, tras el que se espera que en rueda de prensa se pronuncien sobre esa sentencia del Supremo. Quien no lo ha hecho este lunes ha sido precisamente Pedro Sánchez, como decíamos, que ha vuelto a pedir el apoyo de los socios para sacar adelante de los presupuestos generales del Estado del año 2027. Escuchamos a Sánchez.
3: España, por tanto, se supera a sí misma y, además, creo que vamos a seguir haciéndolo. El Gobierno se va a batir, por supuesto, el cobre para sacar adelante los presupuestos generales del Estado.
0: Del exterior ampliamos esa última hora sobre las protestas en Bolivia después de que los seguidores del expresidente Evo Morales hayan anunciado una pausa en sus movilizaciones y bloqueos de carreteras en los que exigen la dimisión del actual presidente, de Rodrigo Paz, todo en el que está siendo el tercer día del estado de excepción decretado por Paz para poder liberar esas carreteras del país tras más de un mes y medio de protestas, manifestaciones y bloqueos de sectores campesinos. Los dirigentes de las 6 federaciones del trópico de Cochabamba, Bamba, el bastión de Evo Morales y uno de los principales sindicatos de cocaleros del país, han anunciado esa pausa. Isidro Auca es uno de esos dirigentes de las federaciones del trópico de Cochabamba.
4: Que este cuarto intermedio no es derrota de loco. Estamos levantando un cuarto intermedio para un poco pacificar, pero por culpa de los dirigentes nacionales, esta lucha va a continuar.
2: Morales ha sostenido que no se rinda en este conflicto ocasionado desabastecimiento de alimentos, combustibles y oxígeno medicinal en algunas ciudades, y ha dejado al menos 16 fallecidos, 13 de ellos por falta de atención médica oportuna debido a esos bloqueos. También ha causado pérdidas económicas estimadas en más de 3.000 millones de dólares.
0: Y en los deportes fútbol seguimos pendientes del Mundial de México, Canadá y Estados Unidos. Precisamente en este último país las lluvias han afectado hoy al transcurso de la competición. Tras más de 2 horas suspendido, hace unos minutos que ha finalizado el Francia-Irak, enviado especial al Mundial desde el estadio de Filadelfia donde se ha jugado ese partido. Fernando Cardenal, buenas noches.
5: Buenas noches, victoria 3-0, 6 puntos y billete a la siguiente ronda para Francia, el partido más largo que se recuerda en un Mundial, con una duración de más de 4 horas, comenzó a las 11 de la noche hora española, termina ahora, suspendido durante más de 2 horas por la tormenta que azotó Filadelfia y que obligó a activar el protocolo por condiciones adversas. Es la primera vez que se hace en este torneo y todo con el doblete de Kylian Mbappé para ponerse ya con 4 goles, uno menos que Leo Messi en la carrera goleadora, sin duda, de este Mundial.
0: Gracias, Fernando. Francia, precisamente clasificada para 16avos de final y, como decimos, la lluvia que no solo ha afectado a ese Francia-Irak. Fran Espín, buenas noches.
6: Buenas noches. También ha obligado a suspender el entrenamiento de la selección española. Los jugadores se han ejercitado en el gimnasio. De hecho, a las personas allí presentes les ha llegado la alerta por tormenta en el móvil. Y en Nueva York se está jugando el Noruega-Senegal 1-0. Está a punto de empezar la segunda parte a favor de los noruegos. Partido igualado. Ambos equipos alternan el peso del partido y las ocasiones, pero al borde del descanso, Pedersen ha aprovechado un error del defensa rival para adelantar a los suyos.
0: Es todo. 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

6 de la mañana con 10 minutos, estamos en la 1200 AM Radio Libre, en nuestro programa de hoy, martes 23 de junio. Soy Claudia Inoue, es un gusto compartir con ustedes este programa, donde iremos actualizando todas las novedades a nivel local y a cada hora también a nivel internacional.

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Habilitada nuestra línea de comunicación, el 0971-291933, para mensajes de texto, mensajes de WhatsApp. También para llamadas podés comunicarte con nosotros a ese número, es el 0971-291933.

vamos a actualizar datos del tiempo. Esto es lo que nos interesa y mucho. Luego de un extenso fin de semana, porque tuvimos feriado ayer lunes, se reinician las actividades de manera normal, los chicos vuelven a las clases, todos vuelven a sus oficinas también hoy. E iniciamos oficialmente esta semana con mucho frío. En Asunción y Gran Asunción, 7 grados centígrados, cielo nublado, humedad 91%, viento soplando en dirección sureste a 7 kilómetros por hora. Se anuncia un día frío fresco, cielo escasamente nublado, vientos del sur. Alcanzaremos hoy una máxima de 16 grados. Y atención, porque este frente frío va a traernos temperaturas más bajas que las de hoy. Para mañana miércoles se espera una mínima de 5, máxima 16. Y el jueves mínima de 4 grados, máxima 18. Viernes mínima de 5, máxima 19. Al partir del sábado se espera un pequeño ascenso nuevamente de temperatura, acompañado con algunas lluvias dispersas. En estos días de mucho frío, cielo despejado con mucho sol, pero eso sí, temperatura.

temperaturas muy bajas. Repito, actualmente en Asunción y Gran Asunción tenemos 7 grados centígrados. Nosotros aquí por la 1200 AM Radio Libre compartimos con ustedes este espacio donde tenemos que cumplir con nuestra primera pausa, y a la vuelta voy a compartir con todos ustedes la lectura de la tapa de los diarios para conocer los temas centrales que iremos desarrollando en esta mañana.

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6:24 de la mañana, estamos en la 1200 AM Radio Libre en este programa Minuto a Minuto y ya nos preparamos para compartir con ustedes la lectura de la tapa de los diarios de hoy martes 23 de junio.

Iniciamos con la Agencia de Información Paraguaya que dice hoy en tapa, Petropar alcanza 60.000 toneladas de caña molida en primer mes de zafra. A un mes del inicio de la zafra 2026, la planta alcoholera de Petropar ubicada en Mauricio José Troche ya alcanzó las 60.000 toneladas de caña de azúcar molida con un rendimiento promedio de 55 litros de alcohol por tonelada procesada. La empresa estatal alcanzó un acuerdo con los productores para adquirir la totalidad de la cosecha, lo que se estima generará ingresos por 98 mil millones en la cadena productiva. Los cañeros también cuentan con el mercado abierto por el aumento del 50% de la caña de azúcar local en la mezcla con combustibles. Homenaje a la democracia paraguaya y constituyentes del 92, el presidente Santiago Peña rindió homenaje a los constituyentes de 1992 en el primer día de la jura de la Constitución Nacional instituido en conmemoración de la Constitución sancionada con el regreso de la democracia. Más títulos, déficit fiscal se ubica en el 0.9% empujado por la apreciación del guaraní frente al dólar. Aumento del 5% del sueldo mínimo es una medida equilibrada ante falta de consenso, asegura Peña. Y Mercosur anunciará inicio de negociaciones con Japón durante cumbre en Asunción. Títulos de la Agencia de Información Paraguaya.

Vamos al diario La Nación. Peña insiste en hallar una mejor fórmula salarial ante cuestionamientos sobre el ajuste del salario mínimo. El presidente Santiago Peña planteó de nuevo la necesidad de avanzar hacia un nuevo esquema para la definición del salario mínimo al considerar que el mecanismo vigente continúa siendo imperfecto. El jefe de Estado sostuvo que el actual esquema debe ser revisado mediante un cambio legal que permita otorgar mayor previsibilidad a trabajadores y empleadores para la defensa de su poder adquisitivo y los costos laborales. También pesquisa y tres nuevos detenidos por el robo en Santa Rita. QR de Hub, BCP acelera la modernización de pagos digitales. Título deportivo, el Faro prepara un retoque táctico para enfrentar a Australia. La Albirroja sube la intensidad en lo futbolístico de cara al enfrentamiento ante Australia por la última fecha de la primera ronda del Mundial. También solo en la cima, Messi, máximo goleador de mundiales y PLRA antes del 2028 es inviable reforma constitucional. Títulos del diario La Nación.

Seguimos avanzando en esta lectura de tapa de diarios. Última hora, dice hoy, Peña plantea cambiar la ley para reajuste del salario mínimo. Mandatario respondió a críticas de empresariado por su arbitrario aumento. El presidente de la República invitó a gremios empresariales a debatir cambios en la ley que establece los mecanismos de reajuste. Reiteró que el índice de precios del consumidor no refleja la realidad de trabajadores y reconoció la necesidad de establecer parámetros más claros.

También lanzan álbum tributo a Maneco Galeano. Casas en riesgo de derrumbe en Arroyo Ferreira. Katia González denuncia ante la OEA una ejecución política planificada. Advierten sobre la industria de los cursillos policiales. Reos de Tacumbú restauran la cárcel y cobran por eso. Y el feriado de la ironía, celebrar la constitución de una democracia enferma. Estos son los títulos del diario Última Hora.

Vamos hasta el diario Cinco Días. ANDE prepara bases para adquirir energía solar generada en el Chaco. Con el apoyo del Banco Mundial, la Administración Nacional de Electricidad ultima los aspectos técnicos y regulatorios necesarios para implementar el primer esquema de compra de energía eléctrica fotovoltaica producido en el departamento de Boquerón, que será incorporado al Sistema Interconectado Nacional. Según explicaron, las tarifas estarán determinadas por los costos de esta tecnología, la ubicación del punto de conexión y el nivel de tensión requerido para su integración a la red. Y también migración extranjera impulsa el alza de los precios en alquileres. La creciente llegada de familias extranjeras, principalmente de Brasil, Argentina, España y Alemania, a ciudades fronterizas está impulsando el aumento de los precios de alquiler de viviendas, departamentos y locales comerciales, según reconocen empresarios. Explicaron que la mayor capacidad adquisitiva de estos migrantes está generando una mayor presión sobre el mercado inmobiliario. Títulos del diario Cinco Días.

Y vamos a terminar esta ronda de lectura de tapa de diarios con El Independiente. Refugios contra el frío, dice título principal, ante las bajas temperaturas que afectan a Asunción, los albergues habilitados por la Secretaría de Emergencia Nacional y la Municipalidad Capitalina se convirtieron en una alternativa para personas en situación de vulnerabilidad. En la Costanera Norte, 14 personas pasaron la noche con acceso a desayuno, almuerzo, merienda y cena, además de mantas y colchones. Por su parte, el Refugio Asunción Abriga, ubicado en el barrio San Jerónimo, ofrece alojamiento, duchas con agua caliente, ropa limpia, atención médica y servicios de peluquería con el apoyo de voluntarios, instituciones públicas y privadas. Más títulos. Internacional, Estados Unidos autoriza por 60 días la venta de petróleo producido por Irán. Salud, analizan el impacto de las políticas públicas para personas con diabetes. Yoga, celebran el Día Internacional del Yoga en Asunción. Inmigraciones, realizan visitas a universidades de Alto Paraná para estudiantes extranjeros. Estos son los títulos del diario El Independiente.

6:34 de la mañana, estamos en la 1200 AM Radio Libre en este programa Minuto a Minuto. Y luego de esta lectura de tapa de diarios, vamos a nuestra pausa y ya volvemos.

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6:42 de la mañana, estamos en la 1200 AM Radio Libre, en nuestro programa Minuto a Minuto, de hoy martes 23 de junio.

0: Estuvimos leyendo en varias de las tapas de los diarios hoy lo que dijo el presidente Santiago Peña, que participó ayer en los actos de conmemoración por el día del juramento de la Constitución Nacional. Al término de estas actividades se encontró con distintos medios de prensa allí en las calles y habló sobre varios temas. Uno de ellos, lo que leíamos en las tapas de los diarios, el salario mínimo, que ha sido un tema de debate importante en las últimas semanas. Finalmente, la semana pasada, el presidente dio a conocer que 5% es lo que va a aumentar el salario mínimo, que serían 144 mil más o menos. Sobre esto, el presidente reconoció que el actual mecanismo de ajuste del salario mínimo en Paraguay constituye una herramienta imperfecta y planteó la necesidad de avanzar hacia una modificación legal que permita establecer un sistema más previsible, equilibrado y sostenible tanto para trabajadores como para las empresas. Comparto con ustedes lo que dijo sobre este tema el presidente Santiago Peña.
1: Criterios técnicos para la definición del salario mínimo a futuro. ¿Ustedes como gobierno van a plantear realmente

0: cambiar los parámetros, porque eso es lo que se le critica, que no haya sido utilizando el parámetro que establece actualmente.
1: Sí, la medida es una medida imperfecta, yo reconozco eso. En el año 2016, bajo la presidencia de Horacio Cartes, yo era ministro de Hacienda, hicimos una modificación. Ustedes se recordarán que antes el salario mínimo se ajustaba cada 10 años. ¿Por qué? Porque se decía, cada vez que llegaba al 10%. Y esto ocurría por lo general cada 3 años, con una inflación del 4, el 5%, esto se llegaba por lo general en un periodo de 2 años y medio a 3 años. Y ya era una medida que erosionaba mucho el ingreso de los trabajadores. Nosotros planteamos el cambio y te tengo que ser honesto, los empresarios tampoco estaban de acuerdo con esa decisión. Participamos en una reunión, ellos dijeron que necesitaban más tiempo y el presidente Cartes, en una decisión, en mi opinión, correcta, que privilegiaba a los trabajadores, decidió que el ajuste se daba cada año en función a la inflación de los últimos 12 meses. Lo que nosotros hemos visto que esta es una medida que mejoró el esquema anterior, pero sigue siendo una medida imperfecta. Entonces, lo que yo le he planteado, ante la ausencia de un consenso dentro del Consejo de Salario Mínimo, que yo tomaba esta decisión equilibrada, pero que estaba dispuesto a que nos sentemos ya de inmediato a trabajar en cuál sería el cambio legal que se debería hacer para que el próximo año no haya esta duda, porque yo creo que hay una duda legítima de que el día de mañana se puedan tomar medidas que no sean equilibradas como la que tomé yo y venga alguien a tomar una medida que ponga en riesgo tanto la generación de empleo o la certidumbre económica que tiene el Paraguay. Claro, totalmente. Yo creo que la medida, de vuelta, el índice de precio al consumidor es una medida que aproxima a el valor adquisitivo del dinero. Pues no es perfecta, porque como todo número, representa a todos, pero no representa a nadie, ¿verdad? Y el famoso comentario de dónde dicen que la inflación es tanto, bueno, este es un cálculo que hace el Banco Central, que hace una encuesta durante un año donde evalúa los hábitos de consumo de todos los paraguayos, que no necesariamente es el tuyo o el tuyo, sino es un promedio, ¿verdad? Exactamente, el Banco Central está trabajando, pero eso no quita que nosotros podamos tener un diálogo más fluido sobre esta medida y sobre otras medidas que afectan a la generación de empleo. El sector privado viene impulsando otra serie de medidas también que afectan a la generación de empleo. Nuestro propósito, y creo que es claro, ¿verdad? Y esto lo voy a informar el 1 de julio en el Congreso, qué es lo que hemos hecho en materia de generación de empleo en estos poco más de 2 años y medio. Hemos alcanzado ya casi la mitad de nuestro objetivo, que son generar 500.000 nuevos puestos de trabajo. Estamos en la mitad de camino, pero no nos podemos quedar ahí, ¿verdad? Porque una vez que alcancemos el pleno empleo, lo que necesitamos es que aumente el ingreso. Ese es el objetivo real, que aumente el poder adquisitivo, y eso se consigue atrayendo empresas y generando empleos que paguen salarios más altos. Para eso tenemos que seguir trabajando en la capacitación, en la educación, en la atracción de inversiones y, por supuesto, el acceso a los mercados para los productos paraguayos. Bueno, muchísimas gracias.
2: Esto fue lo que dijo el presidente Santiago Peña conversando con los medios de prensa respecto a este tema del salario mínimo. Recordemos que se oficializó ya el reajuste para este 2026 del 5%, lo que va a llevar a que el salario mínimo sea a partir de julio de 3.044.000 guaraníes. Recordemos que se ha hecho un extenso diálogo, aunque sin ningún consenso entre trabajadores y empresarios respecto a cuánto debía reajustarse. Por un lado, los gremios de trabajadores hablaban de un 20%. Por otro lado, los empresarios querían que se mantenga lo que oficialmente dice la ley, que es considera el IPC como la medida que aproxima el valor adquisitivo del dinero y que se utiliza para que se reajuste todos los años el salario mínimo. Así que no se llegó a un consenso entre ellos. Finalmente, el Ejecutivo decidió aumentar un 5%. Seguimos con más información aquí en la mañana de la 1200 AM Radio Libre. Comentábamos ayer, en el momento en que hacíamos justamente el desarrollo de nuestras noticias, que la ex senadora Katia González había sido invitada por la OEA para hablar en un panel de respecto a su caso. Y esto se dio. La ex senadora anunció ya también que va a recurrir a instancias internacionales sobre su sanción y expulsión del Senado. La ex senadora González llevó ayer su caso ante la Organización de los Estados Americanos, donde denunció haber sido víctima de una ejecución política planificada

0: de una campaña de violencia institucional que, según sostuvo, comenzó con un linchamiento virtual sistemático y culminó con su pérdida de investidura y posterior ratificación de esa decisión por parte de la Corte Suprema de Justicia. Quiero compartir con ustedes lo que dijo sobre este tema Katia González, la ex senadora, conversando con un medio colega, dando detalles de lo que dijo en esta participación que tuvo ante la OEA.
1: Ahí de la mesa también, acá súper bien.
2: ¿Dónde estás vos? ¿En Panamá?
1: Estoy en Panamá. Bueno, acaba de terminar justamente la primera parte de esta agenda que convoca a distintos referentes de América Latina y el Caribe también. Y estuvimos hablando sobre justamente todo lo que hace a la sanción y erradicación de la violencia política, ¿verdad? La violencia política no solamente entendida está como aquella que se comete contra mujeres. Creo que en los avances autoritarios, dos son las primeras víctimas históricas. Son las mujeres y son los niños. Pero eso no las hace, no son exclusivamente mujeres y niños, sino que va avanzando. Y bueno, pusimos un poco en contexto todo esto frente a un auditorio muy prestigioso, ¿verdad? Estuvo el embajador de Suecia en Guatemala, estuvo también las ministras de las mujeres de tanto de Panamá, de Guatemala y de otros países, estuvieron expertas de la OEA y del mecanismo de prevención contra la violencia, y así por delante, ¿verdad?, hablando un poco de los testimonios. A mí me tocó un poco hablar en primera persona acerca de lo que ocurrió el 14 de febrero del 2024 y de esta manera exponer este periplo, este circuito que empieza con un ecosistema mediático y digital. Hay que tener en cuenta eso, ¿verdad? Uh-huh. La manera en la cual se organiza finalmente el despojo de una banca que termina de cerrar el círculo con los ministros de la Corte Suprema de Justicia y este fallo infame en mayoría. Y bueno, matar políticamente dos veces a una persona es muy grave, ¿verdad? Primero en el Senado y luego en esta Corte Suprema arrodillada, que ignora las propias condenas internacionales previas que ya tuvo el Paraguay y que estableció determinados estándares en los juicios políticos en general. Y bueno, la pérdida de investidura puede ser asimilada al juicio político, y cómo las mujeres terminamos siendo en los discursos las más gloriosas de América, pero en la práctica sometidas a este linchamiento político que pretende realmente hacer que uno se quiebre, ¿verdad? Y que termine postergando un proyecto de vida tan legítimo y tan válido como es ejercer la representación popular, en este caso dentro del Congreso Nacional.
2: Katia, más allá de que estás en un foro tan importante, yo no sé si tuviste tiempo de todavía escuchar o leer lo que dijo Dionisio Amarilla esta mañana en PRG acerca de ciertas supuestas actitudes tuyas. Y me gustaría saber si vos te considerás una persona malhumorada, una persona incapaz de hablar, de sentarse a hablar con sus adversarios. ¿Te considerás de ese tipo de personas como lo califica Dionisio o no?
1: Bueno, otra vez ahí justamente es la manifestación. Si nosotros estamos hablando de un marco teórico, ahí tenemos la manifestación concreta, donde las mujeres somos locas, somos malhumoradas, somos incapaces de establecer un diálogo. ¿Qué diálogo se puede establecer en el marco de una hegemonía, donde no se respeta las posturas de los otros? Para este bloque, ¿verdad? Porque darle entidad al cerdo ario sería demasiado fuerte. Para este bloque hegemónico, las voces que resultan disonantes a su manera de pensar, a su manera de ver, qué es lo que se pretendía, qué es lo que ellos consideran diálogo. Eso es lo primero que hay que definir. Uh-huh. Y dentro de ese concepto nosotros vemos que para ellos el diálogo es sencillamente aceptar sin beneficio de inventario, sin ningún tipo de oposición, la agenda marcada. Y esto lo vimos en muchísimos proyectos de ley, ¿verdad? Vimos cómo se aprobó en 11 minutos, tras una represión brutal, la ley de jubilaciones, la ley de superintendencia de jubilaciones, que hoy todavía no ha sido implementada. Se aprobó en diciembre del 2023, estamos en el 2026, y ese capricho que tuvieron por llevar esto a tambor batiente y sin encontrar puntos de consenso en esa ley en específico. Nosotros habíamos dicho que la gobernanza de esa ley iba a ser casi imposible de implementar. dicho y hecho, pero no se escuchan las voces diferentes, ¿verdad? Entonces hay que entender, ¿verdad?, que está

0: estamos ante el avance a un estado de profunda descomposición, un avance hacia el precipicio autoritario donde nadie está seguro.
1: Esto decía la ex senadora Katia González hablando sobre su caso, que repito, lo compartió en un panel de la OEA el día de ayer. La ex senadora también en esa intervención lanzó una advertencia desde el final y una reivindicación de los derechos políticos para las mujeres. Recordemos que tras más de 2 años de tramitación y constantes pedidos de urgimiento, la Corte Suprema de Justicia rechazó por una mayoría de 6-3 la acción de inconstitucionalidad promovida por la ex senadora. La decisión judicial desató fuertes críticas ciudadanas y de analistas. 4 de los ministros que votaron en contra de Katia González habían participado de reuniones previas con el presidente Peña y se cree también con el exmandatario Cartes. Por esta razón, al quedar firmemente agotadas las vías judiciales en el plano local, la exlegisladora y parlamentarios aliados preparan formalmente demandas ante la Comisión Interamericana de Derechos Humanos y la Corte Interamericana de Derechos Humanos, buscando un fallo internacional que sancione al Estado paraguayo. Y por cómo están dadas las circunstancias, Katia González, la ex senadora, tiene todas las de ganar en el ámbito internacional.

6:56 de la mañana y quiero aprovechar este espacio antes de nuestro contacto internacional para compartir con ustedes y actualizar los resultados del Mundial de Fútbol 2026 que se lleva adelante en México, Estados Unidos y Canadá. Tuvimos mucho fútbol el día de ayer. Por supuesto, a nivel sudamericano, la victoria argentina 2-0 con dos goles de Lionel Messi otra vez, que lo posicionan como el máximo goleador en la historia de todos los mundiales, superando por dos goles a Miroslav Klose, el alemán, y también ya ahora al francés Kylian Mbappé. Argentina ganó ayer 2-0 ante Austria. Noruega ganó 3-2 ante Senegal. Y Francia, en un partido cortado por la lluvia, ganó 3-0 ante Irak. Entre ayer y hoy también Argelia le ganó a Jordania 2-1. Y continúa la programación de hoy: Portugal ante Uzbekistán a las 2 de la tarde. Inglaterra ante Ghana a las 5. Panamá-Croacia a las 8 de la noche. Y luego Colombia contra la República Democrática del Congo a las 11 de la noche. Nosotros aquí en la 1200 AM de Radio Libre también siempre vamos a tener la actualización de estos resultados y, por supuesto, en nuestro contacto internacional iremos escuchando más detalles sobre esto.

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1: Tres horas GMT, la una en París, 23 de junio. Radio Francia Internacional emite durante la próxima media hora primero este boletín de actualidad internacional y de las Américas, Colombia y Bolivia, titulares. En Suiza, Irán y Estados Unidos acuerdan una hoja de ruta para alcanzar un acuerdo definitivo entre beligerantes de aquí a 60 días, lapso durante el cual Estados Unidos suspende ya todas sus sanciones contra el petróleo iraní. En Reino Unido, el primer ministro laborista Keir Starmer tira finalmente la toalla. El nuevo diputado Andy Burnham, previsible sucesor al frente del gobierno. Copa del Mundo de Fútbol, Grupo J, Argentina 2, Austria 0, y Leo Messi bate el récord de mejor goleador de los mundiales, 18 dianas. La albiceleste pasa a la ronda siguiente, como pretende Francia contra Irak en el grupo I en Filadelfia, resultado parcial 1-0, pero una tormenta, una huracanada, un diluvio retrasa la segunda parte. De las Américas, en esta edición, esa victoria anunciada del ultraderechista Abelardo de la Esprila en la presidencial de Colombia. Alain Vidal en controles, al micrófono Marcos García Herrera, noticias.
2: RFI. به نوعی یک روز بسیار طولانی داشتیم. نشست‌ها
1: Un día muy largo, discusiones cuadripartitas desde el domingo por la mañana hasta la madrugada del lunes, comentaba el portavoz de la Cancillería de Irán, Ismail Baghaei, con los medios iraníes acerca de esa primera jornada de discusiones entre los dos países en Suiza, al término de la cual Estados Unidos anunciaba una inédita suspensión de sus sanciones contra el petróleo iraní. Tanto la producción como el suministro y la venta serán 60 días. En redacción, Manu Terradillos.
3: We laid a very good foundation for a successful final deal.
4: Hemos colocado unas bases muy sólidas para obtener un acuerdo final coronado de éxito, declaró J.D. Vance, según el cual unas discusiones técnicas deben continuar en días y semanas siguientes, empezando por el trato de las inspecciones nucleares. Según el vicepresidente de Estados Unidos y el secretario del Tesoro, Scott Bessent, Irán autorizaría a los inspectores del OIEA a entrar en su territorio y se comprometería a garantizar la libertad de navegación en el estrecho de Hormuz, de tal manera que Estados Unidos decidió suspender durante 60 días sus sanciones contra el petróleo iraní. Por otra parte, Estados Unidos y Qatar conservarían todavía el control de fondos iraníes congelados en ese emirato, hasta 24 mil millones de dólares, y solo se restituirían para que Irán compre maíz, soja y trigo estadounidenses.
1: En cuanto a otra de las aristas fundamentales de estas negociaciones, se registraba un cierto progreso en la situación en el sur del Líbano. Imperaba una frágil tregua este lunes, aunque Israel no sigue todavía ni está asociado a este inédito ciclo de discusiones cerca de Berna, informa Paula Estañol.
5: Al término de su primera sesión de negociaciones, Washington y Teherán acordaron instalar una célula de gestión de conflictos para detener los combates entre Israel y Hezbollah, que fragilizaron las discusiones en Suiza y que el vicepresidente J.D. Vance prefirió minimizar. Este entendimiento constituirá la primera prueba real de la negociación en curso, estimó al respecto el canciller iraní Abbas Araghchi, 24 horas antes de una quinta ronda de negociaciones directas entre Israel y el Líbano en Washington, y a las que se opone Hezbollah. En Israel, el primer ministro Netanyahu declaró que el ejército israelí permanecerá desplegado en el sur del Líbano con total libertad de acción y el tiempo que haga falta.
6: I will resign as leader of the Labour Party. I have spoken to His Majesty the King this morning to inform him.
1: Reino Unido, Londres.

0: We now come to Andy Burnham, member for Makerfield.
1: El nuevo diputado acudía hasta el Parlamento este lunes para prestar juramento y confirmando de paso que se presentará en la interna del partido para convertirse en su nuevo jefe y primer ministro británico. Ola de calor sofocante en Francia y más allá de sus fronteras, 49 departamentos franceses, 35 millones de habitantes, se encontraban este lunes bajo vigilancia roja canícula, el máximo índice para el Servicio Nacional de Meteorología. Este domo de calor obligó a cerrar más de 1.300 escuelas y colegios, a otros 4.000 a modificar horarios. En asuntos más graves, tal vez la justicia, un primer informe preliminar sobre el caso de Liana, una niña de 11 años violada y asesinada por un depredador sexual, acusado en el pasado, nunca investigado, establece toda una serie de fallas, según sus autores, hechos de una extrema gravedad, añade el propio primer ministro Sébastien Lecornu, quien estima que se ha roto la cadena de protección de esa menor, informa Ubaldo Bravo.
2: El informe evoca un cúmulo de pérdidas de tiempo y una ausencia de seguimiento del caso, tanto por la Fiscalía como la Gendarmería locales a cargo y, presumiblemente, responsables de no haber nunca inquietado al principal sospechoso de la violación y asesinato de la pequeña Liana.
3: La procedura criminal no ha sido tratada como una procedura prioritaria.
2: La denuncia presentada contra Jérôme Varela por la madre de una niña que habría violado hasta 50 veces no fue tratada como prioritaria ni con la suficiente urgencia, teniendo en cuenta sus antecedentes pedocriminales, detalló hoy Stéphane Noël, jefe de los Servicios de Inspección General de la Justicia. El primer ministro Sébastien Lecornu agregó que dicha misión establece una verdad de una extrema gravedad debido a una sucesión de errores, negligencias, inacciones y malas decisiones.
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1: Ni no termina de arrancar en el grupo IS Francia-Irak, la segunda parte suspendida por un viento huracanado y un diluvio antes de un determinante Noruega-Senegal en el mismo grupo. Más temprano, el astro argentino del fútbol, Lionel Messi, anotaba un decimoctavo gol en su historial, 6 mundiales, convirtiéndose en el mejor goleador de estas fases finales. Fue contra Austria, segunda fecha del grupo J, resultado final 2-0, 2 goles de Messi. Enviada especial, Ana María Ospina, Refi.
5: Victoria para Argentina. Argentina primera de su grupo. Juegan 11, pero las estadísticas y la firma del juego la tiene solo uno, Lionel Messi.
6: Messi arrancó de atrás. Yo no sé cómo hace para correr esa velocidad. Cumplen 2 días, 39 años.
5: La Pulga es el autor del doblete en Dallas, este lunes frente a Austria, y del triplete en Kansas, la semana pasada frente a Argelia.
7: No, es una locura. Es muy bueno. No. Es impresionante, casi 39 años tiene, el anterior 3 goles, en este 2, es una locura.
8: Excelente, tenemos un equipazo, el mejor, Argentina.
5: El próximo sábado la albiceleste enfrentará a Jordania, otra de las selecciones debutantes. De nuevo en Dallas, Messi buscará ampliar su legado. Ya marcó 18 goles y ahora es el máximo anotador de los mundiales. Desde la Copa del Mundo en Norteamérica, para RFI, Ana María Ospina.
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10: El pueblo colombiano me ha confiado el honor supremo de servirle como su próximo presidente.
1: Reñida contienda y por estrecho margen, el abogado ultraderechista Abelardo de la Estrella, habría derrotado finalmente, o todavía del todo no, a Iván Cepeda, el candidato senador izquierdista Iván Cepeda, que llamaba a la calma tras un inicio de brote de violencias nocturnos la noche pasada. No tira tampoco la toalla del todo, según se desprende de esas 57.000 reclamaciones presentadas ante la justicia electoral.
11: Quiero hacer un llamado muy cordial a la calma y a que, si hay expresiones públicas, se haga estrictamente en los marcos de la tranquilidad. Si es que se presentan este tipo de movilizaciones, a las cuales, quiero ser claro, no estamos llamando.

0: A Abelardo de la Espelia, originario de Montería, antiguo feudo de paramilitares a los que ha defendido, es de triple nacionalidad, con residencia en Florida o Florencia, o bien con feudo electoral en Barranquilla. En principio debería tomar posesión del cargo el 7 de agosto. Eldi Roballo es doctoranda en Escuela de Estado, altos estudios en Ciencias Sociales, EHESS, aquí en París.
1: Él ha estado muy cerca también a la familia del expresidente Álvaro Uribe Vélez, el expresidente que busca posicionar la mano dura en Colombia en los años 2000. El posicionamiento político de él es de ultraderecha y tiene un énfasis muy grande sobre todo en la seguridad, que sigue la corriente sobre todo del presidente Bukele, donde hay que atacar directamente a los actores armados ilegales y también impulsar la inversión privada, que él es un empresario y que lo que busca es reducir la inversión pública para aumentar la inversión privada y aumentar las empresas del exterior.
0: Además, pretende recortar el tamaño del Estado en un 40%, que contempla también la construcción de megacárceles, el porte de armas para los civiles o una ofensiva sin tregua contra grupos armados todavía activos. El poder legislativo, emanado de las últimas legislativas de marzo pasado, previas a la presidencial, no puede en realidad acompañarlo. Ningún partido tiene mayorías absolutas, recuerda César Niño, profesor de Relaciones Internacionales en la Pontificia Universidad Javeriana de Bogotá.
2: El presidente electo no ha hecho unas transacciones previas en su campaña con partidos políticos. Entonces, si es verdad algo aquí, es que va a tener un problema de gobernabilidad, al menos al arranque de su gobierno, precisamente para sacar las propuestas más sensibles de su campaña. Hacer un recorte del 40% del Estado colombiano seguramente tendrá que recular en algunos de estos detalles o ajustar algunas de estas. Recordemos que Abelardo Espriella ha sostenido que no va a acabar los programas sociales. Entonces eso de pronto puede ser una carta para transar de alguna otra manera a los partidos políticos que pueden serle una garantía de proyectos o un obstáculo en su ejercicio como mandatario.
0: Y más al sur en Bolivia anoche. Los primeros desbloqueos desde la entrada en vigor del estado de excepción en el departamento de Cochabamba, feudo político del expresidente Evo Morales. Desbloqueo saludado por los camioneros que aguardaban esa nueva situación. Hubo antidisturbios y campesinos enfrentándose en estas circunstancias. 9 retenes seguirían todavía activos en el país, siempre reclamando medidas sociales para la población y la dimisión tal vez del presidente Rodrigo Paz. Vamos ahora al Caribe, a la isla de Cuba, área derechos humanos.
3: Estas fueron las noticias del mundo.

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0: 7:17 de la mañana, estamos en la 1200 AM Radio Libre en este programa Minuto a Minuto. Bueno, ayer Paraguay fue noticia en el Mundial, pero no la selección paraguaya, sino un periodista que fue a cubrir el Mundial, Jorge Chipivera, le revocaron la credencial de periodista para trabajar en el Mundial por el medio colega que es ABC, ABC Cardinal en este caso en particular, hablamos de la radio. No puede trabajar dentro de los estadios o fuera, definitivamente en este Mundial, bajo el concepto de enviado de ABC, ya no puede trabajar Jorge Chipivera. Y se ha desatado un debate importante alrededor de este caso, hablando de que le han revocado esto por hacer uso de su libertad de expresión. Lo que pasó fue que él, en el partido de Paraguay, cuando le sacan la roja a Miguel Almirón, empieza a decir algunas cosas en contra de la FIFA, en contra del árbitro que en ese momento estaba arbitrando el partido de Paraguay contra... ¿Cuándo fue el partido de Paraguay? En estos días. Y que, bueno, estoy buscando el audio para poner un poco en contexto qué fue lo que dijo que provocó este... que se le revoque la credencial. Él luego salió a aclarar y a pedir disculpas, asumiendo su responsabilidad. Sin embargo, el medio ABC claramente no está de acuerdo con lo que ocurrió y ha empezado a hacer algunas averiguaciones de qué tan legal es todo esto que ocurrió. Bueno, esto fue lo que había dicho en la transmisión del partido contra Turquía-Paraguay el periodista que ahora está desacreditado.
1: ¡La boca!
2: No.
1: Esto llegamos a cobrar, muchachos. ¿Y sabes qué?
2: A ver, va a decir ahora.

0: Benedetto, una porquería. ¡Qué bárbaro!
1: Bueno, esto es parte de lo que había dicho. Esto es al momento en que le sacan la tarjeta roja al Mirón por esta nueva regla de taparse la boca que también ha generado un montón de debate. Bueno, y sobre esto, el presidente del Tribunal Disciplinario de la APF, Raúl Prono, habló sobre este caso. El representante de la APF defendió la potestad del organismo internacional, en este caso la FIFA, para aplicar el derecho de admisión y sancionar de forma directa a los periodistas en un torneo como el Mundial. Prono calificó las expresiones vertidas como un error que obligatoriamente acarrea consecuencias administrativas inmediatas. Prono desmarcó la organización de la Copa del Mundo del concepto de servicio público. Explicó que tanto la FIFA, la Conmebol como la propia APF operan legalmente como asociaciones civiles privadas que administran sus propios reglamentos internos de comportamiento aplicables tanto dentro como fuera de la cancha. Prono argumentó que la diferencia entre reclamar en el palco de las autoridades y utilizar el micrófono en medio oficial es meramente una diferencia de grado, pero no de esencia. Remarcó que los códigos de conducta estaban firmados de antemano y que al traspasarse esos límites, el comunicador debe hacerse cargo y estar en condiciones de cumplir la condena.

7:22 de la mañana, estamos en la 1200 AM Radio Libre, en nuestro programa Minuto a Minuto de este día martes. Vamos a cumplir con nuestra última pausa aquí en el programa y ya volvemos.

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7:28 ya de la mañana aquí por la 1200 AM Radio Libre, nuestro programa de hoy martes. Vamos a actualizar los datos del tiempo para despedirnos.

En Asunción y Gran Asunción tenemos actualmente 8 grados centígrados con cielo parcialmente nublado. La humedad en el ambiente es 89% y el viento está soplando en dirección suroeste a 5 kilómetros por hora. Se anuncia un día frío fresco, cielo escasamente nublado y alcanzaremos una máxima de 16 grados. Con esta actualización de los datos del tiempo nos despedimos. Nuestro reencuentro en este programa será mañana a partir de las 6. Te invito a que sigas en sintonía, que en instantes se viene Contrapoder.

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1: Contar historias era lo que yo quería hacer en las canciones, porque me parecía que podía acercar más a los demás vidas que están por ahí más sumergidas, ¿no? En otros paisajes y hacerlos más visibles para cualquiera que esté escuchando la canción. Bueno, un día estaba yo en una de las inundaciones más grandes que hubieron en Corrientes. Justo estaba yo en un pueblo muy pequeño, en el centro de la provincia, bien mediterráneo. Pequeñito, pueblo pequeñito. Y entonces estaba en casa de una familia amiga y decidimos ir a la mujer a cocinar y vamos a ir al almacén. Entonces fuimos al almacén. Llegamos ahí y había como un grupito de gente, personas. Nos quedamos esperando un poquito y de golpe yo veo, siento, empiezo a escuchar y ver a una mujer que hablaba con una pasión y como gesticulando y como con el almacenero. Y le contaba cómo habían huido de la crecía. Y le decía cosas tan fuertes, tan conmovedoras, que yo no podía creer. Era la crónica más descarnada y real que ni una cámara, ni un periodista, nadie había retratado jamás de un relato lleno de cosas, del conocimiento profundo del lugar, de la naturaleza, de la desesperación, del amor, la contradicción del amor al río, el odio también, porque es un animal silencioso que de pronto se despierta y baña, y después también es un animal maravilloso que trae la vida, porque trae la pesca, trae la... Bueno, me pasaba todo escuchándola. Y bueno, traté de reflejar eso, inclusive usando algunas palabras en guaraní, que me di cuenta que están en el lenguaje cotidiano de los correntinos, y de los formoseños, de los misioneros allá, y que también están en mi propio lenguaje, ¿no? Pero ella las usó mucho en esa charla. Por eso yo le presté mucha atención. Entonces, claro, hice el relato tratando de repetir aquellas palabras y trato de que ella sea la que habla en la canción, ¿no? Por eso al comienzo yo digo, así hablaba la Jacinta en mi pueblo.

Yo la oí cuando las aguas llegaron y se tuvieron que ir, mezclando buen castellano con algo de guaraní. Esto fue lo que ella dijo. Yo lo voy a repetir.

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1: Muy buenos días, señoras y señores. Bienvenidos a una misión más de Contrapoder. Empezábamos con esta canción correntina de Teresa Parodi, Apurate José, en donde cuenta la historia de cómo escribió esta canción, de qué manera se inspiró. Decía que en una de las tantas inundaciones que tenía Corrientes en esa época, se encontró con una almacenera, Jacinta, que le contó la historia de José, que es la historia de muchos de aquellos que viven circunstancias como las que no solamente pasa Corrientes, sino también que pasamos nosotros en el Paraguay, con las continuas y permanentes inundaciones. Hay mucho calor en Europa, el domo de calor, el que tenemos nosotros con mucha frecuencia, ahora tienen los europeos. Y con una situación que llega con temperaturas de más de 40 grados. Nosotros aquí en Paraguay tenemos previsto temperaturas muy bajas esta semana, de 4 grados. Así que ya pueden estar también preparándose para esas temperaturas tan bajas en comparación a las temperaturas tan altas que padecen los europeos. Como todas las mañanas, también saludamos a los que nos siguen a través de Facebook Live, a los que lo hacen a través de emisoras del interior, canales de televisión, el streaming en YouTube y en TikTok, a los que se comunican con nosotros

0: a través de desdeparaguay.com y en nuestra emisión en amplitud modulada en la 1200 en AM. Iniciamos, como siempre, nuestro encuentro matutino con tres temas de actualidad, o tres por tres.
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0: La libertad de expresión es la condición natural del ser humano. Cuando se la cercena, hay una parte fundamental de la esencia de cada uno de nosotros que queda amputada. Gran parte de los conflictos se generan por falta de libertad de expresión, por no tener la posibilidad de expresar aquello que realmente entendemos. Nos duele, nos molesta, nos importuna. Esto como introducción, debido a la decisión tomada por la FIFA de cancelar la transmisión deportiva de un relator paraguayo por haber calificado de ladrones a los de la FIFA durante el último juego de Paraguay frente a Turquía, donde fue expulsado Almirón de forma absolutamente injusta. En el país, la primera enmienda constitucional en donde se garantiza la libertad de expresión, la FIFA ha encontrado de que no puede continuar relatando ni adentro ni afuera este relator porque se ha pasado de raya. Cuando existen excesos a la libertad de expresión, existen instancias judiciales en donde deberían dirimirse aquellas cuestiones que son calificadas de injuriosas, difamatorias o calumniosas. Pero no se puede estar prohibiendo el ingreso a un estadio a alguien que expresa una opinión sobre el juego. Estamos yendo a una especie de dictadura global, en donde aquella institución que se cree con derecho para expresar toda su fuerza sancionatoria no tiene en cuenta los mecanismos que deben llevar a que esto se aplique. No hay tampoco legítima defensa ni posibilidad de escuchar la versión de la otra parte. Simplemente se lo sanciona, diciendo usted ya no puede transmitir ningún partido de fútbol. La libertad de expresión, que tuvo en Estados Unidos varios casos históricos decisorios de la Corte Suprema de ese país, padece ahora de una circunstancia notablemente incoherente y contradictoria. En un país donde el presidente Trump se encarga de afirmar cosas peores sin taparse la boca y sin embargo tiene la garantía de que nada le pasará. Sin embargo, aquel que se tapa la boca o aquel que abre la boca para expresar lo que siente, sí son sancionados. Los dos con tarjeta roja. A uno se lo saca del juego por un par de partidos, quién sabe, y al otro se lo suspende de todos sus relatos. Evidentemente, hay grandes incoherencias y contradicciones en el comportamiento de la FIFA.
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0: Las cuestiones que tienen que ver con la gestión educativa están puestas en entredicho en la actualidad con la cantidad de universidades que se abrieron y institutos de formación docentes que emergieron después de la reforma educativa. Si fuéramos notablemente estrictos, encontraríamos muchos problemas, incluso en las primeras generaciones de maestros que fueron supuestamente entrenados y formados. Quizás el fracaso de la reforma educativa provenga de que no hemos seleccionado ni formados a los mejores maestros cuando más requeríamos de ellos. El ingreso masivo y con una cuestión de idea proselitista por parte de quienes tuvieron la administración de la educación en su tiempo, nos viene privando de grandes oportunidades en un tiempo en que el conocimiento constituye el 66% de la riqueza del mundo. Nosotros, sin embargo, tenemos más de 25.000 maestros y quizás muchos miles más que no han sido formados ni entrenados ni tampoco tienen títulos habilitantes. Un verdadero escándalo, sumado al hecho de que somos el penúltimo país en términos de calidad educativa, según el informe de la OCDE. Paraguay requiere hacer una profunda revolución en materia educativa, pero para eso tenemos que estar todos de acuerdo que realmente ella es la base sobre la que se construye una verdadera república.
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0: El crecimiento urbano del departamento central es cada vez más orientado hacia Luque. Se esperaba que fuera del otro lado del río Paraguay con la habilitación de un puente. Sin embargo, el crecimiento no ha ido de la mano de las expectativas que se tenían. Ahí sí se han desarrollado grandes unidades de barrios cerrados que se ofrecen con la vista que se tiene de Asunción desde esa parte del río. Pero por el otro lado

0: También viene creciendo notablemente Luque, que será convertida probablemente en poco tiempo en uno de los núcleos urbanos de mayor crecimiento del país. Se tiene previsto ahora un tren de cercanías, que tampoco avanza en el ritmo que se espera. Es probable que tengamos ya el problema instalado cuando estemos buscando las soluciones. Habría que hacer también una gran tarea de planificación cuando se trata de crecimientos de este tipo para que no genere grandes inconvenientes a los lugareños. Esa es una cuestión sobre la que el Estado, que verdaderamente debería preocuparse por estas cuestiones, muchas veces no hace lo que debiera. Y nos enfrentamos con problemas que ya sabíamos se presentarían, pero no habiendo hecho nada para prevenirlos. Es el tiempo de aprender sobre lecciones de crecimiento desordenado y el impacto que tuvo en vivienda, en accesos, en transporte y fundamentalmente en calidad de vida.
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0: Y como todas las mañanas también tenemos un tema de actualidad que profundizamos. Nuestro tema de esta mañana tiene que ver con la FIFA, la Federación Internacional de Fútbol Asociado, que sacó varias disposiciones nuevas reglamentarias que golpearon fuertemente a nuestro país, especialmente en los juegos del seleccionado. Hoy nuestro tema es bastante directo y franco. ¿Qué es para usted la FIFA? Ese es nuestro tema de esta mañana. Usted puede participar con nosotros 0971-29-1933 y lo mismo en la red social del Twitter, donde hemos colocado cuatro opciones sobre el tema que nos convoca esta mañana. ¿Qué es la FIFA para usted? Tema de esta mañana aquí en Libre, donde vive la palabra.
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0: 7:49 en la mañana de Libre, mañana de Contrapoder. ¿Qué es la FIFA para usted? Nuestro tema de esta mañana. Ana Alcaraz dice, un buen negocio. Herminio Martínez dice:

0: Decime algo que no sea negocio. Todos lucran, dice Betty Núñez también, que se ríe con respecto al tema. Desde Campo 9 nos dice: burócratas asociados para fundir el fútbol, una mafia internacional. Ese es nuestro tema de esta mañana. El relator deportivo Chippy Vera del diario ABC de Radio Cardinal, en el relato del juego entre Paraguay y Austria, dijo esto que le llevó a ser sancionado.
1: Se tapó la boca.
2: No, no, no.
1: No, no, no. Esto llegamos a cobrar, muchachos. ¿Y sabes qué?
2: A ver, va a decir ahora.
1: Alejandro Domínguez, como Conmebol deberías hacer algo. Alejandro Domínguez, menos fotos con Infantino, ponete los pantalones. ¡Qué bárbaro! ¡Ladrones de mierda, carajo! ¡Ladrones! ¡Matan el fútbol! Tremenda. Esto no se puede explicar. Esto es una vergüenza. Matan el fútbol. Nos dejen con uno menos. Cuando estábamos y estamos ganando este partido con justicia. Hijos de puta.
3: Sigan con la estupidez de no ir al fondo y van a la forma. Porque supuestamente el tema de tapar la boca era por el racismo. Ahora díganme, ¿qué tipo de racismo le puede decir Miguel Almirón al jugador turco? Díganme un poco de sentido común, señores. Yo te entendería hasta si era un partido contra una selección africana o contra una selección que tiene ese peso. ¿Qué le dijo? Ah, ustedes los otomanos se comieron la guerra contra los eslavos. Pero por favor, FIFA, Infantino, Domínguez, dejen de matar a este deporte. Porque, ¿qué pudo haber dicho Almirón tapándose la boca, que si lo decía boca abierta, permitía? Una vergüenza. Todas las innovaciones contra Paraguay, qué bárbaro. Realmente una vergüenza.
0: Esto es lo que decían el relator y el comentarista con respecto al momento en que es expulsado Almirón por taparse la boca e interpretar el árbitro salvadoreño, que dijo algún insulto que tendría que ser sancionado con la tarjeta roja, que finalmente le aplicaron. Es la primera vez que la FIFA aplica este reglamento. Y como consecuencia de todo lo que escucharon ustedes, de lo que dijo fundamentalmente el relator Vera, la FIFA le sacó tarjeta roja al relator. Y ayer, reconociendo el momento y las circunstancias, el relator Chippy Vera dio su versión sobre el tema, y esto fue lo que dijo cuando explicó por qué fue sancionado y cómo tomaba la sanción de la FIFA que le prohíbe continuar relatando los partidos.
4: ¿Cómo están? Quiero tomarme unos minutos para dirigirme a quienes me acompañan cada día. Hoy no estuve en el programa de radio que conduzco habitualmente y se debe a lo siguiente. Durante la transmisión del partido entre Paraguay y Turquía tuve un exabrupto. En medio de la frustración por la expulsión de un jugador de mi país y de la sensación de que estaban perjudicando a mi selección, Utilicé expresiones ofensivas e inaceptables.

0: contra el árbitro, la FIFA y sus autoridades. Como consecuencia de ello, FIFA ha decidido cancelar mi acreditación para esta Copa del Mundo. En los hechos, esto significa que ya no podré formar parte de la cobertura de ADC en este Mundial, ni dentro de los estadios, ni fuera de ellos. La sanción abarca cualquier tipo de participación o cobertura relacionada con el Mundial en las plataformas del medio para el cual trabajo. No estoy aquí para buscar excusas. Cuestionar un reglamento o discrepar con una decisión arbitral nunca justifica perder el control de la manera en que yo lo hice. Tampoco estoy aquí para trasladar responsabilidades. Lo que dije estuvo mal y me corresponde asumirlo. Asumir mi error no significa necesariamente compartir todo lo que ocurrió después. Sin embargo, entiendo que este no es el momento de debatir sobre las consecuencias, sino de hacerme cargo de mis actos. En las últimas horas, también he enviado una carta a FIFA expresando mis disculpas sinceras por lo ocurrido. Me hubiera gustado tener la oportunidad de hacerlo personalmente y explicar de primera mano, con respeto y honestidad, lo que sucedió aquella noche. Es cierto que cada persona podrá tener su propia opinión sobre la sanción aplicada. Algunos creerán que fue justa, otros que pudo haber sido excesiva y desproporcionada. Pero hoy no quiero centrarme en eso. Quiero centrarme en mi responsabilidad como comunicador y como persona. Por eso quiero pedir disculpas a la audiencia de ABC Cardinal, de ABC TV y de todas nuestras plataformas que deposita su confianza en nuestro trabajo cada día. Les fallé en algo fundamental: mantener la compostura y el respeto que exige esta profesión. Quiero pedir disculpas también a mis compañeros de trabajo, a quienes compartieron conmigo este sueño de cubrir un mundial y que de una u otra manera terminan afectados por una situación que generé yo. Sé que a partir de ahora seguirán trabajando con más fuerza para sacar adelante esta cobertura que venimos soñando y planificando desde hace meses. Mi gratitud y mi respeto para cada uno de ellos. También quiero pedir disculpas a las empresas y marcas que apostaron por este proyecto y que acompañaron con confianza esta cobertura. Sé que esta situación también le genera una incomodidad que nunca debió existir y lamento profundamente haber contribuido a ello. A las autoridades de FIFA y a todas las personas que pudieron haberse sentido ofendidas por mis expresiones, les ofrezco mis más sinceras disculpas. Y sobre todo, quiero pedir perdón a mi familia y a quienes me quieren. No fui un buen ejemplo durante esos segundos. Llevo muchos años ejerciendo esta profesión con pasión, compromiso y amor por el deporte. Ese recorrido no me exime de cometer errores, pero sí me obliga a reconocerlos cuando ocurren. Acepto esta situación con humildad, aprenderé de ella y cuando sea posible y oportuno seguiré trabajando para honrar la confianza de quienes me acompañan desde hace tantos años. Al mismo tiempo, confío en que todas las circunstancias de este episodio puedan ser valoradas con serenidad, equilibrio y sentido de justicia. Gracias a todos los que se tomaron el tiempo de escucharme. Un abrazo, Chip y Vera.
1: Esta fue la disculpa que hizo el periodista diciendo que intentó hablar con la FIFA para explicarle sus exabruptos, pidió disculpa del mismo y afirmó de que ya no se encuentra posibilitado de transmitir los partidos. Ayer hacía yo un comentario diciendo que estábamos yendo a una dictadura global. La libertad de expresión se castiga abriendo la boca o tapándola. Y esto va mucho más allá del fútbol. Betty Santilli dice, los deportes en general ya son prácticamente un negocio de marketing en estos últimos años. Una lástima, ya que era una de las pocas cosas que el ser humano podía disfrutar y también medir su capacidad de ser y hacer algo diferente con su vida. Muchos son los que deben a algún deporte en especial el haber sido el puente para lograr ingresar a estudios de alto nivel académico y así ser profesionales en alguna área o bien dentro de ese mismo deporte destacarse como un atleta competitivo. Vilma Melgarejo, el único ambiente donde personas de todas las clases sociales éramos iguales. Ahora está cristalizado. Una pena. Hasta yo, mujer, veo muy señoritos a los jugadores ahora. Alberto Jiménez, estoy totalmente de acuerdo con usted, doctor Fernández. Lucho López García, estoy acá contigo, doctor. Rubén Escobar, asimismo, muy de acuerdo contigo, doctor. José Luis Chilaver le escribió: querido Chipi Vera, mi solidaridad contigo. Eres un gran

0: profesional, no debes pedir disculpas a la FIFA, porque junto a la Corrupbol están matando el fútbol con los peores corruptos del fútbol, que avalan reglas amaneradas que desnaturalizan el fútbol. Fuerza campeón. Ignacio Candia, desde antes lo supo, se llama Nuevo Orden Mundial, donde gobernará por sobre todo lengua y nación. Los que saben, sabrán a quién me refiero. Falta poco. Obligarán a imponer la moneda digital, los microchips a todos los habitantes de la Tierra. Sirian Costa dice, totalmente de acuerdo con usted, Benjamín, los de traje y corbata, gobernando a los que realmente hacen la fiesta del fútbol, los jugadores y los periodistas. Esto después de lo que aconteció en el día de ayer, que es tema de conversación de nuestra mañana. ¿Qué es la FIFA para usted? Es nuestro tema de conversación esta mañana, aquí en Libre, en pleno campeonato mundial, en donde se dan varios hechos, como esto que recientemente les comentaba. Nuestro sondeo, 37.5, una mafia. 37.5, un negocio inmenso. 12.5, una institución más. 12.5, un poder global. Vamos a la actualización local e internacional de la hora.
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2: Bienvenidos a una nueva resumen informativo de Radio Francia Internacional. En los controles nos acompaña Juliette Lecuyer. Hoy es martes 23 de junio, mediodía en París, y comenzamos con los titulares.
3: Andreína Flores.
2: Termina una nueva ronda de negociaciones entre Irán y Estados Unidos con avances concretos. El vicepresidente J.D. Vance anunció la suspensión de sanciones contra Irán por 2 meses mientras se discuten las condiciones de paz. Se cumplen 10 años del referéndum que dio lugar al Brexit, la salida del Reino Unido de la Unión Europea. Analizaremos la inestabilidad política que eso ha traído al país, que no necesariamente está mejor que antes. Y seguimos celebrando la victoria de Argentina frente a Austria este lunes, donde Lionel Messi se convirtió en el mayor goleador de toda la historia de los mundiales de fútbol. 18 goles en 6 copas del mundo. Así comenzamos nuestro resumen de las noticias más importantes del mundo a esta hora. Bienvenidos a Radio Francia Internacional. Mohammad Bajer Khalibaf, jefe de la delegación negociadora de Irán, anunció resultados positivos de la ronda de negociaciones con Estados Unidos que terminó este lunes en Washington. Y uno de los avances más significativos fue el anuncio del vicepresidente estadounidense J.D. Vance sobre la suspensión de sanciones contra Irán por 2 meses. Aida Palau con los detalles.
4: Hasta el 21 de agosto se autorizan todas las transacciones relativas a la producción, la venta y el transporte de hidrocarburos iraníes. Otro de los acuerdos alcanzados es la apertura del estrecho de Hormuz, pero las condiciones para usar esta vía marítima ya no serán las mismas. Si su tránsito era libre hasta el inicio de la guerra, ahora, según Teherán, serán ellos los que la administren. Este lunes, al menos 35 buques con materias primas atravesaron el estrecho, un récord desde que comenzó el conflicto, pero una cantidad todavía muy por debajo del tránsito normal, que se sitúa en unos 120 barcos diarios. Hay un punto en el que hay informaciones contradictorias. Estados Unidos asegura que Irán ha aceptado invitar de nuevo a los inspectores de la Agencia Internacional de la Energía Atómica para inspeccionar las centrales nucleares, pero Teherán lo desmiente. Tras las negociaciones políticas y técnicas, ahora vienen las negociaciones prácticas. Se han creado 4 comisiones de trabajo. Una sobre las sanciones, otra sobre el tema nuclear, una tercera sobre la reconstrucción y el desarrollo económico y una última para hacer un seguimiento de todo el proceso.
2: Gracias, Aida Palau. Y se cumplen hoy 10 años del referéndum que dio lugar al Brexit, la salida del Reino Unido de la Unión Europea. El 23 de junio de 2016, recordemos, los británicos votaron en un 51.9% para desprenderse del bloque europeo. Una decisión polémica que trajo inestabilidad política y consecuencias económicas importantes. En Radio Francia Internacional conversamos con Fernando Casal, profesor de Política y Relaciones Internacionales de la Universidad Universidad de Nottingham, quien responde a una pregunta básica. ¿Reino Unido está mejor o peor?

0: frontera, ¿no? En términos comerciales, a pesar de todos los acuerdos que se han intentado para eliminarla o reducirla, clarísimamente ha incrementado las dificultades en el comercio y también ha llevado a inflación.
1: Escuchábamos al profesor Fernando Casal al micrófono de Paula Estañol. Y seguimos sufriendo la ola de calor en el oeste de Europa, especialmente en Reino Unido, Francia y España, donde la temperatura puede llegar hasta los 43 grados centígrados. Esta mañana Italia también ha puesto a 15 ciudades en alerta por calores extremos. En Francia se cuentan ya más de 40 fallecidos, incluyendo dos niños que fueron olvidados por su madre en un auto. Natalia Olivares está en directo en nuestros estudios, vestida fresquita, para contarnos un poquito más.
2: Y les cuento, Andreina, que los meteorólogos llaman este fenómeno el bloqueo en Omega, un sistema de anticiclones con altas presiones que mantienen una masa de aire cálido procedente del norte de África, atrapada en Europa Occidental y que va aumentando las temperaturas tras los días. Resultado, Andreina, registros térmicos jamás vistos en el oeste de Europa y en Francia, epicentro de la ola de calor, donde 90% de los franceses están impactados. Aquí, como lo decía, se reportan los primeros fallecidos. Una central nuclear dejó de funcionar. En ciudades como París, metros y trenes padecen de aire acondicionado. Y se teme que los problemas de transporte se agraven porque rieles no soportan temperaturas de más de 50 grados. El calor ha alterado la vida escolar, como lo decías también, hasta 53 grados dentro de los pasillos. España, Portugal, Gran Bretaña y Países Bajos han también batido récords históricos de temperatura. Se observa un aumento de hospitalizaciones, varios muertes ahogados. En Italia, 15 ciudades están en alerta máxima. Las autoridades piden a la población evitar la exposición al sol y advierten que individuos sanos y activos pueden también estar en peligro. El impacto sanitario es una cosa, pero expertos advierten que también episodios como este podrían afectar el crecimiento económico y las finanzas de Europa.
1: Gracias a Natalia Olivares, en directo aquí en Radio Francia Internacional. Volvemos a Perú, donde continúa el conteo de votos de la segunda vuelta de elecciones presidenciales. Por ahora, Keiko Fujimori sigue a la cabeza con una ventaja de apenas 40.000 votos. Su rival, el izquierdista Roberto Sánchez, pidió este lunes la anulación de los votos en el exterior, que son justamente los que le están dando por ahora la victoria a Fujimori. Manu Terradillo nos explica.
3: La solicitud de Roberto Sánchez de invalidar los votos emitidos en el extranjero afectaría unos 300.000 sufragios, una cantidad que podría resultar decisiva dado el estrecho margen que le separa de Keiko Fujimori. Con el 99,7% escrutado, Sánchez suma casi el 49,89%, mientras que la candidata de derecha supera levemente el 50,11% con una ventaja de apenas 40.000 votos. El candidato izquierdista hizo su petición argumentando que los cambios de normativa en la segunda vuelta provocaron irregularidades en la custodia de las papeletas, que estas no fueron digitalizadas ni enviadas al Perú en valija diplomática.
4: Si un día, el domingo fue las elecciones, se digitaliza, llega el mismo día, nadie puede alterar eso. Pero si esa acta se ha paseado 3 días a la espalda de cualquier diplomático o cualquier funcionario de la Cancillería, del consulado, y llega al Perú en esa hora, dígame, ¿por qué tengo que hacer un acto de fe?
3: De momento, Sánchez no ha presentado pruebas que respalden su denuncia. Fuerza Popular, el partido de Fujimori, aseguró que no se pronunciará hasta que se complete el conteo totalmente. La misión de observación de la UE señaló que las elecciones se desarrollaron de manera tranquila y ordenada, pese a la polarizada campaña.
1: Gracias a Manu. Y en Cuba fue detenido nuevamente el opositor Manuel Cuesta Morúa. Esta vez permaneció solo unas horas en prisión el día sábado, pero denuncia maltrato y amenazas de muerte. Cuesta Morúa afirma que fue acusado de incitar a la ciudadanía a manifestar contra el gobierno el 11 de julio. Nuestro colega Yago Martín conversó con él.
5: El río de las caceroladas es habitual durante las noches en La Habana, Cuba. La gente protesta por los cortes de luz y la escasez de combustible, problemas exacerbados tras 5 meses de bloqueo petrolero por parte de Estados Unidos. En este contexto, la organización opositora Consejo para la Transición Democrática en Cuba denuncia que la policía secuestró y torturó a su líder, el activista Manuel Cuesta Morúa.
6: Me condujeron hacia otra provincia contigua que se llama Artemisa y en un lugar descampado, luego de horas de tortura dentro de la patrulla con todos los cristales cerrados, esposados las espaldas y luego de haber recibido algunos golpes y me amenazaron.

0: claro, de muerte, definitivamente. La frase fue repetida de que si los Estados Unidos de alguna manera invadían Cuba, pues yo, no solo yo, han amenazado también a otros activistas, recibiría un tiro en la cabeza de eso.
1: La policía acusó a Cuesta Morúa de incitar a la ciudadanía a manifestarse el 11 de julio, pero este señala que se trata de una estrategia para callar a las masas.
0: En el Consejo para la Tradición Democrática, yo personalmente he venido ofreciendo solidaridad y apoyo a ese movimiento nacional que se ha ido articulando de cacerolazos a lo largo y ancho del país para expresar el aquí y el ahora de las necesidades urgentes y emergentes de la sociedad cubana y que se van a profundizar. Y por supuesto, el gobierno cubano teme justamente algún liderazgo de la sociedad civil en relación con estas protestas.
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8 de la mañana con 12 minutos, damos inicio al informativo de la hora. Denuncia de Katia ante la OEA. La ex senadora Katia González llevó su caso ante la Organización de los Estados Americanos, donde denunció haber sido víctima de una ejecución política planificada y de una campaña de violencia institucional que, según sostuvo, comenzó con un linchamiento virtual sistemático y culminó con su pérdida de investidura y la posterior ratificación de esa decisión por parte de la Corte Suprema de Justicia.

Proyecto de restricción de celulares en escuelas. El senador Mario Varela defendió el proyecto de ley que busca restringir el uso de celulares inteligentes durante el horario escolar y aseguró que la propuesta no pretende limitar el acceso a la tecnología.

0: Es lo que dice el Tribunal Disciplinario de la APF. El presidente del Tribunal Disciplinario de la APF, Raúl Prono, habló tras la revocación de credenciales del periodista paraguayo Jorge Chipivera y respaldó que la FIFA regule la conducta de los acreditados. Defendió el Mundial como un evento privado donde hay que aguantarse la condena. 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
0: El dólar americano a la compra 5.900, a la venta 6.100, el real a la compra 1.130, a la venta 1.200. El peso argentino cotiza a la compra 3.70, a la venta 4.20 y el euro a la compra 7.200, a la venta 7.500. 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En Asunción y Gran Asunción, 7 grados centígrados, cielo parcialmente nublado, humedad 88%. 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
3: Datos del tránsito en la ciudad de Asunción sobre la avenida Eusebio Ayala, tránsito moderado, velocidad promedio 20 km por hora, tiempo de conducción 4 minutos.

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4: Ocho con 17, la mañana de Libre, mañana de Contrapoder. Un análisis sobre lo que es para usted la Federación Internacional de Fútbol Asociado, conocido por sus siglas de FIFA. ¿Qué es para usted ella? 37.5 dice la mafia. 37.5, un negocio inmenso. Y luego empatan en segundo lugar. Un poder global 12.5 y una institución más 12.5. Escuché que Claudia Inoue daba cuenta de la expresión de un abogado de apellido Prono que dice, bueno, esta es una institución privada, por lo tanto puede arreglarse y regularse como quiera y puede decir quién debe hablar y quién no debe hablar y de qué debe hablar y de qué no debe hablar. Hay cuestiones que son superiores a la condición de una entidad, sea pública o privada. La libertad de expresión es muy superior incluso a un Estado, incluso muy superior a una institución de carácter privado. Eso también debería tenerse en cuenta. Es un derecho humano universal, el de la libertad de expresión, que fue lo que se pone en entredicho en esta oportunidad. ¿Y qué decía en el día de ayer? Que con estas decisiones tomadas por la FIFA se está afectando de forma severa ese derecho universal a expresar lo que uno siente o lo que uno realmente desea manifestar. Jorge Careaga dice, parece que una falta física es menos que una palabra, a juzgar por la sanción contra Almirón. Wildo González dice, libertad de expresión es llamar ladrón a alguien por hacer cumplir una regla. El Sa González dice, estamos muy, pero muy mal, una pena. Dariel Oviedo Sotelo dice, no fue calumnia acaso lo que hizo el periodista, pero bueno, el castigo es demasiado, creo. Fidel Rojas dice, te enteraste recién, en Rusia, China, Cuba, Venezuela y otros tantos lugares, hace mucho que fue coartada la libertad de expresión, y es condenable. Condenable a una dictadura, sea de derecha, de izquierda, en todos los casos. No hay ninguna diferencia cuando se trata de afectar una libertad tan importante como la libertad de expresión. Rubén Escobar dice, estoy muy de acuerdo contigo y tu comentario, Benjamín, de esta mañana. Cris Torres Borja dice, y además le sancionaron al relator por decir la verdad. La mafia es la FIFA. Aristides Cabrera, cercenar la libertad de expresión, condicionar a decir solo lo que ellos quieren escuchar, dictadura global.

0: en todos los órdenes, esta sanción es igual a la de Almirón, ley mordaza, lo que los burros de aquí también quieren aplicar. Dice Ana Alcaraz, la gente no sabe el acuerdo que el presidente de la República hizo con los Estados Unidos. No quiere a su país. Paraguay le debe de recibir por todas partes del interior, se le da tierras, mientras compatriotas son humillados por falta de ellas. Lucho López dice, estoy contigo en este tema, Benjamín. Mabel Ocampo, este mundial de fútbol es la ventana, o quizás la puerta más ancha, para demostrar el desorden mundial y quién manda. Pero los pelotudos ahí arrodillados y pidiendo disculpas. Alonso dice, la libertad de expresión y de prensa no son derechos a decir todo sin medir las palabras. Con esto se aprenderá este periodista a regularse. Y le contestan diciendo, entonces el Pipo Dios debería ser cocida a su boca. Y hay muchos, dicen. Solo que en el contexto mundial hay leyes de cristal en esta nueva era. Derlis Daniel Romero Chávez, lo de Chipi Vera es un claro aviso a todos. Amordazar a los internautas. Nora de Tone y nuestros representantes complacientes y calladitos. Rubén Domínguez, totalmente encaminados a un control global. César Fabián Cabrera, Domínguez, Wilson y Cartes, los mayores enemigos de los paraguayos. Lucía Acevedo, qué pena que un periodista no pueda criticar lo que parece que es una ley injusta. Patricio Colmán, Benja, hay que combatir el ataque jurídico con fines políticos. Lawfare se llama en inglés eso, cuyo propósito es anular a los candidatos con posibilidades. Ocurre en todas partes. Edu Valenzuela, perdió el fútbol, sencillo. Cae Casanova, 100% de acuerdo, Benjamín. Este mundial va a marcar un antes y un después en el fútbol mundial. Una lástima. Celeste Ferreira dice, lastimosamente la FIFA está en contra del Paraguay. Y otros afirman, la Conmebol también está en Paraguay, pero no pasa más. Y se nota que también está en contra de nuestro país. Evelio Rodolfo Hotberg, le echaron a su goleador, le bombean con Turquía y le echan a los periodistas y así la Conmebol va a seguir hasta eliminar el Mundial. Y Celeste dice, ¿dónde no pasa esto en el Paraguay? Desde Ignacio Candia dice, desde antes lo supe, se llama Nuevo Orden Mundial, donde gobernará por sobre toda lengua y nación lo que ya sabemos. Duele muchísimo todo esto. Sirian Costa dice, los de traje y corbata gobernando los que realmente hacen la fiesta del fútbol, los periodistas y los jugadores. ¿Qué es la FIFA para usted? 0971-2919-33.
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0: 8:23 en nuestra mañana. Tengo una persona en línea. Buenos días.
2: Buenos días, doctor Benjamín Fernández, abogado. Bahía,
0: pero muy bien, ¿cómo ve esta situación de la FIFA? ¿Qué es la FIFA para usted?
2: Y la mafia. Y donde cocoa ya ni masticama hoy ya hago, doctor, ya y cuá. Ahora me mando a tu doctora, era un arende una vez al respecto al jugo, que ni ande full, ni ande uñe hundita. 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Y macho. Y sincero seguramente coñan de periodista cocaria a felicita el verdadero macho que dice la verdad a lastimosamente daiporio apoyar a chupa. ¿Qué te decía doctor del fútbol? Por el coro oro aproba paro ella pa lo tantea a entender. Oreve, me mandó a bajar un ande de pequeño personal. Si no llego a, si llego por ahí, al final, a los 30 años, y no va a ser pequeñita. 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

0: 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Aco anga muy poco falta chupé o seguí ojo que tengo 2 años oye recibe a más como un profesional a o seguí no llega pero o descubrí te acordás doctor cuando su mamá lloraba y le decía en el Paraguay no y en todas partes hay corrupción
1: se refiere usted a su nieto el arquero
0: exactamente
1: que jugó en la selección paraguaya y todo, ¿no?
0: ¿Cómo?
1: Jugó en la selección paraguaya.
0: Sí, se fue al Mundial, a su 20, a su 19. El mejor arquero. Pero, o estudia, o cumplir la escuela y sumi. Le falta 1 año y pico, casi 2 años le falta para que se reciba como un médico.
1: Doctor, o sea que su hijo, el arquero, está estudiando medicina ahora.
0: Odontología. Odontología. Su hermana se recibe este año.
1: ¿Y por qué dejó el fútbol?
0: Y no sé, no puedo explicarte, doctor, porque ajecita pechacán y temba eva hija. Da es seiningo, ni da emu aingo, va erepa ojejepa. El mejor arquero que fue de, como es, en Valencia, pejentú, pejecha, peicuá. Algunos imeanaje y pito aite, pico, pea, pico, porque están inda y ya, y acuese peluque, pe voy. Uricuru, aprobado por un miabro, uricopa.
1: Claro, porque fue arquero de Luqueño también, ¿no?
0: También, Jaupeo,
1: y dejó, y dejó el fútbol, ¿a qué edad dejó el fútbol?
0: Y ahora tiene 25, ya hace 2 años, ya otra vez que, no es que dejó de todo, porque a Mongo Joyel, o jugar, pero ya anda y a fútbol, ya metido ya en el estudio. China tengo a Joaco representando de, en selección, pe. Ahí se fue, con su familia, con su madre, con su hermana, con su mamá, con su papá. Ojo, a Baérico, que tenéis vergüenza. Dejando a comentario y no es inútil, güey, o perdeja. Al análisis que tenemos que tener, a Pea Coñandena, Teco Temenche, hermanas, hermano, fuera, ya jecha. Ni a tanteaban hasta dónde. Y esta persona, Cocaria y Caraí, oicoa jese, ni han de yara o salvar su pejina. Un paso adelante se le está dando. El fútbol ya no es como antes. Se maneja a través de la mafia, de la corrupción. A oyejú y triste, daiporijareje. Ni a nene también ocupada porque o defendengo el derecho la oicoa jinape futbolista rengo o defende hay agua su pecha guaya y pota 35% ni a nene también macho o ni defende o defende a ni a nene ni a de derecho y acá no tenemos doctor ¿dónde? ¿Cuántas personas estarán diciendo, es un devocado, se le tiene que tapar la boca por decir la verdad? Dime, doctor, hija, ¿es cierto, guá? Hijo, erendere y afectajare y nereyereiramo a perdón, porque el derecho y del derecho de los humanos, de nuestro derecho, ñande derecho ya reclamaban. Aniren basuti. Eje ya en va por otras cosas perece jamuá. Adelante. A anire ñe humillar. Ambra se treípe disculpa de yerurejare. Porque en dere yerurej, maramo, haceme.

0: Usted disculpa. De derecho estarán diciendo, como ti, ¿quiénes son los que van a decir? Los corruptos, los poderosos de nuestro país, en vez de defender, de apoyarle, estarán diciendo, ay, oyuruta, pavanango, a oicuano, claro, se sabe, pero cierto guaco la heía, anina la yapue, y ¿dónde estamos los paraguayos? El fútbol va hereje, oñemboique ni tan o valleva, oye, ya del lado, corto y can, fulano, ora, y por qué diputadora, y por qué senadora, y por qué fiscala, y por qué herereara, no jugáis, va a echar un pi, ya ganaban algunas veces, naña ganáis, por más que hacen bien, o mapa. ¿Quién o quién le dice en embotabunte que vamos a hablar cruda y real? Eso es nuestra realidad. La mafia. Dai, catuy, japebaco. Oye, deja pata la gente. Japeya, ojo, jape la ñan de jugador fuera. Oye, yocobana. Oye, oye, como se dice, este guaraní, de escena. Oye, eso, oye, yo, cobana, chupé, por no hay que ir. Va, epa, oye, cobana. Cuando desarrolláis a epe, intención, pe fuerza, orecuape, oje, chavas, namo, pon y ponata. Pero, oye, yo, cobana, ¿qué pasó ahora? Con la coña de Paraguay, yo tengo una escuela. Caña defender a la daña de la pichá. Boriacú, o sea, o usted, chupé, peba. Y ahora, el fútbol. Daja Evema Petein profesión ni nada, como te decía yo por mi nieto. Él decía, hasta los 30 años, y catú, ya jupuitú, ya ime, físicamente, ya jugar, ya jugar, ya jugar.
1: O sea que en definitiva, ya, todo para usted, decía, de la experiencia que tuvo con su hijo, el atleta, el arquero, que abandona el fútbol a los 23 años después de haber sido arquero del Luqueño y arquero de la selección paraguaya, es que esto es un negocio apestoso.
0: Yo digo que tal vez por ahí él no nos dice directamente, pero la ñaña putu, no, ningún doctor, hombre, ñaña, o jugar de vez en cuando. Pero estudia, se dedica más, por eso lo que definitivamente ya no se quiere echar al fútbol, estudia, porque yo te decía, o uno guaré que se me busca asesoró, voy a ir a probar, tengo que descubrir, ¿qué pasó, doctor? Ereche, asuche, apenitacaria, dame fuerza, que no te agache como gallina, y no corra como avestruz, ni anduguazú de ICPA guaranite, ariguazú y chanire picotear, mire, al mañana de frente, ella po, sos honesto, defende a lo indefendible, te acoyaya Juana Comundo, que la niña está, niña y mejanua, físicamente preparada, mentalmente preparada, con niña honesto, van a, y que a tu jamancha, niña, oje, caigo, niña, de moquibabo. Ah, ¿cuál buscar? Sí, porque me gusta. Por eso yo hago. Me encanta de robar o de hacerle enojar a la gente. ¿Dónde estamos? ¿Dónde estamos? Eso a mí como mamá, como mujer, me duele, doctor, de que tenga que escuchar de un que yo lo consideraba hijo pródigo. Me duele, doctor. Gracias, doctor.
1: A usted por su intervención esta mañana, la abuela de un arquero de fútbol que dejó la competencia.
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8: 8:38 en la mañana de Libre, mañana de Contrapoder. ¿Qué es la FIFA para usted? Nuestro tema de esta mañana. Con respecto a la sanción al relator Vera, al Sindicato de Periodistas del Paraguay y el Círculo de Periodistas Deportivos, emitieron un posicionamiento sobre la revocación de credenciales. Se trata, dicen, de un grave ataque a la libertad de expresión. Exigen revisar la medida tras las disculpas del comunicador. La FIFA argumentó que la sanción se debió a repetidos ataques personales y comentarios despectivos dirigidos a funcionarios de la FIFA. El sindicato de periodistas dice que se sienta un precedente contra el libre ejercicio del periodismo y exigieron de forma unánime una revisión del castigo. El sindicato de periodistas expresó rechazo y tildó el hecho como una vergonzosa censura. El gremio reconoció que los organizadores de un mega evento deportivo tienen la potestad de fijar normas de conducta. Remarcaron que estas regulaciones internas jamás pueden pisotear derechos fundamentales, como el derecho al trabajo, la libertad de expresión y el libre ejercicio del periodismo. Esta medida vulnera el derecho del colega a ejercer su trabajo y constituye un grave precedente contra la libertad de expresión y la libertad de prensa. El sindicato instó formalmente a la APF y a la Conmebol a interceder ante la FIFA para restituir el pase de Vera. Asimismo, adelantaron que denunciarán el caso ante la Federación Internacional de Periodistas para activar mecanismos de solidaridad y de presión internacional. La Comisión Directiva del Círculo de Periodistas Deportivos del Paraguay, en sesión extraordinaria de ayer, resolvió por unanimidad solidarizarse con Vera.

0: Los comentarios descalificadores ocurrieron durante la cobertura del partido mundialista entre las selecciones de Paraguay y Turquía. El gremio resalta que el existir un arrepentimiento público y explícito por parte del afectado corresponde que la FIFA revise la sanción. Habiendo el señor Vera reconocido su equivocación y solicitado las disculpas correspondientes, el centro solicita la revisión de la determinación adoptada. El fútbol nos une y debe ser un factor de entendimiento, argumentó la agremiación. En ese sentido, es un llamado a la concordia entre los organizadores y los trabajadores de los medios que cubren el Mundial de Fútbol 2026. Nuestro tema de hoy, ¿qué es la FIFA para usted? ¿Cómo la definiría? Nuestro tema de esta mañana aquí en Libre, aquí en Contrapoder, nuestro canal de comunicación para salir al aire, 0971-29-1933.
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3: 8:44 en nuestra mañana aquí en Libre. Aquí en el Contrapoder, ¿qué es la FIFA para usted? Nuestro tema de esta mañana, aquí en Libre, aquí en Contrapoder, y varias respuestas que tienen que ver mucho con el manejo económico de una corporación que va a facturar miles de millones de dólares con este Mundial de Fútbol y que no admite ningún tipo de críticas. O sea, si hay un mal arbitraje hay que cuidarse lo que uno va a decir. Y la libertad de expresión ha sido verdaderamente cercenada con este caso que involucra tanto a Almirón, que se tapa la boca, no se sabe qué es lo que pudo haber dicho porque no lo expresa. El hecho de cubrirse la boca debería también tener una protección como libertad de expresión, que no es solamente aquello que uno dice en palabras, sino también aquello que expresa de forma simbólica. Hubo un debate de ese tipo en Estados Unidos cuando sancionaron a una persona que quemó la bandera norteamericana.

0: norteamericana y dijeron que había afectado a un símbolo patrio. Posteriormente, la Corte le dio la razón diciendo que la libertad de expresión también va a formas y maneras simbólicas de ella, que es en ese caso la quema de la bandera. Hablando de cuestiones que tienen que ver con los símbolos nacionales, ayer en un acto que tuvo lugar en la Casa de la Cultura, estuvieron algunos exconstituyentes como Camacho, el asesor jurídico de la presidencia, el hijo de Moreno Ruffinelli, y también el presidente Peña, que hablaron loas de la Constitución, pero que sin embargo no la cumplen. Y cuando tienen la posibilidad de ejercer una labor pedagógica sobre ella, hacen completamente lo opuesto. Esto fue lo que dijo el asesor jurídico de la presidencia, Moreno Rodríguez Alcalá, cuando se refirió a la recordación de la jura de la Constitución y los 34 años, pero fundamentalmente el feriado que se estableció el 20 de junio, pero que se pasó al día de ayer lunes. Esto fue lo que afirmó.
1: Que hiciera unas palabras de inicio al acto de hoy, sentí que no correspondía, porque no tengo ningún mérito para estar en este acto que considero un acto de suma trascendencia para nuestro país. Ni siquiera soy el más meritorio dentro de mi familia, porque allá en el fondo, con la humildad que le caracteriza, está el primer paraguayo ministro de la Corte Interamericana de Derechos Humanos, mi adorado hermano Diego, que además es un constitucionalista del más alto calibre, creo que hasta hoy el único publicado por el Centro Paraguayo de Estudios Constitucionales. Así que, con el permiso de Diego, voy a hacer estas torpes palabras. Tengo dos méritos para poder abrir este acto, presidente, y viendo a tantos ilustres paraguayos, el doctor Zaguier, el querido doctor Espínola, el doctor Zarratea, el doctor Camacho, Fernández, bueno, no lo voy a nombrar a todos porque me voy a olvidar. Creo que tengo dos méritos. El primero es que dirijo el equipo que se encarga de implementar el derecho, lo que el gran maestro del derecho público paraguayo, Salvador Villagra, llamaba el derecho subconstitucional, que es a través de nuestro equipo de la presidencia, de la asesoría jurídica, que están ahí Rubens, Samuel, Manfredo y Joaquín, a quienes le agradezco de corazón por el apoyo que hacen para llevar al día a día este trabajo, presidente. Y el segundo mérito que tengo para poder hablar hoy es que soy una persona muy insistente, para no decir hincha, y desde el principio del gobierno que vengo hinchando para tratar de instaurar este feriado. Y tengo que decir, presidente, que me escuchaste y te agradezco profundamente por eso, porque creo que no puede haber nada más lindo y nada más sano para un país que festeja no solo sus héroes en épocas de guerra, que los tenemos. Hemos tenido dos guerras extraordinariamente duras, pero que han generado un heroísmo sin par, no en Sudamérica, en el mundo, como son la guerra de la Triple Alianza y la guerra del Chaco. Pero también celebremos a nuestras gestas civiles, y en este caso a esta Constitución de 1992, que está cumpliendo 34 años, y como siempre decís, presidente, tiene que tomar una generación entera para que dejemos de lado los traumas del pasado, y nosotros somos justo esa generación que creció con la Constitución del 92. Teníamos 11, 12 años cuando se sancionó esta Constitución, así que es casi como un hermano mayor para nosotros. Y si me permiten, una última cosa. Leí hace un par de días una persona que se quejó porque se estaba celebrando este acto el 22 y no el 20. Y dije, esa persona o es ignorante o está haciendo adrede la ignorancia. Porque los que están aquí presentes saben que la Constitución se juró en dos tiempos. El 20 en la Convención Constituyente y el 22 finalmente. Y yo no sé si está por ahí, tendría que estar una persona que puede contar esta historia, si me permitís, presidente. El doctor Manuel Ruffinelli no le veo. Vení y contá, por favor.

0: mejor, papá, ¿por qué se puede festejar el 20 y el 22? En los compromisos que nos ponen los hijos, pero hay que. Esta anécdota es realmente una de las cosas más impresionantes que me pasó en la vida. La Constitución debía jurarse el sábado 20 de junio. El miércoles anterior, el presidente del Senado, mi querido amigo Gustavo Díaz de Vivar, ya desaparecido, el presidente de la Corte, el doctor José Alberto Correa, ya desaparecido, y yo, en mi carácter de presidente de la Cámara de Diputados, fuimos invitados al Palacio a conversar con el presidente de la República. Nos sentamos en la sala que estaba contigua al despacho y el presidente nos dice: señores, vengo a informarles que no voy a jurar la Constitución que se acaba de aprobar. ¿Se darán cuenta ustedes de en qué estado nos quedamos nosotros al escuchar esas declaraciones del presidente? Y empezamos a conversar con él sobre lo que eso significaba para el país. Y no había razón que pudiera convencerle de lo contrario, sosteniendo que sus comandados no le permitían jurar la Constitución. Luego de una hora de conversaciones, nos retiramos y me iba con Gustavo yo en el coche al cabildo donde funcionaban las dos cámaras y decimos: algo tenemos que hacer, algo tenemos que hacer. Y me dijo: vamos a pedir otra audiencia mañana. Pedimos la audiencia, nos dio el presidente, volvimos a conversar y al final le dije: presidente, le propongo lo siguiente, jure usted ante el Congreso. Si no quiere jurar el día 20, vaya el lunes al Congreso, que era 22, y jure ahí la Constitución. Me dijo: le voy a contestar a las 4 de la tarde. Estábamos con Gustavo ansiosos en mi despacho esperando, y a las 4 en punto, como son los militares muy cumplidores de la hora, suena el teléfono y era el general Rodríguez. Y me dice: prepare el acto, voy a estar el lunes a las 11 de la mañana. Y ahí, bueno, corriendo, preparamos el acto, el lunes convocamos al Congreso, fueron todos, fue el presidente de la Corte, el presidente de la República, el presidente de senadores y diputados, y todos juramos ahí, ante toda la magnitud que tenía el Congreso paraguayo en ese momento, y así se salvó la situación. Ese día la democracia pudo seguir viviendo en el Paraguay. Si no hubiera sido por eso, bueno, nada más que eso, presidente, era una historia que pocas veces he contado, porque son cosas que, bueno, quedan para el recuerdo, para los investigadores, y algún día en algún libro se publicará eso. Gracias. Muchas gracias, doctor. Muchas
1: Esto es
0: gracias.
1: lo que decía Juan, que Moreno Rufil, o sea, Antonio Moreno Rufil, el que le dicen Juancho. Nunca entiendo muy bien por qué le dicen Juancho a alguien que se llama José Antonio. Es el hijo de Fulgencio Remoreno, y el primero que hablaba era el hijo de Juancho Moreno, y contó la anécdota de lo que pasó después de la promulgación de la jura de la Constitución, que no quiso ir Andrés Rodríguez, presidente de Paraguay, a la jura porque había varios artículos que se pusieron en contra suya y en contra de su familia. Y consideró eso un insulto y posteriormente sí lo promulgó, la promulgó a la Constitución y tenemos la que conocemos como la única Constitución escrita en libertad y en democracia. Subió ayer al acto invitado por el hijo para contar la anécdota que vino como consecuencia de esa situación ríspida entre la constituyente y el poder.

0: ejecutivo. Hoy estoy hablando de la FIFA, que sancionó tanto a un jugador nuestro por taparse la boca y a un relator deportivo por abrir demasiado la boca. ¿Qué es la FIFA para usted? 0971-291933.
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0: 8:58 en nuestra mañana, aquí en Libre, aquí en Contrapoder. El Tribunal Disciplinario de la APF también habló sobre el tema y dijo que el Mundial es un evento privado donde hay que aguantarse la condena. Esto lo dijo el abogado Prono, que es el abogado de la Asociación Paraguaya de Fútbol, y dice que la APF defendió la potestad del organismo para aplicar el derecho de admisión y sancionar de forma directa a los periodistas en un torneo como el Mundial. Prono calificó las expresiones vertidas como un error que obligatoriamente acarrea consecuencias administrativas inmediatas. Desmarcó la organización de la Copa del Mundo del concepto de servicio público. Explicó que tanto la FIFA, la Conmebol como la propia APF operan legalmente como asociaciones civiles privadas que administran sus propios reglamentos internos de comportamiento, aplicables tanto dentro como fuera de la cancha. La FIFA responde con el mismo criterio e instante con que respondería a cualquier insulto de un jugador dentro de la cancha de fútbol. No es un espectador común de gradería. Él es un periodista acreditado y cumple otro rol dentro de esta dinámica. La FIFA no puede permitir que un profesional insulte con ese tipo de expresiones a sus autoridades por las circunstancias de un partido. Prono argumentó que la diferencia entre reclamar en el palco de autoridades y utilizar el micrófono de un medio oficial es meramente una diferencia de grado, no de esencia. Remarcó que los códigos de conducta están firmados de antemano y que al traspasarse esos límites el comunicador debe hacerse cargo y estar en condiciones de cumplir la condena. Esto dice el abogado de la Asociación Paraguaya de Fútbol sobre la sanción al periodista Vera. Vamos a la actualización internacional y local de la hora.
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0: Bienvenidos a una nueva resumen informativo de Radio Francia Internacional. En los controles nos acompaña Juliette Lecuyer. Hoy es martes 23 de junio, mediodía en París, y comenzamos con los titulares.
1: Andreína Flores.
0: Termina una nueva ronda de negociaciones entre Irán y Estados Unidos con avances concretos. El vicepresidente J.D. Vance anunció la suspensión de sanciones contra Irán por 2 meses mientras se discuten las condiciones de paz. Se cumplen 10 años del referéndum que dio lugar al Brexit, la salida del Reino Unido de la Unión Europea. Analizaremos la inestabilidad política que eso ha traído al país, que no necesariamente está mejor que antes. Y seguimos celebrando la victoria de Argentina frente a Austria este lunes, donde Lionel Messi se convirtió en el mayor goleador de toda la historia de los mundiales de fútbol. 18 goles en 6 copas del mundo. Así comenzamos nuestro resumen de las noticias más importantes del mundo a esta hora. Bienvenidos a Radio Francia Internacional. Mohammad Bajer Khalibaf, jefe de la delegación negociadora de Irán, anunció resultados positivos de la ronda de negociaciones con Estados Unidos que terminó este lunes en Washington. Y uno de los avances más significativos fue el anuncio del vicepresidente estadounidense J.D. Vance sobre la suspensión de sanciones contra Irán por 2 meses. Aida Palau con los detalles.
2: Hasta el 21 de agosto se autorizan todas las transacciones relativas a la producción, la venta y el transporte de hidrocarburos iraníes. Otro de los acuerdos alcanzados es la apertura del estrecho de Hormuz, pero las condiciones para usar esta vía marítima ya no serán las mismas. Si su tránsito era libre hasta el inicio de la guerra, ahora, según Teherán, serán ellos los que la administren. Este lunes, al menos 35 buques con materias primas atravesaron el estrecho, un récord desde que comenzó el conflicto, pero una cantidad todavía muy por debajo del tránsito normal, que se sitúa en unos 120 barcos diarios. Hay un punto en el que hay informaciones contradictorias. Estados Unidos asegura que Irán ha aceptado invitar de nuevo a los inspectores de la Agencia Internacional de la Energía Atómica para inspeccionar las centrales nucleares, pero Teherán lo desmiente. Tras las negociaciones políticas y técnicas, ahora vienen las negociaciones prácticas. Se han creado 4 comisiones de trabajo. Una sobre las sanciones, otra sobre el tema nuclear, una tercera sobre la reconstrucción y el desarrollo económico y una última para hacer un seguimiento de todo el proceso.
0: Gracias, Aida Palau. Y se cumplen hoy 10 años del referéndum que dio lugar al Brexit, la salida del Reino Unido de la Unión Europea. El 23 de junio de 2016, recordemos, los británicos votaron en un 51.9% para desprenderse del bloque europeo. Una decisión polémica que trajo inestabilidad política y consecuencias económicas importantes. En Radio Francia Internacional conversamos con Fernando Casal, profesor de Política y Relaciones Internacionales de la Universidad de Nottingham, quien responde a una pregunta básica. ¿Reino Unido está mejor o peor después del Brexit?
3: Desde el Brexit no ha habido una gran inestabilidad política. Se ha incrementado la fragmentación. Obviamente, en las últimas elecciones ya está previéndose que va a haber un cambio en el sistema de partidos. Además, el referéndum del Brexit lo que vino es a crear nuevas líneas de división políticas. Si bien antes era la economía la que determinaba, ¿no?, las preferencias de los votantes, pues ahora hay nuevas líneas de división, como puede ser la educación, la edad, incluso la geografía o la forma de pensamiento cultural, ¿no? Y también, obviamente, ha habido un cambio económico, ¿no? Si miramos diferentes indicadores, vemos clarísimamente que el Reino Unido está en una situación mucho peor que la que estaba antes del Brexit. No te digo ya nada del comercio, ¿no? Porque, obviamente, el hecho de que haya ahora una frontera, ¿no?, en términos comerciales, a pesar de todos los acuerdos que se han intentado para eliminarla o reducirla, clarísimamente ha incrementado las dificultades en el comercio y también ha llevado a inflación.
0: Escuchábamos al profesor Fernando Casal al micrófono de Paula Estañol. Y seguimos sufriendo la ola de calor en el oeste de Europa, especialmente en Reino Unido, Francia y España, donde la temperatura puede llegar hasta los 43 grados centígrados. Esta mañana Italia también ha puesto a 15 ciudades en alerta por calores extremos. En Francia se cuentan ya más de 40 fallecidos, incluyendo 2 niños que fueron olvidados por su madre en un auto. Natalia Olivares está en directo en nuestros estudios, vestida

0: padecen de aire acondicionado y se teme que los problemas de transporte se agraven porque rieles no soportan temperaturas de más de 50 grados. El calor ha alterado la vida escolar, como lo decías también, hasta 53 grados dentro de los pasillos. España, Portugal, Gran Bretaña y Países Bajos han también batido récords históricos de temperaturas. Se observa un aumento de hospitalizaciones, varios muertes ahogados. En Italia, 15 ciudades están en alerta máxima. Las autoridades piden a la población evitar la exposición al sol y advierten que individuos sanos y activos pueden también estar en peligro. El impacto sanitario es una cosa, pero expertos advierten que también episodios como este podrían afectar el crecimiento económico y las finanzas de Europa.
1: Gracias a Natalia Olivares, en directo aquí en Radio Francia Internacional. Volvemos a Perú, donde continúa el conteo de votos de la segunda vuelta de elecciones presidenciales. Por ahora, Keiko Fujimori sigue a la cabeza con una ventaja de apenas 40.000 votos. Su rival, el izquierdista Roberto Sánchez, pidió este lunes la anulación de los votos en el exterior, que son justamente los que le están dando por ahora la victoria a Fujimori. Manu Terradillo nos explica.
2: La solicitud de Roberto Sánchez de invalidar los votos emitidos en el extranjero afectaría unos 300.000 sufragios, una cantidad que podría resultar decisiva dado el estrecho margen que le separa de Keiko Fujimori. Con el 99,7% escrutado, Sánchez suma casi el 49,89%, mientras que la candidata de derecha supera levemente el 50,11% con una ventaja de apenas 40.000 votos. El candidato izquierdista hizo su petición argumentando que los cambios de normativa en la segunda vuelta provocaron irregularidades en la custodia de las papeletas, que estas no fueron digitalizadas ni enviadas al Perú en valija diplomática.
3: Si un día, el domingo fue las elecciones, se digitaliza, llega el mismo día, nadie puede alterar eso. Pero si esa acta se ha paseado 3 días a la espalda de cualquier diplomático o cualquier funcionario de la Cancillería, del Consulado, y llega al Perú en esa hora, dígame, ¿por qué tengo que hacer un acto de fe?
2: De momento, Sánchez no ha presentado pruebas que respalden su denuncia. Fuerza Popular, el partido de Fujimori, aseguró que no se pronunciará hasta que se complete el conteo totalmente. La misión de observación de la UE señaló que las elecciones se desarrollaron de manera tranquila y ordenada, pese a la polarizada campaña.
1: Gracias a Manu. Y en Cuba fue detenido nuevamente el opositor Manuel Cuesta Morúa. Esta vez permaneció solo unas horas en prisión el día sábado, pero denuncia maltrato y amenazas de muerte. Cuesta Morúa afirma que fue acusado de incitar a la ciudadanía a manifestar contra el gobierno el 11 de julio. Nuestro colega Yago Martín conversó con él.
4: El ruido de las caceroladas es habitual durante las noches en La Habana, Cuba. La gente protesta por los cortes de luz y la escasez de combustible, problemas exacerbados tras 5 meses de bloqueo petrolero por parte de Estados Unidos. En este contexto, la organización opositora Consejo para la Transición Democrática en Cuba denuncia que la policía secuestró y torturó a su líder, el activista Manuel Cuesta Morúa.
5: Me condujeron hacia otra provincia contigua que se llama Artemisa y en un lugar descampado, luego de horas de tortura dentro de la patrulla con todos los cristales cerrados, esposados las espaldas y luego de haber recibido algunos golpes y me amenazaron de muerte, definitivamente. La frase fue repetida de que si los Estados Unidos de alguna manera invadían Cuba, pues yo, no solo yo, han amenazado también a otros activistas, recibiría un tiro en la cabeza.
4: La policía acusó a Cuesta Morúa de incitar a la ciudadanía a manifestarse el 11 de julio, pero este señala que se trata de una estrategia para callar a las masas.
5: Nosotros, en el Consejo para la Transición Democrática, yo personalmente, he venido ofreciendo solidaridad y apoyo a ese movimiento nacional que se ha ido articulando de cacerolazos a lo largo y ancho del país, para expresar el aquí y el ahora de las necesidades urgentes y emergentes de la sociedad cubana y que se van a profundizar. Y por supuesto, el gobierno cubano teme justamente algún liderazgo de la sociedad civil en relación con estas protestas en un momento que toma medidas que están pensadas para el 1%.
6: Cuba es It's a failing country, and they're going to be next within a short period of time.
4: En marzo de este año, el presidente de Estados Unidos, Donald Trump, aseguraba que Cuba sufriría una intervención como la que llevó a cabo en Venezuela y que desembocó en la captura del expresidente Nicolás Maduro. Ahora parece que el eco de las palabras de Trump resuena más fuerte que nunca.
5: La organización que represento y presido, que es el Consejo para la Transición Democrática, desde el día uno que esta alternativa se presentó como posible, nos opusimos a una intervención de los Estados Unidos.

0: Los Estados Unidos, como todas las naciones democráticas del mundo, deben apoyar un proceso de cambio en el país, deben apoyar un proceso de transición, pero esto tiene que ser un proceso liderado por los cubanos. Apoyado por la comunidad internacional, eso incluye a los Estados Unidos, pero liderado por los cubanos. Nos hemos opuesto a la salida venezolana.
1: Cuesta Morúa señala que la situación en Cuba es insostenible y que el gobierno teme unas protestas como las del 11 de julio de 2021, las más grandes desde la Revolución Cubana y que dejaron un muerto, múltiples heridos y más de 1.000 detenidos.
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5: 9 de la mañana con 12 minutos, damos inicio al informativo de la hora. Familia denuncia presunta negligencia médica. Familiares afirman que la niña de 11 años, que fue atendida en varias ocasiones por fuertes dolores de cabeza en el Hospital General de Santa Rosa de La Guaral, y que inicialmente fue diagnosticada con sinusitis, días después se confirmó que padecía de meningitis, lo que terminó causando su fallecimiento.

Ramificados en Capitán Vado, Rodney Villalba, intendente de Capitán Vado, departamento de Amambay, explicó que fueron 8 las familias afectadas por los fuertes vientos que destecharon viviendas y dejaron sin energía eléctrica a los damnificados.

0: Y jubilados municipales suspenden manifestación ante las bajas temperaturas previstas para mañana. La Asociación Paraguaya de Jubilados y Pensionados Municipales decidió suspender la movilización que debía realizarse frente a la Caja Municipal. Alberto Benavides, vocero de la asociación, explicó que a pesar de la suspensión, el reclamo de los jubilados continúa. Reclaman que desde hace varios meses vienen con retraso en el cobro de sus haberes.
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0: El dólar americano a la compra 5.900, a la venta 6.100, el real a la compra 1.130, a la venta 1.200, el peso argentino cotiza a la compra 3.70, a la venta 4.20 y el euro a la compra 7.150, a la venta 7.450.
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0: 9 grados centígrados en Asunción y Gran Asunción, cielo parcialmente nublado, humedad en el ambiente 84%.
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3: Datos del tránsito en la ciudad de Asunción sobre la avenida Mariscal López. Tránsito moderado, velocidad promedio 24 kilómetros por hora, tiempo de conducción 5 minutos.
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2: 9:17, completa información del panorama local e internacional de la hora. ¿Qué es la FIFA? Nuestro tema de esta mañana. La mafia, dice el 42.9, un negocio inmenso, 35.7. Un poder global, 14.3, una institución más, dice 7.1. Participación de nuestros oyentes esta mañana, después de las sanciones aplicadas tanto al equipo de fútbol con Almirón expulsado por taparse la boca, y ayer a un periodista paraguayo por abrir la boca, a uno por la apertura, por el cierre de la boca, y el otro por la apertura. No se debate la prensa libre de empleados de los medios, sino los límites de una acreditación de la FIFA. El debate de fondo no es si existe libertad de prensa o si existen reglas, sino dónde termina la crítica legítima y dónde comienza el incumplimiento de las normas de acreditación de la FIFA. Esa es la cuestión central que separa ambas posturas. La libertad de prensa no es absoluta y los periodistas acreditados deben respetar ciertas normas de conducta que la FIFA impone a los medios que envían a sus trabajadores a cubrir los eventos, dice Alex Ala. Bueno, Alex, hay un derecho que se llama libertad de expresión, una libertad superior al derecho, que es de lo que se trata el debate. O sea, ¿dónde tenemos que centrarnos en el debate? Mi posición y mi punto de vista es que debe centrarse en el tema de la libertad de expresión, derecho humano fundamental, difícilmente conquistado, difícilmente sostenido y siempre en tensión a nivel global. Es allí en donde tendríamos que concentrar nuestro análisis. ¿Puede una institución de carácter privado restringir la libertad de expresión de alguien? ¿Basado en qué conceptos? La cuestión de esto es un espectáculo deportivo y yo hago lo que quiero, no es así. No porque sea una institución privada uno puede hacer lo que decimos en paraguayo le cante. Por eso pregunto esta mañana, ¿qué es la FIFA? Tengo una persona en línea, buenos días.
7: Buenos días, doctor, ¿qué tal? ¿Cómo está?
2: ¿Qué es para usted la FIFA?
7: Y según su concepto dice que es una federación de fútbol de asociados, ¿verdad? Como ellos se declaran, pero es un ente corrupto, Benjamín. Es un ente legalmente que se encarga de la diversión del mundo ahora prácticamente, porque creo que casi 200 y pico países consumen lo que hoy el fútbol, ¿verdad? Y cómo se logró esto, pues bueno, es una pasión de que ellos controlan eso, controlan las reglas, controlan todo realmente y tiene su organización, ¿verdad? Que con el último FIFA Gay pues se demostró que es un ente de Irondona, Platini y también este Infantino, ¿verdad? Que no sé por qué también no está preso, ¿verdad? Que desde 2009 también está ahí la mafia, ¿verdad? Del FIFA Gay, ¿verdad? Uh-huh. Y también es un ente corrupto, Benjamín, que controla el fútbol, ¿verdad? Que es la pasión de mucha

0: Y también el pan de cada día, ¿verdad? Donde lastimosamente cae, ¿verdad? Donde cae ya en la degeneración, en la destrucción. Y muchas cosas que a mí, al menos como seguidor y amante del fútbol, ya no me gusta, ¿verdad? Hay muchas cosas como la corrupción, ¿verdad? Que hay, este es el escándalo del FIFA Gate, ¿verdad? Que se encontró que Grondona, ¿verdad? Y este Platini y demás, y Leo también acá, el paraguayo, ¿verdad? Que también hacían el tema de los derechos de televisación y cómo también el narcotráfico también metía dinero de la mafia y se lavaban los clubes y después el tema de las televisaciones, ¿verdad? Entonces, después se veía que ellos daban los mundiales a los países como Arabia, como ellos otorgaban, ¿verdad? Los permisos, ¿verdad? Que habían soborno, que todos son corruptos, ¿verdad? Es una institución corrupta. Eso es lo que más o menos yo fui entendiendo después, el tema de la inclusión, ¿verdad? De la mujer en el tema del arbitraje y de empezar a degenerar el fútbol, que legalmente es deporte de los hombres, ¿verdad? Yo no estoy también de acuerdo de que la mujer se incluya ahí, ¿verdad? Y se empezó a emputecer el fútbol
1: Bueno, pero
0: y
1: ahora
0: después pasó.
1: también he visto que no les ha ido mal a las mujeres árbitras.
0: Y no ven así,
1: Varias ya
0: pero...
1: dirigieron partidos y les ha ido muy bien, ¿eh?
0: Y doctor, pero el fútbol es un escape para eso está el fútbol femenino. El fútbol es un escape de nosotros, de... Bueno, hacemos todos los viejitos como yo, arreglamos toda la casa, ya le limpiamos toda la cocina, ya barrimos todo, hicimos todo. Y bueno, dame una este viernes, voy a irme a hacer mi pataleo allá, solito. Y después te va a ir a encontrar al tipo con su vieja ahí otra vez. ¿Entendés? Es una salida que uno sale los días de su casa como para patalear un poco, ¿verdad? Y eso te quita, te va a ir a encontrar otra vez el planeo a la tóxica ahí. Y encima que chupa más que vos otra vez. Y esa reunión de
1: Pero
0: compañeros.
1: ¿cómo va a decir por la esposa la tóxica?
0: Y amigo, y yo le digo a mi señora, quédate en acá. ¿Qué problema te vas a ir a hacer ahí entre nosotros? No puedes ni que tú yo me entiendo, Benjamín. No te puedes ni rascar los huevos, Benjamín.
1: No, pero
0: ¿Entendés?
1: no, pero ¿por qué tiene que ser así? Las mujeres ahora van mucho al fútbol ahora, ¿eh?
0: Y tu mamá, Benjamín, es un gama gato, ¿eh?
1: O sea que afecta la libertad de expresión y también se convierte en un gran gasto.
0: Y es un enorme problema, ¿sabes? Inclusive se pelea con tu amigo. No, ese un cochino, se estaba arrastrando los huevos y él, y para eso te va a ir, Benjamín.
1: O sea que es problemático llevar a las mujeres al fútbol.
0: Y es todo un problema, Benjamín. Yo te digo carne propia, su amigo. O si no le mira el trasero y medio tomadito, ah, qué lindo trasero tiene tu señora. Y se empieza el quilombo ahí. ¿Entendés? No es momento, no es lugar. Yo creo que ese fútbol, ese nuestro, ese, o si no hay una moqueteada o hay un problema y se alarma todo, ¿entendés? Y inclusive es que causa más tensión, ¿verdad? Donde uno se va a liberar tensión. Porque, quieramos o no, el fútbol es una droga. Es la droga de los pobres. Es donde, bueno, vos tomás un club y bueno, vos tenés miles de problemas y te sentás a mirar, ¿verdad? Y te entretenés, te hace pasar, ¿verdad? Es una droga, quiero o no, es la droga de los pobres. Y bueno, y eso están matando también. Entonces la FIFA, hasta eso están matando. Aparte de que están robando dinero, están lucrando como locos, ¿verdad? Están emputeciendo el fútbol, ¿verdad? Le están quitando esa razón. Y lo peor que le puede hacer un tipo ahí en la cancha, puede le poner a una mujer, ya te gobierna en la casa, te gobierna en la oficina, y ahora te gobierna en la cancha. Imagínate cómo es la FIFA. Yo no estoy de acuerdo en eso, no estoy totalmente de acuerdo. Y lo peor que le puede hacer un hombre, que le ponga a una mujer que le mande. Si vos querés que tu empleado se vaya a la casa, ponle a una mujer. Y vas a ver que enseguida se va a renunciar a su casa. Los paraguayos al menos no aceptamos mucho de eso, por más que haya una generación de sometido, la mayoría de mi generación al menos no aceptamos mucho de esa condición. Porque por algún motivo no me gusta, amigo. Yo por eso trabajé 10 años en una empresa y me pusieron una mujer y que no entendía nada de lo que yo hago y encima cobra otra vez más que yo. Entonces renuncié. Eso no sé si es ser machista, hacer lo que sea, ¿verdad? Pero cada cosa en su lugar. Y la FIFA eso mismo está haciendo. Después este tema de taparse la boca.

0: qué le expulsa? Y decime si esa no fue idea de una mujer. Algo tan estúpido, solamente una mujer va a idearse.
1: No, pero en ningún lugar se dijo que fuera una mujer la que puso esa norma.
0: Pero Benjamín, amigo, decime una, si no entre mujeres, la mujer quiere escuchar lo que uno dice, comenta, entonces bueno, es chismosa. Y esto no es para evitar el chisme, o si los jugadores se tapan la boca y dicen, esa modelo es tan linda y tal, entonces se va a ver el, porque ellos tienen el aparato ese que lee el lenguaje corporal, no sé qué, ¿verdad? La inteligencia artificial, entonces ellos quieren escuchar todo lo que dicen los jugadores dentro de la cancha. Imagínate hasta
1: no, dónde pero eso también me parece, no sé de dónde salió la cuestión esa de que hay que taparse la boca para que no se lea los labios. ¿Cuánta gente es capaz de leer lo que uno hace leyendo los labios? No sé, debe ser alguien con una habilidad especial para eso, ¿no?
0: Y está en la máquina esa que pone en cámara lenta y te lee el lenguaje corporal, te digo. Está en la mina, hasta espionaje que hacen en la cancha. Los equipos contrarios tienen todos sus aparatos donde lee lo que el otro jugador le está diciendo. Inclusive hay que dice que pone micrófono al lado del técnico visitante para escuchar lo que está haciendo. Le pone un celular ahí abajo. Hasta eso y todo con Benjamín. Y eso te digo, llega al chimerío. Donde se quita el fútbol con la naturaleza del fútbol, que es un deporte de caballero, es un deporte de competencia, de atleta, de gente preparada, ¿no? Imagínate que echarle a una persona por taparse la boca y hablar. Esto es de peluquería, Benjamín. Es de mujeres, esto es de nena. Es que es una mariconada, como le estaban diciendo a la FIFA hace poco. Latan, creo que le digo que es una mariconada eso, ¿verdad? Y es una mariconada ya, ¿eh? Y eso trae, Benjamín, este tema de la inclusión, ¿verdad? Y todo esta corrupción, ¿verdad? Donde meterle una patada ya no hay más sino que taparse la boca para hablar, ¿verdad? Imagínate a dónde cae una sanción como la expulsión. Y ahora no sé, Almirón, cuántos partidos se va a comer, ¿verdad? Yo no sé, ¿verdad? Entonces esto ya es una joda, ¿entendés? Y eso te digo. Y inclusive nosotros mismos lo sufrimos los viernes. Y todo esto se está destrozando. El fútbol deja de ser ya la droga de nosotros. El escape, la salida. A veces vos, para evitar cualquier problema en tu casa, te aguantas muchas cosas, bueno, llegar a la hora del partido y te olvidas. Pasa, termina el partido, gana tu equipo, vos contento ahí, hacer la cena otra vez, agarrar otra vez la escoba, barrer, lavar los cubiertos, gana tu equipo. No hay problema. ¿Entendés? Y más o menos como la pesca. Y eso es para nosotros el fútbol hombre. Y eso es lo que la mujer no entiende. Es una droga que nosotros, es como un pasatiempo, es como ver la telenovela ellos. Que se sientan a ver la telenovela y bueno, no quiere que se les moleste y eso es espacio. Y entonces eso es lo que la FIFA hoy día está matando. Y encima hace trampa y le hace ganar a quien quiere y le pone campeón a quien quiere y maneja los contratos. Y o sea, una mafia la FIFA en mí.
1: O sea que en definitiva esta es una institución nada confiable para usted.
0: Y ya no, Benjamín, ya demasiado comercial, pues ya es. Imagínate este tema de tomar el agua y meter pauta por 5 minutos, así como hacen en el Super Bowl, es donde traen los artistas y la pauta, y ponen la pauta y después toda el entretiempo del Super Bowl. Y dentro de poco a eso vamos a llegar. ¿Quién sabe si dentro de poco no contrata un artista y hace el medio tiempo ahí también y viene la Shakira a mover el trasero ahí y después se continúa el partido y se enfrían todos los jugadores? Vas a encontrar ahora que hay jugadores que van a perder el ritmo. Yo jugué al fútbol, no lo hice de forma profesional, pero jugué y me doy cuenta cuando me quita el ritmo después para volver a tomar el ritmo del calentamiento, de camino mínimo 5 a 10 minutos. Y ahí un equipo que estaba haciendo el calentamiento te va y te mete un gol ahí y te liquida. Acordate de mí que eso va a definir muchos partidos, que te quita el ritmo. Vos estás atacando, le estás teniendo ya al caer ya el gol y te viene este tema del corte y bueno, perder ritmo. Y cualquier futbolista profesional o técnico está cuestionando eso. O un equipo cuando está teniendo supremacía y sobre el otro le está atacando y viene y te corta este medio tiempo y después te deja frío. O sea, para mí no es bueno. Todo lo que está haciendo la FIFA como entidad no beneficia al fútbol, no hace crecer al fútbol como deporte, sino que más busca los negocios, así como el entretiempo para facturar. Y esas cosas, Benjamín, no está ya bien el fútbol. Se está degenerando, Benjamín. Y

0: Inclusive he visto que ellas se venden maquillaje para el tema de marca de la FIFA para las mujeres. O sea, va a cualquier parte menos al fútbol en la mente.
1: Muy claro, gracias a usted por su intervención esta mañana.
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1: 9:32 en nuestra mañana. ¿Qué es la FIFA? Para usted, nuestro tema de hoy. Tengo una persona en línea. Buenos días.
6: Buenos días, don Benjamín. Gracias por el espacio.
1: ¿Cómo ve esto allí desde Carapeguá?
6: Mire, don Benjamín, quien más que menos jugábamos fútbol cuando éramos jovencitos por la escuela. Naranja, Pomelo, Ave ya jugaba pelota de media y ya porero ya por pelota de media y ya por a pio regalado y pelota de goma y paraba a pesar obrero jugaba queja siempre se ponía de la imagínate vos, cuántos años hace eso 68 70 años lo que antes se entraba a la escuela después un 17 8 años se entraba a la escuela al primer grado y se repetía al primer grado especialmente acá en nuestra compañía porque no había preescolar. Algunos muy inteligentes salvaban directamente, pero que eran un poco acaneses, repetían. Normal era repetir al primer grado. Que más que menos, don Benjamín, poníamos reglas para jugar. 2-2 o pata la partido. El que mete el primer gol termina el partido. ¿No es cierto, Benjamín? Y para eso está la regla de la FIFA. Para eso se puso la regla. Si nosotros los paraguayos estamos acostumbrados a no querer cumplir las reglas, las leyes, las resoluciones, ahí está el Congreso, es porque le echaron patria. Tiene que ser 30 votos y le echaron. Ya ahora ya no hay problema. Y esto que ellos dicen de por pasó la raya, o pasamos la raya, cree que nadie le va a tocar. Quiere que, cree que nadie le va a tocar porque está en una empresa. Sabemos dónde está. No estoy a favor. Pero tiene que cumplir las reglas que se puso. La FIFA organizó este torneo y puso sus reglas, sus reglamentos, su ley. Y se tiene que cumplir, quiera o no quiera. Y este paraguayito se pasó la raya. Se desubicó. No estaba ubicado en donde estaba. Estaba en un mundial, estaba en el país más poderoso que es Estados Unidos. Y se va... Quiso decir lo que solía decir acá en Paraguay y eso no le permitió. Esa es la realidad, don Jamil. A pesar de todo, ni a Nemotí, o ciudadano, o ni a periodista deportivo. Y es una lástima, don Jamil. Vos ponés la radio a las 2 de la tarde, hasta la hora, toda la escritura, todos los canales, fútbol. Yo creo que ese Peña y Cáter de. Seguramente le pagan a ellos por eso que para distraer al pueblo paraguayo. Esa es la realidad. Ubiquémonos. Ya que ubicaban a compañeros los paraguayos. A mí la gente defenderlo y defenderlo. O fallan los tipos. Pues. Al que falla. La regla es regla. Es que ley, constitución es constitución. Ya cumplida. Gracias, don Amin.
1: Bueno, usted por su intervención desde Carapeguá.
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7: 9:37 de nuestra mañana, aquí en Libre, aquí en Contrapoder. Tengo una persona en línea. Buenos días.
8: Disculpe, doctor, un minutito nomás.
7: ¿Sí?
8: Para contestarle. Comprendo, entiendo, es más ocupación de este muchacho, de que no le gusta que la mujer no llame al fútbol. Nosotros ya me embuche, papito querido, no nacimos, no nos casamos. Es a lavar ropa y cocinar. Tenemos, che, está acompañando a che nieto fuera, yo me voy fuera a la fútbol Harubi. Y prácticamente las madres son lo que más apoya a sus hijos. La cuimba es como niña, yo apoyo. Pero las mamás son. Y se los enseñan a pichar y tranquilizate, papito, y ande iguales. Oré cuñá, pene cuimba. Pero nada no nos quita. Pero mi abuelo lo disfrutaba de ir a la fútbol. No dejarle de lado a usted también. Macho, arriba con la y ahí la mancito. Pero acompañar, yo creo, mi hijo, que tenés que analizar un poquito más. Que tenemos que ver por el respeto que le faltan a las mujeres, los hombres. Que el lado ya voy a ir ahí de acuerdo de nosotras, las mujeres, tenemos que defendernos. El respeto, de donde es el movimiento que la cuimba de pijamas nada, de pamba, y ya guajina de reaccionaba y tapajina o ne le tajilete de tajina. Eso nomás es, papá, no te vayas a preocupar, no seas más celoso. Tenemos que participar en el fútbol. Te quiero mucho, hijo. Estamos, gracias.
7: Bueno, gracias a usted.
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7: 9:40 en la mañana de Libre. Sonia dice, no sé si este chipi es o no de mi agrado. Lo que sé que esto ya es una casa de brujas. La FIFA es un gendarme piragüe del tío Sam.

0: más concretamente de Mr. Carrot, y actúa como el más puro oscurantismo, vigilando y castigando a los malos feligreses que dicen malas palabras. ¿Qué se puede esperar de esto? Una muestra más de lo que es. Tengo una persona en línea, buenos días.
1: Buenos días, doctor.
0: Vaya debate el de esta mañana. ¿Qué es la FIFA para usted?
1: Y es una poderosa institución, justamente, que se va a parar como todo. Se constituye todo un poder ya. Un poder ya mafioso. Antes el fútbol era todo ad honorem. Absolutamente todo. Y después yo me acuerdo de que me sentí un poco jugada también en la cancha, como dice el señor, cualquier papepú, cualquier, ¿cómo se dice? Y vejiga, pegui, la vejiga del animal, que se canea y íbamos, inflábamos su vejiga y jugamos partidos con él. Y dejó de ser sencillamente un deporte sano, deporte de caballeros, entre caballeros, y actualmente pues tiene todo precio. Me vende la doña, porque yo siempre decía cuando yo me iba a jugar con la cuestión, pues ya paraba tanto. Y yo decía, bueno, para mí este es un deporte. Y la doña, para hacer doña la noción plata, va por otra forma. Es un entretenimiento, una forma de ser amigos. Y vamos a todo sea ad honorem. Lo que me quebranta a mí es justamente las reglas que llega, que se innova, que se agrega reglamento, rigor, por supuesto. En base a experiencia se crean las reglas, pero la campaña, fútbol campaña, en el último, mi querido Guaranita allí de San Roque González de Santa Cruz. No me des más, le voy a la liga, demasiada exigencia hay para el nivel económico de la gente. Que haya la jugada fuera, en familia, bella, fuera, o cobración, me tienen 150.000 por participar. Ande, refe te cobra 1.600.000. Y por ahí los jugadores, cada jugador te pide 1.250.000. ¿De dónde digo a sacar plata? Gente pobre, ya por ahí. No, desde con la pollada, ya por la empanada de mandioca, y con la, de todo un poco, ya para cubrir el gasto que cuesta 5 millones de guaraníes por partido. Jamás cogió 5 millones por ahí. Y lo que más se beneficia son los refres. 1.100.000. Vitamina, cuidado. Y ahora pide ya que sea técnico profesional. Tiene que tener enfermero profesional, médico, que tiene que haber ambulancia. Además de la comunidad, bueno, y con agua, y decir la comunidad, con por lo menos baño, vestido, cuera, para los refres y con allí. Y ponen gradería y eso ya también, ahora, como no gradería, van. Pero la exigencia es demasiado y fanático, digo, la gente en la campaña, por lo menos un periodo de tiempo al año, 15 meses. Es el mejor entretenimiento, es el mejor diversión. Yo tengo una expansión física, mental, cuando llego, miro en una cancha, a veces no me extiendo una libertad, justamente para gritar y decir lo que siento, lo que quiero. Porque el aporte de derechos de periodistas, llena, pero se excede. Cuando uno se pone a la luz, él ya es blanco de todas las clases de gente que mira, que escucha, y eso hay que controlar, y más todavía a nivel internacional, porque al final también estamos exportando nuestra cultura, nuestra esencia, nuestra guasería, y eso tenemos que corregir. Nos educamos también.
0: Pero hay varios otros yuruguazú. Donald Trump es un gran yuruguazú. Dice cosas peores que la que dijo Chip

0: Rivera.
1: Y sí.
0: Y recibe una condecoración de la FIFA, un premio por la paz. Infantino se va a la asunción presidencial de Donald Trump. Y ni amigo ningo. Ape no sancionai. Pero la paraguayo, pero paraguayo y uruguayo tienen relato, tienen paisito, tienen de 6 millones, pero ya sanciona.
1: Y sí, así es. Pero, amigo, la ñanderu guazú, la Estados Unidos, la gente se arrodillan. Se arrodillan frente a esa gente. Y justamente esas cosas no es cuestión de fútbol. Y pues, la mafia abarca todo, llega hasta la... hasta quieren unificar gobierno único del mundo, hasta la mafia, ya pues, los poderosos, más, los que tienen más poder, allá hao cada vez, ya poquito ni es centralizada paiteta, ya, déjenme ver, nuestro país no, nuestro gobernante no es ya lo que gobiernan, lo que es la cabeza del país, sino que ellos reciben instrucciones, órdenes. Es como el capataz que decía órdenes de su amo. A usted ya se enseñaría. Pero lastimosamente, como le digo, o sucede estas cosas. Y la cuestión de Almirón, ya nos muestra una inmadurez tan, digamos, al desnudo.
0: Acá dice un oyente desde Nueva York, para los paraguayos ignorantes le exigen más a un árbitro de la campaña que a su líder Trato Apuá.
1: Ah, lo siento, amigo, eso es el nivel de la campaña, porque ahí yo nací, ahí voy a defender, así como nací en el Paraguay, también he hecho ya de mi parte, por mi país, por mi querido Paraguay, narolando la tricolor bandera por mares, ríos, océanos.
0: Claro, usted vivió mucho tiempo en el exterior también, como Cristian González, que ahora es un inmigrante en Nueva York. Se acaba de ir, dejó toda su vida en Don Papalo y se entregó a Nueva York.
1: Bueno, yo estoy ahora justamente en mi querido Roque González de Santa Cruz, o todo lo que
0: Roque Peape tiene un pueblito como tipo San José de los Arroyos, ¿eh? No crece nunca ese pueblito.
1: Y según la historia, fue fundado por Domingo Martínez de Gala.
0: O sea que es una población antigua. Yo recuerdo, tengo siempre una anécdota muy simpática. Cuando uno entra a la ciudad hay una curva.
1: Sí, señor.
0: Y allí en ese lugar hay una doble raya que dice que no tenés que adelantarte. Y había un vehículo que venía lento. Y yo decidí, dije, acá no pasa nada en este pueblito. Y decidí adelantarme. 50 metros después, la policía caminera me dice, a la derecha, a encostarse. Yo sabía que había cometido una falta. Sí. Y me iba con un amigo. Y había terminado de hacer un ciclo en televisión donde entrevistaba al Mariscal López, al Doctor Francia, Bernardino Caballero, Eligio Ayala, en tiempos de la del Bicentenario de la República, allá en el 2011. Y viene el policía caminera y me dice, usted cruzó la doble raya y eso es una infracción. Y sí, le dije, y hágame nomás ya la boleta. Y entonces su jefe, mirando hacia el fondo, allá viene cruzando hacia nosotros, y le dice a su subalterno, va ese vivo de Yapote a Chubete y multa con Caraíbe, Juan y Goñe, es Mariscal López, de televisión, ve. Y fue una cosa muy simpática para todos, para mí, para el policía que me detuvo, para el amigo que iba conmigo, y siempre cuenta la historia. Pablo Amarilla se llamaba el amigo, me dice, Benjamín, le perdonaron una multa, porque habló con el Mariscal López. Y siempre recuerdo eso cuando voy y cruzo Roque González de Santa Cruz, cuando voy camino a Encarnación. Nunca me quedé en el pueblito. ¿Cuántos habitantes podría tener Roque González de Santa Cruz?
1: Y creo que está por ¿500 mil por ahí ya?
0: ¡No! ¿Qué 500 mil? 500.000 tiene Asunción.

0: apenas. Roque González de Santa Cruz no debe tener ni 5,000 personas.
1: Sí, uno o dos eventos.
0: Claro, que el pueblito ese no debe tener ni 5,000 habitantes.
1: Y así es, amigo. Me acuerdo también, a campa como a este, arman los las autoridades. Porque creo que allá por San José, los arroyos, como el pueblo, ahí está Curubí, por ahí hay también en el centro, mira, una curva. Y se iba un camión tumba despacio, despacio, y se rabia porque se caramba.
0: No, y eso ya se ponen de acuerdo. Después me contaron de que ese mismo grupo que se trasladó a Roque González de Santa Cruz era el que estaba en Itacurubí, en la cordillera antes. O sea, ya era luego un modelo, un equipo de gente que ya sabía cómo trabajar para sancionarte y para multarte. Y repartía la multa entre todos, incluido el vehículo que iba lento y que te forzaba a adelantarse.
1: Así mismo eran estos desgraciados. Pero por lo menos eso terminó con esa cuestión de las rutas, el ensanchamiento de la... Y después también está, como te digo, la circunvalación que hacen todos esos lugares. Y se ahorra mucho. Y por lo menos a gente como de esa clase, que oye, ya puedan de o moviendo la trampita para lucrarse de la inocencia de la gente, pero muchas veces rabia hasta el punto, apenas ni controlar, quería ver, porque me llevó la policía y estaba controlando, me llevó junto al jefe y empezamos la discusión. Bueno, la cuñada, y quiero ya, bueno, pues recuerda bien.
0: Porque, entonces, en definitiva, para usted, ¿la FIFA qué es?
1: Es un poder más de los mafiosos.
0: Gracias a usted por su intervención.

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6: 9:55 en nuestra mañana. En la comisión del Congreso se encuentra en este momento el presidente del IPS, el proctólogo, el doctor Isaías Fretes, explicando una situación compleja por la que atraviesa la previsional. Esto es lo que acontece ahora en el Congreso.
7: Las veces que fueran necesarias y fueran justificables. O sea, yo creo que esta declaración de emergencia no le beneficia absolutamente en ningún caso a IPS. Entonces, pedirle una opinión al presidente de IPS, si es que él cree que puede ayudarle esta declaración, para que nosotros tomemos la voluntad de aprobar, porque nosotros sí tenemos confianza en su gestión y vamos a acompañar la decisión que él tome.
8: Adelante. Sí. Nos puede ayudar para la parte administrativa. Con el poco monto que tenemos ahora, por ejemplo,

0: podemos hacer es arreglar inmediatamente los ascensores. En lugares donde he ido y me dicen, ¿cuándo vamos a iniciar esta construcción? Siempre les digo, ni un alfiler más. Acá hay que salvar la institución. Dios no guarde y libre si una institución cae. No puede caer, nunca. Tenemos este elefante blanco del centro hemato-oncológico. 96 mil millones de guaraníes se debe. Va a necesitar 800 empleados entre médicos, enfermeras, etcétera, etcétera. ¿Cómo en esta situación se va a continuar con eso? Y hay un compromiso ya detrás que hace de que tengamos que necesariamente trabajar en esa reingeniería financiera porque hay una deuda y hay que honrar esa deuda. Buscar la comprensión de estas personas que no sepan esperar. Llego a en Caguazú y me hablan unas personas que entre ellos representantes de la cooperativa que está en Campo 9, que están construyendo un centro hospitalario y que con gran algarabía lo iban a pasar al Instituto de Previsión Social para que el Instituto de Previsión Social se haga cargo de ellos, que la tierra fue cedida por los menonitas, la construcción también. Y le dije, pero señores, por favor, nosotros no tenemos capacidad para contratar un enfermero. ¿Cómo fue esto? Ahí me enteré. Esta mañana, después de esta sesión, voy a interesarme si hay un convenio por medio o algo así. O sea, irregularidades de ese tipo. Entonces, nos va a su pregunta, la situación está así, nosotros tenemos que honrar a estos asegurados, nos va a facilitar enormemente para comprar todos los insumos de alimentación parenteral para los neonatos, que nosotros iniciamos el proceso y ese proceso va a durar 2 meses, vamos a poder acortarlo rápidamente, ¿verdad? O sea, es una solución parcial, pero no total.
1: Gracias, presidente. Se concede uso de la palabra al senador líder amarilla.
2: Muchas gracias, presidente. En el mismo sentido de felicitar el trabajo que está haciendo el presidente del IPS, instalarse, visitar las localidades, diferentes lugares, a sacar a la opinión pública lamba y se tepa oye ya por ahí en las cosas a lo largo de los años en el IPS. Pero este trabajo tiene que tener efectividad o me da resultado. De hecho que eso lleva a un proceso. A dejar a mi cosa tuchar de mayor a menor desde mi punto de vista. Ahí se la de mayor a menor. Cambiar la mentalidad, la política de robo y saqueo que se instaló en el IPS durante tantos años. A poco ser tres temas importantes. A peña voy a la limpieza de pastos, a la limpieza, tu saber, yajana. Cosa, acciones que causen impacto. Y una de las acciones son el negocio de la tercerización en el IPS. Tercerizar, para tengo que ir al servicio. Y añe, pero yo, máquinas.
3: Esto es lo que dicen en el Congreso, está pidiendo que se declare en emergencia el IPS, de eso se trata en la Comisión de Hacienda y Presupuesto de la Cámara Alta. Todos felicitan a Isaías Frete, pero no le dan el apoyo que requiere para sacar al IPS de la situación en la que se encuentra. Vamos a la actualización local e internacional de la hora.
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5: Son las 2 de la tarde en París de este martes 23 de junio y comenzamos un nuevo resumen informativo en Radio Francia Internacional. En los controles está Stéphane Defossé y comenzamos con los titulares.
6: Andreína Flores.
5: Se cumplen 10 años del referéndum que dio lugar al Brexit, la salida del Reino Unido de

0: Unión Europea. Analizaremos el impacto que ha tenido en los importadores británicos. Termina una nueva ronda de negociaciones entre Irán y Estados Unidos con avances concretos. El vicepresidente J.D. Vance anunció la suspensión de sanciones contra Irán por 2 meses mientras se discuten las condiciones de paz. Y seguimos celebrando la victoria de Argentina frente a Austria este lunes, donde Lionel Messi se convirtió en el mayor goleador de toda la historia de los mundiales de fútbol. 18 goles en 6 copas del mundo. Así comenzamos nuestro resumen de las noticias más importantes del mundo. Sean bienvenidos a Radio Francia Internacional. Hoy se cumplen 10 años del referéndum que dio lugar al Brexit. Recordemos la salida del Reino Unido de la Unión Europea.
1: The British people have voted to leave the European Union and their will must be respected.
0: Escuchamos al primer ministro de la época, David Cameron, anunciando que el 23 de junio de 2016 los británicos votaron en un 51.9% para desprenderse del bloque europeo, una decisión polémica que trajo una profunda inestabilidad política y también consecuencias económicas importantes. Daniel Postico, corresponsal en Londres, nos explica el impacto del Brexit en los importadores británicos durante estos 10 años.
2: El Brexit ha provocado un descenso del 28% en las importaciones desde la Unión Europea y ha empujado a 16.400 empresas británicas a dejar de comerciar con el bloque europeo. Las más afectadas han sido pequeñas empresas como Ojo Foods, que importa productos desde España. Encina Barragán es su directora.
3: Desde que se implementó el Brexit ha sido un auténtico rompecabezas, porque hay que hacer pedidos realmente grandes para que te salga a cuento, si no te sale realmente muy caro.
2: Tienen que llenar hasta 90 páginas de papeleo.
3: Te puede llegar pues desde mínimo un mes y o de un mes, y nosotros hemos llegado a esperar por la mercancía 2 meses y pico, que llegue un momento que teníamos negocio pero no teníamos nada que vender. Antes salía la mercancía de Irún un viernes y el lunes ya la teníamos aquí, y en una semana se preparaba todo.
2: También en el restaurante Camino de King's Cross han dejado de importar directamente de España. Nacho del Campo es el chef ejecutivo del restaurante.
4: Nosotros antes, pues simplemente muchos productos que traíamos para los restaurantes, les mandaba el pedido a España y en una semana estaba aquí. Ahora mismo, pues una vez que, por ejemplo, pedimos un palé de arroz y estuvo parado en la frontera 3 meses, al final lo acabas delegando a traer a proveedores que tienes aquí en el Reino Unido, que son bastante eficaces, pero los costes obviamente subieron.
2: Desde Londres, Daniel Postico para Radio Francia Internacional.
0: Y tras 10 años del Brexit, también cabe preguntarse cómo ha afectado el retiro de Reino Unido a la Unión Europea. Una cosa sí es segura: a nivel político y económico ha servido de ejemplo para lo que no se debe hacer. Nuestra corresponsal en Bruselas, Ana Lázaro, analiza la reacción europea.
5: El Brexit ha tenido el efecto de una vacuna en los países que flirteaban con la idea de abandonar la Unión Europea. Hace 10 años, varios partidos políticos incluían en sus programas la idea de seguir los pasos del Reino Unido. Eran sobre todo partidos de la derecha populista, como el Frente Nacional de Marine Le Pen en Francia o el Partido de la Libertad de Geert Wilders en los Países Bajos. Ahora ya no hablan de abandonar la Unión Europea tras constatar que el proceso puede ser complicado y existen riesgos económicos. Por el contrario, ha crecido la lista de candidatos que quieren integrar el club comunitario. En total, 9 países están llamando a sus puertas, incluidos todos los de los Balcanes, además de Ucrania y Moldova. En este sentido, podría parecer que la Unión Europea ha salido reforzada, pero hay que matizar. Los partidos soberanistas ganan terreno y, si bien han abandonado la idea de dejar el club comunitario, tienen un nuevo objetivo: cambiar la Unión Europea desde dentro, lo que implica quitar competencias a Bruselas para devolvérsela a los países. Una maniobra menos traumática, pero que podría igualmente erosionar sus cimientos. Ana Lázaro desde Bruselas para Radio Francia Internacional.
0: Gracias, Ana. Y precisamente allí en Bruselas se espera hoy la visita de 5 representantes del régimen talibán de Afganistán, quienes se reunirían entonces con la Comisión Europea para discutir sobre la repatriación de exiliados afganos a su país de origen, una medida denunciada por diferentes organizaciones humanitarias. Mauricio Latorre nos explica.
6: La visita de la delegación talibán tiene un único objetivo y no supone ningún reconocimiento a su gobierno en Afganistán. Se trata de la primera vez que la Unión Europea acoge representantes de dicho régimen en su territorio desde el 2021, fecha en la que los fundamentalistas llegaron al poder y en la que los gobiernos de los países del bloque cerraron sus

0: دستاورد خوبی بود برای این سفر.
1: Escuchamos a Mohammad Bakher Khalibaf, jefe de la delegación negociadora de Irán, anunciando resultados positivos de la ronda de negociaciones con Estados Unidos, que terminó ayer en Washington. Por su parte, el vicepresidente estadounidense J.D. Vance anunció la suspensión de sanciones contra Irán durante 2 meses, el tiempo que ambas partes se han fijado para encontrar un acuerdo definitivo. Aida Palau con los detalles.
2: Hasta el 21 de agosto se autorizan todas las transacciones relativas a la producción, la venta y el transporte de hidrocarburos iraníes. Otro de los acuerdos alcanzados es la apertura del estrecho de Hormuz, pero las condiciones para usar esta vía marítima ya no serán las mismas. Si su tránsito era libre hasta el inicio de la guerra, ahora, según Teherán, serán ellos los que la administren. Este lunes, al menos 35 buques con materias primas atravesaron el estrecho, un récord desde que comenzó el conflicto, pero una cantidad todavía muy por debajo del tránsito normal, que se sitúa en unos 120 barcos diarios. Hay un punto en el que hay informaciones contradictorias. Estados Unidos asegura que Irán ha aceptado invitar de nuevo a los inspectores de la Agencia Internacional de la Energía Atómica para inspeccionar las centrales nucleares, pero Teherán lo desmiente. Tras las negociaciones políticas y técnicas, ahora vienen las negociaciones prácticas. Se han creado 4 comisiones de trabajo, una sobre las sanciones, otra sobre el tema nuclear, una tercera sobre la reconstrucción y el desarrollo económico y una última para hacer un seguimiento de todo el proceso.
1: Y a pesar de estas negociaciones, los enfrentamientos entre Israel y Hezbollah continúan en el Líbano. Hoy se registraron 2 fallecidos por tiros de metralleta en el sur del país. Volvemos a Perú, donde continúa el conteo de votos de la segunda vuelta de elecciones presidenciales. En este momento, Keiko Fujimori sigue a la cabeza con una ventaja de apenas 40.000 votos. Su rival, el izquierdista Roberto Sánchez, se pidió este lunes la anulación de los votos en el exterior, que son justamente los que le están dando por ahora la victoria a Fujimori. Manu Terradillos nos explica.
3: La solicitud de Roberto Sánchez de invalidar los votos emitidos en el extranjero afectaría unos 300.000 sufragios, una cantidad que podría resultar decisiva dado el estrecho margen que le separa de Keiko Fujimori. Con el 99,7% escrutado, Sánchez suma casi el 49,89%, mientras que la candidata de derecha supera levemente el 50,11% con una ventaja de apenas 40.000 votos. El candidato izquierdista hizo su petición argumentando que los cambios de normativa en la segunda vuelta provocaron irregularidades en la custodia de las papeletas, que estas no fueron digitalizadas ni enviadas al Perú en valija diplomática.
4: Si un día, el domingo fue las elecciones, se digitaliza, llega el mismo día, nadie puede alterar eso. Pero si esa acta se ha paseado 3 días a la espalda de cualquier diplomático o cualquier funcionario de la Cancillería, del Consulado, y llega al Perú en esa hora, dígame, ¿por qué tengo que hacer un acto de fe?
3: De momento, Sánchez no ha presentado pruebas que respalden su denuncia. Fuerza Popular, el partido de Fujimori, aseguró que no se pronunciará hasta que se complete el conteo totalmente. La misión de observación de la UE señaló que las elecciones se desarrollaron de manera tranquila y ordenada, pese a la polarizada campaña.
1: Y seguimos sufriendo la ola de calor en el oeste de Europa, especialmente en Reino Unido, Francia y España. Y ahora Italia también ha puesto a 15 ciudades en alerta por calores extremos. Desde Roma, el informe de nuestro corresponsal Federico Guilla.
5: Hoy es el primer día y no será el último declarado de alerta roja por el calor en Italia. El caldo extremo, como lo llaman, es decir, máximo y excepcional, aunque los cambios climáticos extremos y también en verano ya parecen ser una regla y una costumbre. Se anuncian de 36 grados para arriba en 16 ciudades, entre ellas Roma y Milán, en todo el país. Pero más al norte que al sur, y sobre todo en Bolonia, en la región Emilia-Romagna, con un 20% más de emergencias por calor en sus hospitales. El Ministerio de Salud aconseja medidas simples pero importantes para italianos y turistas que en este periodo llegan de todo el mundo. Evitar la exposición al sol entre las 11 de la mañana y las 6 de la tarde, aire acondicionado en los ambientes de trabajo y familiares, tomar por lo menos 1,5 litros de agua, comer fruta y verdura y mucha atención para niños y personas mayores.
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9: 10 de la mañana con 12 minutos, damos inicio al informativo de la hora.

0: Se entregó en Independencia un policía buscado por asaltos en Paso Yovay y Santa Rita. Un policía de nombre Néstor Iván Ramírez Marín, de 29 años, que era buscado por el robo de un vehículo en Oleari, por el asalto contra una empresa de minería en Paso Yovay y por el mega ataque contra bancos y una casa de cambios en Santa Rita, finalmente se entregó esta mañana en Independencia. Abren investigación en hospital tras presunta negligencia. El Ministerio de Salud ordenó una auditoría en el Hospital General de Santa Rosa de La Guaradí tras el fallecimiento de una niña de 11 años que fue atendida por un diagnóstico de sinusitis, pero días después se confirmó que padecía meningitis. Y senador plantea modernizar ley de tránsito. El senador José Oviedo ultima detalles de un proyecto que actualiza la ley de tránsito sobre el uso de luces bajas según las nuevas tecnologías disponibles. Asimismo, plantea reforzar los mecanismos de control de los agentes de tránsito mediante cámaras corporales.
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0: El dólar americano a la compra 5.900, a la venta 6.100, el real a la compra 1.130, a la venta 1.200, el peso argentino cotiza a la compra 3.70, a la venta 4.20 y el euro a la compra 7.150 y a la venta 7.450.
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0: En Asunción y Gran Asunción, 11 grados centígrados, sensación térmica de 9 grados, humedad 69%.

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3: Datos del tránsito en la ciudad de Asunción sobre la avenida Eusebio Ayala, tránsito moderado, velocidad promedio 22 km por hora, tiempo de conducción 3 minutos.

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3: 10:17 en la mañana de Libre, en la mañana de Contrapoder. Completa referencia del panorama local e internacional de la hora. Teníamos aquí en nuestra mañana en Libre, ¿qué es la FIFA para usted? Nuestro tema de hoy. Tengo una persona en línea. Buenos días.
4: Buen día, doctor.
3: Bueno, a ver usted desde la perspectiva de la nostalgia o de los hechos, ¿qué es la FIFA?
4: Doctor, la nostalgia no tiene nada que ver con el fútbol.
3: Bueno,
4: el fútbol,
3: pero algunos siempre dicen, antes vivíamos mejor, con la ventana abierta.
4: Antes vivíamos con la ventana abierta y no había barras bravas. Las familias iban a la cancha con su bebé en brazos, doctor. Eso es cierto. Uh-huh. Ahora, ¿qué es la FIFA? Yo estoy de acuerdo con un oyente que habló con anterioridad. La FIFA es un centro de poder político.
3: Claro, claro, si no, imagínese que el presidente de la República de Estados Unidos, Donald Trump, invita en el Capitolio para su jura a Infantino y le deja en la calle, en la intemperie, a Santiago Peña. ¿Se acuerda? Detrás de Donald Trump ya estaba Infantino. Y nuestro presidente, enojado, se fue a Washington y no pudo entrar.
4: Pero Infantino ejerce influencia sobre una cantidad mucho mayor de personas, doctor.
3: Claro, claro, y cuando vio que no ganó el premio Nobel de la Paz, le regaló un premio de la paz de la FIFA a Donald Trump para que no se enoje, para que no haga pucherito y se duerma de manera interrumpida. No, claro, estamos hablando de un poder político, estoy completamente de acuerdo con usted.
4: Sí, es como la religión también. Ahora, yo creo que el fútbol es una necesidad.
3: ¿Es una qué?
4: Una necesidad.
3: Una necesidad.
4: Es una necesidad social. Uh-huh. Una vez hablamos del tema de que los seres humanos somos criaturas guerreras. La violencia organizada está en nuestro gen. Es parte de nuestra conducta instintiva. Y el deporte sirve para descomprimir esa agresividad. Y no solamente el deporte, la religión organizada también sirve para pacificar a la gente. Fíjese que esos pueblos tan guerreros que actualmente son los pueblos árabes no se destacan en el fútbol. Las naciones más pacíficas son las que más juegan fútbol y las que tienen religiones cristianas también. Sin embargo, esos que no practican deporte quieren pelear por una parte. Por otra parte, doctor, yo creo que las mujeres también tienen el derecho de aficionarse al fútbol y de jugar. Y de hecho, muchas chicas se distinguen, doctor, en la práctica de este deporte.
3: Y está creciendo, hay mucha afición también detrás del fútbol femenino. Eso es nuevo, no debe tener 10 años el fútbol femenino y anda muy bien en términos de público.
4: Sí, poco tiempo tiene. Pero yo creo que el fútbol femenino sirve para reactivar un poco el machismo. Eso de cuñar en diapo, a cumbaer en diapo, esa distinción, esa muralla que existía entre nosotros los varones y la otra mitad de la humanidad que son ellas. Yo creo que tanto nosotros como ellas tenemos que estar integrados, doctor. La separación entre los sexos no es natural.

0: es parte de una cultura equivocada.
1: Ahora lo que veo es muchas mujeres en las canchas, ¿eh? Eso no era una cosa muy frecuente antes. Y van muchas mujeres también para promocionarse, ¿no? Las influencers, chicas con vestidos ajustados, tratando de levantar la atención de quienes están en el partido. Y eso es lo que no le gustaba a uno de los oyentes.
0: No, pero todo eso está bien, doctor.
1: Oye, por ahora.
0: Dejemos que la chica, doctor, se luzca a la pinta. Nosotros también somos pedantes y tenemos nuestra vanidad masculina. No, que se integren las mujeres. No nos parezcamos, por favor, a las naciones islámicas.
1: No, pero también veo que hay mujeres árabes con muchas personas, muchas árabes estuvieron en los partidos ahora, he visto.
0: Bueno, creo que en Arabia Saudita recién el año pasado se les permitió a las mujeres asistir a los partidos, pero son muy pocas y tienen que estar separadas de los hombres.
1: Ah, mira.
0: En un lugar aparte.
1: Bueno, pero ahí los árabes tienen también diferentes normas, ¿no? A veces hay algunos países que son más flexibles, otros son más duros en sus comportamientos, pero en este campeonato he visto muchas mujeres. Ayer jugó Jordania contra Argelia, dos países musulmanes, y muchas mujeres
0: estaban con la cabeza cubierta.
1: Con la cabeza cubierta, es cierto, ¿sí? Sí. Pero entonces, pero esta cuestión es de la FIFA y sus reglas en contra de la libertad de expresión. ¿Qué le parece?
0: A mí me parece que es una exageración, doctor.
1: Una exageración.
0: Es como el que va a la cancha y no quiere oír palabrotas. Es como aquel que va a una fiesta de carnaval y no quiere que le mojen. Si no querés que te mojen, no te va a carnaval. Y si no querés oír palabrotas, no te va a la cancha. Eso es todo.
1: Acá dice un oyente, este señor que está hablando seguro que va a la cancha para mirarle la pollerita a las mujeres árbitros. Por favor.
0: No, yo ya no miro, doctor, soy un hombre viejo. Cuando era joven sí mira. Pero creo que soy partidario de la libertad de las mujeres y de la integración entre los sexos. A la pinta. Las mujeres también miran a los muchachos muy bien parecidos y a los futbolistas. No, seamos libres.
1: O sea que para usted está bien lo que hizo la FIFA, aunque exageró, cree que no debería haber sido sancionado este relator por lo que dijo.
0: No. Creo que
1: dentro de poco también ya un hincha en la cancha que diga estas cosas no le van a permitir más entrar, ¿eh? Yo creo que eso es lo que la gente teme que acontezca cada vez más.
0: Y sí, porque un poder político tiende a crecerlo, doctor. Es como...
1: Claro, si no se lo limita va a querer creciendo mucho más. Pero estoy de acuerdo con usted, Infantino tiene un rango superior a jefe de Estado. Le estoy recordando a la audiencia, Santiago Peña no entró al juramento de Donald Trump. Infantino estaba con calefacción ahí adentro. Peña se quedó afuera con 20 grados bajo cero.
0: Bueno, Infantino seguramente está un peldaño por debajo del Papa. Influencia política. Es una personalidad muy extremadamente importante por el poder de convocatoria que tiene el fútbol. El poder político, doctor, está en el poder de convocar.
1: El que convoca tiene poder.
0: Sí, cosa tiene poder. Es como la religión. Y el fútbol convoca mucho

0: Agradezco mucho su intervención esta mañana.
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0: 10:27 en la mañana de Libre hace uso de palabra en este momento en la Comisión de Hacienda y Presupuesto con Cuentas y Control la senadora Celeste Amarilla sobre el drama del IPS.
3: Haga el diagnóstico porque ya no se hacen los llamados de los insumos de los equipos urgentes.
4: Si me permite, presidente, hay un solo andarivel.
0: Su intervención esta mañana fue el presidente del IPS, está el presidente del IPS, Isaías Fretes, con la Comisión de Hacienda sobre la cuestión de declarar situación de emergencia al Instituto de Previsión Social. Hay enfermos cardíacos que no tienen medicamentos hace más de un año. Ya no cuento lo que es la experiencia de los que tienen enfermedades oncológicas. Grave la situación del IPS, pero pareciera que todos le dicen está muy bien, es bueno que denuncie, pero no hay alguien que esté planteando soluciones de fondo. Esta fue la intervención de Celeste Amarilla.
3: Declaración de emergencia para utilizar los procedimientos abreviados. Si se hace lo que usted plantea, de hacer una comisión técnica de ustedes, nosotros, luego volver a estudiar el proyecto, no estamos perdiendo más tiempo. Ustedes ya no pueden comenzar con algún procedimiento abreviado para la compra de lo más urgente, porque después las licitaciones se lentecen, se lían, hay protestas, etcétera. Cuando salió una de las últimas reuniones que tuvimos con Brites, era una licitación que ya tenía como 4 o 5 años, no me acuerdo qué era. Súper importante, eran equipos para tipo tomografía, no me acuerdo bien. Él dice, pero dice, esta licitación está tardando ya, no sé, 8 años, no sé qué, 4 años. Es una locura, habiendo procedimientos abreviados. Por eso yo no estaría a favor de esa declaración de emergencia. Eso me parece que, sí, como decirle a usted, le apoyamos, pero acá no necesitamos chuparnos la media a nadie. Acá lo que se necesita es que usted haga lo más rápido posible lo que tiene que hacer. Tomarse el tiempo en cuanto a hacer un diagnóstico, pero también actuar rápidamente. No necesitamos chuparle la media con una declaración de emergencia que apoye su gestión. Usted sabe que todo el país va a apoyar su gestión, está apoyando su gestión. Y todo el país le va a felicitar si hace bien. Pero yo creo que no estamos para esperar más. Hay enfermos que no tienen todavía esta medicación. Entonces, paralelamente a que usted investigue y haga el diagnóstico, ¿por qué ya no se hacen los llamados de los insumos de los equipos urgentes?
0: Esta fue la intervención completa de la senadora Celeste Amarilla diciendo, ¿para qué vamos a declarar el estado de emergencia si no se va a hacer lo que se tiene que hacer? Haga usted lo que tenga que hacerse con lo que... Y eso le dice el otro, Fretes. Y no tengo ni las posibilidades ni las condiciones. Eso es lo que reacciona y habla el doctor Fretes. Esta mañana estoy conversando acerca de la FIFA. ¿Qué es la FIFA con todas estas sanciones contra jugador y relator deportivo paraguayos? Usted puede participar con nosotros, 0971-29-1933. Una persona dice la FIFA no es más que una multinacional de la plata y del negocio, cuyo único objetivo es vivir a costa de la ingenuidad de millones que son los que financian. Mami Pérez, tú que eres tan erudito deberías saber y no hacer esta pregunta sin sentido. María Villalba dice, nos acorralaron con sanciones y lograron eliminar a Almirón en solo 2 partidos. El próximo partido ya irán por inciso. Es parte de la agenda para destruir el Paraguay. La triple alianza, FIFA, Conmebol y árbitros. Triple alianza en marcha. Wow. Tengo una persona en línea.

0: Ya, buenos días.
1: Dios, doctor.
0: Usted también con la Triple Alianza, porque usted jugaba al fútbol de salón. Siempre perdían ustedes lo de la calle Manuel Domínguez, pero eso es otra historia.
1: No, salimos campeones. Ahí teníamos varios equipos en el propio barrio y el nuestro salía campeón ahí en la única parroquia. Después en la Virgen del Carmen, la otra parroquia está allá, está el emergencia hoy en día. Trauma, el hospital. Recuerdan, ahí se inició el fútbol de salón, en la subseccional 1 de la seccional 9, en el medio de Cambala, ahí se jugaba el fútbol de salón, y nosotros íbamos ahí a ganarle a esa gente de la parroquia San Miguel. Y está desactualizado históricamente. Doctor, preocupante no solo la estima, preocupante este tema de IPS, porque el factor más importante para este gobierno es la salud, porque implica la seguridad básica de la población, y no está cumpliendo con el primer eje que dijo que iba a abordar, que era la reforma del Estado. Nosotros necesitamos la cobertura total, la seguridad tiene que ser total, no la sensación y qué sé yo, como dicen los ministros del Interior, es sensación de seguridad. No, acá la salud tiene que ser total para todos.
0: Yo lo que digo es una cosa, ingeniero Leguizamón, ¿cómo es que países más pequeños que nosotros resolvieron el problema? Uruguay, por ejemplo, ¿verdad? ¿Por qué no vamos y decimos, vamos a buscar el mecanismo de ellos y ver cómo lo hacemos? ¿Cuánta plata es lo que se necesita para que cada paraguayo no tenga que pasar por la situación en la que pasamos todos los paraguayos? El que aporta para el IPS cuando necesita no tiene la atención médica ni los medicamentos. Y no sabe luego si va a tener que cobrar su jubilación hasta que muera porque no se sabe cómo está la caja. O sea, todo nuestro problema de los paraguayos es robo, corrupción, mala administración, escasa planificación. ¿Por qué es lo que nos cuesta tanto?
1: Y porque no tenemos una reforma actualizada del Estado. Y mucho menos una participación del sector privado en la formulación de una política de Estado para un nuevo gobierno cuando está antes que asumir. Esto se tiene que planificar antes que se tome el poder por los partidos políticos, que son la única el único medio para acceder al poder. Pero no existe eso, doctor. ¿Y cómo no vamos a tener resultados si seguimos haciendo lo mismo de la época de don Carlos Antonio López, cuando no había partido político? Y ahora que tenemos partido político, no lo hacemos. No vamos a tener nada ordenado, una finalidad, no vamos a tener objetivos, no vamos a tener meta de corto, mediano y largo plazo. Y la salud es ya hoy peor que la FIFA, las Naciones Unidas y todo lo que es ciencia y tecnología que afecta la vida en el planeta. Las moléculas que están fabricando las grandes multinacionales farmacéuticas, que hoy también cambiaron, están en la bolsa los accionistas de esas grandes multinacionales, tienen todo lo que conocíamos, tienen un gran adversario compitiendo en el mercado, que son los chinos, y lo ha demostrado no solo ya en el factor de salud, sino el recreativo. Antes era la molécula de un vegetal, el papaver somniferum, que del cual se extraía el opio, la morfina, después aplicado recreativamente el ácido lisérgico, LSD, en la época del rock. Hoy los chinos fabrican una molécula artificial letal de corto plazo y altamente adictiva, que está en este continente ya también poniendo pie. En la Argentina tuvimos ya incidentes muy importantes con muertes ya de mucha gente en ciertos lugares, en la propia Buenos Aires. Y la costa oeste de Estados Unidos está grave, por eso ha declarado ya hasta nuestro continente a las organizaciones delictivas del Brasil como sus iguales en el Caribe, en Venezuela, en Colombia, en Perú y en Bolivia.

0: Y ahora nosotros tenemos acá al lado, en la frontera seca, dos importantes que han sido declaradas. El nivel de seguridad no es del tránsito de moléculas, sino que de seguridad nacional, porque están destruyendo los Estados Unidos. Así que más importante que la FIFA es este tema fármaco-autor, porque ya afecta no solo la molécula de salud, sino la recreativa que están en nuestras calles también. Y la Bayer, que era la empresa alemana confiable, creíble, ¿verdad?, fue adquirida por la Monsanto, que es también de raíz americana. Así que hoy también hay una crisis de conocer todo lo que pasa en confiabilidad y credibilidad en todo el comercio de estos productos y servicios sensibles. Y nosotros nos planificamos lo básico acá, que es recursos humanos, que hoy tenemos 47, creo que de acuerdo al doctor Bossi decía, 47 facultades de medicina en 9 universidades nacionales, y creo que también algo de más de 40 universidades privadas que no están acreditadas y existen en el mercado, según el Ministerio de Educación en este momento, 17.000 títulos falsos. Así que si no tenemos recursos humanos y todo este escenario de la química moderna, fina, no vamos a resolver con este improvisado político de falta de capacidad que tiene el problema de valores, de honestidad, de gestión y mucha escasez de liderazgo auténtico en las regiones y en la capital, sin poder diseñar nuestra política fronteriza con estos dos grandes países vecinos, que tenemos grandes intereses que son una vergüenza en tanto a la gestión binacional.
1: En definitiva, hay mucho por arreglar en este país. Eso es lo que yo saco en conclusión de lo que usted afirma. Y volviendo a nuestro tema de hoy, entonces, ¿cómo define usted a la FIFA?
0: Yo creo que es una organización muy importante del deporte y está expandiendo en muchos otros deportes, como el mismo fútbol sala, que es una modificación del fútbol del salón que practicamos nosotros, es una pelota más liviana y otra regla, y también es una fin de lucro muy muy lucrativo en ambos continentes. Incluso China tiene interés también en entrar, así que atájense también los que están ahí. Con muchos problemas que ya acá la tuvimos.
1: Pero usted no coloca ninguna Comebol. Cuestión crítica, usted ya lo felicita.
0: No, la Comebol acá fue un ejemplo de corrupción, que como que felicita.
1: No solamente Comebol, recuerde Blatter y recuerde también, todos los demás.
0: UEFA, Platini estuvo acá con nosotros en la época que le sacaban y están enojados, están cobrando los americanos. Con Infantino ahí, no sabe qué hacer por lo que le hicieron con Qatar, que le sacaron el Mundial. ¿Recuerda usted? Sí, que acá sí. Se vinieron a reunir con la presidencia del doctor Nicolás Leo. Y de ahí tuvo un FIFA gay que le tocó al presidente de su club. Fue expulsado otro vato de la FIFA por arreglador, no sé cómo era el nombre que le pusieron, amañador de partido. Uh-huh. Así que esto afecta a la élite del fútbol paraguayo también, así que
1: muy claro, gracias a usted por su participación esta mañana.
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0: 19:33.
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3: 10:43 en nuestra mañana aquí en Libre, aquí en Contrapoder. ¿Qué es la FIFA para usted? Nuestro tema de esta mañana, aquí en la 1200 en AM, aquí en Libre, después de las sanciones aplicadas tanto a nuestro jugador Almirón como a nuestro relator Chippy Vera, que ya no podrá ni estar cerca del estadio. No es que no podrá transmitir, no podrá entrar al estadio, a los estadios donde se juega el campeonato mundial en Estados Unidos, en México y en Canadá. ¿Qué creen ustedes que es la FIFA? Nuestro tema de esta mañana aquí en la 1200 en AM. El señor Cano dice, ¿alguna similitud con el modus operandi de nuestra Itaipú? Es pura coincidencia. En este caso, una especie de superestado es la FIFA, que pretende estar por encima de la legislación de las naciones y de la Carta Orgánica de la ONU. De hecho, se jacta de tener más asociados que la misma organización rectora de la política internacional. Que recordar también que los guaraníes inventaron la pelota, los ingleses el fútbol y la FIFA el negocio. Vaya, interesante esto. Los guaraníes inventaron la pelota, los ingleses el fútbol y la FIFA el negocio. Herenio Cabrera Sanabria dice, la FIFA es uno de los brazos largos del nuevo orden mundial. Secuestró el deporte del fútbol y quiere sacar el corazón y suplantarlo con inteligencia artificial. Alberto Escurra dice, buen día doctor Fernández, con el avance tecnológico creo que el fútbol perderá su esencia cuando los jugadores sean manejados por un sistema electrónico desde fuera del campo. Hoy por hoy la FIFA es un inmenso negocio. Ayer me refería al filósofo colombiano Nicolás Gómez Dávila, interesante por sus 1000 aforismos. Opinión de este nuevo oyente nuestro que siempre participa también y aporta ideas sobre los temas que nos convoca cada mañana aquí en Libre. Continúa el debate en la Comisión de Hacienda y Presupuesto con el doctor Fretes. Escuchemos la intervención de, este es un coronel encargado de la parte de auditoría. Ya lo presentó en varias oportunidades y es el que lo ayuda para levantar los datos de la previsional. Esto es lo que afirma ahora en el Senado.
4: Millones de dólares son deudas financieras de años anteriores y 360 millones de dólares son con proveedores del 2024-2025 que nos están acogotando, que no nos dan disponibilidad financiera. Ustedes nos pueden dar toda la facilidad administrativa que nos pueden dar según la ley, pero si no tenemos dinero para cubrir eso, no vamos a poder hacer ningún proceso administrativo. En ese sentido es lo que necesitamos, una comisión para que nos den las herramientas financieras para poder prorrogar esta deuda y que nos dé un respiro de disponibilidad para poder comprar los medicamentos que necesitan los asegurados. Nada más, presidente.
5: Gracias, Tawara.
6: Son 176 mil...

0: millones de guaraníes que paga el instituto todos los meses en deuda.
1: El planteamiento concreto del presidente y de la institución es de postergar por un mes, que creo absolutamente razonable. Si la persona encargada, si el timonel nos dice que el tiempo prudente es un mes, creo que la intención nuestra está manifestada públicamente, entonces considero que es absolutamente razonable la postergación por un mes, ¿verdad, presidente? Sí. Ese es el planteamiento
0: que los técnicos nos digan, señor, este trabajo está terminado, y ahí se expone.
1: Señor senador, se le concede uso de la palabra.
2: Creo que va quedando más clara la película, presidente. No solamente lo referente a contrataciones de personal, de bienes y de servicios es lo que requiere el IPS. Podemos, y por supuesto que esto va a requerir, seguramente la presencia del Ministerio de Economía y Finanzas, hablar de una emisión de bonos a un plazo determinado, que el Estado pague su deuda, que el IPS mismo pueda contratar, ¿verdad?, un empréstito de largo plazo para hacerse cargo de esta deuda. Lo que hay que también tener bien en claro si es la deuda hoy, esa de 1260, o si es una deuda que tiene también un horizonte de pago. Una cosa es decir, autorizo la deuda a hoy y es 1260. Otra cosa es decir, la sumatoria de la deuda en un horizonte de 10 años es 1260. O sea, hay que tener también esa claridad. Y este pedido va en particular para el auditor, que pueda adelantarnos ya esos datos, porque yo recuerdo que había venido el anterior equipo y cuando le preguntamos si esa deuda de 1260 era una deuda que vencía hoy, que ya está con plazo a vencer o vencida, nos habían dicho no, tiene un horizonte de pago, y eso es lo que genera los 176 mil millones de guaraníes de pago mensual, que no es lo mismo decir debo 1260 a hoy. Para tener claridad más, presidente, en lo que estamos hablando. Gracias.
1: Gracias a usted, señor senador. Entonces, hay una propuesta concreta de postergación por un mes.
3: Aproximadamente.
1: A consideración, suficiente mayoría ha aprobado. Que agradecemos al presidente, sí, y todo su equipo de trabajo su presentación. Y estaremos...
4: Bueno, se vuelve a patear el tema a un mes y la gente tiene que seguir esperando. Tienen que resolver nuestros políticos. Si convocan, hablan por casi dos horas, llevan a la persona, resuelvan. Allí hay una deuda tremenda del Estado paraguayo con el IPS que dicen que es de 1.260 millones de dólares. Entonces lo que tiene que ocurrir es cómo resolvemos ese apoquetán. Con esa plata pueden pagar un montón de cuestiones adeudadas de la previsional, pueden tener recursos para la compra de medicamentos, pueden apalancar las jubilaciones de los que van a jubilarse o de los que están jubilados. Muy sencillo es el tema. Y ahí la cuestión dice, ¿qué tenemos que traer al ministro de Economía para ver si nos hace emisión de bonos? O sea, endeuda al país, y ahí le va a decir, no, no me puedo endeudar más porque no voy a alcanzar el tope del déficit fiscal que me había puesto el Fondo Monetario y el Banco Mundial, que no debe ser mayor del 1.5, porque si no alcanzo eso, ellos no van a poder cobrar sus acreencias, ni tampoco los bancos van a seguir prestándonos más plata. Pero eso es lo que tiene que hablarse, y le tiene que decir por qué el Estado, el mayor moroso del IPS, es el que coloca al presidente del IPS y a los consejeros. Eso es lo que tenemos que definir de una vez por todas. Hay que cambiar la carta fundacional, pues cambiemos, eso está ahí en el Congreso, pueden hacer la modificación de la misma, pueden también decirle al Ejecutivo, emita usted, pague su deuda, usted no puede ser un moroso de 1.262 millones de dólares, usted le debe a los proveedores de bienes y servicios 1.500 millones, y sin embargo usted está feliz porque dice que la economía anda bien. ¿Qué va a andar bien? Con esa cantidad de plata que debe, de más de 3.000 millones de dólares, no está bien la economía. No se mienta más, no diga más cosas que no son verdades. Eso es igual que ayer escuchaba a Santiago Peña en el acto de la recordación de la Constitución, ¿no? La cantidad de cosas que habló bien de nuestra Constitución, que es un gran documento.

0: que es una cosa de importancia y trascendencia grande, que él cuando deje la presidencia va a ser el primer presidente que va a ejercer de senador vitalicio, va a ir a aportar sus ideas en el pleno de la Cámara de Senadores, con voz pero sin voto. Pero hay que ser muy cara dura en este tipo de cosas. Esto fue lo que dijo ayer Peña en el acto de recordación de la jura de la Constitución.
1: Autoridades nacionales, representantes de los tres poderes del Estado y muy, pero muy especialmente a los queridos convencionales constituyentes presentes. Hoy no es un día más, no, señoras y señores. Estamos ante una jornada que tiene una profunda significancia para la República del Paraguay, para su pueblo, para el pasado de nuestra nación, para el presente, pero por sobre todo para el futuro de nuestro país. Así como las grandes religiones tienen su texto sagrado en el cual pueden encontrarse sus mandatos esenciales, la Biblia para los católicos, el Torá para los judíos o el Corán para los musulmanes, nuestro país tiene su propio libro místico lleno de religiosidad democrática, la Constitución de 1992. Por eso esta mañana nos reunimos para honrar, para venerar, para consagrar a un texto republicanamente sacrosanto. Si me permiten la licencia extender un poco más la analogía religiosa, si los cristianos celebramos el 25 de diciembre de cada año como el día del nacimiento de nuestro Salvador, los paraguayos debemos celebrar cada año este día como el nacimiento de un Paraguay verdaderamente nuevo, inusitado hasta ese momento de su historia. Me refiero desde luego al Paraguay democrático y respetuoso de los derechos humanos, como el que hoy tenemos la suerte de vivir. Ese Paraguay que es fruto, sin ninguna duda, de la Constitución de 1992. Los seres humanos tenemos una tendencia innata a olvidar rápido las cosas buenas y, en contrapartida, a insistir en la negatividad. Esto incluso ha sido confirmado por la psicología moderna, fenómeno que autores como Rosin y Roisman han bautizado como el sesgo de la negatividad. Hoy, sin embargo, es una fecha para dejar de lado este sesgo negativo y, en su lugar, es un día para mirar lo positivo y estar orgulloso por las grandes conquistas alcanzadas en estas últimas tres décadas. Creo que si observamos las cosas con objetividad e imparcialidad, todos estaremos de acuerdo que hay mucho, muchísimo por celebrar. Durante gran parte de su historia, nuestro país ha vivido bajo el signo de lo que un distinguido intelectual ha llamado la ideología autoritaria. Por ello, el itinerario histórico constitucional del Paraguay ha sido una sucesión de regímenes autocráticos en los que las libertades públicas, la tolerancia y el pluralismo político han estado mayormente ausentes. Se suele considerar al Reglamento de Gobierno de 1813 como la primera constitución, entre comillas, del Paraguay. Sin embargo, este documento no solo carecía de un origen democrático real, sino que al ser sumamente esquemático, resulta muy difícil tomarlo como una constitución en el sentido estricto de la palabra. Por lo demás, fue rápidamente dejando de lado por la instauración de literalmente una dictadura bajo la sombra de Francia, cuyo largo y sofocante gobierno careció de toda vestimenta jurídica. La constitución del Paraguay en esos años fue una sola, su voluntad omnímoda y todopoderosa. Si bien la leyenda cuenta que muerto el dictador, el prócer Juan Bautista Rivarola redactó un documento genuinamente liberal, la mano fuerte de don Carlos finalmente terminó imponiéndose. Así, en 1844 se dictó la famosa ley que establece la administración política de la República del Paraguay, la cual, si bien presenta ciertas características constitucionales fundamentales, distaba de ser liberal, republicana y democrática. Por eso, genuinamente liberal, la mano fuerte de don Carlos finalmente terminó imponiéndose. Así, en 1844 se dictó la famosa ley que establece la administración política de la República del Paraguay, la cual, si bien presenta ciertas características constitucionales

0: fundamentales, distaba de ser liberal, republicana y democrática. Por ello, mereció incluso la acerbe censura de Alberdi, luego gran amigo del Paraguay, precisamente por alejarse de los ideales del gobierno limitado. Sin menoscabar en absoluto a ese gigante e irrepetible estadista que fue don Carlos Antonio López, quizás nuestro más grande presidente, el documento de 1844 tampoco merece el rótulo de ser una verdadera constitución, mucho menos una que consagre libertades públicas. Acaecida la catombe y holocausto de la Triple Alianza, finalmente encontramos a una constitución de raigambre republicana, con un catálogo de derechos fundamentales, la Constitución de 1870. Sin embargo, aun cuando el preámbulo hacía referencia a la espontánea y libre voluntad del pueblo paraguayo, en puridad es mejor con el historiador Harris Gaylord Warren la verdad. La Convención de 1870 se reunió bajo la estrecha supervisión de las fuerzas invasoras aliadas, en las más penosas condiciones. No solo eso, sino que la Constitución de 1870, a pesar de sus buenas intenciones, y salvo la víspera de la Guerra del Chaco, nunca pudo arraigar de verdad los valores de la democracia, el pluralismo y la buena gobernanza. Por el contrario, como los años del varón meteórico Albino Jara y la anarquía terrible del centenario de la independencia nos lo demuestran, la inestabilidad política fue la regla en esos años. Apenas concluida la epopeya chaqueña, la revolución de 1936 dio inicio a la incursión militar en la vida política, algo sobre lo que había advertido con gran claridad Teodosio González en sus infortunios del Paraguay, abriendo un periodo de décadas de autoritarismo. Todavía más, al ser derogada de un plumazo la Constitución de 1870 con la Carta Política de 1940, comenzó lo que un gran jurista paraguayo, Justo José Prieto, llamó con toda razón la desconstitucionalización del Paraguay. En palabras de Prieto, y abro comillas, se produjo una gran paradoja. Una derrota nos había proporcionado un instrumento jurídico de apertura, pero una victoria otro que restringe los marcos de actividad. Porque la Carta de 1940 no solo es dudosamente constitucional por su origen, sino también por su contenido, de neto corte autoritario. Por su parte, si bien la Constitución de 1967, como dicen otros dos notables constitucionalistas, Juan Carlos Mendonca Padre y Daniel Mendonca, era técnica y sistemáticamente superior a las anteriores, la realidad en la práctica fue otra, como bien lo sabemos. Y así, los constantes abusos de poder convirtieron en absolutamente inane a dicho documento. Su conocidamente deficiente regulación del estado de sitio y la potestad del Ejecutivo de dictar decretos leyes y disolver unilateralmente el Congreso implicaron que en su funcionamiento se trató de otra carta política antes que constitución en el sentido estricto de la palabra. Todo esto fue ratificado desde luego con la enmienda de 1977 que estableció el unicato con la reelección indefinida. Este breve y muy esquemático bosquejo del itinerario constitucional permite poner en su justa medida la enorme trascendencia y carácter totalmente disruptivo, en el mejor sentido del término, en la historia del Paraguay, de la Constitución de 1992. Este documento fue absolutamente democrático, tanto en su origen como en su contenido. Así, la Constitución fue fruto de una verdadera convención constituyente en la que estaban representados no solo las fuerzas de la Asociación Nacional Republicana, sino también del Partido Liberal Radical Auténtico, del Movimiento Independiente Constitución para Todos, e incluso de los partidos Revolucionario Febrerista y el Demócrata Cristiano. Lo que es más importante aún es que se trata de una verdadera constitución en el sentido más técnico de la palabra, al ser la primera realmente democrática.
1: Esto es lo que decía Peña ayer haciendo

0: Un recuento de las constituciones de nuestro país, arrancando la de 1844, 1940, 1870, 1940, 1967 y la de 1992, a la que elogió. Sin embargo, no la cumple. Mucha dosis de cinismo de nuestro mandatario. Vamos a la actualización internacional de la hora.
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2: Son las 2 de la tarde en París de este martes 23 de junio y comenzamos un nuevo resumen informativo en Radio Francia Internacional. En los controles está Stéphane Defossé y comenzamos con los titulares.
3: Andreína Flores.
2: Se cumplen 10 años del referéndum que dio lugar al Brexit, la salida del Reino Unido de la Unión Europea. Analizaremos el impacto que ha tenido en los importadores británicos. Termina una nueva ronda de negociaciones entre Irán y Estados Unidos con avances concretos. El vicepresidente J.D. Vance anunció la suspensión de sanciones contra Irán por 2 meses mientras se discuten las condiciones de paz. Y seguimos celebrando la victoria de Argentina frente a Austria este lunes, donde Lionel Messi se convirtió en el mayor goleador de toda la historia de los mundiales de fútbol. 18 goles en 6 copas del mundo. Así comenzamos nuestro resumen de las noticias más importantes del mundo. Sean bienvenidos a Radio Francia Internacional. Hoy se cumplen 10 años del referéndum que dio lugar al Brexit. Recordemos, la salida del Reino Unido de la Unión Europea.
4: The British people have voted to leave the European Union and their will must be respected.
2: Escuchamos al primer ministro de la época, David Cameron, anunciando que el 23 de junio de 2016 los británicos votaron en un 51.9% para desprenderse del bloque europeo, una decisión polémica que trajo una profunda inestabilidad política y también consecuencias económicas importantes. Daniel Postico, corresponsal en Londres, nos explica el impacto del Brexit en los importadores británicos durante estos 10 años.
5: El Brexit ha provocado un descenso del 28% en las importaciones desde la Unión Europea y ha empujado a 16.400 empresas británicas a dejar de comerciar con el bloque europeo. Las más afectadas han sido pequeñas empresas como Ojo Foods, que importa productos desde España. Encina Barragán es su directora.
6: Desde que se implementó el Brexit ha sido un auténtico rompecabezas, porque hay que hacer pedidos realmente grandes para que te salga a cuento, si no te sale realmente muy caro.
5: Tienen que llenar hasta 90 páginas de papeleo.
6: Te puede llegar pues desde mínimo un mes y nosotros hemos llegado a esperar por la mercancía 2 meses y pico, que llegue un momento que teníamos negocio pero no teníamos nada que vender. Antes salía la mercancía de Irún un viernes y el lunes ya la teníamos aquí. Y en una semana se preparaba todo.
5: También en el restaurante Camino de King's Cross han dejado de importar directamente de España. Nacho del Campo es el chef ejecutivo del restaurante.
7: Nosotros antes, pues simplemente muchos productos que traíamos con los restaurantes, les mandaba el pedido a España y en una semana estaba aquí. Ahora mismo, pues una vez que, por ejemplo, pedimos un palé de arroz y estuvo parado en la frontera 3 meses, al final lo acabas delegando a traer a proveedores que tienes aquí en el Reino Unido, que son bastante eficaces, pero los costes obviamente subieron.
5: Desde Londres, Daniel Postico para Radio Francia Internacional.
2: Y tras 10 años del Brexit, también cabe preguntarse cómo ha afectado el retiro de Reino Unido a la Unión Europea. Una cosa sí es segura, a nivel político y económico ha servido de ejemplo para lo que no se debe hacer. Nuestra corresponsal en Bruselas, Ana Lázaro, analiza la reacción europea.
8: El Brexit ha tenido el efecto de una vacuna en los países que flirteaban con la idea de abandonar la Unión Europea.
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2: 11:06 en nuestra mañana aquí en Libre, aquí en el Contrapoder. Hoy estoy hablando, ¿qué es la FIFA para usted? En las opiniones de nuestros sondeados esta mañana, dice 50% la mafia, 31.3% un negocio inmenso, 12.5% un poder global,

0: realmente el crecimiento que ha tenido como organización y el impacto que eso ha supuesto para países y para instituciones. Dice una persona, la libertad de expresión ciertamente debería garantizarse, pero como toda libertad tiene límites, sí, tiene límites, pero debería ser, por lo tanto, parte de un proceso, de un juicio, que es lo que no hubo con los dos casos que estamos hablando. Juan Carlos Barrios dice, un organismo con superpoderes, la FIFA, igual a Estados Unidos o al tío Sam, que no admite sugerencias y mucho menos control alguno. Ni siquiera los clubes nacionales admiten controles de trazabilidad de sus negocios, pero sí respetan a la FIFA. Es cierto, Herminio Martínez dice, ¿pueden decirme algo que no sea negocio en el fútbol? Todo es negocio, vamos. No seamos tan ingenuos ahora con este caso. Otras opiniones, dice Argüello Zulo, hay que ser optimista con esta nueva modalidad y ver que cambie en el futuro, pero lo veo difícil por los archimillonarios que manejan la política mundial y entre ellas también el negocio del fútbol. Opiniones de nuestros oyentes esta mañana. Usted puede participar con nosotros 50 90 8, perdón, 0971 29 19 33. Me corrijo.
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0: 11 con 12 en nuestra mañana, las sanciones de la FIFA a un jugador y a un relator deportivo paraguayos. ¿Y qué significa la FIFA en realidad como institución? Ese es nuestro tema de hoy en la mañana de Libre. En la Comisión de Hacienda y Presupuesto del Senado, que pateó un mes el problema del IPS, y lógico, eso también genera reacciones y y críticas. Están allí para escuchar, para demostrar que

0: preocupa, pero no resuelven el problema. No hacen la tarea que debieran realizar. Se encuentra ahora la ministra de Obras Públicas, que tiene también varios problemas. Tiene la cuestión del transporte. Los inversionistas dicen, no podemos seguir viniendo a Paraguay con las carreteras que tenemos. Está diciendo, está hablando en la Comisión de Hacienda, y esto es lo que pasa allí ahora.
1: Recién está el presidente del IPS, dijo que se hizo una feroz estructura de edilicia, se debe todavía 98 mil millones de guaraníes, y aparte de eso tiene que contratar 800 personales de blanco que el IPS no tiene la plata para contratar. Está la deuda por la obra, más los personales, más medicamentos, y no tiene la plata para funcionar. Solamente es deuda. Y bueno, ¿para qué entonces vamos a endeudarnos si es que no hay la plata? Es todo lo que quiero decir, presidente. Y si es que se aprueba esto, que la calidad de la obra sea innegociable. A nivel ya negociar la plata, la coimare, a nivel ya negociar, a nivel PMS, después la certificado si la obra no está bien hecha. Si no tiene los 20 centímetros que tiene que tener, o 15, la especificación técnica que se hace, tiene que cumplir esa especificación bien hecha, materiales de primer nivel para que dure 20, 30, 50 años, y no un año como ahora, ahora son nuestras rutas. Eso es lo que quiero decir, presidente, gracias.
2: Ofrezco la palabra al presidente Silvio Odelar.
3: Gracias. Gracias, presidente y colegas. Tuve que venir de la presidencia a este lugar porque creo que es importante este proyecto de manera, tratándose de del mejoramiento de la conectividad rural. Porque con este programa lo que se plantea es mejorar la competitividad del sector agropecuario y con eso desarrollar económica y socialmente a nuestra población rural. Muchas veces me cuestionan que por el hecho de ser oriundo de Coronel Ovío y del departamento del Caaguazú, que en mi condición de presidente de la Comisión de Hacienda he tenido la fortuna de que durante este gobierno se ejecuten varios proyectos que en otros tiempos intentamos llevarlo adelante y no se ejecutaron. Y la travesía urbana es un compromiso del presidente de la República y de la señora ministra una vez que asumió, y hoy es una realidad, está en un 70% de ejecución. Lo mismo podemos hablar de la ruta de la Nanana, que está en ejecución. Y hoy, con este proyecto, no solamente se le va a beneficiar al departamento de Caaguazú, sino también a otros departamentos, como Alto Paraná, Canindeyú, San Pedro, Concepción, Itapúa. Y como bien lo manifestara el colega senador de la Nación, Pipo Díaz, a su departamento, Casapá. Y estos son tramos muy importantes. El de Alto Paraná, que es el mejoramiento de Laurel de Santa Lucía, el de Canindeyú, que es el de Maracaná a Pancangüerú, o el de Casapá, que abarca el mejoramiento del tramo 21, que es Abaí-Tarumá. Y lógicamente no puedo dejar de mencionar, porque si es que no se ejecutaron aún estos proyectos para el departamento de Caaguazú, es porque no teníamos aún el financiamiento necesario. No porque no haya habido voluntad de nuestra parte. Y con este proyecto vamos a contemplar el mejoramiento del tramo vecinal Cristo Rey, que es el asentamiento 24.000 Arroyo Norte, Carpacué, para los amigos de San Joaquín, que más de una oportunidad nos reclamaba, ministro. Usted es testigo, cuántas veces han venido, cuántas veces se le ha engañado a esta gente, no en este gobierno, sino en gobierno. Yo, al ser el decano de este Senado, conozco todas las peripecias. Está lo mismo, o Hugo, Aveña, Nendave, o Yureña.

0: paralela al proyecto, estoy ejecutando y ya voy. Tú ya lo metado, ya por la discurso ando ya voy. Y hoy creo que estamos dando un paso acelerado y le digo a mi amigo, el intendente Carlos Jiménez, que en más de una oportunidad de Callao, fue incomprendido inclusive, que ahora sí vamos a llevar adelante este programa, este proyecto que es el mejoramiento de asentamiento 24.000, que va a llegar hasta Carpacué, va a unir dos distritos. También está previsto en el mismo municipio el mejoramiento del camino vecinal de Carayao a Cerro Coraí, Nicolás Bo. Y contempla también el mejoramiento del tramo de la ruta 13 a Bellavista. Y contempla, como bien lo dijo y expuso la ministra, tramos vecinales donde se van a intervenir los puentes. Joapato, Leñen de Puente Escuela. En el departamento de Caguazú, de Concepción, de Canindeyú, de Itapúa, de Alto Paraná.
1: Esto es lo que dice Silvio Tratoapugado Velar esta mañana en la Comisión de Hacienda y Presupuestos frente a la ministra de Obras Públicas. Si le quieren cambiar, he visto el nombre al Ministerio de Transporte y de Obras, creo que le quieren llamar. Sí, yo creo que es irrelevante finalmente eso. Se da la impresión de que cambia algo, pero sigue la cosa de manera igual. Hoy estoy hablando acerca de ¿qué es la FIFA para usted? 0971-29-1933.
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3: 11:23 en la mañana. Blas Aníbal Colmán dice: la libertad de expresión y de prensa son derechos consagrados por la gran mayoría de los países, pero sin embargo acallan entre cuatro paredes grandes escándalos de corrupción que fueron ampliamente difundidos por la prensa mundial, delitos tales como el lavado de activos. ¿No? Mucho de esto se denuncia. Lo que no ocurre es que la fiscalía o los jueces hagan la tarea. En la mayoría de los casos, estos son delitos que se denuncian, solo que no se castigan. Reitero, 95% de posibilidades tenés de que nada te pase si cometes algunos de estos delitos en el Paraguay. Y solo 1% de posibilidad que te condenen. O sea, la economía del crimen paga muy bien en el Paraguay. Tengo una persona en línea. Buenos días.
4: Apreciado y querido doctor, buen día.
3: Bueno, usted como abogado ahí de los esterales del Ñeembucú, ¿cómo ve este tema? Porque hay mucho de derecho también metido en esto, ¿eh?
4: ¿En la FIFA, dice
3: sí,
4: usted?
3: Sí, o en las decisiones de la FIFA, ¿no? No quiero más que me diga ladrones, no quiero que te tapes la boca cuando estás hablando con alguien. Allí hay mucho de derecho, ¿eh?
4: Yo no, esa parte no tengo opinión porque no... La causa exacta de por qué le suspendieron a un locutor, no tengo.
3: ¿Y por qué dijo ladrones? ¿Verdad? Porque se refirió después de la expulsión de Almirón, que estaban fundiendo el fútbol.
4: Y es una expresión nomás, no es ladrón en el sentido que robaron algo, ¿verdad? ¿Sí? Yo no sé por qué tiene sus reglas, depende de las reglas, normas, y si no contradicen las leyes... principalmente de los participantes, ¿verdad? No habría problema, ¿verdad? Dependería de eso. Pero la vez anterior, sí, porque era grosero el locutor, ¿verdad? Sí, me pareció justificado eso. Pero el de ahora no. Depende de acuerdo a lo que usted me dice, no. Estoy confundido todavía. Tengo que saber más detalles. El otro tema, doctor, para cómo ya está... Estamos sobre la hora del IPS. El IPS siempre fue una gran farsa. Y si ellos, mi conclusión así simple es, si ellos son responsables del Estado, a través del gobierno de turno, que siempre metieron la mano ahí, ellos tienen que cubrir todos los déficits. Todos los déficits. ¿Por qué? Porque es obra de ellos. Estos sí que son ladrones de verdad. No de un juego, de un deporte, ¿verdad? O partecita de un deporte. Yo apoyo a la FIFA, pero se pueden modificar muchas reglas, sí se pueden modificar. Y eso dependerá ya de los integrantes también. Pero el IPS no tiene sentido, que ahora día que está quebrado y todo eso, no tiene justificativo dejarle sin remedio a los asegurados, ¿verdad? Aparte que se quitó una gran plata de los jubilados otra vez, este señor Peña, que él mismo reconoce, uh-huh, para como accionista de bueno, ¿verdad? Y bueno, como dice usted también, que devuelva primero todo lo que se robó, toda la deuda, porque al final es un robo. Y después se verá lo otro, por otro lado, la inutilidad y la flojedad de los asegurados, ¿verdad? Que siendo que la ley dice, y revisado en el 2024 otra vez, de que tiene que ser administrado por los dueños, que son los asegurados, somos nosotros, y nada hacemos para eso. Mientras estos sigan usurpando y posesionándose como dueños del IPS, va a seguir o va a empeorar, y si quieren pelar, dicen lo más ridículo, vamos a privatizar cuando ya está privado, ¿verdad? No tiene sentido nada de eso, ni siquiera Flete esperaba más de él que diga eso, en parte por lo menos elegantemente lo que estoy diciendo. Muchas gracias por el espacio, doctor, muy amable, y a su audiencia mi respeto.
3: Gracias a usted por su intervención desde los esterales del Ñeembucú.
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4: 11:28 en nuestra mañana aquí en Libre, aquí en Contrapoder. Hoy hicimos una visión en torno a esta organización de muy alto impacto, no solamente en lo deportivo, en lo económico. Lo que me llamó la atención también es todos los estadios llenos, incluso en los partidos que no parecían que iban a traer muchos seguidores, se mostró que el fútbol ha entrado en Estados Unidos, pareciera. Juan Carlos Barrios dice, por ejemplo, obligan a usar el brazalete de capitán y permiten que se llenen los estadios con banderas únicamente de colores, pero sanciona severamente a quienes hagan reverencia cristiana. No, veo que se santiguan y los musulmanes se persignan en el césped, besando el suelo hacia la Meca. Nos vamos de nuestro encuentro matutino de hoy. Mayoritariamente nuestra audiencia cree que la palabra FIFA está entroncada con la idea de la mafia. 50% cree que es mafia, 27.8% un negocio inmenso, un poder global 16.7% y una institución más 5.6%. En segundo, Claudia Inoue con tiempo de noticias, el completo resumen informativo de la mañana. De mi parte será hasta mañana 7:30. Buenos días y buena suerte.

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1: Muy buenos días, ¿cómo están? Soy Claudia Inoue, son las 11 de la mañana con 32 minutos. Damos inicio a este informativo Tiempo de Noticias.

Se entrega a suboficial que integraría banda que ejecutó asaltos bancarios en Santa Rita. El suboficial de policía sospechoso de integrar la gavilla que ejecutó los asaltos simultáneos en bancos de la ciudad de Santa Rita se entregó ante una comisaría de Colonia Independencia. El uniformado tiene orden de captura por asalto en Paso Yovay. El suboficial Néstor Iván Ramírez Marín se presentó ante la comisaría 14 de Melgarejo en Colonia Independencia, departamento del Guairá, en compañía de su abogada Emiliana Sanabria. El uniformado está sindicado como uno de los miembros de la banda que atacó los locales de los bancos Familiar, GNB, Uenoban y el local de Santa Rita Cambios el pasado 16 de junio. Ramírez Marín cuenta asimismo con una orden de detención preventiva por un asalto a una empresa minera en Paso Yovay. El comisario Francisco Martínez detalló que el uniformado se presentó voluntariamente alrededor de las 17:45 de este martes. Tras presentar declaración ante la Fiscalía de Independencia, el suboficial quedó detenido en la sede policial y se prevé que en el transcurso del miércoles sea trasladado al juzgado de Villarrica. Ramírez se convirtió así en el séptimo detenido en el marco de las investigaciones por los hechos punibles de robo agravado, toma de rehenes, asociación criminal, hurto especialmente grave, hurto agravado en banda y transgresión de la ley de armas y explosivos que se desprenden de los asaltos a las entidades financieras.

Salud abre investigación en hospital tras presunta negligencia. El Ministerio de Salud ordenó una auditoría en el Hospital General de Santa Rosa de la Guaral tras el fallecimiento de una niña de 11 años que fue atendida por un diagnóstico con sinusitis. Días después se confirmó que padecía meningitis. El doctor Roberto González, director del Hospital General de Santa Rosa de la Guaral, confirmó que el Ministerio de Salud ordenó una auditoría en el centro asistencial. González indicó también que trasladarán todas las documentaciones al Ministerio Público por si existe alguna responsabilidad penal por parte de los funcionarios de Blanco. La investigación interna determinará si se cumplieron los protocolos en el momento en que ingresó la paciente. Dos tíos de la niña están internados ante sospecha de meningitis y están a la espera de unos resultados que se enviaron a Asunción para determinar si hay lesiones en el cerebro. El pasado 14 de junio la niña fue trasladada por sus padres al citado centro asistencial debido a intensos dolores de cabeza, según relataron familiares. De acuerdo con la denuncia de los padres, durante la primera consulta los médicos habrían diagnosticado un cuadro de sinusitis acompañado de infección, indicando que la situación no representaba gravedad y recomendando tratamiento ambulatorio en su domicilio. 11 de la mañana con 37 minutos, estamos en este informativo Tiempo de Noticias. Vamos a cumplir la primera pausa y volvemos.

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1: Once de la mañana con 43 minutos, seguimos en este informativo Tiempo de Noticias. En estos momentos se lleva adelante la sesión ordinaria en Cámara de Senadores. Se está haciendo uso de la palabra, en la Cámara de Diputados. Se está haciendo uso de la palabra el diputado Miguel Martínez. Están en el segmento de oradores.
2: De magia. No entiende que la plata perdió su valor esencial, el poder adquisitivo. Entonces, ya es cosa de no huere y ha sentido. A mí me apena, pero lo que más me apena es que al Paraguay se le engaña desde este lugar. Por eso nosotros somos responsables de decirle a la gente, ya poco, va a ir cuando llegue a decretar y pedirme cada uno años muy pedirme dinero falso, $1,000,000 pende bolsillo de samba esa para ñaneco, todos es mentira. Entonces cualquier economista de primer día entender, ni siquiera entrar en cualquier cosa y sabemos. Pero lo grave y perjudicial es que ya seguía perjudicar la ña representaba. Upey, señor presidente, ayer ure cuaco espacio llegica tu janguanse, ñantende va esa palomita o empedrar la camino del infierno. O empedrar camino del infierno, oro ve me meté, pero es infierno. Y eso es lo que se está haciendo ahora. Gracias, señor presidente.
3: A usted, señor diputado. Tiene uso de palabra el diputado Alejandro Aguilera.
4: Gracias, presidente.
1: Bueno, esto es lo que ocurre en la Cámara de Diputados en estos momentos. Repito, están en sesión ordinaria en el segmento de oradores. También en estos momentos se reúne la Comisión de Hacienda y Presupuesto del Senado. Y esto pasa en estos momentos.
5: Hace 3 días en la Cámara de Diputados también se elevó otro proyecto que trata sobre lo que tiene que ver y hace al cuidado. Por lo tanto, y de que este proyecto mencionado tiene media sanción, uno de ellos en la Cámara de Diputados, quisiéramos elevar también a consideración la complementariedad que podríamos tener entre estos dos proyectos, destacando las fortalezas de cada uno de ellos, ¿verdad? La versión de diputados lleva ya 5 años en tratamiento, sin embargo, esta versión ha sido trabajada también muy de cerca con el Ministerio de la Mujer, porque fue posterior a lo que es nuestra Política Nacional de Cuidados, que el año pasado tuvimos la aprobación por el Gabinete Social de la Presidencia, que está realmente en un marco normativo muy sólido. Realmente es una versión que se ajusta mucho a lo que nosotros necesitamos hoy como Ministerio de la Mujer. Sin embargo, queremos también destacar que la versión de diputados tiene también, en cuanto a operatividad, muchos elementos interesantes y que nos gustaría que podamos complementar ambas versiones. Y también nos llegó a conocimiento que hace 3 días, también en Cámara de Diputados, se levantó también un proyecto que habla de la profesionalización de los servicios de cuidado, ¿verdad? Entonces, nos gustaría hacer también manifestar esa inquietud de que nosotros queremos lograr una ley consensuada que tenga un ámbito de aplicación útil para la ciudadanía, ¿verdad? Eso también tiene que ver con algo que es fundamental para nosotros, porque todavía tenemos algunos puntos en la cuestión presupuestaria que nos generan cierta preocupación, que son aquellos que hablan de transferencias o de pensiones para cuidadores y sus familias que no hemos logrado debidamente presupuestar con el MEF y con otros organismos de competencia, como ser el Ministerio de Desarrollo Social, ¿verdad? Sabemos que hoy tenemos pensiones para adultos mayores. Hoy nada más se socializó que ya a partir de 68 años tenemos las pensiones para adultos mayores, Tecoporán Bareté también, que tiene un componente importante cuando en la familia se encuentra una persona con discapacidad, y también otros que destacamos que en

0: entran dentro de lo que es política de cuidado o que van a aportar mucho a esta ley, que son programas que están siendo implementados por el gobierno, que son, por ejemplo, el programa de primera infancia, que hoy está construyendo 50 espacios en todo el país.
1: Bueno, esto ocurre en la Comisión de Hacienda y Presupuesto también. Nos parece siempre importante compartir y actualizar con ustedes lo que ocurre en ambas cámaras, lo que dicen nuestros legisladores. Mañana hay sesión también en la Cámara de Senadores y estaremos atentos también a lo que ocurre allí en Cámara Alta. 11:48 de la mañana. Nosotros a continuación en este informativo vamos a compartir con ustedes el comentario 3x3.
2: 3x3, por Benjamín Fernández Bugado.
3: La libertad de expresión es la condición natural del ser humano. Cuando se la cercena, hay una parte fundamental de la esencia de cada uno de nosotros que queda amputada. Gran parte de los conflictos se generan por falta de libertad de expresión, por no tener la posibilidad de expresar aquello que realmente entendemos. Nos duele, nos molesta, nos importuna. Esto como introducción, debido a la decisión tomada por la FIFA de cancelar la transmisión deportiva de un relator paraguayo por haber calificado de ladrones a los de la FIFA durante el último juego de Paraguay frente a Turquía, donde fue expulsado Almirón de forma absolutamente injusta. En el país, la primera enmienda constitucional, en donde se garantiza la libertad de expresión, la FIFA ha encontrado de que no puede continuar relatando ni adentro ni afuera este relator porque se ha pasado de raya. Cuando existen excesos a la libertad de expresión, existen instancias judiciales en donde deberían dirimirse aquellas cuestiones que son calificadas de injuriosas, difamatorias o calumniosas. Pero no se puede estar prohibiendo el ingreso a un estadio a alguien que expresa una opinión sobre el juego. Estamos yendo a una especie de dictadura global, en donde aquella institución que se cree con derecho para expresar toda su fuerza sancionatoria no tiene en cuenta los mecanismos que deben llevar a que esto se aplique. No hay tampoco legítima defensa ni posibilidad de escuchar la versión de la otra parte. Simplemente se lo sanciona, diciendo usted ya no puede transmitir ningún partido de fútbol. La libertad de expresión que tuvo en Estados Unidos varios casos históricos decisorios de la Corte Suprema de ese país padece ahora de una circunstancia notablemente incoherente y contradictoria. En un país donde el presidente Trump se encarga de afirmar cosas peores sin taparse la boca, y sin embargo tiene la garantía de que nada le pasará. Sin embargo, aquel que se tapa la boca o aquel que abre la boca para expresar lo que siente, sí son sancionados. Los dos con tarjeta roja. A uno se lo saca del juego por un par de partidos, quién sabe, y al otro se lo suspende de todos sus relatos. Evidentemente, hay grandes incoherencias y contradicciones en el comportamiento de la FIFA.
2: 3x3, por Benjamín Fernández Bugado.
3: Las cuestiones que tienen que ver con la gestión educativa están puestas en entredicho en la actualidad con la cantidad de universidades que se abrieron y institutos de formación docentes que emergieron después de la reforma educativa. Si fuéramos notablemente estrictos, encontraríamos muchos problemas, incluso en las primeras generaciones de maestros que fueron supuestamente entrenados y formados. Quizás el fracaso de la reforma educativa provenga de que no hemos seleccionado ni formados a los mejores maestros cuando más requeríamos de ellos. El ingreso masivo y con una cuestión de idea proselitista por parte de quienes tuvieron la administración de la educación en su tiempo, nos viene privando de grandes oportunidades en un tiempo en que el conocimiento constituye el 66% de la riqueza del mundo. Nosotros, sin embargo, tenemos más de 25.000 maestros y quizás muchos miles más que no han sido formados ni entrenados ni tampoco tienen títulos habilitantes. Un verdadero escándalo, sumado al hecho de que somos el penúltimo país en términos de calidad educativa, según el informe de la OCDE. Paraguay requiere hacer una profunda revolución en materia educativa, pero para eso tenemos que estar todos de acuerdo que realmente ella es la base sobre la que se construye una verdadera república.

0: 3x3 por Benjamín Fernández Bugado.
1: El crecimiento urbano del departamento central es cada vez más orientado hacia Luque. Se esperaba que fuera del otro lado del río Paraguay con la habilitación de un puente. Sin embargo, el crecimiento no ha ido de la mano de las expectativas que se tenían. Ahí sí se han desarrollado grandes unidades de barrios cerrados que se ofrecen con la vista que se tiene de Asunción desde esa parte del río. Pero por el otro lado también viene creciendo notablemente Luque, que será convertida probablemente en poco tiempo en uno de los núcleos urbanos de mayor crecimiento del país. Se tiene previsto ahora un tren de cercanías, que tampoco avanza en el ritmo que se espera. Es probable que tengamos ya el problema instalado cuando estemos buscando las soluciones. Habría que hacer también una gran tarea de planificación cuando se trata de crecimientos de este tipo para que no genere grandes inconvenientes a los lugareños. Esa es una cuestión sobre la que el Estado, que verdaderamente debería preocuparse por estas cuestiones, muchas veces no hace lo que debiera. Y nos enfrentamos con problemas que ya sabíamos se presentarían, pero no habiendo hecho nada para prevenirlos. Es el tiempo de aprender sobre lecciones de crecimiento desordenado y el impacto que tuvo en vivienda, en accesos, en transporte y fundamentalmente en calidad de vida.
0: 3x3 por Benjamín Fernández Bugado.

0: Allí teníamos el comentario 3x3 del doctor Benjamín Fernández Bogado. Cumplimos brevemente nuestra última pausa en el programa y volvemos.
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0: de la mañana, estamos en la parte final de nuestro informativo. Vamos a actualizar los datos del tiempo para despedirnos. 13.8 grados centígrados, sensación térmica de 12, humedad 48% y viento soplando en dirección sur a 18 kilómetros por hora en Asunción y Gran Asunción. Se anuncia un resto de jornada fresco a frío, luego nuevamente por la noche con cielo despejado y vientos del sur. Con esta información y actualización de los datos del tiempo,

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0: Colombia tuvo sus elecciones más apretadas de la historia reciente. En la segunda vuelta presidencial, la diferencia entre Abelardo de la Espriella e Iván Cepeda fue menos del 1%, según el preconteo de la Registraduría Nacional. El candidato de ultraderecha se proclamó presidente electo, mientras que el mandatario Gustavo Petro, su pupilo Cepeda y el partido oficialista Pacto Histórico piden esperar el escrutinio de los votos para declarar al ganador. Incluso Cepeda habló de 57.000 denuncias de presuntas irregularidades. Pero en el país el preconteo y el escrutinio no suelen tener más de 0,1% de desfase, por lo que muchos políticos y analistas consideran que de la Espriella ya es el próximo presidente colombiano. Pero llega en un país dividido, donde poco menos de la mitad de los votantes respalda a la izquierda. ¿Cómo gobernar en medio de la polarización? Es lo que discutimos en el debate de hoy de France 24. Yo soy María Clara Calle y conmigo en el estudio en Bogotá nos acompaña Camilo Cruz Merchán, doctor en Ciencias Políticas y Sociales, magíster en Comunicación y Opinión Pública, docente en el Programa de Estudios Políticos y Resolución de Conflictos de la Universidad del Valle. Y desde Miami se conecta con nosotros Andrés Otero, abogado, magíster en Administración Pública de New York University, presidente de Investigaciones Globales y para América Latina de Guidepost Solutions. Bienvenidos ustedes y bienvenidas también a todas las personas que nos ven y nos escuchan. Los invito a que nos sigan en redes sociales. Estamos como @France24-ES. Y también una invitación a que nos escuchen a través de Apple Podcasts, Spotify, Deezer y TuneIn. Camilo Cruz, quiero preguntarle primero sobre esa diferencia entre el preconteo y el escrutinio y que nos pueda explicar cuál es la diferencia y por qué el presidente Gustavo Petro no reconoce los resultados hasta que se dé el escrutinio.
1: Un saludo para ti, María Clara, para Otero, que nos sigue en la distancia, y también para la audiencia del programa. Bueno, rápidamente, el preconteo es un mecanismo que se suele utilizar en las democracias para tener unos resultados rápidos que sirven estadísticamente para mostrar la tendencia de la votación, mientras que el escrutinio resuelve las dudas electorales, las impugnaciones, todo el proceso judicial y efectivamente permite que el Consejo Nacional Electoral otorgue la carta de reconocimiento al vencedor o vencedora de un proceso electoral. Esto es importante tenerlo marcado, esas diferencias, porque si bien en Colombia tenemos un preconteo muy rápido, un escrutinio realmente rápido, el proceso formal y legal es el que se da después del escrutinio. Lo que pasa es que tradicionalmente la diferencia, como tú lo mencionaste, no suele ser tan

0: amplia entre uno y otro para presidencial. Para legislativo hay unos temas ahí para discutir, pero en presidencial no tanto, y eso hace que, digamos, por tradición se suele tomar el preconteo como un resultado cuasi oficial, y además se suele validar lo que los medios validen en el día de la elección como el resultado final.
1: Y a propósito de esa diferencia que usted hace entre la diferencia que suele haber entre el preconteo y el escrutinio, yo hablaba de un 0,1%, eso en cuanto a las elecciones presidenciales tal y cual usted lo plantea. Andrés, quiero preguntarle, teniendo en cuenta estas diferencias, ¿se puede hablar ya de un presidente electo, de Abelardo de la Espriella como mandatario electo, o todavía no? ¿Y qué tan novedoso es que un mandatario en el cargo, como es el caso actual del presidente Gustavo Petro, no reconozca los resultados del preconteo?
2: Muchas gracias, María Clara, por la invitación, y a Camilo por estar acompañándonos en el panel. Lo primero que yo diría es que lo que estamos viviendo nunca se había vivido antes. En otras ocasiones hemos tenido elecciones con diferencia de votos menores en la época de Pastrana Samper, en el plebiscito, y siempre ha habido un decoro, una caballerosidad del derrotado de reconocer los resultados. El presidente Petro mismo, cuando ganó hace 4 años, a las 5:10 de la tarde, estamos hablando 10 minutos después, ya se había proclamado presidente, y él mismo lo estaba poniendo en sus redes sociales. Entonces, digamos, sí es extraño que el gobierno, y particularmente el presidente Petro y el candidato Cepeda, no hayan aceptado la derrota, pero como decía Camilo, pues hay un proceso legal y hay que surtirlo. Lo último que yo veía antes de entrar al programa, que ya sacaba la registraduría del escrutinio, ya estaba en el 99.7%, todavía la diferencia no ha cambiado, digamos, tenía que haber cambiado en un 3%, en un 0.3%, como para que se llegara a acercar ese número, y no se está dando. Pero pues, digamos, al final del día yo siempre he dicho que esto es de, uno tiene que aprender a ser buen perdedor y buen ganador en cualquier escenario. Ayer yo esperaba que cuando Abelardo diera su discurso mostrara que era un presidente para todos los colombianos y no ese personaje punzante que se vio en la campaña, y la verdad me sorprendió, me pareció un discurso bueno cuando habló del tema de la oposición, de darle garantías a la oposición, nuevamente como todo está por verse. Entonces eso esperaba de él y lo cumplió. Con el candidato Cepeda esperaba que él se apartara un poquito de la narrativa del presidente Petro de fraude y de desconocer los resultados y de los alegatos que ha hecho el presidente Petro con los formularios E14 y demás, pero pues es la postura de ellos, y yo creo que, como decía Camilo, Colombia se ufana de tener unas autoridades y unas instituciones fuertes, unas autoridades electorales que históricamente han dado los votos de manera muy rápida y siempre ha generado confianza, por lo menos en las presidenciales. Estoy de acuerdo con él que en las de Congreso hay veces hay mucha discrepancia y termina habiendo uno 4 años después de demandas ante el Consejo de Estado, gente posesiona o ganando la elección. No es lo que uno quiere, pero pues nuevamente esperemos que surta el efecto y que portadamente podamos decir que Abelardo de la Espriella es el presidente electo en propiedad.
1: Y aquí quiero hacer una aclaración. En efecto, usted, Andrés, hablaba que en otras elecciones pasadas en Colombia la diferencia ha sido de menos cantidad de votos, como en el plebiscito, menos de 50.000 la diferencia, o las elecciones presidenciales de 1994, donde esa diferencia estuvo entre 150.000 y 170.000, si mal no recuerdo. Ahora la diferencia entre Abelardo de la Espriella e Iván Cepeda, según el preconteo, es de 250.000 votos. Aunque hay más votos de diferencia que en otros comicios anteriores, es la primera vez que ese margen para unas presidenciales son de menos del 1%. Entonces, cuando al inicio del programa hablé de la diferencia más estrecha en la historia reciente, me refería a esa diferencia porcentual. Camilo, Andrés tilda a De la Espriella como un personaje punzante. Quiero preguntarle a usted, Camilo, ¿cómo un abogado como De la Espriella, que nunca ha tenido un cargo de elección popular, se convierte en el presidente?
0: Bueno, ahí hay distintos factores, y creo que hay un factor presente dentro del electorado colombiano que desde el 2018 ha marcado en sus preferencias un rechazo hacia lo que considera los sectores tradicionales, ¿no? En 2018 las candidaturas fueron dos candidaturas de oposición, fue la derecha con Duque y la izquierda con Petro. En 2022 las candidaturas de segunda vuelta fue Petro como representante de la oposición de izquierda y Rodolfo Hernández como representante de

0: como las queramos calificar, están ganando terreno, que son mucho más hábiles para el manejo de redes sociales, que es un espacio que cada vez se convierte en más esencial en la discusión pública. Entonces yo creo que la candidatura de Laspreya supo combinar un momento histórico con unas preferencias electorales ciudadanas de este país.
1: Y quiero preguntarle lo mismo a usted, Andrés, ¿cómo de Laspreya se convierte en el presidente electo, al menos ese preconteo de la registraduría? Camilo mencionaba algo y es las redes sociales. A diferencia de la candidatura de Iván Cepeda e incluso del resto de los aspirantes presidenciales, la candidatura de Laspreya tuvo un eslogan, tuvo una canción, tuvo un jingle, se perfiló a sí mismo como el tigre. Algo similar había pasado en Argentina cuando Javier Milei dijo que él era el león. ¿Hasta qué punto esto contribuyó a que el país diera un giro del primer gobierno de izquierda en la historia reciente del país con Gustavo Petro a la extrema derecha con Abelardo de Laspreya?
2: No, es muy buen punto y yo creo que la campaña de Abelardo de la Estrella, gústele a uno Abelardo o no, hizo una campaña formidable. Él no solamente derrotó a Iván Cepeda ayer, había derrotado a Paloma Valencia y al presidente Uribe en la primera vuelta. Es un personaje que, como muy bien dijo Camilo, se representó como opuesto al establecimiento, a la clase política tradicional, aunque a él lo acompañaban algunos políticos tradicionales, pero al final del día fue el mensaje que vendió. Yo creo que su campaña es de aplaudir, estuvo en punto. Yo digo que él logró secuestrarle al presidente Uribe su legado y sus banderas y las supo interpretar mejor a la realidad actual de Colombia. Yo, digamos, tiendo a discrepar de ese calificativo de extrema derecha. El Abelardo hábilmente lo convirtió en extrema coherencia, pero al final yo lo que digo es cuando la gente trata de poner a la gente que defiende la seguridad y que defiende combatir el crimen organizado y el flagelo del narcotráfico, que querámoslo o no, tiene desbordado a Colombia. El flagelo del narcotráfico nos mostró en los últimos 10 años que no tiene color político. No, los que crecimos en los 90s y 2000 siempre creíamos que eran paramilitares y guerrilla, y la realidad es que yo creo que el narcotráfico terminó permeando todo. Y este personaje, que como les digo, se perfila como un candidato de derecha por el tema de seguridad, pero al final del día es un abogado penalista. Yo creo que no hay profesión más liberal que la del penalista. Su historial, cuando uno mira el historial de Abelardo y fue la crítica que le hicieron muchos de sus contrincantes, era un personaje que había defendido de gente desde Piedad Córdoba, Alexa, David Murcia Guzmán, a algunos paramilitares en Rialito, en fin, un personaje que había visto un popurrí de clientes de diferentes tendencias y vertientes. Entonces, digamos, yo diría que el reto que tiene Abelardo y como lo dijo Camilo, él logró hablarle a un sector que se sentía, como se dice en inglés, disenfranchised, que no se sentía identificado ni por los partidos tradicionales, ni por la izquierda tradicional, ni por el uribismo, y él logró calar ahí un camino y coger una popularidad. El mismo presidente Petro, en un tuit de hoy, haciendo una crítica a sus políticos de Bogotá, decía que Bogotá puso 300.000 votos, casi que justificando que fue la clase media bogotana que había estado con él hace 4 años que esta vez le dio la espalda. Y un poco como criticando, diciendo: yo los saqué de la pobreza, los llevé a la clase media y ahora ustedes le dan la espalda a los otros pobres que vienen por debajo. Pero independiente de los análisis que uno quiera hacer hoy, yo creo que lo que es de aplaudir es que fue una campaña muy bien hecha y le ganó a todo el mundo. Y ahora está por verse si ese personaje, que logró hacer una muy buena campaña presidencial, puede terminar haciendo un buen gobierno o no.
1: Usted decía, Andrés, que el candidato Abelardo de Laspreya durante su campaña logró convencer a parte de los colombianos que él era el candidato opuesto al establecimiento. Pero como usted muy bien lo señala, también hay políticos tradicionales respaldándolo. Usted mencionó, por ejemplo, la familia Char, que es una de las familias políticas más poderosas de la costa caribe colombiana. Y también de Laspreya y su padre son amigos cercanos del expresidente Álvaro Uribe, uno de los caciques políticos de la historia colombiana. Quiero preguntarle, Camilo, ¿hasta qué punto es esto cierto de que de Laspreya es el outsider, es el opuesto al establecimiento o hace parte de lo que él mismo dice los nadie, que también es un eslogan que escuchamos en la campaña de Argentina? Y se lo pregunto porque, por ejemplo, el medio colombiano La Silla Vacía le hizo un perfil a Abelardo de Laspreya. Y ese perfil lo concluyen diciendo, y esto lo cito de manera textual, el outsider, haciendo referencia a Abelardo de la Espriella, es en realidad un insider de las zonas

0: más turbias del poder. ¿Coincide usted con esto? ¿Es un outsider o no?
1: Pues mire, lo que pasa es que cuando se habla de la figura del outsider, se suele confundir lo que es el marketing político electoral con lo que es, digamos, su construcción política ya en la política del terreno, ¿no? ¿Y qué es lo que sucede? Que los políticos tradicionales no tienen problema de reinventarse, no tienen problema de reacomodarse bajo la figura política que los agolpe, ¿no? Lo mismo pasa en Argentina. En Argentina, Milei puede representar una figura de outsider, pero al final está cogobernando con algunos políticos de derecha, con políticos locales. Esto, digamos que para el caso colombiano, resulta interesante porque lo que ocurre es que está evolucionando la política, o transformándose la política, mejor dicho, desde los años 2000, en donde los políticos locales son más decisivos de las elecciones presidenciales de los que habíamos pensado. Esto ya había pasado con el expresidente Álvaro Uribe, esto, digamos, se vuelve a reflejar con Abelardo de la Espriella, pero también con Duque ya había esa alta vinculación de los políticos locales. Ellos se reinventan, ellos van a seguir manteniendo sus espacios políticos locales, no necesariamente gobernar en el ámbito nacional, pero sí van a tener una interlocución mucho más directa, y esto creo que es importante. Hay que separar la marquilla electoral marketinera del outsider versus su formación política como estructura política.
0: Y quiero preguntarle, a propósito que estamos en esta ola hablando de América Latina, Andrés, si con la llegada de la Espriella a la Casa de Nariño se puede hablar de que América Latina tendrá otro líder populista. Él ha emulado públicamente a Javier Milei en Argentina, a Nayib Bukele en El Salvador, incluso diciendo que replicará las megacárceles que Bukele creó en El Salvador. Y también ha hablado incluso con el presidente Donald Trump, quien respaldó abierta y públicamente durante las elecciones a De la Espriella. ¿Hasta qué punto se puede hablar de otro líder populista?
2: Como dice Camilo, pues uno tiene que ver lo del marketing político, y obviamente Abelardo así fue como se quiso representar en cierta medida, emuló en muchas cosas a Bukele, desde su parte física, su barba, su pelo, etcétera, y en su discurso, pues obviamente el tema de seguridad se volvió crítico y representó siempre como que muchas de las acciones que había tomado Bukele en El Salvador como acciones de éxito que él quiere replicar en Colombia. A su vez también copió cosas del candidato Milei en su momento, de la motosierra, de querer reducir el tamaño del Estado, de tratar de llevar a volvernos un Estado mucho más austero y menos gastón. Entonces, en ese sentido yo diría que sí es una derecha populista, digamos, que sí es una derecha que al final del día le termina diciendo a la gente lo que la gente quiere oír. Y si eso uno lo determina como populismo, pues es populismo. Yo también creo que pues él sí se monta en una ola de presidentes de derecha en América Latina, que nuevamente ven hoy en día que estar alineados con el presidente Trump les puede traer réditos, no solamente a ellos en lo personal, sino a sus respectivos países. Yo creo que un Abelardo que va a recibir un país en una situación económica difícil, con la olla raspada, como decimos en Colombia, pues le va a tocar rápidamente encontrar unas soluciones más allá de una reforma tributaria, y yo creo que él le apuesta a que esa relación con Estados Unidos, esa posibilidad de la apertura de comercio hacia Venezuela, esa alianza con un Milei y con otros presidentes de derecha en la región, pues le traiga a Colombia unos réditos inmediatos que le permita a él rápidamente mostrar unos resultados en materia económica. En materia de seguridad le apuesta a una alianza con Estados Unidos en este tema de la lucha contra el narcotráfico, toda esta estrategia del gobierno Trump de los FTOs, de denominar a los carteles de la droga como organizaciones terroristas para poder ser mucho más agresivo en la manera de perseguirlos. Digamos, se aleja a lo que veníamos en la ola de los procesos de paz de los últimos 10 años. Entonces, en todo en ese sentido, y se aleja de la paz total de la que tanto representó no solamente el gobierno Petro, sino el mismo Iván Cepeda, quien fue su gran gestor. Entonces, yo digo que en ese sentido sí uno lo puede catalogar como que es opuesto a lo que veníamos, y ese opuesto pues se sitúa en un lado de derecha y se sitúa en una alianza regional. A mí, nuevamente, a mí no me gusta calificar, como tampoco me gusta calificar a Iván Cepeda de extrema izquierda, porque lo que digo, al final todos estos personajes tienen unas formaciones, tienen unas llegadas a unos sectores,

0: pero yo no siento que esos sectores sean los que necesariamente los tengan que definir. Entonces yo digo que el gran reto que tenemos con Abelardo La Espriella, y lo digo yo que me considero un votante de derecha, es que todavía está por verse qué tipo de presidente va a terminar siendo él, porque al final no ha tenido experiencia en sector público, no es un personaje al que uno le tenga una definición clara aún en su ejercicio como abogado penalista. Como les digo, no fue el abogado que representó a las grandes multinacionales o a las grandes empresas o al sector energético o al sector minero. Muy por el contrario, ha estado del lado de víctimas en Cesar, ha estado del lado de víctimas en Córdoba, ha estado en temas ambientales. Entonces, como les digo, que lo difícil es uno cómo va a definir a Abelardo. Uno define al Abelardo de su trayectoria profesional como abogado y que tiene críticas como las que tú mencionabas de la silla vacía, o el Abelardo que se presentó en esta elección como un personaje conservador, de valores familiares, católico cristiano, que logró además jalar ese voto cristiano que lo había tomado muy bien Petro en la elección pasada y lo logró revertir para su lado. Entonces, lo que digo, está por verse qué tipo de presidente va a ser Abelardo, a quién va a nombrar de ministros. Se habla mucho de que Duque es muy el poder detrás del trono, José Manuel Restrepo, su vicepresidente, viene del duquismo. Entonces la pregunta es, ¿esto va a ser un reencauche de ese gobierno Duque que no fue muy exitoso? ¿Va a haber gente de ese gobierno tratando de hacer una nueva gestión? No sé, para mí está por verse, y comparto lo que dice Camilo, también no hay una nueva realidad regional de los poderes regionales, que yo creo que son como los que se pueden colgar la medalla a la victoria, aunque tú mencionabas al clan Char, pues él perdió en Barranquilla y perdió en la costa atlántica. Entonces no siento que pues esa alianza del todo le haya dado los réditos que él esperaba, que digamos todo el mundo esperaba que hubiera sido una victoria en la costa y no la logró. Yo creo que la izquierda sigue teniendo una fortaleza allá. Se vio su fortaleza en los Santanderes, en Antioquia, en otras regiones del país. Entonces yo creo que hay que ver si es el Abelardo barranquillero, de pueblo, que ha dicho que no quiere gobernar con Bogotá, que le pica a Bogotá, y que va a ser un gobierno con gente mucho más regional, y veremos si ese gobierno regional pues le termina respondiendo a la gente que se ha sentido olvidada de mucho tiempo atrás. No viene de Petro, viene de la época del proceso de paz y viene mucho antes. Colombia es un país centralista y desafortunadamente hemos tenido muchas regiones olvidadas por muchas décadas, y yo creo que eso es lo que reclama la gente.
1: Y en ese sentido, Andrés, usted parece coincidir con lo que dice Camilo, que una cosa es el marketing político electoral, como usted lo definió, Camilo, y otra cosa es cómo puede gobernar. En ese sentido, Camilo, ¿qué se puede esperar de un eventual gobierno o de un futuro gobierno de Abelardo de la Espriella? Porque incluso en medio de la campaña, él matizó varias de las posturas por las que fue muy criticado. Él dijo, a propósito que Andrés menciona el fracking, de la Espriella dijo que en su gobierno iba a hacer fracking a lo que dé. Fueron sus palabras textuales. También habló de destripar a la izquierda. Y incluso él venía de decir públicamente que era ateo, a pintarse como un candidato totalmente católico. ¿Puede haber un nuevo viraje durante un gobierno de la Espriella, y hasta qué punto figuras como José Manuel Restrepo, exministro del gobierno de Iván Duque, puede traer esa parte más burocrática y más técnica y no tan populista como la de la Espriella?
2: Bueno, yo lo primero que señalaría es que hay que poner de presente, por ejemplo, la comunicación que tuvo la Espriella hacia los congresistas electos, las y los congresistas, la carta que envió, en la cual señalaba que el mandato popular impedía que los congresistas se fueran a oponer a ese mandato popular, que él representaba una fuerza popular. Y esto creo que es una señal que hay que tomar muy en cuenta, porque si bien no sabemos qué Abelardo va a gobernar, si es el que es cristiano nacionalista, si es el barranquillero, si es el de las regiones, si es el abogado, no sabemos cuál vaya a gobernar. Lo que sí es cierto es que en este momento el tipo de estrategia de poner presión en las calles se puede convertir también en una forma de conseguir gobernabilidad, ¿no? Eso hay que tenerlo de presente, que puede ser uno de los recursos que se vayan a utilizar, y que esto nos pueda llevar a otro escenario de polarización, teniendo en cuenta que en Colombia la polarización es una polarización que deviene en violencia política. Nos guste o no nos guste, esa es una realidad de nuestro país, y este país necesita apaciguarse políticamente, y estos discursos pueden llegar a ser, digamos, contradictorios. No sabemos qué gobernabilidad vaya a tener, sabemos que los tradicionales se acomodan, pero lo importante es saber qué estrategias va a utilizar para construir esa gobernabilidad. A mí me preocupa ese Abelardo 1 de la Carta a los Congresistas versus el

0: dos del discurso que dio el día de ayer, que si bien matizó, de todas maneras puso unos límites de qué permitía a la oposición, puso unos límites sobre qué tolerancia iba a tener a las movilizaciones, y esto puede llevar a unas disputas que, digamos, en un país 50-50, no se van a apaciguar solamente con, digamos, institucionalidad ni con discursos de tecnicismos, porque la realidad es que hay unos sectores sociales que han sido empoderados y que reclaman participación política más allá de la representación político-electoral. Y esto es importante.
1: A propósito de esa gobernabilidad que usted menciona, Camilo, quiero preguntarle qué tanta gobernabilidad puede tener de las Priella, sabiendo que el partido que lo respaldó, Salvación Nacional, tiene únicamente 3 de 108 senadores. En el Senado, Pacto Histórico, el partido de Gustavo Petro e Iván Cepeda, o la coalición de Gustavo Petro e Iván Cepeda, es la mayoritaria. Y por otra parte, Gustavo Petro ha mostrado un poder en las movilizaciones sociales y poder tenerse convocar a la calle a los manifestantes. Y en su discurso después de las elecciones, Cepeda dijo que ellos no iban a permitir regresiones en las reformas sociales que se lograron en el gobierno de Petro. Por ejemplo, por mencionar aquí algunas, la reforma laboral o el aumento del salario mínimo. Teniendo esto sobre la mesa, ¿qué tanta gobernabilidad puede tener realmente de las Priella?
2: Pues lo primero que yo creo es que no hay que tenerle miedo a la polarización en el sentido de la polarización ideológica. Yo comparto con lo que dice Camilo que en Colombia, desafortunadamente, históricamente, la violencia política ha terminado en muertos y en conflicto armado. También seamos claros, la violencia que hemos visto en los últimos años ha provenido de la izquierda, las famosas marchas sociales en el gobierno Duque promovidas por la izquierda. Eso al final del día alborotó y es con lo que ha amenazado parte del gobierno saliente de que van a llevar a la gente a la calle si perdían. Lo dijo Carrillo esta semana, lo dijo el mismo Gustavo Bolívar, como digamos amenazando que si no ganaba su candidato se iba a incendiar la calle. Yo creo que lo que quedó demostrado ayer es que la calle no es de izquierda y no es de derecha. Digamos, esto no es que alguien presiona un botón y la gente sale a la calle a protestar. Sí comparto con Camilo que hay mucha gente que espera cosas, que siente que los gobiernos no le están respondiendo y esas frustraciones muchas veces pueden en movilizaciones sociales. A mí lo que me queda claro del discurso ayer de Abelardo no es que sienta que vaya a restringir la protesta social, sino lo que pensamos todos los colombianos. Uno puede protestar, uno puede discrepar. Yo opino diferente en cosas que otra gente, pero todo dentro de la legalidad. Lo que no podemos es salirnos de la legalidad y del respeto a la Constitución y las leyes. Y yo comparto, Camilo, si yo veo un Abelardo el día de mañana que afrenta a las instituciones como el Congreso porque no está logrando lo que quiere, como lo hizo Petro, o que critica las Cortes y sitia y hace un sitiado a la Corte Constitucional en una decisión compleja como lo hizo Petro, será el primer crítico del gobierno de Abelardo. Porque así como uno critica a los de un lado, tiene que criticar a los de otro, y yo espero que Abelardo sea un presidente de mano fuerte, que nuevamente que el narcotráfico y el crimen organizado vuelva a su cloaca, que volvamos a ver a personajes en extradición y no como gestores de paz andando en camionetas protegidos por el gobierno. Espero que la gente en zonas como Cauca, Nariño, Putumayo y Caquetá puedan volver a votar libremente. Ese tema de casi el 80% y 100% de votaciones por un candidato en una zona del país, pues eso no tiene presentación. Entonces eso es lo que yo espero de Abelardo al final del día.
1: Y quiero preguntarle, Abelardo de las Priella ha dicho que desde el primer día que llegue a la presidencia de Colombia va a firmar 90 decretos presidenciales, una decretón similar a la que ocurrió con las órdenes ejecutivas de ese primer día de la presidencia de Donald Trump. Y de las Priella también ha dicho que va a impulsar dos estados de excepción, uno vinculado con la situación económica del país y otro con la inseguridad y los grupos criminales. ¿No es esto una afrenta a esas instituciones de la Constitución de Colombia empoderando más la figura del presidente? ¿No se espera ese choque, Andrés?
2: Total. Y yo diría que a los que son más jóvenes se les olvida que Colombia vivió por decreto, gobernó por decreto 30 años. Yo diría que hasta la Constitución del 91 todo era por decreto. Desafortunadamente el proceso de paz y el famoso fast track también fue una violación de esa institucionalidad. A mí me gustaría una democracia donde la balanza de poderes

0: sea respetada, donde el Congreso sea una instancia legislativa, donde el Ejecutivo nuevamente tenga que administrar y ejecutar esas políticas y donde la justicia sea la que administre y balancee las cargas cuando haya diferencias de nuestra sociedad. Pero la realidad es que también vivimos en un mundo de la inmediatez. Desafortunadamente, gustémonos o no, los algoritmos, las redes sociales, el elector hoy necesita una satisfacción inmediata y ese elector necesita que si eligió a Abelardo La Espriella por un tema de seguridad o por un tema económico de prosperidad, pues va a tener que ver resultados y esos resultados desafortunadamente, si uno se espera ir al proceso legislativo, pues se va a demorar. Entonces yo creo que los gobiernos se han dado cuenta de que hay ciertas cosas que desde el Ejecutivo ellos pueden accionar inmediatamente y yo creo que cuando él habla de esos, de esa decretón que usted menciona o los executive orders de Trump es, ¿en qué campo realmente Abelardo puede operar? Nuevamente en Colombia a mí la gran tranquilidad es que las Cortes han mostrado ser una gran talanquera y lo van a frenar. Entonces a mí eso no me preocupa tanto y espero responda con cosas inmediatas que lo que espera el electorado de él.
1: Y le quiero preguntar, Camilo, por dos puntos que habla Andrés. Él dice que la violencia en los últimos años ha venido por parte de la izquierda. Primero, ¿usted qué opina de esta afirmación? Y segundo, ¿cómo puede responder de La Espriella a lo que Andrés denomina esa satisfacción inmediata de los votantes?
2: Mire, yo apoyo lo que dijo Andrés sobre el malinterpretar el que los reclamos de la calle vengan de la política. Y creo que ese ha sido un gran problema de Colombia, que se sigue pensando que las manifestaciones del 2020 fueron lideradas por la izquierda. No, lo que pasa es que la izquierda respondió a un reclamo que venía de la calle. Y ese es, digamos, ese es uno de los grandes temas que tiene que entender este país, que los reclamos del 2020, si bien fueron reclamos que pueden haber sido violentos en sus formas, representaba una posición política que estaba recorriendo América Latina, unos reclamos de unos sectores sociales que encontraban en estas vías su forma de conectarse y conectaron con un partido, con una organización de izquierda que tomaba esas banderas. Entonces yo invitaría a Andrés a aprovechar esas palabras como lo señalaste frente a que la calle no responde a los políticos para interpretar también el pasado de la misma manera. Y también esto con lo que señalaba Andrés frente a las votaciones. Ya Fundación Ideas para la Paz, expertos sobre el conflicto han señalado que este mito que hay del voto fusil no es cierto, no pasó, no ocurre. Hay una variación porcentual muy grande en las votaciones, porque si no tendríamos el mismo patrón de comportamiento en Catatumbo, en Arauca, ¿cierto? Hay que entender que las personas de la ruralidad tienen opiniones que pueden, digamos, contrastar contra esto. Seguramente la amenaza de un aumento de la conflictividad interna, pues en el Cauca se percibe diferente a como se percibe en Bogotá. Y esto hace que las preferencias políticas se inclinen hacia una balanza. Y eso tenemos que aprenderlo a respetar, esas diferencias políticas, que en otras ocasiones uno podría decir una concentración del 90% puede ser grave, pero cuando estamos entrando en un nuevo bipartidismo, como en el que hemos entrado, porque desde la primera vuelta quedamos entre dos fuerzas políticas, pues eso puede ocurrir, ¿no? Esa distribución de las preferencias entre estos puntos. Y ahí respondiendo, digamos, entrando en la pregunta rápidamente, yo creo que aquí la responsabilidad cabe en cómo el gobierno de La Espriella vaya a responder a la multiplicidad de intereses que movilizó. Es decir, ¿a quiénes va a atender primero? Va a atender primero a los cristianos, va a atender primero a las clases medias, va a atender a aquellos que reclaman seguridad, porque hay múltiples Abelardos. Entonces no sabemos hacia dónde va a ir este punto.
1: Y ustedes hablaban de esa división del país, incluso desde las elecciones del 2016, cuando los colombianos decidieron votar sí o no para apoyar el acuerdo de paz firmado con la entonces guerrilla de las FARC. Ese plebiscito quedó totalmente dividido. Y casi que ese mapa de votaciones, con el centro votando con inclinaciones más de derecha y las periferias del país más hacia la izquierda, se ha mantenido hasta las elecciones, incluso de La Espriella, Iván Cepeda. Ese mapa se está casi que calcando. Muy brevemente, en menos de un minuto, Camilo, ¿cómo puede gobernar de La Espriella en este país que sigue dividido?
2: Pues ahí la decisión será de La Espriella, de su equipo, de pensar si va a proveer solamente a su sector de apoyo o va a proveer al país y va a tratar de escuchar a ese otro país que, como bien lo señalaste, marca un clivaje entre el centro y la periferia, en donde no hemos podido tener un diálogo desde el 2014, incluso está ese

0: esa división nacional.
1: Y antes de pasar a su conclusión, Andrés, quiero también añadir una aclaración. Usted decía el escrutinio ya está casi al 100%. Ese es el escrutinio realizado municipalmente. Luego viene el escrutinio departamental, luego el nacional y luego el de los votos del extranjero. Ese escrutinio lo realizan jueces, notarios del Consejo Nacional Electoral y también veedores de la registraduría acompañan este proceso. Ese escrutinio continúa entonces. Por ahora seguimos con el preconteo de la registraduría. Andrés, ahora sí, ¿cómo puede gobernar de la Espriella con un país que permanece casi exactamente dividido desde el 2016?
2: Lo dije hace un segundo, yo creo que no tenemos que tenerle miedo a la polarización. Yo creo que a mí lo que me gusta de lo que vivimos hoy es que la derecha es derecha y la izquierda es izquierda y presenta dos alternativas de gobernar completamente diferentes para que el electorado escoja. Yo digo que nosotros los que crecimos en los 80 y 90, todos los candidatos eran iguales. Hoy en día vemos diferencias y diferencias que, como lo decía Thierry Weiss en una de sus columnas, decía, mire, la alternancia es sana para la democracia, es sana porque el partido que gobierna no termina imponiendo ni en la Corte Constitucional, ni en los organismos de control, etcétera. Entonces yo creo que la alternancia va a ser buena. Yo creo que Abelardo va a tener que definir unas prioridades, no para poder lograr todo lo que quiere, ni hablarle a todas las audiencias, como bien explicaba Camilo. Y yo creo que el reto de él va a ser cuáles van a ser esas prioridades y si esas prioridades son suficientes para que el proyecto político que él representa en 4 años vuelva a tener otra opción de poder o no. Y nuevamente, y espero que él, que tanto ha dicho que cumple la ley y la Constitución, la cumpla también.
1: Andrés Otero y Camilo Cruz, les agradezco por participar en el debate de France 24. La jefe de edición de este programa fue Laura Garzón. Y la productora de invitados, Melisa San Miguel. A ustedes los invito a que vean más en france24.com y nuestras redes sociales.
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6: Este mundial se vende como fiesta a tres de Estados Unidos, México y Canadá, aunque la mayoría de los partidos se está celebrando en territorio estadounidense. La paradoja es que allí vive una de las mayores comunidades latinas del mundo y ellas son quienes impulsan el fútbol, pero también las que sufren la política antiinmigración de Donald Trump. Soy Ana Fuentes. Hoy en El País, el Mundial de los Hispanos.
7: Creo que no vale la pena arriesgarse. A ir a ver un partido y que seas deportado, no vale la pena.
6: Paola, ¿cómo estás?
8: Bien, ¿y tú, Ana? Es un placer volver a encontrarnos por aquí.
6: Sí, Paola Nagovich es editora jefa de la edición estadounidense del País, de la edición en inglés también, y además desde Nueva York cubre migración, política y Puerto Rico, su tierra. Hoy vamos a hablar del Mundial, aunque tú, muy de fútbol, sé que no eres.
8: No, la verdad.

0: es que no, como dices, soy de Puerto Rico, de un pueblo, de hecho, al que se le conoce como la cuna del baloncesto puertorriqueño. Y ahora vivo en Nueva York, que el fin de semana pasado se llevó su primer campeonato de la NBA en 53 años. Entonces, el fútbol como tal para mí es algo ajeno. Pero la realidad es que para esta fecha es difícil obviar el impacto que está teniendo el Mundial aquí en Estados Unidos y, bueno, también porque tú y yo trabajamos para un periódico muy futbolero.
1: Eso es verdad. Bueno, tranquila, porque si hay alguien que sabe menos de fútbol que tú, soy yo. Pero para quien nos esté escuchando y sí que sea futbolero o futbolera, no vamos a hacer un podcast antifútbol, sino todo lo contrario. El Mundial está sobrepasando, lo he buscado, lo que mide el terreno según la FIFA, 105x68, un terreno de fútbol, y va a ser mi único comentario futbolístico en este episodio. Lo que quería comentar contigo son cuestiones de identidad, de migración, que son clave. No desvelo nada si digo que a los estadounidenses tampoco les encanta el fútbol. Los que sí lo adoran son los latinos allí. ¿Tú dirías, por tanto, que es el Mundial de los hispanos?
0: Sí, en primer lugar porque México es una de las sedes y es donde se disputó el partido inaugural y ahí sí que el fútbol tiene un arraigo importante. Pero en México y Canadá solo se juegan 13 partidos, el resto 78 se están jugando aquí en Estados Unidos, un país donde hay unos 57 millones de hispanohablantes, es decir, un 20% de la población. Y en términos absolutos hay más hispanos en Estados Unidos que españoles en España, por ejemplo. Y ellos son el motor principal de este deporte en este país.
2: Sigo el fútbol desde que tengo más o menos desde la Copa del Mundo del 94. Es cuando empecé a seguir con más fuerza el fútbol desde Cuba. Porque yo soy muy fanático del equipo de Argentina.
0: Ah, claro.
2: Y era fan de Diego Armando Maradona.
3: En México el fútbol es como en Brasil también. Vive uno todo desde su niñez, jugar en las calles, fútbol. Te compran tu primer juguete, un balón de fútbol. Miras la televisión, fútbol. Por todos lados miras el fútbol. Y pues yo soy de la época de Pablo Larios, de Jorge Campos, Héctor Miguel Celada.
1: Bueno, estos dos hombres que acabamos de escuchar, con quienes tú hablaste, uno es cubano, otro es mexicano. Entiendo que ellos son la gente que da sentido a que el Mundial se celebre en Estados Unidos, ¿no? ¿Quiénes son?
0: Pues el primero es un cubano que vive en Fort Myers, en Florida, y el segundo un mexicano que vive en Los Ángeles. Y si te parece bien, Ana, creo que los podemos distinguir bastante bien por sus acentos, ¿no? Entonces yo prefiero que no digamos sus nombres aquí porque, como todos los otros migrantes en Estados Unidos, temen a la ICE.
1: Claro, te iba a preguntar justamente por eso. Desgraciadamente, cuando hablamos de migrantes en Estados Unidos, hablamos de la ICE, de la policía migratoria de Trump, y especialmente agresiva es con la comunidad hispana.
0: Sí, desde que Trump regresó al poder hace año y medio, los problemas de esta comunidad se resumen en unas siglas que ya han recorrido el mundo entero, ¿no? ICE, el Servicio de Inmigración y Control de Aduanas de Estados Unidos. Esta es la agencia encargada de hacer cumplir la agresiva política migratoria de Trump. Es, bueno, su brazo ejecutor, digamos, para llevar a cabo la mayor deportación de la historia que Trump tanto ha prometido. Y los hispanos y los latinos en Estados Unidos están siendo perseguidos y encarcelados por su color de piel, por su acento, en los lugares donde trabajan, de camino al supermercado o incluso yendo a recoger a sus niños de las escuelas. Y están siendo deportados de vuelta a sus países de origen o a lugares tan lejanos como el continente africano. Y si mezclamos esta situación con el mundial, pues ellos lo que hacen es resignarse y no hablan del miedo con el que viven y de un sueño roto, que es lo que le parece vivir el mundial tan cerca físicamente, pero tan lejos de poder disfrutarlo.
2: Esto se me estaba pareciendo a la Austria de 1939, cuando el partido fascista y la persecución de las Gestapo, porque es horrible lo que se está viviendo. Y este sueño de haber estado en Estados Unidos, de haber estado presente en un mundial, te lo juro que esto ha sido un fiasco gigantesco para mí, porque si hubiéramos estado en otras circunstancias, yo hubiera estado bien en Kansas, yo hubiera viajado a Dallas para ver los juegos de Argentina, porque es algo que

0: que era insoñable, era impensable en Cuba. Y después que estábamos aquí, eso era algo que yo venía en mi mente recreándome hace unos años atrás, guardando, tratando de ahorrarle el dinero hasta la máxima potencia. Pero esto ha sido un fiasco total.
1: En mi taller, a la media hora de que me fui, pasaron por aquí. Es una zona no muy concurrida, muy pequeña, pero llegaron. Hay cámaras en los negocios de afuera, de al lado, y se hicieron los comentarios de que vinieron, y desde entonces trabajamos de una forma diferente, taller cerrado, cortina cerrada. Entonces, pues el miedo siempre va a existir. Mientras no se acabe esto, siempre va a existir. Como está la situación ahorita, no podemos salir ni a comprar, ni a la marqueta, no podemos salir ni al parque, no podemos salir a... Tenemos que vivir escondidos. Es un trauma porque puedes pensar, te pones a pensar qué pasaría si te agarran. Pasarían muchas cosas, tu negocio, tu dinero, tus bienes, tus hijos, tu esposa. Entonces es un trauma del que la única forma de escapar es dejar de pensar y rogar porque no te pase. Salir de eso. Yo siempre he dicho en la vida, si te vas a arriesgar, que sea por algo, y si te vas a arriesgar, que valga la pena, pero nunca hay que arriesgarse por nada. Y creo que no vale la pena arriesgarse a ir a ver un partido y que seas deportado, no vale la pena.
2: Es tremendo, ¿no? Lo angustiante que relatan. Están comparando lo que ocurre hoy en 2026 en Estados Unidos, primera potencia del mundo, con las persecuciones de los años 30. Por mucho que a uno le guste el fútbol, así no se puede disfrutar. Paola, está el ICE, esa policía migratoria, participando en los dispositivos de seguridad de este Mundial.
3: Sí, hay agentes del ICE presentes durante el Mundial. Según dice el gobierno, su función principal es garantizar la seguridad y prestar apoyo en materia de orden público, especialmente pues en los estadios. Sin embargo, no se ha descartado del todo que estos agentes puedan o vayan a hacer arrestos de control migratorio. Y bueno, muchos aficionados temen no solo que los puedan agarrar asistiendo a un partido, sino que los detengan de camino al lugar o mientras participan en un evento relacionado con el Mundial, ya sea pues una fiesta oficial o en un bar cualquiera, sobre todo en las ciudades que son sede. Yo vivo en Nueva York, como te dije, que albergará la final del torneo en julio, y por ponerte un ejemplo, el zar de la frontera de Estados Unidos, que se llama Tom Homan, es, digamos, el hombre nombrado por Trump para coordinar su política migratoria a nivel nacional. Pues él amenazó recientemente con enviar más agentes del ICE a Nueva York. Y lo hizo en respuesta a un paquete de leyes promigrantes que aprobó la gobernadora del estado, que pues obviamente es demócrata. Pero la mera amenaza hizo saltar las alarmas de las autoridades locales, precisamente porque la llegada de esos agentes pudiera ocurrir en medio del Mundial.
2: Ajá.
3: Y Zohar Mamdani, también demócrata, alcalde de la ciudad, rápido anunció una campaña de temática mundialista para recordar a los migrantes sus derechos durante el torneo. Y eso es algo que han venido haciendo durante meses muchas organizaciones y coaliciones nacionales, ¿no? Ofrecer información y fortalecer redes de apoyo para que los migrantes puedan protegerse ante cualquier eventualidad durante el Mundial.
4: Everybody is welcome to come and see this incredible event. I know we'll have visitors probably from close to 100 countries.
2: Bueno, este era el vicepresidente de Estados Unidos, J.D. Vance, diciendo algo así como, vale, aquí va a venir gente de más de 100 países, son bienvenidos, pásenselo bien, pero cuando acaben los partidos, todo el mundo a casa. Un mundial siempre aspira a ser un lugar de encuentro, de celebración pues del mundo, ¿no? De la globalización, en este caso del fútbol. ¿Cómo justifica la administración Trump eso con sus propias políticas?
3: Sí, bueno, a la administración no le preocupa existir en una contradicción, ¿no? Ellos se contradicen en muchos asuntos, siendo el mundial solo el último ejemplo de ello. Pero mi compañero Abel Fernández, un periodista cubano en Miami, que es otra ciudad sede del Mundial, recientemente contactó con el Departamento de Seguridad Nacional, del que depende el ICE, para indagar sobre este tema, ¿no? ¿Cómo puede un país con tantas restricciones migratorias albergar un torneo global? ¿Cómo puede Estados Unidos garantizar la seguridad de los jugadores y los aficionados en medio de una ofensiva antimigrante sin precedentes?

0: Y bueno, la respuesta que recibió el Departamento de Seguridad Nacional fue la siguiente. Te voy a leer parte del comunicado. Los visitantes internacionales que vengan legalmente a Estados Unidos para la Copa del Mundo no tienen nada de qué preocuparse. Lo que convierte a una persona en objetivo de las acciones de control migratorio es si esa persona se encuentra o no ilegalmente en Estados Unidos. La realidad, Ana, es que ya ha habido algunos incidentes que han afectado el torneo, como el caso de un árbitro somalí que no obtuvo el visado para entrar en el país y se quedó fuera, o familiares de algunos futbolistas como de selecciones de Cabo Verde que no pudieron pagar las fianzas que se piden para acceder al país y que pueden llegar hasta ser miles de dólares.
1: O sea que al final todo esto está pasando factura al torneo, a la estructura, como se había diseñado.
0: Sí, y todavía queda un mes del Mundial.
1: Estoy charlando con mi compañera Paula Nagovic sobre el mundial supuestamente de los hispanos, pero que finalmente afecta a muchísima gente latina que sufre las políticas de inmigración de Trump. Pero hay otro problema, Paola, y son los precios. El otro día nos contaban nuestros compañeros Diego Fonseca y Luis Arditi que por una entrada se están llegando a pagar 8.000 dólares. Bueno, y como son precios dinámicos que suben o bajan en función de la demanda, se han llegado a registrar ventas de 30.000 dólares. Esto también supone una barrera para los hispanos allí. No sé si de media al final no son los que más poder adquisitivo tienen.
0: Sí, desde luego, pero creo que es mejor que te lo cuenten ellos, el cubano y el mexicano con quien hablamos.
2: La parte económica, esto se va completamente por lo menos de la economía de la persona, de las personas, vamos a ponerlo, de estatus medios, de la clase media. Para mí se va completamente. Hay que escuchar todas las. Nada más que escuchar esos precios, nada más que escuchar esas cosas, es de terror. Y nada, lo tendremos que vivir desde la casa, lo tendremos que vivir no sé, desde la pantalla y resignarnos a esperar a ver qué pasa de aquí a 4 años de nuevo.
3: Pues no creía en los precios que estaban tan altos porque pues nunca hemos pagado y nunca se había dado un precio solamente en el Super Bowl y creo que les queda corto, pero un precio de esos no nos alcanza para ver el partido en vivo. Lo tenemos que ver en repetición, yo creo, porque en televisión, porque así, ¿no? Le digo, es lo que juntamos 3.000 dólares al mes para pagar nuestros gastos. Imagínate pagar un boleto en 2 horas de diversión. No, imposible. Creo que no. Es solamente, este mundial es para gente diferente.
1: ¿Y entonces cómo hace? ¿La gente se queda en casa, se juntan en un bar? ¿Cómo se están apañando?
0: Pues les está tocando vivir esto como muchas otras cosas desde que Trump regresó al poder, encerrados en casa. Les toca ver los partidos con la familia que tengan aquí en Estados Unidos o con sus amistades, pero sobre todo con mucha resignación, Ana.
3: Pues me ha tocado solamente por televisión, en mi casa, en el taller donde esté, trabajando, en el restaurante, a veces sale uno a comer y están los partidos. Es algo que es mundial, todo el mundo lo ve y a donde tú quieras, donde tú te encuentres, aunque no lo quieras mirar, todo el tiempo la gente lo tiene mirando. Entonces, es una forma de ver en cualquier lado, pero solamente televisión, radio, teléfono, pero nada más. En vivo no. Imposible. Para
4: Claro.
3: una persona como nosotros, imposible.
2: Hasta más, aquí por lo menos aquí en mi comunidad, aquí en Fort Myers como tal, yo tengo muchas amistades, muchos amigos, varios de ellos que son cubanos, hemos coincidido porque llegamos casi, llegamos como que en el mismo tiempo, llegamos como que en el mismo año, el 2021, unos un poquito más cerca de enero, otros más después de la mitad del 2021, pero lo que estamos haciendo es tratando de organizarnos y ayer vimos el juego de Argentina en mi casa, te lo juro que eso fue algo fuera de es sin palabras. Ver ese juego, ver a Argentina, ver a Messi, ver meter su primer hat-trick, empatar en los goles con Klose en 16 goles de los más goleadores de los mundiales. Entonces, el habernos perdido eso, ese momento que es único, que no va a volver a suceder, nos hacía sentir bastante tristes a todos. Nos hacía como que decirnos, wow, después de todo lo que pasamos, después de todo lo que vivimos en Cuba, llegamos a este país.

0: que lo veíamos como un paradigma de la democracia y de la libertad, ahora estamos aquí de nuevo sentados en una sala, reunidos, sí, somos felices, estamos todos reunidos en una sala, pero no tenemos la libertad como para salir a disfrutar. Entonces la comunidad latina la veo como que esto que podía haber sido una unión, porque siempre los mundiales se viven como eso, se viven como un momento de unión, un momento de empatía, un momento de fraternidad, donde todo el mundo nos reunimos, y más nosotros los latinos que lo vivimos y lo sentimos tanto. Al vernos así ahora, bueno, solamente nos queda seguir reuniéndonos en las casas, hacer de nuestro hogar nuestro mundial y nuestro mundo, nuestro estadio, y ser felices así. No nos queda de otro.
1: Pues así es, no les queda otra. Muchas gracias, Paola.
2: Gracias a ti, Ana.
1: Este episodio lo ha realizado José Juan Morales. Abel Fernández e Isaías Alvarado nos han ayudado a conseguir los testimonios de los migrantes en Estados Unidos. El diseño de sonido es de Nicolás Tzabertidis. Soy Ana Fuentes y esto ha sido Hoy en el País. Gracias por escuchar.
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¿Qué tal? Muy buenas noches. Continúas en la sintonía de Radio Clásica, Radio Nacional de España. Y este, como es costumbre a estas horas, es el tiempo, 60 minutos los que tenemos por delante.

0: David Castro nos acompaña en el control técnico de sonido y esta noche Joe Lovano para comenzar una composición que parece que tuviera trampa. Se llama I'm All For You, pero su desarrollo guarda un parecido grande en ocasiones con Body and Soul. Dio título también, además, a un disco de Lovano de 2003, I'm All For You, quiero decir, y el escenario sobre el que se interpreta es una versión en directo. Está grabada en agosto de 2005, es el del prestigioso Festival de Newport. Y así, con esta estupenda balada, cuya autoría firma también Joe Lovano, recibe nuestra bienvenida al programa.
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0: Había aquí algo del espíritu, lo decíamos antes, al menos la inspiración de Body and Soul, el clásico de Johnny Greene y Edward Heyman. Era, sin embargo, I'm All for You, una composición de Joe Loano, interpretada por este saxofonista tenor al frente de un cuarteto en el que formaban el contrabajista George Maraz, el baterista Louis Nash, y no nos cansamos de él. Escuchábamos en nuestros programas de este viernes pasado el pianista Hans Jones. Todo un lujo en la formación, un hombre que jamás necesitó del empleo de truculencias para reclamar atenciones y que, y esto no lo contamos en nuestros programas del viernes pasado, en 1996 recibió por parte del Festival de Jazz de San Sebastián su más preciado galardón, el Donostiaco Jazzaldia. Aquella fue la cara brillante de su paso por nuestro país, ensombrecida durante el mes de marzo de 2010, cuando por problemas de salud hubo de suspender su comparecencia en el Festival de Jazz de Terrassa y un par de meses después nos dejaba para siempre y lo hacía con una consideración de pieza seminal en la historia del jazz contemporáneo. 7 décadas en activo y siempre invicto este hombre. Exactamente lo mismo que Duke Ellington, cuyo paso por Newport también, por el festival, tuvo muchos episodios, pero ninguno como el protagonizado en 1956, es decir, 2 después de la creación de la propia muestra de jazz, y que sin duda es uno de los momentos más importantes de la historia del festival y también del propio Ellington y de su saxofonista Paul González. Sucedió en la noche del 7 de julio de aquel año, y estoy hablando de los casi 15 minutos de Diminuendo in Blue and Crescendo in Blue. Es una composición de Ellington con la que tenemos una cita de vez en cuando, y toca ahora reiterarnos en ella porque es un auténtico placer volver a escuchar esto siempre. Insisto, 7 de julio de 1956, escena de Newport en Rhode Island, Diminuendo in Blue and Crescendo in Blue.
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1: Increíble soliloquio de Paul González. Ahí le presentaba a Duke Ellington con su saxo tenor en este Diminuendo in Blue and Crescendo in Blue, un blues composición de Ellington que, por supuesto, dirigía la orquesta que acompañaba las evoluciones sobrenaturales de Paul González con su saxo. El público, y esto se ha contado siempre por parte de quienes vivieron este privilegiado momento, rompió a bailar acercándose a la escena, mientras González hacía lo propio, asomándose al proscenio, como si de una estrella del venidero rock

se tratase. Ya el mito de Ellington volvía a revivir en aquella noche del 7 de julio de 1956 en Newport. Ya sabes que la vida de las big bands se cuestionó en aquellos años y nunca más dejó de revivir de en adelante. Y parece lógico, porque la cita no solamente encumbró a todos los músicos participantes, sino al propio festival, que solamente contaba con 2 años de vida y se hizo leyenda porque fue objeto de atención con este concierto en toda clase de periódicos, de publicaciones estadounidenses y de fuera también. Lo curioso, y hemos contado esto alguna vez, es que su testimonio discográfico, lo que has escuchado ahora, Durmiese el sueño de los justos, durante un buen montón de años, encubierto tras una edición, bueno, yo diría que chapucera, que ni por asomo ilustraba lo que sucedió en Newport. El engaño, porque no tiene otro nombre, la fonográfica Columbia se mantuvo concretamente hasta 1999, porque fue entonces cuando se descubrieron unas cintas, como siempre arrumbadas, de La Voz de América, la radio que contenían la grabación más que nítida y correcta. La Voz de América, por cierto, es la radio que recientemente ha silenciado, ha cerrado este presidente que hay en Estados Unidos ahora mismo, que se llama Donald Trump. En fin, hay que contenerse muchas veces para no decir lo que uno piensa. Así que vamos a seguir en Newport para lo que resta de programa y nos vamos ahora un año después, porque el 6 de julio del 57 Bill Evans, en compañía de Ernie Furtado en el contrabajo y Al Beldini a la batería, ofrecía esta versión repleta de brío de I Love You de Cole Porter.

0: Los aplausos del público asistente a la velada del 6 de julio de 1957 a la escena del Festival de Jazz de Newport en Rhode Island para el trío del pianista Bill Evans, completado por Ernie Furtado en el contrabajo y Al Beldini en la batería. Interpretaban una versión de I Love You, otra más de las numerosas y extraordinarias composiciones del catálogo de Cole Porter. El éxito de Newport, pese a que en breve se iba a hacer con detractores, bueno, siempre es lo mismo, hagas lo que hagas, se hizo plausible a partir de entonces, programando figuras de toda clase. Estadounidenses, por supuesto, pero también músicos foráneos llegados de cualquier parte, como Albert Mangelsdorf, como Pale Mikkelborg, como Marcial Solal, e igualmente incluyendo clásicos y figuras emergentes, como lo fue el caso de Archie Shepp en 1965.
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0: En este año la vanguardia se daba cita en aquella escena a través de diferentes propuestas y en ella, en esa vanguardia, John Coltrane también, que se convirtió al estilo libre y que en adelante le quedaba muy poco tiempo de vida a este hombre. Apenas, bueno, no sabría cifrarlo ahora mismo, pero eran unos meses. Daría forma a discos absolutamente paradigmáticos en este sentido, como aquel orgiástico trabajo con dos temas muy dilatados, titulado sencillamente Ascension. En el 65, Coltrane se presentaba en efecto en Newport y allí, el 2 de julio concretamente, hacía esta versión de One Down, One Up con sus amigos McCoy Tyner al piano, Jimmy Garrison en el contrabajo y Elvin Jones ante la batería.

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se dice que todo en Coltrane suena espiritual, y es la mayor parte de las veces esto es cierto, incluso cuando acomete repertorios bien entrados en calentura intelectual, como el de esta composición propia que escuchábamos, One Down, One Up, en la que junto a él, para hacer realidad el sueño, estaban McCoy Tyner al piano, Jimmy Garrison en el contrabajo y Elvin Jones, el músico que literalmente volaba sobre los platos y bombos, en la batería. La mejor formación, sin duda, para mí, de este hombre, que por aquel momento, 1965, a punto estaba ya de reemplazar a Elvin Jones por Razif Ali, algo que yo entiendo que fue un error mayúsculo, pero bueno, fue su decisión en cualquier caso. Pero estábamos en el día 2 de julio, en la escena del Festival de Newport, y ese día el programa había reservado también la visita de un músico que había contribuido a dar forma a codificar eso que llamaron la New Thing, y ese músico no era otro que, lo comentábamos antes, Archie Shepp, que en compañía de Bobby Hutcherson en el vibráfono, Barry Phillips al contrabajo y Joe Chambers en la batería, tenían la recámara esta misteriosa composición propia llamada Le Matin de Noir, que pasamos a escuchar ya, y entiendo que con ella, si no estoy calculando mal viendo el reloj del estudio, podemos llegar hasta la conclusión de nuestro programa.

Pues aquí estaba Archie Shepp en compañía de Bobby Hutcherson en el vibráfono, Barry Phillips en el contrabajo y Joe Chambers ante la batería. Y por cierto, corregiré o digamos que ampliaré un poquito la información que antes ofrecí cuando decía que Coltrane sustituyó en un momento determinado a Elvin Jones por Rasiza.

0: Madrid, que fue un error, no es que fuese un error porque Razif Ali no fuese lo suficientemente importante, un batería extraordinario. Simplemente quería decir que Elvin Jones no tenía igual. En fin, Barry Phillips, contrabajo, Joe Chambers, Archie Sepp, todos colaborando en crear, Bobby Hutcherson también, en crear una atmósfera densa, tensa, misteriosa, desarrollando la tonalidad de su fraseo saxofonístico en esta composición propia, Le Matin de Noir, era el título sobre la escena del Festival de Newport en Rhode Island el 2 de julio del año 1965. Con ella concluye esta edición de Solo Jazz en la que estuvimos contigo, David Castro, en el control técnico de sonido de este estudio 205 de Radio Clásica, desde cuyos micrófonos se dirigió a ti, como siempre, Luis Martín. Gracias por tu atención y hasta nuestra próxima cita.
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2: Buenos días. Nuevo informe de la UCO en torno a la SEPI, el rescate de tubos reunidos y a los contactos de la trama Leire Díez con el presidente del PNV, con Andoni Ortúzar. Gemma Alfaro, buenos días.
3: Buenos días. Y un informe de la UCO de la causa de la SEPI sobre presunto cobro de comisiones por adjudicaciones de contratos señala al expresidente del PNV, Andoni Ortúzar, al que era presidente de la SEPI, Vicente Fernández, investigado, se ofreció a organizar una reunión entre tubos reunidos, empresa rescatada y representantes del PNV. Se intercambiaron varios mensajes para organizar el encuentro. La trama habla de que Anchón Alonso, en referencia al socio de Santos Cerdán, dice «bien con Ortúzar». Vicente Fernández, por esos contratos de mediación, recibió 132.500 euros de tubos reunidos. Leire Díez tuvo un papel predominante en este asunto, dice la UCO, gestionando reuniones hasta con el vicelehendakari. También informaba al exsecretario de Organización del PSOE, a Santos Cerdán. Los miembros de la trama consideraron que habían tenido éxito cuando se aprobó el expediente de la empresa por 112 millones de euros. Asegura en un mensaje, hablar tú en el PNV el martes y que el siguiente martes se aprueba no es casualidad.
2: Bueno, pues este nuevo informe de la UCO llega el día después de la sentencia del caso Mascarillas. El abogado de José Luis Ábalos reconoce en Radio Nacional que no esperaban una condena tan dura, tan contundente del Tribunal Supremo. 24 años de cárcel para el exministro por esas mordidas en pandemia. Marino Turiel en Radio Nacional.
4: Está muy tocado. De verdad que sí que ha sido un shock. Ha sido un golpe muy fuerte porque, hombre, nosotros, partiendo de que no se le ponía libertad, ya estábamos presumiendo que la sentencia iba a ser condenatoria, ¿no? Pero por el abanico de penas que en cada delito se estaba manejando, estimábamos que por la desmesura que suponía la acusación del fiscal y de la acusación popular, se iban a mantener en un plano, digamos, razonable.
2: Y mientras tanto, Pedro Sánchez sigue sin hacer mención alguna. De hecho, mantiene su agenda con total normalidad y se reafirma. En un acto del Imserso, el presidente ha anunciado que el Consejo de Ministros está aprobando un real decreto ley con la mayor inversión en dependencia de la democracia, más de 2.200 millones de euros extra.
5: Y a quienes se preguntan por qué este Ejecutivo, este Gobierno quiere continuar pese a todas las dificultades y a las piedras en el camino, yo les digo que la respuesta es esta, que la respuesta está aquí. Seguimos para esto, para mejorar la vida de la gente.
2: En Italia, el gobierno amplía el aviso rojo por calor a 15 ciudades del norte, centro y sur. Milán, Venecia, Florencia o Perugia.

0: Aviso por altísimas temperaturas. El resto del país en nivel amarillo es el 90% de la población. Situación similar aquí en España, todo el territorio en alerta, salvo Canarias. Aviso rojo activo en Cantabria, País Vasco o Andalucía. Lo peor va a estar en la campiña cordobesa. Se van a superar los 44 grados. En marcha los protocolos de emergencia en los ayuntamientos. Córdoba, Araceli Sánchez.
1: Córdoba está hoy señalada en rojo en los mapas térmicos, ya que se esperan 44 grados de máxima. Por ello, el Ayuntamiento de Córdoba ha activado las medidas extraordinarias previstas ante el nivel rojo por calor extremo decretado por la EMET. La activación de este nivel implica la puesta en marcha de actuaciones excepcionales, entre ellas la apertura de los refugios climáticos en horario de 9 de la mañana a 9 de la noche. En este caso, son los edificios municipales, como bibliotecas, centros cívicos o el propio ayuntamiento, así como la suspensión de las actividades al aire libre durante la franja horaria en la que la EMET ha decretado el nivel rojo entre la 1 de la tarde y las 9, medidas que afectan también a los trabajadores municipales. Además, se intensifica la atención a las personas especialmente vulnerables, como las personas sin hogar o las personas mayores que viven solas, para evaluar y hacer seguimiento de su estado, e incluye un servicio de transporte gratuito para quienes deseen desplazarse a alguno de los refugios climáticos. Y para garantizar el bienestar animal y de sus conductores, se ha suspendido el servicio de coches de caballos a partir de las 2 de la tarde.
0: San Juan llega este año con algún tipo de alerta activa en casi el 100% de los municipios españoles. Va a haber pocas hogueras encendidas, quedan prohibidas en Logroño, Zaragoza y en muchas localidades del País Vasco. Navarra recomienda no encenderlas. En Cataluña es necesaria autorización, pero en general los consistorios no las van a permitir en las playas. Situación similar allí en Andalucía. En Castilla y León solo se pueden encender en lugares acotados y en ningún caso en zonas rurales. Se limitan además los fuegos artificiales y se duplica la vigilancia. Toda precaución es poca para evitar el riesgo de incendios agravado por este intenso calor.
2: Buenos días, hay novedades en la trama Leire 10. La UCO implica al PNV y al que fuera su presidente, Andoni Ortúzar, en el presunto amaño del rescate a la empresa Tubos Reunidos por más de 112 millones de euros. Informa Gema Alfaro.
3: Sí, un informe de la UCO vuelve a hablar del papel predominante de Leire 10 también en el rescate de Tubos Reunidos de 112 millones de euros, en el que también tuvo relevancia el expresidente del PNV, Andoni Ortúzar. El que era presidente de la SEPI, Vicente Fernández, investigado en la causa, se ofreció a organizar una reunión entre la empresa y representantes del Partido Nacionalista Vasco. Se intercambiaron mensajes. Anchón Alonso, socio de Santos Cerdán, medió con el PNV. De ellos hablaban Vicente Fernández y la conocida como fontanera del PSOE. De hecho, cuando se produce el rescate, la trama celebra y afirma que es posible que ese rescate fuera por su intermediación. Santos Cerdán, según la UCO, estuvo informado de toda la negociación, por la que supuestamente la trama, el grupo Iruroc, recibió 132.500 euros de Tubos Reunidos.
2: Primera reacción del PNV. Fuentes del Partido Nacionalista Vasco dicen que la defensa de los ciudadanos vascos y su bienestar son parte fundamental de su trabajo diario, y esa defensa pasa también por interesarse por la situación en la que se encuentran determinadas empresas que son estratégicas en el País Vasco y de la que dependen muchos puestos de trabajo. La presidenta del Consejo de Estado y exministra socialista, Carmen Calvo, reclama medidas contra la corrupción y cuestiona en Radio Nacional que tras la sentencia del caso Mascarillas, el comisionista Víctor de Aldama, la persona que ha corrompido, se vaya a convertir en un referente ético. Calvo reconoce que la condena a Ábalos le duele.
4: De vez en cuando vemos a un ministro entrar en la cárcel. Este me duele más, porque este forma parte de mis ideas, ¿no? Me refiero al señor Ábalos. Pero de vez en cuando ocurre esto. Y tengo la impresión de que cuando ocurre no nos ponemos a lo importante, que es a ver cómo no vuelve a ocurrir otra vez.
2: El estrecho de Hormuz está completamente abierto para embarcaciones comerciales. Acaba de asegurarlo el embajador iraní ante Naciones Unidas, quien ha precisado que los barcos no van a tener que hacer ningún pago para utilizar esta vía marítima, al menos durante 60 días. Luego, dependerá del resultado de las negociaciones. La primera fase de esas negociaciones ha finalizado con la creación de 4 grupos de trabajo y la promesa de la Casa Blanca de que va a liberar 12.000 millones de dólares de los fondos iraníes congelados. La ola de calor sigue golpeando Europa, se extienden los departamentos en aviso rojo en Francia. En Italia han activado este nivel en 15 ciudades de todo el país. Mónica Marguenda.
5: Hay aviso rojo en Milán, Turín y Venecia en el norte, pero también en el centro, en Bolonia y Florencia, y en el sur, en Perugia. Y mañana serán 16 las ciudades en aviso por temperaturas extremas. También se extiende la canícula en Francia. Esta pasada madrugada ha sido la más cálida registrada nunca en el país. El 90% de la población está en nivel rojo o naranja de riesgo y siguen sumando muertes por el episodio de calor. Los últimos 2 niños de 2 y 4 años, encontrados sin vida en un coche. También

0: rescisión que firmó Julián Álvarez hace dos temporadas. Son 500 millones de euros los que tendrá que depositar si quiere marcharse del Atlético de Madrid.
1: Buenos días. El Rey hace una defensa cerrada al poder de la democracia. Defensa y confianza, dicen, el Estado de Derecho y llamamiento al consenso. Incluso, ha dicho Felipe VI, en los momentos más oscuros.
2: En esa convivencia que nos ofrece la democracia, en su capacidad generadora de consensos y de cooperación, debemos seguir confiando, sobre todo en estos días, permitidme la expresión, un tanto oscuros. Ese es nuestro camino y nuestra referencia.
1: Palabras del Rey el día después de conocer la sentencia contundente del Supremo contra el exministro José Luis Ábalos, que están valorando en el Congreso los socios del Gobierno. Yone Belarra, secretaria general de Podemos.
3: Una sentencia de este tipo es absolutamente definitiva. Creo que todo el mundo se imagina qué estaría diciendo el Pedro Sánchez del año 2018 si hubieran condenado al ex número 2 de Mariano Rajoy a 24 años de cárcel por corrupción.
1: Águeda Mico, Compromís pone el foco sobre el corruptor Víctor de Aldama, que se libra de ir a la cárcel por colaborar con la justicia.
4: Si hace unos años decíamos que en España la corrupción salía gratis, ahora el peligroso mensaje que estamos mandando a los empresarios corruptores es que con la corrupción se pueden obtener beneficios.
1: Unos socios a los que Vox llama traidores por continuar respaldando al Ejecutivo. Pepa Millán vuelve a señalar a Pedro Sánchez como beneficiario de las cloacas.
5: Ábalos trabajaba para el PSOE. Coldo trabajaba para el PSOE. Zapatero trabajaba para el PSOE. El hermano de Sánchez fue colocado por Sánchez. Y la mujer de Sánchez obtuvo una cátedra de forma ilegal gracias a Sánchez.
1: En mayo, se lo estamos contando, subieron las pernoctaciones hoteleras un 2,5%. También los precios, 5 puntos, y ya son 59 meses consecutivos al alza, según los datos de estadística. Los hoteleros confirman esa tendencia, los precios han subido y aún así confían en un verano bueno. Hugo Domínguez, buenos días.
6: Buenos días. Si hace un año, en 2025, menos de la mitad, el 48% de los alojamientos turísticos aumentó precios, este 2026 son más los que han incrementado sus tarifas. ¿Cuántos? El 63% ha encarecido sus habitaciones, según el barómetro del alojamiento en España que está presentando la plataforma de reservas Booking. Aumento de precios que no reduce la demanda. El informe también detecta mayor ocupación, lo que anticipa un buen escenario para el sector este verano. Yasmina Laraudo-Goitia, responsable de Asuntos Públicos de Booking España.
7: Desde luego que sitúan a España como el país más optimista en Europa. Y creo que en ese sentido, bueno, creo que hay que reflejar este optimismo, porque como comentaba Gabriel, el 82% de los hoteleros sienten este optimismo, ¿no?, de cara a los próximos meses.
6: Además, están detectando en los últimos tiempos una solución al gran reto del sector, que es la estacionalidad, turistas que se concentran en temporada alta. Y esa solución para mitigarlo pasa por los eventos, como los grandes conciertos. 6 de cada 10 alojamientos han detectado aumentos de demanda por estos acontecimientos.
1: Terminamos en Valencia. La Policía Nacional ha detenido a un hombre por secuestrar a su exnovia. La introdujo a la fuerza en el maletero de un coche. Ha ocurrido en la localidad de Cheste. Jaime Díez Laina.
8: Fue un vecino el que alertó a la policía local de Cheste al escuchar los gritos de la víctima pidiendo socorro. Al asomarse por la ventana vio cómo era introducida la fuerza en el maletero de un coche por un hombre. El testigo pudo visualizar el modelo y la marca del vehículo y con estos datos comenzó un dispositivo de búsqueda que dio con el vehículo dentro del propio municipio y tras una breve persecución finalmente fue detenido y la mujer liberada. El autor sería una expareja de ella y que tiene antecedentes por otros hechos violentos, pero que no tenía ningún tipo de orden de alejamiento en vigor. Tras su detención y puesta a disposición judicial, el detenido se encuentra ahora en libertad sin fianza, ya que la víctima negó posteriormente haber sido retenida a la fuerza, a pesar de presentar lesiones en brazos, piernas y cuello confirmadas por el ambulatorio de Cheste y haber presentado también en el momento una denuncia ante la Guardia Civil.
1: 016, teléfono de atención a todas las mujeres víctimas de cualquier tipo de violencia.
9: El rey Felipe VI hace un llamamiento a la confianza de los ciudadanos en un acto celebrado en el Club de Madrid, un foro que reúne antiguos jefes de Estado y de Gobierno para reflexionar sobre los retos más urgentes de las democracias. Sin referirse a ninguna polémica o caso concreto, sus palabras adquieren relevancia porque se producen después de la imputación de Rodríguez Zapatero y sin que hayan pasado 24 horas de la dura sentencia del Supremo sobre el caso Mascarillas.
2: En esa convivencia que nos ofrece la democracia, en su capacidad generadora de consensos y de cooperación, debemos seguir confiando, sobre todo en estos días, permitidme la expresión,

0: un tanto oscuros. Ese es nuestro camino y nuestra referencia.
1: Está siendo una mañana de comparecencias en el Congreso de los portavoces de los grupos. Los socios no cuestionan la pena al exministro José Luis Ábalos, sí que el corruptor no vaya a entrar en prisión. Todos coinciden en señalar la falta de explicaciones de Pedro Sánchez, que hasta mañana no vamos a conocer cuando comparezca en el Parlamento. Alberto Ibáñez, Compromís, y Jone Belarra, Podemos.
2: Las explicaciones que ha dado el PSOE y el presidente del Gobierno ni son correctas ni son suficientes. Y mañana tiene una oportunidad para poder resolverlo.
3: Si es que ha tenido más de 2 años para explicar por qué cesó al señor Ábalos en julio del 2021 sin ningún motivo aparente, sin ninguna explicación pública, y no lo ha hecho.
1: El PNV reacciona al nuevo informe de la UCO que vincula la trama de Leire Díez con la cúpula del partido, en concreto con su expresidente, Andoni Ortúzar, con el que habrían mantenido reuniones para que el partido presionara para conseguir el rescate de tubos reunidos, informa Elena Pernas.
4: Un rescate que se realizó a través de la SEP y por 112 millones de euros. Según la Guardia Civil, la trama se embolsó más de 130.000 euros por esa gestión. Fuentes del PNV no niegan las reuniones, pero sí tener vínculos con la trama de corrupción, y se desvinculan con lo que puedan hacer terceras personas. Señalan que su responsabilidad es la defensa de los intereses de los ciudadanos vascos, y que esa defensa pasa por interesarse por las empresas estratégicas de su territorio. Y recuerdan que en todo caso no son una excepción, ya que Bildu, PSOE o Sumar han presentado iniciativas en el Congreso sobre astilleros, la situación del BSH o la compra de Talgo.
1: En Soria, la UCO, la Guardia Civil registra al ayuntamiento. El consistorio gobernado por el Partido Socialista pide que no se especule. El registro estaría relacionado con presuntas irregularidades en el área de comercio. Cristina Blanco, Soria.
5: Agentes de la Policía Judicial de la Guardia Civil está llevando a cabo un registro en dependencias del Ayuntamiento de Soria en el marco de una investigación relacionada, según informan desde la subdelegación, con el área de comercio. Ante ello, desde el Ayuntamiento de Soria han dado una respuesta y comunican que se está prestando la máxima colaboración a la autoridad judicial y a los agentes encargados de las diligencias, facilitando toda la documentación y la información que sea requerida en el marco de estas actuaciones. Asimismo, señalan que al encontrarse las actuaciones bajo dirección judicial y encontrarse en fase de investigación bajo secreto de sumario, el ayuntamiento carece en estos momentos de información suficiente sobre el alcance y el contenido de las diligencias, por lo que consideran necesario esperar al desarrollo de las mismas y a las comunicaciones oficiales que puedan producirse. Desde el consistorio hacen un llamamiento a la prudencia, la responsabilidad y el respeto a los procedimientos judiciales, evitando especulaciones o conclusiones anticipadas hasta que se conozcan los hechos y las circunstancias concretas objeto de investigación, hasta el momento bajo secreto de sumario.
6: Buenos días. Pendientes hasta ahora del Palacio de la Moncloa, continúa la reunión del Consejo de Ministros. La rueda de prensa posterior, la podrán seguir como siempre aquí en Radio 5 Todo Noticias, va a estar marcada por el caso Mascarillas y esa condena a 24 años de prisión para el exministro José Luis Ábalos. Vamos a escuchar la valoración del Gobierno, pero con la vista puesta ya en la comparecencia de Pedro Sánchez mañana en el Congreso para dar explicaciones, y a la que se acaba de referir la portavoz de Sumar, Verónica Barbero.
7: Nosotras entendemos que tiene que llegar el presidente y decir todo lo que la ciudadanía espera. Tiene que afirmar claramente y mostrar con pruebas que está aquí para gobernar, que está aquí para adoptar medidas anticorrupción, que está aquí para pensar en la gente. Y, por supuesto, que ha hecho los deberes en el contexto del propio Partido Socialista. Y eso es todo lo que nosotras queremos que haga mañana el presidente del Gobierno.
6: Explicaciones que ya no espera el Partido Popular, que insiste en pedir elecciones porque considera que la legislatura está agotada. Cuca Gamarra.
8: Ante una situación como esta solo hay un camino, porque esto no da más de sí. Aquí no hay política, no hay apoyo parlamentario y no hay absolutamente nada. Y es disolver y dar las palabras a los españoles para que los españoles podamos hablar ante tanta corrupción y ante la evidencia de que aquí no hay un gobierno.
6: Exige además Cuca Gamarra al PNV que explique su relación con el caso Leire Díez, después de ese informe que la UCO ha remitido al juez Pedra de la Audiencia Nacional, revelando que el expresidente del PNV, Andoni Ortúzar, se reunió con la trama corrupta para conseguir el rescate de tubos reunidos con más de 112 millones de euros. Dice la Popular que los nacionalistas vascos tienen que aclarar si es este el motivo de su apoyo al gobierno de Pedro Sánchez. En un comunicado, se lo hemos contado aquí en Radio 5, el PNV ha reconocido haber mantenido esas reuniones con miembros del gobierno para interesarse por la situación que vivía tubos reunidos, pero rechaza conexión alguna con la trama corrupta de Leire Díez. Sin dejar la política, les contamos que el alcalde de Móstoles, el popular Manuel Bautista, ha pedido el archivo de la causa abierta contra él por acoso sexual y laboral a un exconcejal de su partido, Pepi Martín.
9: El alcalde alega que las acusaciones están basadas en discrepancias personales y conflictos de funcionamiento interno. Defiende que no hay indicios.

0: racionales en su contra, descarta cualquier irregularidad o comportamiento ilegal que se le atribuya y pide que se archive la investigación que mantiene abierta la titular de la sección de violencia sobre la mujer del Tribunal de Instancia de Móstoles. Recordamos que esa querella se presentó en febrero de este año y que se produjo, según el relato de la denunciante, porque hubo proposiciones sexuales explícitas y no deseadas por parte de Bautista, que continuaron con la difusión de rumores falsos sobre una supuesta relación afectivo-sexual entre ambos y que todo ello derivó, según su versión, en un clima de hostigamiento laboral que le impidió desempeñar con normalidad sus funciones como concejala.
1: Nueva reunión del gabinete de crisis del gobierno francés ante la ola de calor que está golpeando el país, que ha vivido la noche más cálida desde que hay registros. El primer ministro acaba de actualizar el balance de fallecidos por ahogamiento. Estamos en París, corresponsal Antonio Delgado.
2: Desde el pasado jueves, al menos 40 personas han muerto ahogadas en Francia. La mayor parte de ellas eran jóvenes o adolescentes. El dato lo ha facilitado el primer ministro Sébastien Lecornu, que habla de triste plaga.
3: Triste fléau sur les noyades.
2: Es un efecto colateral de la ola de calor que sigue azotando y batiendo récords en Francia. La última noche ha sido la más calurosa en Francia desde que hay registros. Medio centenar de departamentos, más o menos la mitad del territorio nacional, siguen hoy en alerta roja.
1: Alerta roja activa también en Italia desde esta mañana. 15 ciudades, el resto del país está en nivel amarillo. Y en España, solo Canarias se libra de los avisos por calor. Cantabria, País Vasco y Andalucía están en nivel rojo por temperaturas de hasta 44 grados. En zonas de Córdoba y Jaén, otras 10 comunidades están en aviso naranja por altas temperaturas.
4: Buenas tardes. El presidente del gobierno ha eludido pronunciarse por segunda vez sobre la contundente condena del Supremo al exministro José Luis Ábalos por el caso Mascarillas. Habrá que esperar a las explicaciones que Pedro Sánchez va a dar mañana en el Congreso. Comparecencia a la que ya miran los socios. Sumar espera transparencia y que llegue acompañada de medidas contra la corrupción. Gabriel Rufián, de Esquerra Republicana, confía en que no se apueste por el y tú más, o porque no sabía lo que hacía su mano derecha.
5: Le han metido 24 años de cárcel al número de su partido, al superministro de su gobierno. Bueno, decir que no sabía nada y que tiene muy mala suerte y que Feijóo es peor, pues ya lo sabemos.
4: El Partido Popular insiste en exigir un adelanto electoral, reitera que la legislatura no da más de sí. Sobre la sentencia del Supremo, la portavoz parlamentaria Esther Muñoz cree que el gobierno tiene miedo por si otros cómplices siguen el camino de Víctor de Aldama y colaboran con la justicia.
6: Por eso les da miedo. Aldama fue el cómplice de Ábalos en todos sus chanchullos. De la misma forma que Leire es la cómplice de Cerdán en los suyos, de la misma forma que Julito Martínez es el cómplice de los chanchullos de Zapatero.
4: Pedro Sánchez solicitó su comparecencia de mañana en el Congreso después de la imputación de Rodríguez Zapatero. La defensa del expresidente del gobierno ha planteado nuevamente la posible nulidad de algunas pruebas si no se acredita en Estados Unidos qué resolución judicial autorizó analizar una serie de conversaciones que motivaron su imputación. Por actos penalmente reprochables, según se dice en un auto de la audiencia judicial. Siguen las investigaciones. El juez Santiago Pedraz ha empezado a tomar declaración a los primeros testigos del caso Leire 10. Gemma Alfaro, buenas tardes.
7: Hola, ¿qué tal? Sí, el general jefe de información de la Guardia Civil, Luis Peláez, se ha reafirmado en la nota interna que hizo en abril de 2025 para el DAO y que fue elevada después a la directora del cuerpo, a Mercedes Fernández, en las que advertía que había un grupo liderado por Leire 10 que estaría orquestando una estrategia contra la UCO y sus mandos. Preguntado por sus fuentes, se ha negado a revelarlas, pero asegura que las dio por fiables y por eso elevó la nota. El otro compareciente hoy, el actual secretario del director adjunto operativo de la Guardia Civil del DAO, Juan Manuel Barco Mostazo, quien ha venido según fuentes presentes en la declaración, a respaldar a su superior y a criticar a los miembros de la UCO que denunciaron presiones. Asegura que cambiaron su versión y que ante ellos no se quejaron, pero sí lo hicieron ante la Unidad Central Operativa. El viernes continúan las declaraciones de guardias civiles como testigos ante Pedraz. Pasarán cuatro, entre ellos el máximo responsable de la UCO y el general jefe del Estado Mayor de la Guardia Civil.
4: Gracias. Persecución de película en Chiclana, en Cádiz, en plena operación antidroga. Un hombre ha sido detenido después de atropellar a un guardia civil y estrellar su vehículo contra dos patrullas policiales que le cortaban el paso en plena huida. Desde Cádiz lo cuenta Jesús Lomenchar.
8: La Guardia Civil ha detenido en Chiclana a un hombre que intentó atropellar intencionadamente a un agente que le perseguía la carrera hasta que subió a un vehículo en una intervención contra el petaqueo en la playa de la Barrosa. El ahora detenido arrancó el turismo y se dirigió en dirección al agente, llegando a provocarle contusiones y magulladuras. En su intento de huida después, también estrelló reiteradamente su vehículo.

0: Vehículo contra dos coches policiales que le cortaron el paso, provocando lesiones leves a otros dos agentes. Tras su detención, fue trasladado a dependencias policiales como presunto autor de dos delitos de atentado contra los agentes de la autoridad, dos delitos contra la seguridad del tráfico y uno de petaqueo. Las actuaciones continúan y no se descartan más detenciones.
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2: Hay 6 personas detenidas a raíz de la operación abierta por los indicios de corrupción en el Ayuntamiento de Soria. Última hora, Cristina Blanco.
3: 4 personas en la provincia de Soria y 2 más en la Comunidad de Madrid. Además, se han llevado a cabo 3 entradas y registros autorizados judicialmente. 2 han tenido lugar en domicilios particulares y en el Ayuntamiento de Soria todavía se siguen registrando diferentes despachos. Las diligencias se centran en la presunta comisión de varios delitos, entre ellos tráfico de influencias, prevaricación administrativa, negociaciones y actividades prohibidas a funcionarios públicos, blanqueo de capitales y organización criminal. Las diligencias continúan abiertas para el esclarecimiento de los hechos.
2: Cristina Álvarez, la asesora de Begoña Gómez en la Moncloa, ya ha entregado su pasaporte al juez Peinado. Lo ha hecho de forma anticipada, porque estaba citada para mañana por la tarde, al igual que la mujer del presidente del gobierno. Es una de las medidas cautelares impuestas a ambas, junto a la prohibición de abandonar el país y la obligación de comparecer cada 15 días en sede judicial. Mañana escucharemos a Pedro Sánchez en el Congreso de los Diputados. Comparece el presidente para dar cuenta de los casos que afectan a su entorno y al Partido Socialista. Podrán escucharlo en directo en Radio 5 Todo Noticias. El encuentro en Bruselas entre una delegación talibán y funcionarios de la Unión Europea se ha celebrado hoy sin que esto suponga un reconocimiento a las autoridades que gobiernan Afganistán desde hace ya casi 5 años. Es lo que insisten desde la Comisión. Corresponsal comunitario David Bidueiro.
4: Los talibanes confirman que su delegación se ha reunido ya con representantes de la Comisión Europea aquí en Bruselas. Según la información del Ministerio de Asuntos Exteriores afgano, recogida por la agencia Reuters, la reunión ha abordado la restauración de los servicios consulares en Europa. Por tanto, los talibanes buscan reconocimiento internacional a cambio de procesos de repatriación dignos, subrayan del lado talibán, porque por parte de la Comisión el apagón informativo es prácticamente total. Bruselas busca darle la menor publicidad posible a este encuentro, que insiste es técnico y busca facilitar los contactos entre los países y los talibanes para poder acelerar las deportaciones de los afganos sin derecho a quedarse en Europa, dando preferencia, subrayan, a aquellos que representen una amenaza. Las ONGs y grupos políticos del Parlamento recuerdan que los talibanes no respetan los derechos humanos.
2: Las grandes tecnológicas están lastrando Wall Street. Domina el rojo en la apertura en la bolsa de Nueva York. David Martínez.
5: Sí, con caídas ahora mismo del 1% en el índice S&P 500 y del 1,4% en el que reúne a las principales tecnológicas estadounidenses, el Nasdaq, que es este sector el que más está lastrando hoy a Wall Street, después de los importantes descensos de este tipo de compañías durante la noche en las bolsas asiáticas. Destaca especialmente el desplome de Micron del 11%, justo mañana presentará resultados empresariales del último trimestre. SpaceX también presionó ayer fuertemente a la baja, aunque ahora mismo intenta recuperar algo de terreno. Mientras tanto, las bolsas europeas retroceden de una forma más ligera, con una caída del 0,4% para el IBEX 35.
2: Y algo más, un apunte en la cultura. Los directores del programa Un País para Leerlo, de la 2 de Televisión Española, reconocidos con el Premio Nacional al Fomento de la Lectura de este año en la categoría de medios de comunicación. Son Luis Miguel Gómez y Miguel Ángel Hoyos. El jurado destaca el estilo original, cuidado y fresco de este programa, que propone un viaje literario por la geografía nacional. Junto a ellos, también galardonados con este premio que concede el Ministerio de Cultura, el Premio Literario San Clemente del Instituto Rosalía de Castro de Santiago de Compostela.
6: Comenzamos el flash informativo de Radio Francia Internacional. En los controles está Juliette Lecuyer. Hoy es martes 23 de junio, 4 de la tarde en París, y vamos ya con las noticias.
7: Andreína Flores.
6: Se cumplen hoy 10 años del referéndum que dio lugar al Brexit, la salida del Reino Unido de la Unión Europea. El 23 de junio de 2016, los británicos votaron en un 51.9% para desprenderse del bloque europeo, una decisión polémica que trajo una profunda inestabilidad política y consecuencias económicas importantes. Escuchemos a Encina Barragán, empresario.

0: Importadora de productos españoles en Londres.
1: Desde que se implementó el Brexit ha sido un auténtico rompecabezas, porque hay que hacer pedidos realmente grandes para que te salga a cuento, si no te sale realmente muy caro. Nosotros hemos llegado a esperar por la mercancía 2 meses y pico, que llegó un momento que teníamos negocio pero no teníamos nada que vender. Antes salía la mercancía de Irún un viernes y el lunes ya la teníamos aquí.
0: Se termina una nueva ronda de negociaciones de paz entre Irán y Estados Unidos con algunos avances. El vicepresidente estadounidense J.D. Vance anunció la suspensión de sanciones contra Irán por 2 meses, el tiempo que ambas partes se han fijado para encontrar un acuerdo definitivo. En Bruselas se espera hoy por primera vez la visita de 5 representantes del régimen talibán de Afganistán, quienes se reunirán con la Comisión Europea para discutir sobre la repatriación de exiliados afganos a su país de origen, una medida denunciada por diferentes organizaciones humanitarias. En París, la Torre Eiffel excepcionalmente cierra hoy sus puertas a las 4 de la tarde, y esto a causa de la ola de calor que golpea el oeste de Europa, especialmente Reino Unido, Francia y España, donde la temperatura puede llegar hasta los 43 grados centígrados. En Francia se cuentan ya más de 40 fallecidos, incluyendo 2 niños que fueron olvidados por su madre en un auto. Y seguimos celebrando la victoria de Argentina frente a Austria este lunes, pero sobre todo celebramos a Lionel Messi, que se convirtió en el mayor goleador de toda la historia de los mundiales de fútbol. 18 goles en 6 copas del mundo. Escuchemos a los fans argentinos en el estadio de Dallas.
2: No, es una locura. Es muy bueno. No, es impresionante. Casi 39 años tiene. El anterior 3 goles, en este 2, es una locura.
3: Excelente, tenemos un equipazo, el mejor, Argentina.
0: Y la estrella del equipo francés, Kylian Mbappé, no se queda atrás y anotó 2 de los 3 goles de la victoria de Francia ante Irak este lunes. Así ponemos el punto final a este flash de RFI.
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0: Ante esta ola de calor que tenemos en Europa, surgen varias preguntas. ¿Somos todos iguales frente al calor? ¿Algunos lo soportan mejor que otros, que se sienten al borde de la asfixia? ¿Son las mujeres más friolentas que los hombres? A esas interrogantes y muchos más responde nuestra colega Ivonne Sánchez.
5: Es probable que se ha dado cuenta que ante el calor no todos reaccionamos igual. Algunas personas son más calurosas y también hay otras que sienten mucho más frío. Aunque todos tengamos una temperatura corporal media de 37 grados centígrados. Y es que los mecanismos fisiológicos son muy complejos. En dichos mecanismos están implicadas las mitocondrias, unos organoides celulares poco conocidos. Por otra parte, la sensación de la temperatura depende de 8 sensores que tenemos en nuestro cuerpo. Para hablarnos de todo esto, conversamos con un experto en termorregulación y termogénesis.
6: Me llamo Guy Lenard, soy el director de un instituto aquí en la Universidad de Angers, en Francia, y estamos investigando las funciones de las mitocondrias en el instituto. Somos 70 personas trabajando sobre este tipo de investigaciones que se concentran sobre el funcionamiento de las mitocondrias. Entonces, el lío entre mitocondrias y la temperatura es una cosa muy simple. Bueno, es difícil en verdad, pero me voy a hablar de eso de una manera muy simple. Las mitocondrias son partículas que tenemos en cada célula de nuestro cuerpo. Tiene como función de transformar la comida que comemos cada día en 2 cosas. Una energía útil a la célula, que se llama ATP, adenosine trifosfato. Eso es la energía útil que necesitamos para actuar, pensar, regenerar, reproducirse, para todos los mecanismos celulares.

0: Celulares, todos los mecanismos de los órganos del cuerpo nos necesita ATP. La segunda cosa que hacen las mitocondrias es producir calor, lo que se llama termogénesis. Esa termogénesis es muy importante para calentar el cuerpo a 37 grados, porque la temperatura medida sobre el mundo, en el mundo, son 15 grados. Entonces, nuestras mitocondrias tienen que calentar el cuerpo 20 grados más que la temperatura mediana del mundo actual.
1: Bueno, y precisamente en este aspecto, en esta función que tienen las mitocondrias y el calor o la termorregulación y la termogénesis, me gustaría hablar de este tema. ¿Somos todos iguales frente al calor?
0: Claro que no, porque es muy diferente para una persona que vive sobre el Ecuador o entre los trópicos, que ellos no tienen que producir mucho calor porque la temperatura ambiente es caliente. Es muy diferente con la persona que vive en la parte más al norte o la parte más al sur del mundo. Para esas personas se necesita producir mucho calor porque están adelante de un clima muy frío, y entonces la diferencia entre la temperatura del cuerpo y la temperatura ambiente es mucho más grande que cuando vivimos al nivel del Ecuador.
1: Es decir, que las personas que viven en temperaturas más frías, sus mitocondrias trabajan más.
0: No necesariamente trabajan más, pero tienen que producir más termogénesis que, por ejemplo, una persona que vive en África o en América Central. Eso quiere decir que el rendimiento de la mitocondria es diferente entre una persona que vive al norte o en la parte mediana del mundo. Si hablamos de una forma histórica, un tío o una tía en África, por ejemplo, tiene que correr mucho cuando tiene un león detrás sin producir demasiado calor, porque el tiempo alrededor es bastante caliente. Lo que no es verdad cuando se vive en la parte del polar, donde se necesita producir mucho calor y hay pocos enemigos que necesita correr. Entonces, el ser humano se ha adaptado a eso. Quiero decir que una persona de África que vive en Noruega, Suecia o algunos países allá, va a tener mucho frío porque su cuerpo no está acostumbrado a una temperatura baja. Y al contrario, una persona que vive normalmente en Suecia, Noruega o no sé, Finlandia, Rusia, que viene a vivir en África, va a tener mucho calor. Eso quiere decir que adelante del calor no somos iguales. Además, hay una diferencia entre los hombres y las mujeres. La diferencia es que la superficie y el volumen del cuerpo es diferente entre un tío y una tía. Una tía, una hembra, tiene más superficie de cuerpo que de volumen. Entonces va a intercambiar calor y frío de una manera mucho más importante que un tío. Eso quiere decir que, por ejemplo, una mujer va a sufrir más rápidamente de temperaturas altas o bajas que un tío.
1: Es decir, la superficie de la piel es un factor importante.
0: Claro, porque es la manera de intercambiar la temperatura de una manera positiva o negativa con el medio ambiente.
1: Pero entonces, ¿las mujeres son más friolentas o más calurosas?
0: Ellas van a perder más rápidamente calor que un hombre. Eso quiere decir que tendrán

0: una sensación de frío más rápido que un hombre.
1: ¿Y en situación de calor van a aguantar más el calor?
0: En situación de calor van a eliminar más rápidamente el calor que un tío.
1: Ya, entonces un hombre es más caluroso o
0: Exactamente.
1: tiene más dificultad en evacuar el calor.
0: Exactamente. Y también porque tienen más músculos y son los músculos que producen más termogénesis.
1: Ah, entonces también los músculos son otro factor, otro elemento.
0: Claro, porque cuando actuamos se necesita ATP, energía activa, para movilizar los músculos, pero al mismo tiempo producimos termogénesis, calor. ¿Okay? Entonces, los tíos que tienen más músculos que las tías producen más energía, más temperatura que una mujer.
1: No sé si hay otro aspecto que usted quiera hablar.
0: Hay dos cosas. Hay la producción de energía y la eliminación por la piel, y también hay la sensación de temperatura. Nosotros tenemos en nuestro cuerpo 8 receptores que miden la temperatura en la piel, en los órganos, en los músculos y cosas como este. Y la regulación de esos termorreceptores es diferente entre los hombres y las mujeres. Eso quiere decir que una mujer, por ejemplo, en un tiempo frío, van a producir menos temperatura y además van a tener una sensación más fría que los tíos. Son dos cosas diferentes. Uno es termogénesis y termólisis, que es producción y eliminación de calor, y la otra es la percepción que tenemos de la temperatura, que también es diferente entre los hombres y las mujeres.
1: O sea, son, claro, una cosa es entonces la temperatura real del cuerpo y otra es la percepción que tenemos de nuestra temperatura.
0: Exactamente, exactamente.
1: Y esto es debido a estos 8 receptores de los que usted habla. Una última pregunta. A veces cuando tenemos calor sentimos que si refrescamos la parte del cuello o de la cara nos ayuda. ¿Esto se debe a qué?
0: Yo pienso que es una sensación, trabajamos sobre una sensación, una percepción de frescor, pero no es la realidad. Y con esta manera de pensar que vamos a actuar sobre la temperatura, no es verdad. Vamos a dar una sensación, una percepción de frío en la cabeza y el cuello, pero el cuerpo va a reagir de una forma a producir más calor. Es como mentir al cuerpo. Yo te llamo, te doy una sensación de fresca, la reacción del cuerpo es producir termogénesis, calor. Por ejemplo, no es una buena cosa de tomar una ducha fría cuando hace calor, porque damos una percepción de frío al cuerpo, de menos temperatura al cuerpo, y el cuerpo va a reagir produciendo más calor. Entonces, es mucho mejor tomar una ducha de temperatura ambiente que una ducha de temperatura fría cuando hace calor.
1: Y quizás pasa lo mismo con las bebidas.
0: También, exactamente.
1: Porque vemos que en países cálidos, de
0: Sí.
1: hecho, toman bebidas calientes para el calor.
0: Es mejor tomar una bebida de temperatura mediana que una bebida de temperatura fresca. Mientras que el placer es inmediato, pero el cuerpo va a reaccionar de una forma opuesta a la sensación que tenemos, de una forma opuesta a la percepción que tenemos. Cuando bebemos bebidas frías, el cuerpo va a producir más temperatura.

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3: Coincidiendo con la elección presidencial en Colombia, difundimos esta semana el trabajo ganador del premio Radio Francia Internacional al reportaje en español 2026. Es el reportaje del estudiante de la Universidad de Antioquia, Mateo López, que ilustra uno de los tantos desafíos de cualquier mandatario colombiano: reducir las enormes desigualdades sociales del país. Y además, el reportaje de Mateo López habla justamente de una de ellas, la del acceso al agua para la gente que vive en una zona rural cercana a Medellín. Este gran reportaje se llama Kilómetros de Agua.
4: Ninguno tiene agua para abajo. Pegar el tanque del agua y pero pareció una adivinanza.
5: Desde las últimas casas de Altos de Oriente se ve hacia abajo los techos de los vecinos que durante los últimos 30 años han construido algunos barrios de la vereda Granizal.
4: ¿Hay cuánta gente que llegue aquí? Y me tiré una línea. 25 años, hermano.
6: Niño, usted viene para Santo Domingo, la tierra de los patiamarillos, con zapatos blancos por aquí, mijo, sale por el pobre tenis.
5: Yo soy Mateo López, el de los tenis blancos, y hoy les traigo Kilómetros de Agua. En la periferia del suroriente de Bello, sus habitantes configuran sus hábitos cotidianos con una particularidad distinta a la mayoría de habitantes de la ciudad, y es cómo conseguir el agua. Llenar, cargar, mover, transportar, vaciar, almacenar, administrar, reutilizar y esperar. Las casas no tienen agua potable, de ahí que lavar, cocinar y hidratar no representa lo mismo para estas personas que para quien pueda estarme escuchando. A las 7 de la mañana salen entre 4 y 5 camiones que, como este que estamos escuchando, bombean agua a tanques comunitarios ubicados a bordo de carretera. Las empresas públicas de Medellín hacen la logística del transporte de agua potable, pero hasta las calles, porque desde la calle hasta la casa cada quien carga su agua.
7: Eso se la llevan de una, ahí no queda nada. El carro llega y llena y la gente se la carga. Usted, ahí las filas de gente cargando.
5: Desde la calle se carga el agua, pero como alternativa está el agua de la canilla, agua cruda sin tratar y con sedimentos.
8: Cuando yo compré el lote, el agua era con el acción comunal. Entonces le pagaba la acción comunal, pero nunca el agua se iba tanto como se va ahorita. Ahora, como el agua la tienen, ya la manejan solo los muchachos. No sé cómo se llaman esos muchachos, como les dicen. Entonces ellos, cuando la gente no paga, presionan cortando el agua.
5: Los muchachos, quienes atribuyeron el negocio del agua no tratada, cobran un derecho inicial por la conexión.

0: conexión al acueducto y por su uso cobran una cuota de 7,000 pesos colombianos cada semana, es decir, casi $2.
1: ¿Te paso mañana otra vez?
2: Sí, te paso mañana. Dale, amor, que la lepita la llegue, apenas como yo la coloqué hace poquito.
1: Bueno.
2: Entonces apenas está llenando y la gente como está recogiendo.
3: Ellos vieron que era buena renta. Ellos vieron que eso era muy buena renta el agua.
4: ¿Cómo hacen ellos para controlar eso? ¿Le segueta y ya o qué?
3: Un segueta y un tapón, claro.
0: Hasta ahora, en una periferia del municipio de Bello, la única manera de acceder al agua es, de ser potable, cargarla desde la calle, o pagar por agua cruda sin tratar a estructuras ilegales que ocupan el papel de un estado ausente. A continuación escucharás de qué lugar estamos hablando y qué implica para sus habitantes vivir en estas realidades ante la necesidad de buscar un elemento vital, el agua.
1: Esto es lo más duro. Vemos el agua como el oro. Un agua muy, muy valorado.
4: Y es que lo es.
1: Sí, pero donde el agua abunda, la gente no lo ve con tanto aprecio.
0: La vereda Granizal Bello está ubicada al suroriente del municipio, al límite con Medellín en la comuna 1 y 3. En los últimos años se han estimado 30,000 habitantes, aunque la información demográfica es poca. En la vereda, las comunidades han dado vida al barrio Regalo de Dios, El 7, Oasis de Paz, Manantiales, Altos de Oriente 1 y 2 y El Pinar. Todos barrios informales.
3: Es que nosotros llegamos aquí, esto aquí era El Pinar, aquí no había caminos. Eso era puro pantano, lodazal. Cada uno, la gente aquí martillaba hasta las 12 de la noche, 1 de la mañana, clavando sus palos, arreglando sus casitas. No había alcantarillado, no había agua.
4: ¿Cómo hacían con el agua?
3: En Alto de Oriente había un tanque muy viejo, ¿cierto? Que de ahí como que bajaban el agua, no sé. De ahí bajaban como una tubería de agua. Y estaba otro tanquecito allí, la traían a otro tanquecito.
0: El Pinar, uno de los barrios de la zona, fundado en 1996. Para entonces iba siendo habitado para cosechar la tierra y sus casas empleadas como lugar de descanso. A medida que fue siendo poblado, llegaron víctimas del conflicto armado que en su desplazamiento encontraron un lugar que habitar. Las condiciones de precariedad fueron hilando un entorno de violencia sistemática con la presencia de actores armados, desde guerrillas hasta organizaciones dedicadas a actividades ilícitas, estructuras que monopolizan el mercado y en este territorio, el agua.
5: De aquí llegan primero los helenos, tengo entendido, y luego la FARC. Y luego llegaron delincuencias unidas, que no lo llevo pues común, sino en el sitio que son
4: bandas criminales. Sí.
3: Después de la guerrilla.
5: Sí, sí. Claro.
3: Porque mantenían por ahí marcando las paredes y
0: paraban
3: por las calles y
0: ya. Las paradojas. Primero, estos barrios limitan con Medellín, distinguida ciudad por su buena calidad de vida. Segundo, geográficamente ese territorio duerme al acecho de una represa. Al otro lado de la montaña, una fuente hídrica que abastece la zona oriental de la capital antioqueña. Y tercer paradoja, ante la ausencia institucional, las bandas ilegales son los proveedores del recurso hídrico. Están escuchando Kilómetros de Agua.
3: Tener el agua potable es muy importante. Es lo más importante porque nosotros hemos sufrido mucho en este barrio.
4: Toda la vida.
3: Sí, toda la vida de que entramos no había agua, imagínese usted. Ya lo que tenemos es ganancia.
0: El agua, un bien vital. Una brecha de desigualdad en las labores domésticas marcan la diferencia. Lavar la ropa, lavar la loza, trapear, sacudir, bañarse, cocinar, hidratar y todas aquellas actividades cotidianas que se vuelven más difíciles si vivimos sin agua en un mundo que exige tenerlo ya resuelto.
1: Hacer las cosas se me hace más demorado, porque coja la canequita, coja la coca, tire para allí, cargue para acá, entonces no es lo mismo que usted coger una llave, abrirle y eso, sino que es...
4: Y el esfuerzo físico.
1: Es más lento, también está uno, lo que sabes que sí me pareció lindo es que el agua se lo huele a uno como un tesoro apreciado.

0: Porque para mí cualquier gotica de agua, vea, cuando no hay agua en la llave, uno lava una taza, ese poquito donde lavo, uno no la bota, porque ese poquito hizo falta para vaciar el baño.
1: No, el agua es esencial. O sea, yo toda la vida he vivido en el campo y allá el agua le sobra a uno. Usted no tiene restricción de agua. Gaste la que quiera. Y pura.
2: Y pasar acá.
1: Sí, y pasar acá a sufrir por el agua. Eso es muy duro, no tener agua.
3: Y no poquita, vea.
4: Según ONU Mujeres, el rol de género en las labores domésticas perpetúa la desigualdad. Las mujeres dedican 2.5 veces más de tiempo que los hombres al trabajo de cuidado no remunerado. Quiere decir que ante la falta de agua se perpetúa una violencia contra la mujer que lleva injustamente una sobrecarga sobre el oficio o la labor doméstica.
0: Entonces uno tiene varias canecas.
2: Ajá. Ah, eso es.
0: Yo digamos en el caso mío tengo una caneca especialmente para cocinar.
2: La blanca.
0: La blanca. Y las otras canecas pues también tienen agua limpia, pero las utilizo digamos que... A ver, hay una que cuando hay mucha agua en las llaves recojo agua en esas y esa me sirve para trapear, me sirve para lavar los platos, vaciar el baño en dado taza. Fatal. Y tengo la otra que sí, para lavar los alimentos.
4: Estudios de la Universidad de Antioquia entre 2007 y 2015 explican el por qué la ingesta de esta agua presenta enfermedades como diarrea, cólera y hepatitis A en la población.
1: Mucha bacteria y mucha cosa, pero somos animales de costumbre, nos acostumbramos a la
2: clave del organismo.
0: Tampoco soy capaz de bañarme con agua de la que llevo. No. De hecho, hay veces que recojo agua y hasta cuando se asienta queda... más limpiecita, pero no deja de ser maluca para uno bañarse, no soy capaz de bañarme con eso.
1: Aunque yo en esa tampoco me confío porque esa agua no es limpia, eso es agua de la misma represa con cloro y ya.
0: Yo tengo que cargar agua y recambiarlas porque tampoco, si no la gasto, pues ni modo que yo la voy a dejar como le voy a seguir cocinando con agua ahí detenida.
3: Lo que pasa es que aquí hay una ley, pues, que eso es ley de ustedes y yo no conozco nada de eso, yo no hago nada así. Que si uno toca, que le meten una... Dijo, no, si no tienen agua, ¿qué me iba a decir? Y yo, si de pronto yo puedo sacar agua de ese tanque, dijo, hágale. ¿Cómo se va a quedar sin agua y el agua ahí detenida?
5: Eso sí es muy cierto.
3: Mire, a ver, búsquele cómo puede, pero yo la veo dura, dijo. Porque eso sin velocidad. Entonces, ¿usted qué me dice?
4: No han alcanzado las miradas a llegar a hacer acciones. El acecho de la promesa del progreso omite en palo que no alcanza. Esta es la realidad de un barrio que me impactó cuando lo conocí porque está al lado del mío. El agua, el elemento que hemos domesticado, no ha podido alcanzar para todos. Que si la gran invención del humano fue tener agua en su casa, ¿qué hay de los que aún la buscan en las calles?
2: Ese hombre no va a ser el dueño.
3: ¡Ya llegó!
1: ¡Sí, ni siquiera la ha puesto!
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1: Buenas tardes, Baey Chapá. A Pura Vida Paraguay de 15 a 18 horas. A Pura Vida Paraguay, la mejor revista radial y compañía de todas las tardes, donde compartimos temas de interés general y de actualidad del ámbito nacional e internacional. Y como siempre, con la música, que es el mejor condimento para los sentidos. Arrancamos ya con el completo resumen informativo y los servicios de la hora.
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3: Comenzamos el flash informativo de Radio Francia Internacional. En los controles está Juliette Lecuyer. Hoy es martes 23 de junio, 4 de la tarde en París, y vamos ya con las noticias.
4: Andreína Flores.
3: Se cumplen hoy 10 años del referéndum que dio lugar al Brexit, la salida del Reino Unido de la Unión Europea. El 23 de junio de 2016, los británicos votaron en un 51.9% para desprenderse del bloque europeo, una decisión polémica que trajo una profunda inestabilidad política y consecuencias económicas importantes. Escuchemos a Encina Barragán, empresaria importadora de productos españoles en Londres.
5: Desde que se implementó el Brexit ha sido un auténtico rompecabezas, porque hay que hacer pedidos realmente grandes para que te salga a cuento, si no te sale realmente muy caro. Nosotros hemos llegado a esperar por la mercancía 2 meses y pico, que llegó un momento que teníamos negocio pero no teníamos nada que vender. Antes salía la mercancía de Irún un viernes y el lunes ya la teníamos aquí.
3: Se termina una nueva ronda de negociaciones de paz entre Irán y Estados Unidos con algunos avances. El vicepresidente estadounidense J.D. Vance anunció la suspensión de sanciones contra Irán por 2 meses, el tiempo que ambas partes se han fijado para encontrar un acuerdo definitivo. En Bruselas se espera hoy por primera vez la visita de 5 representantes del régimen talibán de Afganistán, quienes se reunirán con la Comisión Europea para discutir sobre la repatriación de exiliados afganos a su país de origen, una medida denunciada por diferentes organizaciones humanitarias. En París, la Torre Eiffel excepcionalmente cierra hoy sus puertas a las 4 de la tarde, y esto a causa de la ola de calor que golpea el oeste de Europa, especialmente Reino Unido, Francia y España, donde la temperatura puede llegar hasta los 43 grados centígrados. En Francia se cuentan ya más de 40 fallecidos, incluyendo 2 niños que fueron olvidados por su madre en un auto. Y seguimos celebrando la victoria de Argentina frente a Austria este lunes, pero sobre todo celebramos a Lionel Messi, que se convirtió en el mayor goleador de toda la historia de los mundiales de fútbol. 18 goles en 6 copas del mundo. Escuchemos a los fans argentinos en el estadio de Dallas.
6: No, es una locura. Es muy bueno. No, es impresionante. Casi 39 años tiene. El anterior 3 goles, en este 2, es una locura.
7: Excelente, tenemos un equipazo, el mejor, Argentina.
3: Y la estrella del equipo francés, Kylian Mbappé, no se queda atrás y anotó 2 de los 3 goles de la victoria de Francia ante Irak este lunes. Así ponemos punto final a este flash de RFI.
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9: Quince con cinco minutos, iniciamos el informativo de la hora.

0: La ministra de Obras Públicas, Claudia Centurión, confirmó que la cartera estatal busca un préstamo de 75 millones de dólares para caminos rurales y puentes en 7 departamentos del país. Según la funcionaria, 1 millón de paraguayos serían beneficiados. Los cambios en la economía global, la creciente competencia internacional y el ingreso de productos de bajo costo plantean nuevos desafíos para la MIPYMES paraguaya. Estos temas fueron analizados durante la primera jornada del taller organizado por la Embajada de Taiwán y Estados Unidos con el apoyo del Ministerio de Industria y Comercio. Enrique López, especialista en temas laborales, cuestionó que se haya aplicado la fórmula basada en el índice de precios al consumidor para el cálculo del salario mínimo. Propuso realizar un estudio profundo que considere variables más amplias.
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0: El dólar a la compra 6.040, a la venta 6.120. El real a la compra 1.130, a la venta 1.180. La cotización del peso argentino a la compra 3, a la compra 4. El euro a la compra 7.200, a la venta 7.500.
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0: Actualmente en Asunción y Gran Asunción la temperatura es de 16 grados centígrados, cielo parcialmente nublado, con una humedad del 40% y vientos del sur a 11 kilómetros por hora.
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3: Tráfico ligero en Avenida Madame Lynch en Asunción, velocidad media 33 km por hora, tiempo de conducción 5 minutos. 9 minutos pasaron de las 3 de la tarde, compartimos el primer comentario de 3x3 en la mañana de Contrapoder.
4: La libertad de expresión es la condición natural del ser humano. Cuando se la cercena, hay una parte fundamental de la esencia de cada uno de nosotros que queda amputada. Gran parte de los conflictos se generan por falta de libertad de expresión, por no tener la posibilidad de expresar aquello que realmente entendemos. Nos duele, nos molesta, nos importuna. Esto como introducción, debido a la decisión tomada por la FIFA de cancelar la transmisión deportiva de un relator paraguayo por haber calificado de ladrones a los de la FIFA durante el último juego de Paraguay frente a Turquía, donde fue expulsado Almirón de forma absolutamente injusta. En el país, la primera enmienda constitucional en donde se garantiza la libertad de expresión, la FIFA ha encontrado de que no puede continuar relatando ni adentro ni afuera este relato.

0: legítima defensa ni posibilidad de escuchar la versión de la otra parte. Simplemente se lo sanciona, diciendo usted ya no puede transmitir ningún partido de fútbol. La libertad de expresión, que tuvo en Estados Unidos varios casos históricos decisorios de la Corte Suprema de ese país, padece ahora de una circunstancia notablemente incoherente y contradictoria. En un país donde el presidente Trump se encarga de afirmar cosas peores sin taparse la boca y sin embargo tiene la garantía de que nada le pasará. Sin embargo, aquel que se tapa la boca o aquel que abre la boca para expresar lo que siente, sí son sancionados. Los dos con tarjeta roja. A uno se lo saca del juego por un par de partidos, quién sabe, y al otro se lo suspende de todos sus relatos. Evidentemente, hay grandes incoherencias y contradicciones en el comportamiento de la FIFA.
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0: Ya estamos en el invierno.
1: Como diría Jeremías, ya humita la hoy mía.
0: Y espero que haya mucha, mucha comida típica ya hoy.
1: No, por favor, yo no, gracias. Paso de largo.
0: Que mañana se viene con todas las fiestas de San Juan.
1: ¿Sabes a qué me apunto? Chipa asador.
0: Ah, al chipa asador.
1: Al chipa asador me apunto.
0: Y sí.
1: Sí, el de Ñaviki, que está acá a la media cuadra de casa. Sí. Porque eso de payaguá mascada, esas cosas ya...
0: Y hay,
1: pastel mandí, por ejemplo, riquísimo, es rico, pero me cuesta ya digerir.
0: Está ese payagua que hacen de poroto, creo, como un payagua un
1: vegano.
0: Poco raro, sí, que hacen no, de
1: es
0: poroto.
1: Es lo mismo.
0: Y no, es como un falafel más o menos.
1: Bueno, hoy es el 174º día del año en el calendario gregoriano y quedan 191 días para finalizar este año 2026, mi gente querida, un beso grande desde acá, desde la Casa Alta de Cocuyguazú, ubicada sobre Zabalacue 1615, casi Andrés Barbero. Y me van a disculpar, pero estoy comiendo un caramelito que me invitaron recién de sabor limón, muy rico, por cierto. Y tengo la tentación de morder cuando yo era chica. Me daban caramelo y mi mamá se enojaba porque yo mordía el caramelo. Crunchy, crunchy, crunchy. Hasta que un día me rompí un diente. Santo remedio y buena elección. Nunca más quise morder el caramelo.
0: ¿Y ahora estás volviendo a comer, a morder?
1: No, no muerdo más.
0: Ah, yeah.
1: No, chupo, chupo, chupo nomás el caramelito.
0: Y sí. Famoso cuando a mí me pasaba con el hielo. Solía comer hielo y
1: sí.
0: Morder
1: ¿Vos sabías
0: hielo?
1: Que eso es una enfermedad?
0: ¿En serio?
1: Sí, buscás vos.
0: Y puede ser,
1: no, ¿en serio?
0: Bicho
1: digo,
0: seguro
1: yo
0: tenía.
1: Me parece que estoy...
0: Seguro que tenía bicho. Puede ser.
1: ¿Cómo qué?
0: Y mamá siempre cualquier cosa es, seguro que tenés bicho, me decía.
1: ¿Qué tiene que ver el hielo
0: no
1: con
0: sé.
1: El bicho?
0: Digo nomás por cosas de morder.
1: Dejate de embromar, que yo siempre pensé de que cuando uno toma antiparasitario te limpia todos los bichos. Había sido que no, es así. No, es que te limpia todos los bichos. Siempre tenemos bichos adentro, siempre.
0: Entonces tenemos que desparasitarnos de otra forma.
1: Y no sé para qué entonces nos dicen que nos desparasitan.
0: Y la otra vez, ayer específicamente, estaba viendo también una señora que estaba hablando, una médica, que hablaba sobre el herpes zóster, ¿verdad? Uh-huh. Que nos sale a las personas que tuvimos varicela en su momento.
1: Que tuvieron.
0: Claro. Yo, por ejemplo, tuve varicela de niña, ¿verdad? En la escuela. Uh-huh. Y a partir de los 40 para arriba, dice, eso puede volver a brotar y se crea el herpes zóster, que son ronchitas que te salen, ¿verdad? Y que había sido, hay una vacuna para eso. Y que con eso uno se puede curar, porque si no te va a poder salir las veces que sea, ¿verdad?
1: Uh-huh.
0: Y era raro también para mí escuchar, primera vez que escuchó sobre la vacuna contra eso.
1: Dios,
0: especialmente para los que tuvieron varicela, ¿verdad?
1: Y una vez que te agarra el herpes, ya se queda dentro de tu cuerpo. O sea, vos te curás, pero después en algún momento te vuelve a digamos,
0: a
1: agarrar o a...
0: Y claro, porque te acuerdas, no sé... ¿Ves como el tema del COVID, creo que era? Que si ya te dio COVID, después ya no te puede dar más COVID. ¿O no era así?
1: Sí.
0: Porque creo que así también era con el tema de la varicela. Que si ya te daba, después ya no te daba más. Pero como que te brota de otra forma o algo así.
1: Así mismo es. Bueno, quiero mandar un saludo a Carlos Báez y a todo el equipo de la mañana de Ñanduti, que me llamaron esta mañana y me hicieron una extensa entrevista. De verdad, muy, pero muy feliz. Están viniendo a aquí, frente a la radio. ¿Puedes abrirle a una persona que ya está llegando junto a mí? Ya se fueron. Ya se fueron.

Son las 15 y 15 minutos en la República del Paraguay. Seguimos en nuestra tarde a pura vida después del completo resumen informativo. Y los servicios de la hora en esta fría tarde de invierno ya o todavía.

0: Bueno.
1: Estuviste hablando del concierto, me imagino, para lo que va a ser
0: Me
1: el
0: estuvieron
1: 10.
0: hablando sobre me estuvieron entrevistando para sobre el tema del concierto, ¿verdad? Y me dice una persona, pero yo entendía que era en septiembre, sí, en septiembre ya es el final de la gira. Ya, hasta ahí llegamos. Voy ya a nuestras efemérides de hoy, que nos cuenta, hoy es víspera de San Juan, 23 de junio. No me voy a meter en tu área, que son las partes internacionales, pero voy a ver si coincide con las que me salen a mí. Pero sí te quiero comentar de que un día como hoy, del año 1894, se crea el Comité Olímpico Internacional, que después se deriva también de ahí el Comité Olímpico Paraguayo. 1915 se crea la Escuela Militar, hoy Academia Militar Mariscal Francisco Solano López. También un día como hoy de 1917 nace el músico y cantante paraguayo Juan Atorales. También un día como hoy de 1944 nace el músico paraguayo Flaminio Arzamendia, líder del conjunto Los Romanceros Nativos. Un día como hoy del año 1952 nace el sociólogo y docente paraguayo José Luis Simón. 1957 nace el médico y político paraguayo César Meza Bría, ex intendente municipal de Luque. También un día como hoy de 1981 fallecía el escultor y ceramista paraguayo José Laterza Parodi. También un día como hoy del año 2009 fallecía la historiadora y docente paraguaya Idalia Flores de Zarza. Y por último, un día como hoy del año 2022 fallecía el músico y arpista paraguayo Atilano Brites. El santoral de hoy recuerda a Santa Agripina, Santa Eteldreda, San Bilio, San Gualero, Santo Tomás Garnet, San Jacobo y San Gaspar de Búfalo. Y bueno, hoy vamos a estar hablando mucho de San Juan también en nuestra tarde a pura vida. De los juegos, básicamente, que cada vez ya no, yo creo que van perdiendo vigencia los famosos juegos de San Juan. Vamos a estar hablando de esto y otras cosas más acá en la tarde a pura vida. Desde ya, muchísimas gracias por la sintonía. Gracias por seguirnos. Les pedimos que se suscriban a nuestro canal de YouTube. Por favor, que estamos en YouTube como Radio Libre 90. ¿Cuánto era? Nunca me acuerdo.
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0: Ok, bueno. Y vamos ya a las efemérides internacionales, por favor, ¿qué nos trae hoy?
1: Hoy dice que es el Día Internacional de la Mujer en la Ingeniería. También es el Día Internacional de las Viudas, Día de las Naciones Unidas para la Administración Pública, Día Internacional del Síndrome de Dravet, también en la celebración religiosa Noche de San Juan. Con respecto a la mujer en la ingeniería, menciona que es para homenajear a aquellas mujeres que ejercen el rol que ha sido ocupado tradicionalmente por hombres en el campo de la ingeniería. Se celebra el Día Internacional de la Mujer en la Ingeniería con la promulgación que pretende concienciar a nivel internacional acerca de la importancia de esta profesión ejercida cada vez más por mujeres, constituyendo una notable oportunidad profesional para futuras generaciones, contribuyendo al desarrollo económico en las sociedades a nivel global. Cada año se relaciona también con un tema y es mejorado por la ingeniería. Se celebra el trabajo de cada año que hacen las mujeres para mejorar la vida en las personas y también los medios de subsistencia para ayudar a construir un futuro mejor. Con respecto al Día Internacional de las Viudas, es una fecha oficial promulgada por la ONU que trata de paliar problemas.

0: relacionados con la bioidad en todo el mundo. Quizás si vives en una sociedad avanzada no pienses que en otros lugares del mundo el hecho de quedarte viuda acarrea una serie de consecuencias graves que afectan a la vida de estas mujeres y de sus hijos. La pérdida irrepetible de un compañero de vida y cabeza de familia es una experiencia dura de afrontar para mujeres en el mundo. En países en vías de desarrollo y con elevados niveles de pobreza, la viudedad está rodeada de estigmas, falsas creencias, discriminación, abusos contra las viudas, vulnerando sus derechos humanos y la satisfacción de sus necesidades básicas para seguir sosteniendo a sus familias. De acuerdo a estadísticas, se estima que en el mundo hay más de 285 millones de viudas, de las cuales más de 115 millones viven en la pobreza extrema. No se trata solo de las viudas, sino también de los hijos huérfanos, menores de edad que en la mayoría de los casos no cuentan con el debido apoyo socioeconómico y familiar. En muchos lugares del planeta, las viudas pasan por situaciones muy difíciles. El hecho de haber perdido a su pareja es solo el inicio de problemas por los que pasan estas mujeres. En Asamblea General de las Naciones Unidas en el año 2010 se racionó este día también para concienciar en la humanidad acerca de la realidad que afrontan en varios países, destacando la labor de organizaciones no gubernamentales y fundaciones sin fines de lucro que trabajan en pro de sus derechos. También hoy es Día de las Naciones Unidas para la Administración Pública, con la finalidad de honrar a los empleados públicos en todo el mundo por su servicio a la humanidad. Esta fecha fue promulgada por la Asamblea General de las Naciones Unidas el 29 de diciembre del 2002 para homenajear el valor y la virtud del servicio público para la comunidad, reconociendo de esta manera la labor de los servidores públicos. En el año 2003, la Organización de las Naciones Unidas implementó el Programa de Premios de Servicio Público de la ONU. Es el reconocimiento internacional más prestigioso de la excelencia en el servicio público. Recompensa los logros creativos y las contribuciones de las instituciones de servicio público que conducen a una administración pública más eficaz y receptiva en países de todo el mundo. En el año 2016, este reconocimiento se alineó con Objetivos de Desarrollo Sostenible también para la Agenda 2030. Y por último, habla del síndrome de Dravet para dar a conocer a la población de esta enfermedad rara que afecta a uno de cada 20.000 recién nacidos. El síndrome de Dravet es una enfermedad rara caracterizada por encefalopatía epiléptica severa, conocida como epilepsia mioclónica severa de la infancia. Fue descrito en el año 1978 por la psiquiatra y epileptóloga Charlotte Dravet. Un 25% de pacientes tienen antecedentes familiares de epilepsia o crisis convulsivas derivadas de procesos febriles. Igualmente ocurre con una mutación del gen SCN1 ubicado en el cromosoma 2 de manera espontánea. El 15% de los casos puede llegar a ser mortal debido a la muerte súbita e inesperada de la epilepsia, convulsiones prolongadas, ahogamiento e infecciones. También para conocer sobre esta efeméride y por último la noche de San Juan, festividad cristiana que conmemora el nacimiento de San Juan Bautista, es igualmente conocido como víspera de San Juan o fiesta de San Juan y es considerada una tradición pagana de origen cristiano para celebrar el solsticio de verano en el hemisferio norte, a pesar de no coincidir con exactitud en la fecha de esta festividad con el inicio del tránsito estacional del 21 de junio. También depende de cada localidad. La celebración comienza en la medianoche de hoy, ya que de acuerdo a la Biblia, en la fecha que nació también San Juan Bautista. De acuerdo a textos sagrados, Zacarías ordenó encender una hoguera para anunciar el nacimiento de su hijo Juan. De allí proviene la tradición de la fiesta de las hogueras que se celebra en varios países. Por otra parte, la tradición pagana o popular establece que había que encender hogueras para darle más fuerza al sol durante su trance en el solsticio de verano. Es por ello que San Juan se celebra en la noche como un momento mágico para espantar a los malos espíritus, materializar buenos deseos mediante la práctica de diversos ritos, tales como dice saltar las hogueras, bañarse en el mar al anochecer, lavarse la cara y las manos, quemar muñecos de trapo o encenderes viejos, entre otros. Algunas cosas también que menciona que vamos a compartir también después, lo más tradicional aquí a nivel país en las fiestas de San Juan.
1: Bueno, muy bien. Vamos ya rapidísimo a la, a los principales titulares de la tarde. En este caso, el diario Última Hora nos comenta, La Torre defiende informal, mejor dicho, La Torre defiende informe de gestión de Peña y política salarial. El presidente de la Cámara de Diputados, Raúl La Torre, pidió solidaridad a los empresarios en la distribución de la riqueza y defendió la rendición del mandatario ante la ANR. El sector oficialista analiza un proyecto de ley para construir nuevas herramientas de cálculos del salario mínimo e ignora un texto que está trabado en el Senado. Me encanta este señor que pide solidaridad a los empresarios, pero ellos no presentan ninguna solidaridad a la hora de autoabrogarse salarios siderales. Por otra parte, jueza concede 616 millones de guaraníes por error judicial a mujer que pasó más de 3 años presa. La jueza en lo civil, Liz Karina Caballero, hizo lugar a una demanda por indemnización de daños y perjuicios por error judicial por la suma de 616 millones de guaraníes en contra del Estado a favor de Lucía Sandoval Escobar, quien pasó 3 años, 6 meses y 20 días presa al ser acusada de matar a su esposo y luego fue absuelta. La accionante reclamó la deuda de 2.958 millones al Estado paraguayo en su acción promovida el 22 de julio del 2019 a través del abogado Jorge Guarín González, actual presidente del Tribunal Superior de Justicia Electoral. Esto en concepto de daño directo, daño emergente, lucro cesante, pérdida de chance, daño moral y psicológico tras ser acusada de homicidio doloso en perjuicio de su esposo, por lo que estuvo presa 3 años, 6 meses y 20 días según la demanda. La mujer estuvo presa desde la madrugada del 7 de febrero del 2011 cuando ocurrieron los hechos hasta el 27 de agosto del 2014 cuando fue absuelta por duda por el tribunal de sentencia. La habían acusado de matar a su esposo, Uber Martínez Villasboa, a quien en reiteradas ocasiones denunció por violencia doméstica. Pese a la orden de alejamiento, el marido de Lucía Sandoval fue hasta la vivienda y en medio de una pelea recibió un disparo de arma de fuego que él mismo llevó, lo que le causó la muerte en la madrugada. A raíz de la privación de libertad, perdió sus bienes, casa y vehículo a sus hijos, lo que le produjo además daños psicológicos no solo a ella, sino también a sus hijos. Incluso señala que su hija fue instrumentalizada por la fiscalía para acusarla del hecho. Bueno, y esto pasó aquí en Paraguay, y bueno, vamos a ver que según la jueza, de la lectura de la resolución surge que el tribunal decidió la absolución de la señora Sandoval en concordancia con lo dispuesto en el artículo 5 de la Constitución Procesal Penal. Esta disposición legal establece que en caso de duda los jueces decidirán siempre lo que es más a favor del imputado. Sin embargo, señaló que el punto relevante es que la falta de condena hace que una persona sea inocente. Este juzgado considera que al no haber condena, el estado de inocencia adquiere relevancia y no puede la persona absuelta ser discriminada por la forma en que se dictó el fallo penal. No corresponde distinguir entre la absolución por duda e inocencia plena. Por ello, tras dar argumentos, la jueza determinó que el monto de la indemnización era de 616 millones de guaraníes a favor de la accionante. En otro ámbito de cosas, policía que golpeó a motociclista tiene libertad ambulatoria. Pasajeros siguen soportando largas esperas bajo temperaturas mínimas, el eterno viacrucis de las personas que usan el transporte público. Pese a que el gobierno nacional aseguró el normal funcionamiento del transporte público, según las denuncias ciudadanas, hago un punto seguido allí. ¿Qué es lo que es el normal funcionamiento? Yo creo que todo el funcionamiento del transporte público es absolutamente anormal y sujeto a humillación. Yo no creo que haya una línea de transporte que

0: funcione como la gente en Paraguay.
1: Y la verdad que son muy pocos los colectivos que uno dice, este es el que pasa todo el tiempo, este es el que pasa de tal hora a tal hora. Porque siempre es como que si pasa a las 6, que si pasa a las 6:10, 6:15, ¿verdad? No hay como una regulación.
0: Está muy mal. Bueno, y pese a que el gobierno nacional aseguró el formal funcionamiento del transporte público, según las denuncias ciudadanas, las esperas siguen siendo largas y los autobuses continúan con mal estado. Un equipo de última hora salió a las calles a corroborar por cuenta con los usuarios el funcionamiento del transporte público y las quejas fueron la constante. Normalmente suelo esperar mínimo media hora, independientemente de que se trate del colectivo normal o el diferenciado. Después casi una hora de viaje y así todos los días, ida y vuelta. Son como 3 horas en total por día de pérdida de tiempo. El tema es que con este clima inestable es más pesado todo y uno se expone a enfermedades, incluso dijo Tomás Rivas, un pasajero. El presidente del Centro de Empresarios y Transportes del Área Metropolitana, CETRAPAM, César Ruiz Díaz, manifestó a los medios que su gremio representa más del 70% de los proveedores del Estado y que el sistema se mantiene mediante decisiones técnicas bien fundamentadas y el cumplimiento de los compromisos asumidos. La Secretaría de Defensa del Consumidor y Usuario, SEDECO, en este caso suele brillar por su ausencia, si bien esta agencia del gobierno tiene atribuciones jurídicas para sancionar a las empresas por los incumplimientos que afectan a los usuarios. Espero media hora mínimo para ir a Barrio Obrero, zona Tacumbú, y tanto el servicio normal como el diferencial son lo mismo. Este cambio de clima es perjudicial para la salud y los largos periodos de espera le enferma a cualquiera, indicó Humberto Gómez, otro usuario. Y la Organización de Pasajeros del Área Metropolitana y de Asunción, OPAMA, acompaña el proceso de regularización del sistema, aunque la consigna siga pendiente. ¿Hasta cuándo? Entre tanto, esta semana será otra de gran suplicio para los pasajeros, no solo por las largas esperas, sino también por las pocas paradas adecuadas y muchos deben aguardar a la intemperie bajo temperaturas mínimas. Es lo que nos cuenta el diario Última Hora, también entre los últimos titulares de la tarde. Son las 15:39, a ver qué nos cuenta el diario ABC.
1: Para los titulares de ABC Color, dice, sugieren a Santiago Peña ir a hacer su informe en un territorio social. Hace 8 meses que agonizamos, pacientes claman respuesta de Santiago Peña. Firma Catarí pidió reconsideración tras la rescisión de su contrato. Esta fue la decisión de Petropar ante la solicitud presentada por la compañía incumplidora. Deuda del Estado con IPS figura dentro de la declaración de emergencia, dice Chase, Estado paraguayo con la previsional ante la crisis financiera que el actual presidente Isaías Fretes aseguró que afecta a la institución. MIPYMES se enfrenta a nuevos desafíos por cambios globales e importaciones de bajos costos. Fueron analizados durante la primera jornada del taller organizado por la Embajada de Taiwán y Estados Unidos con el apoyo del Ministerio de Industria y Comercio. Titular del IPS admite, IVA y la Oreporte y faltan 150 millones de guaraníes mensuales para comprar medicamentos. Salario mínimo gobierno celebra como logro, pero la carga va al sector privado, según diputado. Alcantarillado en Tapetuyá, MOPC anuncia paso alternado por obras a fin de semana. Ayolas, ante el pronóstico de frío intenso, recomienda proteger cultivos. Y también hablan sobre el diseño del Parque Caballero, que MOPC promete iniciar obras también esta semana. Entre algunas cosas que mencionan también, MOPC defiende préstamo de 75 millones de dólares para caminos rurales y puentes. MIPYMES se enfrenta a nuevos desafíos por cambios globales e importaciones de bajo costo. También deuda del Estado con IPS figura dentro de la declaración de emergencia. También dice hace 8 meses que pacientes claman por responsabilidad al presidente y al Ministerio de Economía por la falta de presupuesto financiero

0: la Federación Paraguaya de Pacientes con Enfermedades Raras. También, como veníamos mencionando, ahora en Pedro Juan Caballero habilitan un nuevo albergue para personas vulnerables, para también tener en cuenta los lugares y los sitios donde pueden asistir personas que no tengan dónde pasar la noche y también pasar la información a quienes lo necesitan.
1: Sí, son las 15 y 41 minutos en la República del Paraguay, momento de ir a la pausa y después venimos con más A Pura Vida Paraguay.
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15:47 en la República del Paraguay. Seguimos acá en nuestra tarde a pura vida, como siempre, a través de la 1200 AM de Radio Libre. Y con ganas de acompañarlos en lo que resta de la tarde, desde esta revista radial que está hasta las 18 horas. ¿Saben por qué hoy es el Día de las Viudas? Me quedé así como que, ¿por qué será que hoy es el Día de las Viudas, que se conmemora el 23 de junio? Dicen que es para visibilizar la discriminación, la violencia y la pobreza extrema que enfrentan millones de mujeres tras la muerte de sus cónyuges, especialmente en países en desarrollo. Fue establecido por la Organización de las Naciones Unidas, ONU, para exigir la restitución de sus derechos. Esta fecha fue instaurada oficialmente en la Asamblea General de las Naciones Unidas en diciembre del año 2010 y celebrada por primera vez el 23 de junio del año 2011. Los motivos principales de esta conmemoración incluyen denunciar el estigma y el abuso, ya que en muchas culturas y regiones del mundo la viudez está rodeada de creencias falsas y estigmas. Las mujeres son frecuentemente marginadas, culpadas por la muerte de sus esposos y sufren abusos que vulneran sus derechos humanos. También para reivindicar derechos básicos. Tras la pérdida de sus esposos, muchas mujeres pierden repentinamente el acceso a sus hogares, propiedades, herencias y a la custodia de sus propios hijos. El día exige leyes que protejan el acceso equitativo a estos bienes. También combatir la pobreza. Para millones de viudas, la viudez trae consigo una disminución drástica de su calidad de vida y las aboca a la pobreza extrema, privándolas a menudo de pensiones o de la posibilidad de acceder a un empleo digno. Dar voz a una crisis desatendida. Según datos de las Naciones Unidas, se calcula que existen más de 258 millones de viudas en el mundo y sus problemáticas han sido históricamente ignoradas por la sociedad y las agendas políticas. Día Internacional de las Viudas, y porque es cierto, hay muchas culturas que, y no en balde luego, hasta en la Biblia se acuerdan de las viudas, ¿verdad? Y siempre suelo ver que hay oraciones y eso de acompañar, hay que acompañar a las viudas. Y la verdad que sí es cierto, porque especialmente todavía hoy muchas viudas sufren esto, pero antes inclusive peor, porque la viuda era como una hija más, o sea, dependía totalmente del marido económicamente. ¿Y qué pasa? Después muere el marido, ella no sabe dónde está la plata, ella no sabe nada. Se queda sola con hijos y tiene que ahí hacer lo que pueda. Esa es la

0: realidad.
1: Y lastimosamente sí, ¿verdad? Porque cuando yo veía y hablaban de viudas, en mi mente pensé en personas mayores, ¿verdad? De cuando muere por la edad. Pero no, hay muchísimas personas jóvenes que se casan recién, ¿verdad? Y pasan por ese tipo de situaciones, ¿verdad? Porque yo pienso en viuda y pienso en gente mayor, pero no. Habla también de la realidad de muchas parejas jóvenes o personas, ¿verdad? Que lastimosamente se ven afectadas por un deceso, ¿verdad?
0: Totalmente.
1: Y no solamente de la mujer, porque el hombre también hay veces que pierde a su mujer y demás.
0: Sí. Bueno, la Biblia menciona a las viudas más de 100 veces. Dios exige su protección estricta, advirtiendo que castigará a quienes las opriman. Se les ordena a las familias y a la comunidad proteger su sustento, y si quedan desamparadas, la iglesia debe asistir a las que no tienen recursos. En la cultura bíblica, las viudas perdían toda posición social y económica, por lo que eran el grupo más vulnerable. Su mensaje se divide en mandatos principales: protección y justicia. La ley del Antiguo Testamento prohibía estrictamente maltratar a las viudas. Dios es descrito como defensor de las viudas y exigía que una parte de las cosechas y de los diezmos se destinara a alimentarlas. En Éxodo 22:22 dice: no maltratarán a ninguna viuda ni a ningún huérfano. 2. La responsabilidad familiar y la iglesia para con ellas. El Nuevo Testamento, el apóstol Pablo establece que la primera línea de ayuda para una viuda debe ser su propia familia, hijos y nietos. Si carecen de apoyo familiar, la congregación tiene el deber de cuidarlas. En Timoteo 5:3 dice: honra a las viudas que en verdad lo son, refiriéndose a aquellas que no tienen a nadie más que las sustente. Y la religión verdadera, dice, el cuidado de las viudas se considera una prueba directa de una fe auténtica y sin egoísmo. En Santiago 1:27 dice: la religión pura y sin mancha delante de Dios el Padre es esta: visitar a los huérfanos y a las viudas en sus tribulaciones y guardarse sin mancha del mundo. Ejemplos de fe en el Nuevo Testamento. A menudo la Biblia utiliza a las viudas como ejemplos de generosidad, oración y perseverancia. La ofrenda de la viuda: Jesús exalta a una viuda pobre que dio dos pequeñas monedas para el templo, destacando que dio todo lo que tenía para vivir. Esto dice en Marcos 12:41-44. Y la viuda persistente: Jesús cuenta la parábola de la viuda que insiste ante un juez injusto hasta obtener justicia, enseñando a orar sin desanimarse. Esta frase está en Lucas 18:1-8. Y la resurrección del hijo de la viuda de Naín relata cómo Jesús, movido por la compasión, resucita al único hijo de una viuda, devolviéndole la esperanza. Esto aparece en Lucas 7:11-17. Un poco también para poner en contexto todo esto. Son las 15:54, momento en que tenemos que ir a la música y luego al completo resumen informativo y servicios de la hora. Luego venimos con más A Pura Vida Paraguay.
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4: Controlado el incendio en la Torre Moeve en el Distrito Financiero de Madrid después de ser desalojada. Y está Carmen Jiménez, última hora.
5: En este momento todo bastante tranquilo, no hay rastro de esa columna de humo que había hace apenas una hora. Según Emergencias Madrid, el incendio se ha originado en un cuarto técnico de la planta 25. Los bomberos del ayuntamiento lo tienen ya controlado y continúan trabajando en la zona. Tatiana Cuesta, portavoz de Emergencias.
6: Se trata de un incendio en un cuarto de contadores en la planta 25. Ya está totalmente controlado y se encuentran revisando todo el edificio. SAMUR Protección Civil ha atendido a dos trabajadores por inhalación leve por humo y a una transeúnte que ha sufrido una crisis de ansiedad.

0: Algunos trabajadores desalojados esperan para poder recoger sus pertenencias y nos cuentan que ha sido todo muy ordenado.
1: Y estábamos trabajando y de repente ha sonado la alarma de incendios. Yo creo que todos creíamos que era un simulacro y nada, simplemente hemos bajado tranquilamente y después hemos visto que había fuego, pero no sé mucho más. Yo estoy esperando a que me deje coger la moto, que parece que todavía no podemos acercarnos.
0: Según fuentes policiales, no ha habido en ningún momento trabajadores desaparecidos. Había 3 confinados en distintas plantas fuera de peligro, con los que había comunicación, que ya se encuentran fuera también.
2: El gobierno de Melilla del Partido Popular desmiente con rotundidad los indicios de corrupción a los que apunta la UDEF de la Policía Nacional en la construcción del primer gran centro comercial de la ciudad autónoma, Mario Sánchez.
3: El gobierno presidido por Juan José Imbroda afirma en un comunicado que el informe que sustenta las acusaciones de corrupción elaborado por la UDEF carece del más mínimo rigor técnico y jurídico y se ha elaborado, dice, sin contrastar su contenido con los órganos que tramitaron los expedientes que permitieron la construcción del Parque Murias. El gobierno de Melilla sostiene que fue la propia ciudad autónoma la que trasladó a la Fiscalía los hechos relacionados con los locales comerciales que no estaban al tanto de sus obligaciones tributarias. Por ello, anuncia que llevará ante la justicia a quienes atribuyan delitos, según el gobierno de la ciudad autónoma, carentes de sustento real. Cabe recordar que la UDEF ve indicios de malversación y prevaricación en el gobierno de Melilla, del Partido Popular, para la construcción del primer gran centro comercial en la ciudad. El fraude podría alcanzar los 7 millones de euros.
2: La Audiencia Nacional rechaza conceder el tercer grado al etarra Juan Ramón Carasa Torre. Fue condenado a 30 años de prisión por el asesinato en 1995 de Gregorio Ordóñez, concejal del Partido Popular en San Sebastián. En enero de este año, el gobierno vasco acordó su semilibertad, pero en abril el Juzgado Central de Vigilancia Penitenciaria decidió revocar ese régimen que le había permitido disfrutar de salidas de la cárcel de lunes a viernes. Ahora la Audiencia Nacional confirma esta decisión. Creen que la concesión del tercer grado presentaba graves carencias. Entre ellas destacan, no había un programa específico de reinserción para el recluso que justificase la medida. Y es martes 23 de junio y en Valencia ya está todo listo para la noche de San Juan, que será una de las más calurosas de los últimos años. El ayuntamiento ha preparado un dispositivo especial con más de 300 agentes para garantizar la seguridad de quienes vayan a las tradicionales hogueras que dan la bienvenida al verano en la playa de la Malvarrosa. Está nuestra compañera Lorena Mayordomo.
4: Buenas tardes, grupos de amigos, familias y también turistas. Ya buscan sitio para pasar la noche aquí y para recoger la leña que ya está repartiendo el ayuntamiento. La playa de la Malvarrosa va a ser el epicentro de las hogueras aquí en Valencia. Sin embargo, el fuego purificador no podrá prenderse en las playas del sur por seguridad. Sí podrán saltar las olas en cualquier orilla y pedir deseos en esta noche mágica.
5: Saltar las olas, a ver si este año traemos más suerte que el anterior.
6: Tener cuidado con el fuego y poco más, y quemar los apuntes.
7: Bueno, nada, creo que era saltar la fogata, meterse al mar, todo ese tema, ¿no? Era los rituales que habían y nada, disfrutar de la noche es lo único que esperamos.
4: 1000 efectivos integran el dispositivo de seguridad, movilidad y también limpieza para una noche para la que se pide prudencia, también por las altas temperaturas.
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11: Y 6:05, iniciamos el informativo de la hora. El proceso judicial debía realizarse este martes en la quinta suspensión de juicio por presunto abuso sexual, donde fue nuevamente postergado. Familiares de la víctima denuncian constantes dilataciones y afirman que llevan 8 años esperando una sentencia que esclarezca el caso. La jueza penal de garantías Diana Carballo admitió la imputación y convocó para el 8 de julio al diputado Mauricio Espínola a audiencia de imposición de medidas, procesado por supuesto homicidio culposo debido a un accidente de tránsito que derivó en la muerte de Emilio Benítez, de 30 años. La Cámara de Diputados resolvió postergar por 15 días el estudio del proyecto de ley que busca autorizar el pago de intereses moratorios a constructoras. Legisladores señalaron que el plan normativo

0: es un atropello a al sistema legal de nuestro país.
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0: El dólar a la compra 6.040, a la venta 6.120, el real a la compra 1.130, a la venta 1.180, la cotización del peso argentino a la compra 3, a la venta 4, el euro a la compra 7.200, a la venta 7.500.
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0: Actualmente en Asunción y Gran Asunción la temperatura es de 16 grados centígrados, cielo parcialmente nublado, humedad 40% y vientos del sur a 11 kilómetros por hora.
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3: Tráfico moderado en Avenida Mariscal López, en Asunción, velocidad media 25 kilómetros por hora, tiempo de conducción 5 minutos. Nueve minutos pasaron de las 4 de la tarde, compartimos el segundo comentario de 3x3 en la mañana de Contrapoder.
4: Las cuestiones que tienen que ver con la gestión educativa están puestas en entredicho en la actualidad con la cantidad de universidades que se abrieron y institutos de formación docentes que emergieron después de la reforma educativa. Si fuéramos notablemente estrictos, encontraríamos muchos problemas, incluso en las primeras generaciones de maestros que fueron supuestamente entrenados y formados. Quizás el fracaso de la reforma educativa provenga de que no hemos seleccionado ni formados a los mejores maestros cuando más requeríamos de ellos. El ingreso masivo y con una cuestión de idea proselitista por parte de quienes tuvieron la administración de la educación en su tiempo, nos viene privando de grandes oportunidades en un tiempo en que el conocimiento constituye el 66% de la riqueza del mundo. Nosotros, sin embargo, tenemos más de 25.000 maestros y quizás muchos miles más que no han sido formados ni entrenados, ni tampoco tienen títulos habilitantes. Un verdadero escándalo, sumado al hecho de que somos el penúltimo país en términos de calidad educativa, según el informe de la OCDE. Paraguay requiere hacer una profunda revolución en materia educativa, pero para eso tenemos que estar todos de acuerdo que realmente ella es la base sobre la que se construye una verdadera república.
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0: 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Hoy hablaremos de la toxoplasmosis en gatos y las mujeres embarazadas. La toxoplasmosis es una enfermedad producida por un parásito llamado Toxoplasma gondii. No suele presentar grandes síntomas para el paciente que lo contrae. Es como una gripe, incluso no tiene por qué enterarse, pero sí es muy importante que las mujeres embarazadas la eviten, ya que la toxoplasmosis provoca malformaciones en el feto. Es cierto que hay que tener en cuenta algunos cuidados y llevarlos a cabo durante el periodo de embarazo. Por ejemplo, no comer embutidos, cocinar bien carnes, especialmente cerdo y cordero, lavar muy bien verduras crudas, ponerse guantes para realizar labores de jardinería, evitar el contacto con los gatos. Hay que deshacerse de nuestras queridas mascotas en caso de estar embarazadas, y la respuesta es no en absoluto, pero sí hay que extremar precauciones y cuidar la alimentación que le ofrecemos a nuestro felino para evitar la toxoplasmosis. Lo primero, hay que saber si la mujer embarazada ya ha estado o pasado por la toxoplasmosis, ya que si es así, no es necesario que tome ninguna precaución, ya que esta enfermedad solo se pasa una vez en la vida. En las primeras semanas de embarazo se realizan unos análisis de sangre que indicarán si se ha pasado por la enfermedad o no. En caso de ser resultado negativo, significa que nunca ha habido infección y es el momento de saber cuál es la verdad, cuáles son los mitos de la conocida como enfermedad del gato embarazadas. Con conocimiento y tomando precaución básica, se podrá seguir disfrutando de gatos en casa durante el embarazo. A través de la vía oral, por eso la mayor precaución consiste en no llevar las manos en la boca después de recoger heces del gato, ya que esta es la forma en la que se contagia. Es aconsejable que esta tarea no la haga la mujer embarazada. Lo mejor es evitar el contacto con las deposiciones del felino. Además, hay que saber que el parásito que está en las heces necesita al menos un día para ser infeccioso. Por eso es importante cambiar de bandeja a diario. De esta manera también evitamos el riesgo de contagio. ¿Y cómo se contagia de la toxoplasmosis de nuestros gatos? Dicen gatos se puede producir al ingerir carne cruda contaminada con el parásito. Los gatos, a través de las heces, eliminan el agente infeccioso. Por ello es de vital importancia que la mujer embarazada no las toque. Otra manera de prevenir la toxoplasmosis es darle pienso seco o húmedo al gato, ya que el parásito se puede encontrar en carnes crudas. También se cuenta una variedad de piensos para gatos de gran calidad, con todos nutrientes, vitaminas y minerales necesarios para el óptimo crecimiento y desarrollo de los animales. Por lo tanto, podemos afirmar que se puede convivir con gatos cuando se está embarazada. Lo que hay que hacer es tomar precauciones básicas para reducir el riesgo de contagio. Los cuidados durante el embarazo para evitar la toxoplasmosis en gatos son dar a nuestra mascota pienso seco o en lata, mantenerlo dentro de casa para evitar que case compresas en el exterior y tampoco darle carne cruda. Lavar bien los vegetales, limpiar la bandeja del gato a diario, así no habrá peligro de contagio. No tocar heces con las manos y, si es posible, que las recoja otra persona. Lavarse bien las manos con agua y jabón y no tocarse la boca en ellas. También es importante recurrir al veterinario para saber todas las precauciones y las vacunas pertinentes para nuestras mascotas, en este caso de los gatos, que son los que pueden contagiar esta enfermedad conocida como toxoplasmosis. 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

16 y 21 minutos en nuestra República del Paraguay. Seguimos acá en nuestra tarde a pura vida. Qué rico está este mi caramelito, che. Vos sabés que me estoy así como que siento que me voy a enviciar con esta marca de caramelos que tiene sabores frutales así, pero rico, ¿verdad? ¿Viste? Porque hay algunos que vienen coloridos, pero como que no tienen el sabor de la fruta. Y este sí tiene coloridito, o sea, coloridito y sabrosito este caramelo. Así que gracias a la gente que me lo ha facilitado. Bueno, hablábamos de las viudas y ahora estamos con el tema del

0: El Chipi Vera, Dios mío, este mundial para mí es un todo un descubrimiento. Primero porque se está convirtiendo el fútbol en un deporte de princesos. Segundo, a todas luces está que la plata es la que reina. O sea, el poderoso caballero don dinero tenemos que facturar a como sea, ¿verdad? Si tenemos que crear reglas nuevas, eso de los primeros 20 minutos parada del partido, paremos para poder vender, ¿verdad? Pero ¿hasta dónde llega el límite de la codicia? Por otra parte, están cercenando la libertad de expresión también. ¿Vos sabías que en Estados Unidos, si vos quemás la bandera norteamericana, nadie te puede llevar preso? Porque está protegido por la libertad de expresión. En tal caso, ese futbolista que salió y dice, señor referee, ese señor, este almirón me dijo tal cosa y se tapó su boca, ¿verdad? Cuña, ¿y lo que es? Si tanto le dolió que se vaya a la justicia y le denuncie a la justicia, pero que no venga a romper las pelotas en el tema en el medio del juego de pelotas, ¿verdad?
1: La verdad que yo no sé cuál fue el comentario que hizo.
0: Pero ¿cómo pico se va a saber?
1: No, pero tiene que estar, si
0: Escena
1: es
0: con
1: que fue
0: agua y
1: al
0: leña
1: aire.
0: Membú, seguro que le dijo, ¿verdad?
1: No, digo nomás el comentario que hizo al aire Jorge Chipivera, digo.
0: Y bueno,
1: Porque
0: qué comentario es lo que hizo? Le mandó a la
1: no, y
0: al...
1: eso es lo que no sé. Porque según él, lo que él dice cuando pide disculpas es que se hace cargo de lo que dijo y que no le pareció tampoco bien, ¿verdad? Es
0: No,
1: lo
0: pero
1: que
0: él pidió
1: digo.
0: disculpas, ¿por qué? Porque era lo que procedía si es que quería seguir transmitiendo, ¿verdad? Pero aparte de eso, el daño que le hacen a un medio que compró los derechos, ¿verdad? En tal caso que le llamen que le den una amonestación o una sanción, una cosa esa, pero ya sacarle y que no pueda ni siquiera transmitir desde la cabina, me parece que es irse mucho, muy a los extremos, ¿verdad? Y esto se está convirtiendo en un jueguito de princesos, ¿verdad? ¿Acaso pico? La gente antes se iba a la cancha para poder sacarse toda su rabia, su ira, su esto. ¡De refere! ¿Verdad? No puedo decir, porque si no me pueden también sancionar, ¿verdad? Yo creo que ahora con el tema de la inteligencia artificial y todas esas cosas, como que ya cada vez va a tener más protagonismo el idioma guaraní,
1: Y
0: creo yo.
1: sí, porque eso es lo que los memes después que salió de lo que le dijo en guaraní, supuestamente.
0: Sí, no, pero en la Argentina fue. Pero querido, si tenés un idioma con el cual le puedes mandar a la remil china que lo parió al tipo, ¿por qué no usaste tu idioma, verdad? No sé, ¿qué
1: Sí.
0: piensan ustedes, mi gente? ¿No les parece un poco exagerado todo lo que está pasando en el Mundial de Fútbol? Quisiera saber, y no sé si podemos escucharlo al Chipi. ¿Podemos escucharlo al Chipi? ¿Qué fue lo que dijo el Chipi Vera en su descargo? ¿Ñajen domina?

Vengan pues ahí. Es para nosotros, es para, ¿eh? No, ¿qué? Ahora sí sale de vuelta el audio acá. Hay mucho todavía enfrente. Hay mucho todavía. No me hace caso. Doña, mira lo que es mi cara de gordita. Doña Vicky hace chipa asador acá frente a la radio y ¡ay! Ahí está. Ay, por favor.

0: Está rico, ¿verdad? Me trajeron recién para probar. Anda, ya trae. Hoy me llamó la gente de Chipería Andresa. Me dijeron
1: ¿Qué tal?
0: que nos van a enviar
1: Están
0: chipita.
1: vendiendo a full, seguro.
0: ¿Ah?
1: Estarán vendiendo a full, digo, porque tienen también sus masas, sus pastel mandí-o.
0: Sí. Bueno. No, nadie quiere salir. Cuba partida, lo que son. Nadie quiere salir. Todo ahí por el costado nomás. No, no, no, no, no, no, no, no. Bueno, en síntesis, el Chipi Vera ya no va a poder. Te espero con el mate más tarde. Ya no va a poder transmitir. Yo creo que ya va a agarrar nomás sus cosas y regresar a Paraguay seguramente. Olimpero, dice uno. Hoy la FIFA empieza a silenciar periodistas. Futbolistas que no pueden taparse la boca, público que paga por dejarse manipular, nos están probando. Debemos hacerles el vacío a esta mafia que trabaja para darle otro campeonato a Messi. Ellos y sus preferidos, dice.
1: Puedo probar poniendo el audio acá y poniendo el video acá.
0: Vamos a probar.
1: Dale, vamos a probar ahí a ver qué tal.
0: Hola Juan Carlos, saludamos a Juan Carlos que
2: Quiero
0: está ahí.
2: tomarme unos minutos para dirigirme a quienes me acompañan cada día. Hoy no estuve en el programa de radio que conduzco habitualmente y se debe a lo siguiente. Durante la transmisión del partido entre Paraguay y Turquía tuve un exabrupto. En medio de la frustración por la expulsión de un jugador de mi país y de la sensación de que estaban perjudicando a mi selección, utilicé expresiones ofensivas e inaceptables contra el árbitro, la FIFA y sus autoridades. Como consecuencia de ello, FIFA ha decidido cancelar mi acreditación para esta Copa del Mundo. En los hechos, esto significa que ya no podré formar parte de la cobertura de ABC en este Mundial, ni dentro de los estadios ni fuera de ellos. La sanción abarca cualquier tipo de participación o cobertura relacionada con el Mundial en las plataformas del medio para el cual trabajo. No estoy aquí para buscar excusas. Cuestionar un reglamento o discrepar con una decisión arbitral nunca justifica perder el control de la manera en que yo lo hice. Tampoco estoy aquí para trasladar responsabilidades. Lo que dije estuvo mal y me corresponde asumirlo. Asumir mi error no significa necesariamente compartir todo lo que ocurrió después. Sin embargo, entiendo que este no es el momento de debatir sobre las consecuencias, sino de hacerme cargo de mis actos. En las últimas horas, también he enviado una carta a FIFA expresando mis disculpas sinceras por lo ocurrido. Me hubiera gustado tener la oportunidad de hacerlo personalmente y explicar de primera mano, con respeto y honestidad, lo que sucedió aquella noche. Es cierto que cada persona podrá tener su propia opinión sobre la sanción aplicada. Algunos creerán que fue justa, otros que pudo haber sido excesiva y desproporcionada. Pero hoy no quiero centrarme en eso. Quiero centrarme en mi responsabilidad como comunicador y como persona. Por eso quiero pedir disculpas a la audiencia de ABC Cardinal, de ABC TV y de todas nuestras plataformas que deposita su confianza en nuestro trabajo cada día. Les fallé en algo fundamental: mantener la compostura y el respeto que exige esta profesión. Quiero pedir disculpas también a mis compañeros de trabajo, a quienes compartieron conmigo este sueño de cubrir un mundial y que de una u otra manera terminan afectados por una situación que generé yo. Sé que a partir de ahora seguirán trabajando con más fuerza para sacar adelante esta cobertura que venimos soñando y planificando desde hace meses. Mi gratitud y mi respeto para cada uno de ellos. También quiero pedir disculpas a las empresas y marcas que apostaron por este proyecto y que acompañaron con confianza esta cobertura. Sé que esta situación también le genera una incomodidad que nunca debió existir y lamento profundamente haber contribuido a ello. A las autoridades de FIFA y a todas las personas que pudieron haberse sentido ofendidas por mis expresiones, les ofrezco mis más sinceras disculpas. Y sobre todo, quiero pedir perdón a mi familia y a quienes me quieren. No fui un buen ejemplo durante esos segundos. Llevo muchos años ejerciendo esta profesión con pasión, compromiso y amor por el deporte. Ese recorrido no me exime de cometer errores, pero sí me obliga a reconocerlos cuando ocurren. Acepto esta situación con humildad, aprenderé de ella y cuando sea posible y oportuno.

0: seguiré trabajando para honrar la confianza de quienes me acompañan desde hace tantos años. Al mismo tiempo, confío en que todas las circunstancias de este episodio puedan ser valoradas con serenidad, equilibrio y sentido de justicia. Gracias a todos los que se tomaron el tiempo de escucharme. Un abrazo, Chip y Vera.
1: Muy bien, ahí está el descargo del Chipi. Me parece que está muy bien. Todos podemos equivocarnos, pero siento que estamos viviendo tiempos de mucho autoritarismo, de mucha incertidumbre, y donde inclusive actitudes dictatoriales hacen que todos nos replanteemos un montón de cosas. No puede ser que esto suceda, es realmente muy triste. Y bueno, vamos a ver qué es lo que va a suceder después, quién va a quedar en lugar del Chipi Vera para la transmisión. Y no sé, me gustaría saber qué piensan ustedes, cómo se sienten con esta nueva manera también de hacer las cosas. Y también se está percibiendo mucha injusticia también con el tema del Mundial, porque Messi hizo una falta gravísima y nadie dijo nada. Todo el mundo se calló, que valía por lo menos para una amarilla, dicen los entendidos, ¿verdad? El arbitraje también del partido de Paraguay con el salvadoreño, que de verdad a todas luces fue un desastre. Estuve escuchando que este árbitro también había sido sancionado por la Liga Salvadoreña de Fútbol, y yo digo, ¿cómo puede ser que una persona que haya sido sancionada haya sido contratada nada más y nada menos que para ir a un mundial de fútbol? No sé.
2: Y yo creo que está trayendo luego muchos comentarios, mucha cola, ¿verdad? Digo que está trayendo mucha controversia luego todas las nuevas reglamentaciones, todo lo que anda pasando, como decís, el tema del agua, ese momento en el que se dan una pausa, ¿verdad? Y que muchos se cuestionan los jugadores, el técnico, los jugadores, y obviamente todos los que vemos el partido, porque atrasa más también el tiempo. Y claro, acá al menos va a ser a las 11 de la noche recién el jueves el partido, ¿verdad?
1: Totalmente.
2: ¿Y a qué hora recién va a terminar?
1: No, pero vos sabes que yo casi infarté, porque había dicho 7 minutos más, algo así, y se fue
2: a 10.
1: Se fue, no, 4 minutos de más ya se fue. Sí. Y el tipo ni un pelo se le movía, y la gente, por Dios.
2: Sí, eso fue realmente.
1: Claro. Y después ya en la segunda parte, también yo dije, va a descontar. No, hubo el descuento de los 4 minutos que se fue más.
2: Otra vez ese.
1: Dice Clara Merne, fuerza Chipi, defendiste a nuestro país, estuviste a la altura de la selección. La FIFA muestra lo que es con esta censura. En lugar de sancionar al árbitro, censura a quienes lo critican. Todas estas acciones significan un gran desprestigio. El periodista debe recuperar sus derechos, dice. Héctor Bobadilla dice, la libertad de prensa protege el derecho a informar, no el derecho a insultar. Bien por la sanción, dice. Este está a favor de la sanción. Néstor Vera dice, lastimosamente se equivocó y la sanción está bien. Acusó libremente de ladrón al réfere y al propio presidente de la FIFA. Por más que todos pensemos como él, ¿quién le otorgó el permiso de estar ahí? Incluso pueden demandarlo si quieren ser exagerados. Falló Chipi, dice. Freddy Brites dice, ¿acaso si el árbitro aplica la nueva regla está mal que lo haga y justificamos las palabrotas? Relatores deportivos son los de antes, ahora somos todos prisioneros de los nervios y falta de inteligencia emocional. No, falta de inteligencia racional habrá querido decir. Dice, ¿por qué primero no le educan a sus periodistas? Hay niños escuchando relatos, dicen palabrotas, ¿qué les están enseñando? Carlos Galea dice, para vos la libertad de expresión es llamar ladrón o hijo de P a alguien, y más siendo un profesional de la comunicación o por ser periodista tiene el libertinaje de hacerlo, más aún cuando está equivocado, ya que la falta es del jugador por no cumplir las reglas, dice Carlos Galeas. Marco Olmedo dice, ahora todo el mundo se solidariza con alguien que no puede manejar sus estados de ánimo y sus alteraciones. Luis

0: Jesús Rolón dice, toda la razón, pero hacerlo sin leer, capo, que la gente empatiza más sin palabras escritas. Lo que te saldría sin leer llegaría más porque la espontaneidad siempre es valorada en estas redes. Alfredo Villa dice, estamos tan acostumbrados a lo malo que hacemos mal lo que se nos cante las pelotas en este país. Luego salimos y pensamos que en otros lugares podemos hacer lo mismo. Es casa de ellos, sus reglas se respeta a la vista de todos, está como son ellos, Estados Unidos con el mundo. Bueno, dice otro llamado El Pibe de Oz, todo surgió desde la yaguareada de Alejandro Domínguez a la FIFA, pero pronto va a caer este personajete. Alejandro Canales dice, la libertad de expresión me permite decirte ladrón sin consecuencias. Es increíble hasta dónde llega la estupidez. Dice, y bueno, y mucha gente está a favor de la sanción por lo que veo, ¿verdad? Dice Ricardo Sabán, la FIFA se volvió una entidad dictatorial y mató el fútbol, dice. Marcelo Talavera, se equivocó y tiene que pagar el error, así nomás es. Y si a usted le parece libertad de expresión lo que dijo este señor, Dios nos libre, dice. Esa es la situación. Y bueno, Chipi, ya fuiste, lamentablemente. Y sí, somos leche hervida, y la leche, el leche hervidismo, el cambio hervido, nos lleva también a esto. Entonces, por algo decía una persona, tenemos dos oídos y una sola boca. Pero sí somos leche hervida. Esa es la realidad. Todos estábamos nerviosos con ese partido. Yo que no entiendo de fútbol, estaba así, ¡ah! ¿Verdad?
1: No, yo también estaba así, golpeando la mesa, agarrando lo que sea, me comía las uñas, veía también a la gente cómo se mordía todo. Es que era luego como que te entraba algo, ¿verdad? Y yo también decía, ¿por qué estamos tan así lo apasionados, verdad? Y tiene su sentido, ¿verdad? Pero bueno, de verdad que sí, quizás se fue de sus palabras un poco de más. Entonces, lastimosamente esa fue su consecuencia, pero por el momento creo que él igual sigue ahí en Estados Unidos, al menos. No fue tanto como para quitarle del país ni nada de eso.
0: Lo único que falta ahora es que ya le saquen la visa y le chuten.
1: Sí, pero bueno, o sea, sé que también no le sacan del programa ni de ABC, ¿verdad? Hasta el momento sigue todo ahí. Pero
0: en
1: bueno.
0: Fin. Bueno, volviendo a nuestra realidad política, el cartista Yamiles Gaif anunció su intención de impulsar la reforma de la Constitución Nacional en algún momento y dio a entender que no tratará de habilitar la reelección presidencial, mientras que Freddy Franco advirtió que los liberales están dispuestos a dar la vida para defender la Carta Magna. El diputado cartista recordó los 34 años que cumplió la Constitución Nacional el pasado sábado 20 de junio, manifestó la necesidad de trabajar en modificaciones. Creo que con este respecto al espíritu de nuestra Constitución, los plazos han cumplido un tiempo sobradamente y podremos hablar de reformas o de enmiendas. Personalmente me gustaría que en algún momento tengamos esa posibilidad y ese acuerdo de llevar adelante, porque las leyes, los artículos, la Constitución no son eternas. Eso se va adecuando de acuerdo a la situación y a las necesidades de la patria. Por eso no hay que tener miedo de hablar de estos temas, expresó. Sin embargo, descartó intenciones de habilitar la reelección presidencial que el sector oficialista había impulsado en el 2017 en medio de una protesta que terminó con una fuerte represión y la muerte de Rodrigo Quintana a manos de la policía. Más allá del que inmediatamente tengan la sospecha de la reelección, si bien yo creo que el único país que no tiene reelección es Paraguay, pero me gusta, personalmente creo que gracias a eso tenemos varios nombres que pasaron por la primera magistratura. De lo contrario, no hubiese sido así y cada día estamos con mejores presidentes y llevando adelante esa sucesión, y creo que eso está bien, dijo al respecto. Aunque insistió en que quiere modificar varios artículos, no especificó qué específicamente, ya no responde a las necesidades del país, ni siquiera mencionó algún capítulo de la Constitución que justifique sus ideas. Y personalmente me gustaría llevar adelante en algún momento esa posibilidad y tocar algunos artículos, eliminar algunos, mejorar otros, pero es hora de que ayudemos a nuestro país con una reforma o con una enmienda. Creo que una reforma es lo que corresponde, agregó.

0: Mientras sectores de la oposición y analistas políticos hablan de una frágil democracia amenazada por las mayorías coyunturales, SGAIF defendió que la democracia paraguaya está fortalecida y que prueba de ello es la apertura que tiene el gobierno a todo el mundo. Por otra parte, el diputado liberal Freddy Franco se refirió al informe de gestión presentado por el presidente Santiago Peña. Seguidamente cuestionó las expresiones de SGAIF sobre una eventual reforma constitucional y dijo: "No podemos pintar que vivimos en un país de maravillas. No podemos decir que estamos en un país con cinco felicitado por todos y que tenemos los mejores presidentes, y mucho menos hablar de una constituyente o cambio en la Constitución Nacional", expresó. El legislador recordó además la postura del PLRA en defensa de la Carta Magna y trajo a colación los hechos ocurridos en el año 2017 durante la crisis política generada por el intento de introducir la reelección presidencial mediante una enmienda constitucional. Recuerden que nosotros estamos como liberales hasta para dar la vida con tal de que se respete la Constitución, y por supuesto que no se le mete a ningún otro, que no se le mate a ningún otro joven más. Pero vamos a respetar esta Constitución, afirmó aludiendo al asesinato del joven dirigente durante el allanamiento policial en la sede del PLRA tras las protestas. La única enmienda constitucional que prosperó desde la constituyente de 1992 es la habilitación del voto en el exterior en el 2011. Esta es un poco la situación. Y por otra parte, diputados envió a comisiones pedido de informes sobre campaña sucia. Y también informe de Peña a ANR genera roncha entre oposición y oficialismo. Yo creo que a los que no entendemos mucho de política también, como que, ¿por qué un presidente de todo un país tiene que ir a dar su informe a un solo partido político? Él tendría que haber dado su informe desde el Palacio de López a todo el Paraguay. Porque él no es solamente presidente de los Colorados.
1: O sea, no es lo presidente de los Colorados, es parte del movimiento nomás.
0: Claro, eso es lo que te estoy diciendo. No así nomás. En fin, son las 16:44 en la República del Paraguay. ¿A dónde vamos, señorita Mariam?
1: Vamos a la música y luego volvemos con más de Apura Vida.

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54 minutos pasaron de las 4 de la tarde. Seguimos aquí con las informaciones a nivel país. También todo lo que íbamos a compartir también sobre las curiosidades, dice, del San Juan y la fiesta. Mientras en Europa y América del Norte coincide con el solsticio de verano, en países como Paraguay, Argentina, Uruguay y Brasil, San Juan celebra con bufanda guampa en mano, porque cae en plena temporada invernal. Aún así, el fuego sigue siendo el gran protagonista como símbolo de purificación y cambio. Aunque está dedicada a San Juan Bautista 24 de junio, la festividad tiene orígenes anteriores al cristianismo. Las hogueras ya eran parte de rituales paganos para celebrar el solsticio. La Iglesia Católica la adoptó al calendario litúrgico, pero muchas de sus prácticas originales sobreviven disfrazadas de tradición. Caminar sobre brasas, saltar la fogata o jugar el Iberacín son apenas algunas de las pruebas físicas y simbólicas que se realizan en celebraciones. Hay otras más esotéricas, como ver el futuro en un huevo o a tu alma gemela reflejada en un espejo a medianoche. Superstición o folclore vivo. El mbejú, la chipa y la butifarra, platos infaltables. En Paraguay, la fiesta no es completa sin su versión gastronómica. Mbejú, chipaguazú, chillano trenzado, pastel mandío y la famosa butifarra son estrellas del menú. En San Juan, la comida también es fuego y tradición. Es común en los fondos también recaudados que se destinan a actividades comunitarias. En Asunción y otras ciudades paraguayas, la fiesta de San Juan tiene una fuerte en carácter barrial. Escuelas, capillas, comisión vecinal y organización social la celebran como un espacio de encuentro, resistencia cultural y recaudación de fondos. Es una celebración viva con sabor a comunidad. Más allá del folclore, el fuego en San Juan representa la quema de lo viejo para dar paso al nuevo. Saltar la fogata no es solo una prueba de valor. Para muchas personas es una forma simbólica de dejar atrás el miedo, los males o lo negativo.

0: del año. Un ritual compartido que mezcla fe, cultura y emoción. Aunque es una fiesta con siglos de historia, San Juan encontró en las redes sociales una nueva forma de difusión. Cada año, videos de El Toro Candil, saltos sobre fuego y recetas típicas se viralizan también en TikTok e Instagram, mostrando que las tradiciones pueden adaptarse a nuevos tiempos sin perder su esencia. Así que algunos rituales ya se realizan el día de hoy para verlos mañana. Así que también vamos a estar compartiendo cuáles son los más comunes que se hacen en nuestro país. Y el Ministerio de Trabajo investiga presuntas irregularidades laborales en servicio de limpieza del IPS. Informó que inició una investigación formal para determinar responsabilidades ante una serie de presuntas irregularidades laborales que afectan a trabajadoras de limpieza en empresas tercerizadas que prestan servicios en la previsional. La intervención se dio en el marco de un operativo de fiscalización encabezado por la ministra de Trabajo, Mónica Recalde, quien estuvo acompañada por Mirta Arias, representante de trabajadores ante el Consejo de Administración del IPS, y un equipo médico de la institución. Durante el recorrido, un contingente de inspectores laborales realizó entrevistas directas con el personal afectado para relevar datos sobre el cumplimiento de las normativas vigentes, evaluar las condiciones en las que desempeñan sus tareas diarias. De acuerdo con el informado por la cartera de Estado, los trabajadores aprovecharon la presencia de autoridades para formalizar varias quejas contra las firmas tercerizadas. Entre los puntos más críticos denunciados, saltaron descuentos indebidos y discrecionales, cobros obligatorios por provisión de uniformes, pagos incompletos de salarios estipulados, descuentos injustificados por días de ausencia. Vamos a realizar investigaciones correspondientes y tomaremos las medidas que la ley establece para garantizar el respeto a los derechos de los trabajadores y trabajadoras. Trabajadores y trabajadoras, dice también la ministra Recalde, tras concluir esta verificación. Desde el Ministerio de Trabajo también señalan que este procedimiento forma parte de un cronograma de fiscalización planificado que busca poner la lupa sobre el sector de limpieza, uno de rubros con mayor índice de precarización, con el objetivo de asegurar el cumplimiento irrestricto de derechos laborales y condiciones dignas de trabajo. Así que bueno, esto es lo que salió sobre las limpiadoras del IPS, donde se realizará una investigación después de denuncias de descuentos también indebidos, cobros por uniformes, salarios incompletos de estas trabajadoras de empresas tercerizadas. Así que bueno, todavía hay mucho que me imagino saldrá a la luz con respecto a todos los que trabajan en el IPS y bueno, que se realice realmente también lo mejor para los que trabajan y también para los que somos parte de la atención de IPS, que realmente necesita mucho trabajo por todo lo que está pasando últimamente. Son puntualmente las 5 de la tarde. Vamos al completo resumen informativo y servicios de la hora.
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0: Bienvenidos a una nueva ronda informativa de Radio Francia Internacional. En los controles está Alan Vidal. Hoy es martes 23 de junio, 6 de la tarde en París, y comenzamos con los titulares.
1: Andreína Flores.
0: Se cumplen 10 años del referéndum que dio lugar al Brexit, la salida del Reino Unido de la Unión Europea. Analizaremos la visión de votantes y empresarios ante esta decisión que ha tenido un impacto importante en la economía británica. En Bruselas, representantes del régimen talibán de Afganistán se reunieron por primera vez hoy con autoridades de la Unión Europea. Discutieron sobre la repatriación de exiliados afganos, una medida denunciada por diferentes organizaciones humanitarias. En París, la Torre Eiffel excepcionalmente cierra hoy sus puertas a las 4 de la tarde, y esto a causa de la ola de calor que golpea a Reino Unido, Francia y España, donde la temperatura puede llegar hasta los 43 grados centígrados. Y en el Mundial de Fútbol estamos a la espera del regreso.

0: regreso a la cancha de Panamá y de Colombia en los segundos partidos de la fase de grupos. Eso mientras seguimos celebrando a Lionel Messi, que se convirtió en el mayor goleador de toda la historia de los mundiales. Así comenzamos nuestro resumen de las noticias más importantes del mundo a esta hora. Bienvenidos a Radio Francia Internacional.
1: RFI has been reversed by this referendum to leave the EU.
0: Escuchamos al primer ministro de 2016, el primer ministro del Reino Unido, David Cameron, anunciando justamente la salida del Reino Unido de la Unión Europea. Se cumplen hoy 10 años de ese referéndum que dio lugar al Brexit. El 23 de junio de 2016, los británicos votaron en un 51.9% para desprenderse del bloque europeo. Una decisión polémica que trajo una profunda inestabilidad política y consecuencias económicas importantes. Escuchemos, por ejemplo, a Encina Barragán, empresaria importadora de productos españoles en Londres. Tenemos un problema técnico en nuestros estudios de Radio Francia Internacional y, como decíamos, hoy se están cumpliendo 10 años del referéndum que dio lugar al Brexit. Estamos también evaluando lo que dicen los votantes por el Brexit 10 años después. Pero justamente escuchemos el impacto que ha tenido en las empresas, tanto pequeñas como medianas, en la importación de productos provenientes de la Unión Europea desde Reino Unido. Encina Barragán.
2: De que se implementó el Brexit ha sido un auténtico rompecabezas, porque hay que hacer pedidos realmente grandes para que te salga a cuento, si no te sale realmente muy caro. Nosotros hemos llegado a esperar por la mercancía 2 meses y pico, que llegue un momento que teníamos negocio pero no teníamos nada que vender. Antes salía la mercancía de Irún un viernes y el lunes ya la teníamos aquí.
0: ¿Y qué dicen los que votaron por el Brexit hace 10 años? Pues nuestro corresponsal en Londres, Daniel Postico, visitó la ciudad de Havering, la que registró el mayor porcentaje de votos a favor del Brexit en 2016, y allí estuvo midiendo las opiniones de sus habitantes.
3: Havering es un municipio en las afueras de Londres donde el Brexit ganó por mayor proporción de votos, con el 70%. 10 años después hablamos con aquellos que votaron marcharse de la Unión Europea. Uno de ellos es Keith Martin, que es voluntario en el Museo Municipal. No me gustaba la Comisión Europea. Me parecía una organización que derrochaba el dinero de los contribuyentes sin representación real. 10 años después, dice, creo que es mejor que nos hubiésemos quedado porque el mundo ha cambiado completamente. Karen Gibbs tiene un puesto de ropa en el mercado de Romford, donde su abuela ya tenía una parada. Cuenta que las promesas que les hicieron no se han cumplido.
4: For the good.
3: No ha mejorado nada. Ha afectado a los negocios pequeños, cuenta. Y todo cuesta más dinero. Espera que Nigel Farage se convierta en primer ministro. El gobierno necesita un cambio. Alguien con agallas que tome las riendas y haga algo. Havering es el primer municipio de Londres gobernado por Reform, el partido antiinmigración de Farage. Graham Giddens también tiene un puesto en el mercado y votó salir. Hemos tenido una afluencia masiva de gente de fuera de la Unión Europea y la zona ha cambiado. Parece que nos hemos diluido hasta el punto de que a veces no siento que estoy en Inglaterra, porque solo oigo voces extranjeras. Desde Londres, en el Postico para Radio Francia Internacional.
0: En Bruselas se produjo hoy la primera visita de representantes del régimen talibán de Afganistán a la Unión Europea. Se reunieron con la Comisión Europea para discutir sobre la repatriación de exiliados afganos a su país de origen, una medida denunciada por diferentes organizaciones humanitarias. Mauricio Latorre nos explica.
5: La visita de la delegación talibán tiene un único objetivo y no supone ningún reconocimiento a su gobierno en Afganistán. Se trata de la primera vez que la Unión Europea acoge representantes de dicho régimen en su territorio desde el 2021, fecha en la que los fundamentalistas llegaron al poder y en la que los gobiernos de los países del bloque cerraron sus embajadas. Ambas partes tratarán el retorno de los ciudadanos afganos presentes en la Unión Europea que no tienen derecho a permanecer en suelo comunitario. Solo entre 2013 y 2024, la Unión Europea recibió 1 millón de solicitudes de asilo de afganos, de las que rechazó aproximadamente la mitad. El año pasado, una veintena de países del bloque expresaron su interés en devolver

0: volver a Afganistán, aparte de esos migrantes sin derecho a permanecer, especialmente aquellos con delitos penales. Es decir, que la línea de trabajo abierta con las autoridades de Kabul está en sintonía con la nueva postura de la Unión Europea, la de endurecer sus políticas migratorias.
1: Gracias a Mauricio. Y mientras tanto, las negociaciones de paz entre Irán y Estados Unidos ya muestran algunos avances. Escuchamos a Mohammad Bajer Khalibaf, jefe de la delegación negociadora de Irán, anunciando lo que llamó resultados positivos. Por su parte, el vicepresidente estadounidense J.D. Vance anunció la suspensión de sanciones contra Irán por 2 meses, el tiempo que ambas partes se han fijado para encontrar un acuerdo definitivo. Aida Palau conversó con Jordi Quero, profesora de Relaciones Internacionales de la Universitat Pompeu Fabra de Barcelona, quien describe lo que significa este acuerdo.
2: Es una suerte de marco general a partir del cual ahora serán 60 días para llegar a un acuerdo definitivo. Y por tanto, no cabe confundir esto con un acuerdo de paz definitivo. Una vez dicho esto, ¿cuáles son esos puntos fundamentales? Las partes se abstienen de utilizar la violencia los próximos 60 días. Esa prohibición se extiende también al uso de la violencia que Israel está haciendo contra el Líbano. Además, Irán se compromete a poner freno al programa de desarrollo nuclear. Parece que acepta que no va a desarrollar el arma nuclear. Y como contraprestación, Estados Unidos acepta que pone a disposición de Irán, se habla de muchos millones de dólares, para el posible desarrollo económico de Irán. Otro de los puntos importantes es que Irán levanta el control efectivo que tiene sobre Hormuz. Lo que se intuye por una primera lectura de esos puntos es que Irán está proponiendo que en el pacto definitivo, en el acuerdo de paz definitivo, Irán junto a los vecinos tengan un derecho de tanteo en Hormuz y que, por tanto, puedan establecer una autoridad transnacional, no solo iraní, sino con sus vecinos, para poder efectivamente llegar a cobrar algún impuesto de paso, a diferencia de lo que existía hasta ahora.
1: Y a pesar de estas negociaciones, los enfrentamientos entre Israel y Hezbollah continúan en el Líbano. Hoy se registraron 2 fallecidos por tiros de metralleta en el sur del país. En París, la Torre Eiffel excepcionalmente cerró hoy sus puertas a las 4 de la tarde. Y es que seguimos sufriendo la ola de calor en el oeste de Europa, especialmente en Reino Unido, Francia y España, donde la temperatura puede llegar hasta los 43 grados centígrados. En Francia, 44 millones de personas están en alerta roja y se cuentan ya más de 40 fallecidos, incluyendo 2 niños que fueron olvidados por su madre en un auto. Esta mañana, Italia también ha puesto a 15 ciudades en alerta por calores extremos. Desde Roma, el informe de nuestro corresponsal Federico Guilia.
3: No, es una locura, es muy bueno, no, es impresionante, casi 39 años tiene el anterior.
4: Hoy es el primer día y no será el último declarado de alerta roja por el calor en Italia. El caldo extremo, como lo llaman, es decir, máximo y excepcional, aunque los cambios climáticos extremos y también en verano ya parecen ser una regla y una costumbre. Se anuncian de 36 grados para arriba en 16 ciudades, entre ellas Roma y Milán, en todo el país. Pero más al norte que al sur y sobre todo en Bolonia, en la región Emilia-Romagna, con un 20% más de emergencias por calor en sus hospitales. El Ministerio de Salud aconseja medidas simples pero importantes para italianos y turistas que en este periodo llegan de todo el mundo. Evitar la exposición al sol entre las 11 de la mañana y las 6 de la tarde, aire acondicionado en los ambientes de trabajo y familiares, tomar por lo menos 1,5 litros de agua, comer fruta y verdura y mucha atención para niños y personas mayores. La última vez con este calor fue en 2023, la confirmación de que la ola no es una novedad y que el sistema público ya está bastante preparado para enfrentarla. Desde Roma, Federico Guilla para Radio Francia Internacional.
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1: Y seguimos celebrando la victoria de Argentina frente a Austria este lunes, pero sobre todo celebramos a Lionel Messi, que se convirtió en el mayor goleador de toda la historia de los mundiales del fútbol. 18 goles en 6 copas del mundo. Escuchemos a los fans argentinos después de presenciar ese récord de Messi.
3: No, es una locura. Es muy bueno. No, es impresionante. Casi 39 años tiene. El anterior 3 goles, en este 2, es una locura.
6: Excelente, tenemos un equipazo, el mejor, Argentina.
1: Pero hoy queremos hablarles no solamente de los jugadores, sino también de los migrantes latinos que trabajan en los estadios del Mundial de Fútbol, los que se encargan del orden y la limpieza cuando todo el mundo celebra. Nuestra enviada especial, Ana María Ospina, estuvo con ellos.

0: Bill de la luz, del agua, la comida.
1: Casi 300 personas recorren las gradas con bolsas de basura en mano.
2: Voy a tirar esto. Acá. Vamos.
1: Adriana Gutiérrez es la supervisora de una de las 6 franquicias que prestan el servicio en el estadio de Dallas.
3: Casi todos somos hispanos trabajando aquí. Trabajamos 10 horas, un poquito más. Cada quien tiene su área para limpiar, reciclamos y separamos la basura, o sea, se lavan los pisos, se lavan los baños.
1: Esta es la primera experiencia laboral de Emily, una venezolana de 19 años.
4: Estoy tratando de reunir para poder estudiar en la universidad porque aquí es algo costoso, así que me gusta la medicina.
1: Desde Texas, Estados Unidos, para RFI, Ana María Ospina.
5: Gracias, Ana María. Y así ponemos punto final a este resumen informativo de Radio Francia Internacional. Les acompañó Andreina Flores.
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9: Con 17:14 minutos iniciamos el informativo de la hora.

0: El senador Mario Varela calificó como un error la designación de Hernán Rivas como representante del Congreso ante el jurado de enjuiciamiento de magistrados, que también se evalúan posibles escenarios ante eventuales pedidos de nulidades en casos en los que intervino el ex integrante del ente Extrapoder. El consumo eléctrico nacional registró un gran crecimiento durante los primeros 5 meses del 2026. Según los datos oficiales de la Administración Nacional de Electricidad, la demanda acumulada entre enero y mayo trepó un 19,4% en comparación con el mismo periodo del año pasado, alcanzado en 14.587 frente a 12.000 el ciclo anterior. Atilano Arévalo presentó una denuncia ante el Ministerio Público tras la muerte de su hija de 11 años, quien habría acudido en 5 ocasiones al Hospital General de Santa Rosa de la Guaraí, en el departamento de San Pedro, sin recibir un diagnóstico adecuado. Autoridades investigan si el caso guarda relación con un cuadro de meningitis.
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0: El dólar a la compra 6.040, a la venta 6.120. Real a la compra 1.130, a la venta 1.180. La cotización del peso argentino a la compra 3, a la venta 4. El euro a la compra 7.200, a la venta 7.500.
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0: Actualmente en Asunción y Gran Asunción la temperatura es de 15 grados centígrados, cielo despejado con una humedad del 36%, vientos del sur a 24 kilómetros por hora.
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3: Tráfico denso en Avenida Eusebio Ayala en Asunción, velocidad media 13 kilómetros por hora, tiempo de conducción 17 minutos. 18 minutos pasaron de las 5 de la tarde, compartimos el último comentario de 3x3 en la mañana de Contrapoder.
4: El crecimiento urbano del departamento central es cada vez más orientado hacia Luque. Se esperaba que fuera del otro lado del río Paraguay con la habilitación de un puente. Sin embargo, el crecimiento no ha ido de la mano de las expectativas que se tenían. Ahí sí se han desarrollado grandes unidades de barrios cerrados que se ofrecen por la vista que se tiene de Asunción desde esa parte del río. Pero por el otro lado también viene creciendo notablemente Luque, que será convertida probablemente en poco tiempo en uno de los núcleos urbanos de mayor crecimiento del país. Se tiene previsto ahora un tren de cercanías, que tampoco avanza en el ritmo que se espera. Es probable que tengamos ya el problema instalado cuando estemos buscando las soluciones. Habría que hacer también una gran tarea de planificación cuando se trata de crecimientos de este tipo para que no genere grandes inconvenientes a los lugareños. Esa es una cuestión sobre la que el Estado, que verdaderamente debería preocuparse por estas cuestiones, muchas veces no hace lo que debiera y nos enfrentamos con problemas que ya sabíamos se presentarían, pero no habiendo hecho nada para prevenirlos. Es el tiempo de aprender sobre lecciones de crecimiento desordenado y el impacto que tuvo en vivienda, en accesos, en transporte y fundamentalmente en calidad de vida.
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0: Obama.
1: Usted Obama, está escuchando
0: Obama.
1: A Pura Vida.
0: A Pura Vida. No me pusiste todavía mi cortina que yo hice allá por el año 2001, que encontramos la vez pasada.
2: Voy a buscar ahora mismo.
0: Estoy triste porque les pasé a ustedes no es una cortina, un spot de la radio que se hizo para Radio Nederland de Holanda, que había pedido a todas sus radios asociadas que haga cada radio su jingle institucional, pero con un ritmo local, ¿verdad? Entonces a mí me encomendaron que haga un jingle para Radio Libre, pero con ritmo de polka. Y la vez pasada encontramos, después de mucho tiempo, y acá todo el mundo dice, ¿y esto qué es? Y este es un jingle que se hizo allá por el año 2001, encomendado por Radio Nederland de Holanda, ¿verdad? Que después ya dejó de transmitir y quedó ahí. Le dije, tenemos que usar esto, chicos. Y ahí está buscando de vuelta la querida Mariam. Que de paso, yo tengo la potestad de dar la vuelta a esto para que la gente por lo menos le vea a Mariam desde allá. ¿Será que se te ve?
2: Y ahí creo que me ven más o menos. Es que estoy luego, creo que vos no me ves lo tan bien ahí, ¿verdad?
0: Yo te veo bien, yo te veo bien, te veo la carita, no veo tu pechín, pero te veo la carita. Bueno, y acá entonces, a mi tribu tiktokera, ¡mua, mua, mua, mua! Feliz martes, tribu tiktokera, y también a toda la gente que nos sigue en las cuentas de Radio Libre, de sus plataformas digitales, de su canal de YouTube, denle pues me gusta a Radio Libre en el canal de YouTube. 30 suscriptores nomás ningo tengo, mi gente, no puede ser. Por favor, suscríbanse a Radio Libre. Tengo que anotar, no me acuerdo. Acá me vas a poner, Ina, en un cartelito enfrente, por favor, Marian. Radio Libre
2: 9238.
0: Radio Libre 9238. Así estamos en Radio Libre. A Nico, ahí se fue, a Nico, estaba recién Nico, ahí recién, a Nico Chaparro le pido, suscríbete pues Nico al canal de YouTube, escribime porque así yo voy a anotar acá porque si eres Aray, bueno, y a la gente que nos ve también a través de la página de Radio Libre en el Facebook, en la página de Facebook de la radio, por favor suscríbanse a la radio, y la gente que nos ve en TikTok y a mi tribu tiktokera también les pido que se suscriban a Radio Libre. Estoy tomando un rico matecito, chica, a apellido de

0: yuyitos, yuyitos sanadores, yuyitos que para la garganta, para el resfrío, para bueno, un montón de cosas. Así que Saúlji, salud, salud por el bien de todos. Esperamos nuestro partido el jueves de la selección. Bella Pojina, cuéntenme pues qué están haciendo. Yo les cuento que acá frente a la radio hay una señora que se llama Victoria y hace chipa asador. Dios mío, es así la tentación tentadora, más tentadora que te puedas imaginar. Si pasas acá por Zabalacue, fíjate nomás ahí, vas a verle a la gente, están ahí con su asador. Y hoy previa de San Juan, Bella Popi Cojina, la prueba de San Juan. Cuando yo era jovencita, con mis primas jugábamos a hacer las pruebas de San Juan y me encantaría que me digan cuáles son las pruebas que ustedes recuerdan. Si la gente hace todavía, si no hace las pruebas de San Juan, vemosme un mina cheve, anina chere ya se añoco, apenda y gusto y copella. Así que, hola Santi, ¿cómo te va? Un abrazo fuerte para vos, gracias por tus lindas palabras. ¿Vos no estás haciendo la prueba de San Juan? Yo recuerdo algunas de las pruebas de San Juan, una del espejo que a mí me daba mucho miedo porque supuestamente vos tenías que comprar un espejo nuevo y no sé qué, y a las 12 de la noche mirar en el espejo y que la gente contaba que de repente te salía una calavera y eso, ¿verdad? Porque la imaginación pues no tiene luego límites. Opama. ¿Eh? No puede ser. Se acabó. Se acabó
1: el chipa. Mira cómo estira luego con el frío, el San Juan.
0: Pero muy
1: Juan.
0: Temprano, es para que ya se acabe. ¿Y qué le dijiste?
1: Y la última vez también yo era que recuerdo que me fui, ya no tenían más
0: ¿A
1: tampoco.
0: ¿A qué hora termina?
1: Y a las 5 seguro ya.
0: Ah, opa, chipa cabure. Chipa asador, chipa cabure. Chipa cabure es la chipa cabure, no, es chipa. La palabra, según me dijeron los que hablan en guaraní, es chipa. No es chi, es chipa. Chipa.
1: Como dicen los curepas, entonces, es chipa.
0: Chipa. Chipa. Bueno, gracias Ana María, gracias José, Josefina. Muchas gracias, Santi, su bizarreta también. Hola Josefina, ahí te estoy saludando. Gracias a todos los que le dan, me gusta, me gusta, me gusta. Agüe llévete mante PM, Pemombe, Umina lleve sus, ¿cómo se dice?
1: Sus pruebas de San Juan.
0: ¿Vos qué prueba alguna vez hiciste?
1: Llegué a hacer, creo, ese del que pone nombres, varios nombres, debajo de la almohada. Y al día siguiente te levantás y agarrabas un papelito y a ver cuál nombre te tocaba.
0: ¡Ah! Me encanta. Bueno, saludamos a... dice... ¿Dónde estás? Desde Yataytí. Estoy mirando. ¡Ah! Carolina que nos saluda desde Yataytí. La bella Yataytí. Que me fui a hablar con una artesana. Le escribí un montón de veces. Le había pedido algo y vos sabes que nunca más me respondió. Voy a tener que irme de vuelta hasta allá. Porque quería mandar a hacer algunas cosas con bordados para mis presentaciones, pero bueno, está un poco complicado. En fin, vamos a ver un poco las pruebas de San Juan que yo encontré. Y les voy a contar. Ahí le estoy diciendo a Juan Pastoriza, estoy...

0: Bueno, las pruebas de San Juan que yo encontré, las que conozco es el cuchillo en la banana, pero el cuchillo tiene que estar herrumbrado, ¿verdad?
1: ¿Cómo es herrumbrado?
0: Y que tenga herrumbre, que esté así todo con herrumbre. ¿No sabes lo que es herrumbre? No es posible, nada.
1: Pero no es que tenga recién, no esté, que no esté recién afilado, no
0: No, no,
1: es eso.
0: no. Herrumbre es cuando se tiñe de una capa de color marrón rojizo el metal, ¿entendés? Y se forma como un sobre el,
1: O sea,
0: normalmente
1: tiene que
0: sobre el
1: estar
0: hierro y el
1: oxidado.
0: acero, ¿eh?
1: Tiene que estar oxidado más o menos.
0: Eso mismo, así mismo es. Y esto sucede cuando los metales entran en contacto con el oxígeno y la humedad, ¿eh?

0: Esta reacción química corroe y debilita la superficie del metal progresivamente, pudiendo llegar a perforarlo. Entonces vos normalmente ves los portones que son de los portones de metal, de hierro y eso, se van herrumbrando y se van corroyendo y se van descomponiendo con el tiempo. Entonces se clava el cuchillo de noche y creo que al día siguiente se saca el cuchillo y ahí te salen las iniciales del que va a ser o tu marido o tu esposa.
1: Lo que más miedo me da es del espejo. Creo
0: Ese sí
1: que
0: me da
1: a la
0: miedo.
1: madrugada tenés que levantarte y mirar y te sale luego la cara de la persona.
0: Sí, y una vez contó de que a una chica le salió una calavera. Y a otra le salió la cara de un demonio. Imagínate vos.
1: Y realmente son persis, ¿cómo se dicen?
0: ¿Cómo se dice?
1: Persticiones.
0: Supersticiones.
1: Superstición.
0: Sí. Normalmente las pruebas de San Juan se realizan la víspera del 23 de junio y el día de San Juan el 24 para adivinar el futuro amoroso. Y acá estoy encontrando las diferentes pruebas. El cuchillo en el banano que ya dijimos y volvemos a recordar. Se clava un cuchillo en el tronco de un banano al mediodía del 23. O sea, si hoy al mediodía no clavaste tu cuchillo, ya chao. Dice. Y se retira al mediodía del 24. La herrumbre forma una letra que indica la inicial del futuro novio o novia. Después está la vela y el agua. Esa yo me acuerdo haber hecho, la vela y el agua. A la medianoche se dejan caer gotas de cera de vela encendida en un recipiente con agua, formando las letras iniciales del futuro ser amado. La tinta, se colocan gotas de tinta como años de edad se tenga sobre un papel blanco, se dobla y se coloca debajo de la almohada al 23 a la noche. Al despertar se forman símbolos o letras de lo que depara el futuro. El espejo, se compra un espejo nuevo y se mira en él a la medianoche. Según la creencia popular, allí aparecerá reflejado el rostro del futuro esposo o la esposa. Y si te sale un carayamba, ahí ñam de chara, el susto que te va a dar. No, yo por las dudas, no, no, no. Me moriría del susto. Bueno, y los juegos tradicionales, ya sabes, el tatapuy o tata ariyehasa. Algunos dicen tatapuy ariyehasa, que es el desafío más extremo, donde los participantes caminan descalzos sobre brasas encendidas. El toro candil, una persona se viste con una estructura de toro que tiene los cuernos encendidos con fuego corriendo entre los presentes. La pelota tatá, un trapo empapado de combustible, es incendiado y se usa para jugar al fútbol en la oscuridad. El paila yejerey es intentar lamer una sartén untada con caramelo negro para sacar una moneda pegada. No, es caramelo negro. ¿Cómo es eso? No sé con qué, pero es todo negro, se queda el rostro de la persona que quiere sacar la moneda pegada, ¿verdad? Y con las manos atadas a la espalda. Después,
1: Paila Yejerey es.
0: sí, paila yejerey. Después está la carrera bossa,
1: Es famosa
0: del
1: la carrera
0: famoso
1: bossa.
0: carrera bossa.
1: O el huevo de oro.
0: Carrera bossa. Después está el cambuchille yoka también. El famoso cambuchille yoka, que se le ata los ojos a la persona, se le pone un palo en la mano, se le hace girar unas cuantas vueltas para que pierda un poco la dirección. Y ahí, y dentro del cambuchille hay un montón de ¿cómo se dice? Hay un montón de premios, ¿verdad? El Ibirasui también, ese está jodido. El Ibirasui es o palo
1: Es
0: enjabonado se
1: ese que le
0: llama.
1: ponen ahora cosas súper celulares y todavía se le cuelgan.
0: Sí, el premiazo, pero tenés que tener una fuerza para no caer de allá. Uno que ya están por llegar y shum, se viene otra vez para abajo, ¿verdad? Y bueno, el San Juan forma parte de lo que es nuestra tradición paraguaya, nuestra identidad, y entonces vale la pena mantener un poquitito también vivas estas costumbres que forman parte de nuestra manera de ser paraguaya, ¿eh? Y por supuesto también las famosas comidas, ¿cómo se dice?
1: Las
0: Las comidas
1: comidas
0: de San Juan,
1: típicas.
0: ¿verdad? ¿Cuál es la que más te gusta a vos?

0: de todos los.
1: Para mí el que es completo y siempre me gusta es la empanada de mandioca, el famoso pastel mandioca, porque tiene todo, tiene como la empanada que se hace de la harina de maíz, la carne, pero el chicharrón también me gusta mucho.
0: Chicharrón
1: Chicharrón
0: trenzado.
1: trenzado.
0: Sí.
1: Que
0: Que no
1: como en
0: sé por
1: esta
0: qué
1: época
0: le
1: no
0: llaman
1: más.
0: chicharrón trenzado. No sé por qué le llaman chicharrón. Porque realmente no es el chicharrón para mí es el, ¿cómo se llama?
1: De chancho.
0: El, no, el chicharrón es, ¿acaso no es el como de la víscera de la vaca? ¿Verdad? Y normalmente el que se hace de la, del matambre se hace. El matambre que se corta en tiras y se trenza, ¿verdad? Se hierve para sancocharlo bien, para poder, ¿cómo
1: Hacerlo más
0: se?
1: blando.
0: Para ablandar bien y después se pone condimentadito sobre la parrilla y queda como un asadito. Dice Amelie, yo soy Team Bellú y Pastel Mandí. Dice, trae, pues vamos a probar entonces también Amelie. Lourdes Ortigosa dice, fuerza amiga, Paraguay te quiere. Yo también les quiero muchísimo. Amo profundamente mi país. Gracias, gracias, gracias por los mensajes. Dice Elisa, hay todavía las chipitas de Andresa en el supermercado. En todos los supermercados ustedes van a encontrar la chipita de Andresa, que a nosotros somos team de chipitas de calabaza acá en Radio Libre.
1: Sí, y las de que son sin lactosa también son muy ricas. Están también las de mandubí, que en casa a ese les encanta,
0: La
1: el
0: famosa
1: que es
0: chipacandoy.
1: el chipacandoy.
0: Que también hay en el supermercado guaraní, el chipacandoy, ¿eh? También ahí en el supermercado guaraní. Un abrazo grande a la gente que se une también a la transmisión de Radio Libre en el TikTok de la radio. Saben que hicimos un esfuerzo para poder estar en streaming con ustedes desde la tarde a Pura Vida y también a la mañana con el doctor Benjamín Fernández, el programa Contra Poder, que es un programón que no se tienen que perder. Los invito a que escuchen el programa Contra Poder todas las mañanas con el doctor Benjamín Fernández, abogado. Realmente es un programa periodístico único porque todos los días van tocando un tema y la gente puede también participar. Hacen una encuesta que normalmente la alzan a las redes sociales de la radio y las encuestas siempre son muy, pero muy interesantes. Les vuelvo a recordar, en Facebook estamos como arroba Radio Libre. En YouTube estamos como arroba Radio Libre 9238. En TikTok estamos como arroba radio.libre 1200. Y hablando hoy un poco de muchas cosas, la Municipalidad de Asunción lo que esconde el escandaloso gasto en salarios del 2026. En enero o de enero a abril del 2026, la Municipalidad de Asunción, bajo la gestión del intendente Luis Bello, ANRHC, utilizó 9 de cada 10 guaraníes de su presupuesto para pagar salarios y gastos de su operatividad administrativa. Una radiografía de su rendición de cuentas evidencia el abandono de la infraestructura urbana frente al blindaje de la estructura política. En lo que va del 2026, la administración de Luis Bello refleja de manera clara la concentración de gasto en torno al funcionamiento diario de la comuna. De un total obligado de 328.377 millones entre enero y abril de 2026, los gastos corrientes absorbieron 90% más de 292.784 millones. El rubro específico de servicios personales, que incluye sueldos, bonificaciones y otros pagos a los funcionarios, se llevó de forma directa 230.172 millones de guaraníes, lo que representa exactamente el 70% del total de los fondos ejecutados por la municipalidad. Esta distribución de los recursos revela cómo el municipio prioriza el sostenimiento de la estructura administrativa interna por encima de la calidad y la contraprestación de los servicios públicos esenciales y obras de infraestructura para el ciudadano. Así que bueno, ahí están, como siempre, dilapidando el dinero del contribuyente. ¿Cuándo pico? ¿Esto es lo que va a parar? No sé. Señor, apiádate de todos nosotros que tenemos que seguir pagando impuestos para que siga el carnaval.

0: al de mal gasto, del mal gasto público. Bueno, quisiera saber si este video que hicimos de invitación lo podemos pasar en el streaming. ¿Será que podemos pasarlo en el streaming? ¿Cómo hiciste hace rato? Pic, la alzás y ya va a los tres, ¿verdad?
1: ¿Cómo?
0: ¿Cómo le pones? No, es que tenés que cargarle uno por uno, porque no entiendo pues yo mucho la dinámica.
1: Y sí, tengo que poner primero acá en mi pantalla el video
0: Ajá.
1: y después de ahí recién voy y configuro para
0: Ajá.
1: mostrarle a la audiencia. Pero voy a mandar un ratito y ahí para
0: Ah, bueno.
1: mostrarlo.
0: Mientras tanto, les sigo comentando también cosas que tienen que ver con algo muy interesante. Mita Cuñar Rock Camp Paraguay realizará una jornada abierta como antesala de su colonia 2026. Atención a todas las chicas que gusten del rock. Esto se llevará a cabo el sábado 27 de junio, una jornada abierta y gratuita en Estero Cultural que está en Elbio Romero, esquina Estrella, con actividades musicales, una proyección audiovisual y propuestas comunitarias como parte de la preparación de la tercera edición de su colonia de rock para infancias. Mitacuña Rock Camp Paraguay invita a participar del encuentro Mitacuña, una actividad que se desarrollará este sábado 27 de junio de 17 a 22 horas en Estero Cultural, espacio ubicado en la esquina de Elbio Romero y Estrella. La propuesta forma parte de las acciones previas de la colonia Mitacuña Rock Camp 2026 y busca reunir familias, infancias, personas voluntarias y público interesado en conocer más sobre el proyecto. La jornada tendrá acceso libre y gratuito e incluirá distintas actividades vinculadas a la música, la creatividad y el intercambio comunitario. Entre las propuestas previstas se encuentra una estación de estampación de remeras en vivo, para la cual las personas interesadas podrán llevar su remera negra y personalizarla durante el encuentro. También habrá un espacio de exploración de instrumentos destinado a que niñas y niños voluntarios puedan acercarse a distintas herramientas musicales mediante experiencias prácticas. Uno de los ejes de la programación será la proyección del documental Amplificadas, dirigido por Sonia Bertotti y Verónica Facchini. Será a las 19:30. La obra aborda la participación de niñas y adolescentes en la música a partir de la experiencia de Chicas Amplificadas, una iniciativa desarrollada en Argentina con características similares a las impulsadas por Mitacuña Rock Camp. Durante la actividad también se habilitará la venta de productos oficiales del proyecto, cuyos ingresos contribuirán a la realización de la próxima edición de la colonia. Asimismo, funcionará una cantina con opciones gastronómicas para las personas asistentes. La jornada se enmarca en la campaña de difusión y recaudación que impulsa Mitacuña Rock Camp Paraguay, con miras a su tercera edición. El evento se realizará del 13 al 18 de julio en el sitio Memoria y Centro Cultural 1A Cuá Bolaños. El proyecto trabaja en la promoción de espacios de participación para niñas y adolescentes en el ámbito musical, fomentando la creatividad, la autogestión y la construcción de entornos más inclusivos dentro de la escena cultural. Para obtener más información sobre la actividad o colaborar con la iniciativa, las personas interesadas pueden consultar las novedades y a través de la cuenta de Instagram arroba mitacuña con K, mitacuña.rc. Así que bueno, ahí ya saben, entonces muy interesante todo esto. Hay mucha gente y muchos niños que se están dedicando también a aprender música, a aprender instrumentos, porque hay un refrán que dice, donde música hubiere, gente mala no existiere. ¿Qué te parece?
1: Me parece súper bien escuchar buena música siempre.
0: Bueno, y si te gusta el San Juan lee. Propone una jornada de libros, autores y tradiciones en el Centro Cultural de España Juan de Salazar. Celebrará el Día del Libro Paraguayo y las festividades de San Juan con una jornada abierta al público que combinará literatura, encuentros con autores, feria de

0: libros, experiencias interactivas y gastronomía tradicional, porque la gente habla de San Juan y lo primero que quiere hacer es comer algo rico que tiene que ver con San Juan. San Juan Lee es el nombre de la propuesta organizada por la Biblioteca Las Sin Sombrero del Centro Cultural de España Juan de Salazar, que está en Herrera 834, casi Tacuarí, que se realizará mañana jueves 25, desde las 17 hasta las 21 horas. La actividad será de acceso libre y gratuito y busca propiciar el encuentro entre lectores, escritores y la comunidad en torno a la literatura y las tradiciones culturales compartidas entre España y Paraguay. La iniciativa se enmarca en la conmemoración del Día del Libro Paraguayo y las celebraciones de San Juan, con una programación que apunta a convertir la lectura en una experiencia colectiva y participativa. La jornada incluirá espacios de diálogo, actividades interactivas, propuestas gastronómicas y una feria de libros nuevos y usados. Uno de los ejes centrales será la charla entre lectores y autores, previsto para las 19 horas y moderado por Azulee. Participarán los escritores Estela Asilvera, Panchi Galarce y Araceli Zamudio, además de representantes de la Fundación Roa Bastos. Durante el encuentro participarán o compartirán experiencias relacionadas con sus trayectorias, los procesos de escritura y publicación, así como reflexiones sobre el libro y la lectura en el Paraguay. Desde las 17 horas también se desarrollará una feria de libros nuevos y usados, concebida como un espacio de intercambio entre lectores, editoriales, librerías y promotores de la lectura. A esto se sumará la actividad Literalab, una propuesta interactiva que funcionará entre las 16 y las 21 horas en el espacio CreaLab, donde los asistentes podrán acceder a materiales audiovisuales y sonoros vinculados a publicaciones y contenidos literarios producidos por el Centro Cultural de España y la red AECID. La programación de Literalab incluirá las experiencias Cuento en Red, Ficciones Sonoras por Roja Tierra Tibia y Soledad de Góngora, que combinan narrativas, sonido y recursos audiovisuales para acercar distintas formas de creación y difusión literaria. ¿Cómo les quedó el ojo, eh? Espero que les guste. Y la jornada también incorporará la dimensión gastronómica. Acá viene también para los que quieren comer algo típico de las fiestas de San Juan. Entre las 17 y las 21 horas, el café Yopará Cocina Cultural ofrecerá un festival de comidas típicas paraguayas con el objetivo de preservar y difundir las tradiciones culinarias asociadas a una de las celebraciones más populares arraigadas en nuestro país. De esta manera, el Centro Cultural de España Juan de Salazar busca reunir a distintos públicos en un espacio de encuentro donde la literatura dialogue con otras expresiones culturales, promoviendo la participación comunitaria a través de la lectura, la memoria y las tradiciones compartidas, mi gente. Ahí está la invitación, mañana a partir de las 5 de la tarde en el Centro Cultural de España Juan de Salazar, que está en Luis Alberto Herrera y Tacuarí, ahí en el centro de Asunción. Qué lindo, cómo me quiero ir. Honestly, me quiero ir.
1: Bueno, tengo acá para probar el video.
0: Ya es Yamina. Y Catúramo.
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0: ¿Cómo lo que le haces? Yo no sé. 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

0: para que ustedes puedan participar y vivir conmigo y leer mi diario de vida musical que resume 45 años caminando con la música, con las creaciones, con mis propias canciones, con canciones de otros compositores, con canciones en otros idiomas, con la vida. Bueno, nos vamos entonces de la tarde a pura vida de hoy, rapidísimo, agradeciendo a Dios por este día. Gracias, Marian, por la puesta al aire. A ustedes que me honran con toda su sintonía, Aguille, y a las empresas que también apoyan nuestro trabajo. Que tengan un lindo resto de jornada.
1: Y nos encontramos mañana para vivir una tarde más de a pura vida
0: Paraguay. Chao, chao.

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Hace 4 años que João Bosco se presentó en el Sesc Palladium de la ciudad de Belo Horizonte, capital del estado brasileño de Minas Gerais, acompañado por toda una orquesta.

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1: Incompatibilidad de genios de Juan Bosco y de Aldir Blanc abriendo este disco que recoge el concierto que dieron en 2021 en Belo Horizonte Juan Bosco y Orquestra Oro Preto.

Arreglos de Nelson Aires para 15 clásicos de João Bosco, como Uma Estressada dos Mares, en este encuentro de João Bosco, voz y guitarra, Guto Virti, bajo, y Kiko Freitas, batería, con la orquesta Oro Preto, dirigida por Rodrigo Toffolo.

Génesis, se titula este disco de Juan Bosco y Orquestra Ouro Preto, que reúne 15 canciones del músico brasileño que sonaron hace 4 años en el Sesc Palladium de Belo Horizonte. En la página oficial de la orquesta puede leerse que Génesis se refiere a esa fuerza creadora que es la música de Juan Bosco. Trae en sí la idea del nacimiento del legado de un artista que tiene ya su lugar anclado en el altar de la música brasileña, pero también la noción de que esa obra inmortal renace al encontrarse con los arreglos hechos especialmente por el maestro Nelson Aires y dirigidos por el maestro Rodrigo Toffolo.

João Bosco, Kiko Freitas, y Guto Virti con la orquesta Oro Preto, arreglos de Nelson Aires, dirección de Rodrigo Toffolo, que ha comentado que João Bosco es la orquesta de un hombre solo.

Mineiro de Ponte Nova. Yo se formó como ingeniero en la Universidad Federal de Oro Preto y vivió unos años en Oro Preto, antigua capital del estado de Minas, ciudad patrimonio cultural de la humanidad y sede de la orquesta. John Bosco y Orquestra Oro Preto, con los que nos despedimos tras Corsario, con introducción Adagio del concierto de Aranjuez del maestro Rodrigo, en orden inverso, Ugonco da Cuica, Memoria da Pele y De Frente pro Crime. 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
1: Hola amigos, ¿cómo están? Soy Claudia Inoue y es un gusto compartir con ustedes este programa de Vox Populi aquí en la 1200 AM Radio Libre. Nosotros, como siempre, vamos a iniciar este espacio escuchando el comentario 3x3 del doctor Benjamín Fernández Bogado.
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3: La libertad de expresión es la condición natural del ser humano. Cuando se la cercena, hay una parte fundamental de la esencia de cada uno de nosotros que queda amputada. Gran parte de los conflictos se generan por falta de libertad de expresión, por no tener la posibilidad de expresar aquello que realmente entendemos. Nos duele, nos molesta, nos importuna. Esto como introducción, debido a la decisión tomada por la FIFA de cancelar la transmisión deportiva de un relator paraguayo por haber calificado de ladrones a los de la FIFA durante el último juego de Paraguay frente a Turquía, donde fue expulsado Almirón de forma absolutamente injusta. En el país, la primera enmienda constitucional en donde se garantiza la libertad de expresión, la FIFA ha encontrado de que no puede continuar relatando ni adentro ni afuera este relator porque se ha pasado de raya. Cuando existen excesos a la libertad de expresión, existen instancias judiciales en donde deberían dirimirse aquellas cuestiones que son calificadas de injuriosas, difamatorias o calumniosas. Pero no se puede estar prohibiendo el ingreso a un estadio a alguien que expresa una opinión sobre el juego. Estamos yendo a una especie de dictadura global, en donde aquella institución que se cree con derecho para expresar toda su fuerza sancionatoria no tiene en cuenta los mecanismos que deben llevar a que esto se aplique. No hay tampoco legítima defensa ni posibilidad de escuchar la versión de la otra parte. Simplemente se lo sanciona, diciendo usted ya no puede transmitir ningún partido de fútbol. La libertad de expresión, que tuvo en Estados Unidos varios casos históricos decisorios de la Corte Suprema de ese país, padece ahora de una circunstancia

0: controversia notablemente incoherente y contradictoria. En un país donde el presidente Trump se encarga de afirmar cosas peores sin taparse la boca y sin embargo tiene la garantía de que nada le pasará. Sin embargo, aquel que se tapa la boca o aquel que abre la boca para expresar lo que siente, sí son sancionados. Los dos con tarjeta roja. A uno se lo saca del juego por un par de partidos, quién sabe, y al otro se lo suspende de todos sus relatos. Evidentemente, hay grandes incoherencias y contradicciones en el comportamiento de la FIFA.
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0: Las cuestiones que tienen que ver con la gestión educativa están puestas en entredicho en la actualidad con la cantidad de universidades que se abrieron y institutos de formación docentes que emergieron después de la reforma educativa. Si fuéramos notablemente estrictos, encontraríamos muchos problemas, incluso en las primeras generaciones de maestros que fueron supuestamente entrenados y formados. Quizás el fracaso de la reforma educativa provenga de que no hemos seleccionado ni formados a los mejores maestros cuando más requeríamos de ellos. El ingreso masivo y con una cuestión de idea proselitista por parte de quienes tuvieron la administración de la educación en su tiempo, nos viene privando de grandes oportunidades en un tiempo en que el conocimiento constituye el 66% de la riqueza del mundo. Nosotros, sin embargo, tenemos más de 25.000 maestros y quizás muchos miles más que no han sido formados ni entrenados ni tampoco tienen títulos habilitantes. Un verdadero escándalo, sumado al hecho de que somos el penúltimo país en términos de calidad educativa, según el informe de la OCDE. Paraguay requiere hacer una profunda revolución en materia educativa, pero para eso tenemos que estar todos de acuerdo que realmente ella es la base sobre la que se construye una verdadera república.
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0: El crecimiento urbano del departamento central es cada vez más orientado hacia Luque. Se esperaba que fuera del otro lado del río Paraguay con la habilitación de un puente. Sin embargo, el crecimiento no ha ido de la mano de las expectativas que se tenían. Ahí sí se han desarrollado grandes unidades de barrios cerrados que se ofrecen con la vista que se tiene de Asunción desde esa parte del río. Pero por el otro lado también viene creciendo notablemente Luque, que será convertida probablemente en poco tiempo en uno de los núcleos urbanos de mayor crecimiento del país. Se tiene previsto ahora un tren de cercanías, que tampoco avanza en el ritmo que se espera. Es probable que tengamos ya el problema instalado cuando estemos buscando las soluciones. Habría que hacer también una gran tarea de planificación cuando se trata de crecimientos de este tipo para que no genere grandes inconvenientes a los lugareños. Esa es una cuestión sobre la que el Estado, que verdaderamente debería preocuparse por estas cuestiones, muchas veces no hace lo que debiera. Y nos enfrentamos con problemas que ya sabíamos se presentarían, pero no habiendo hecho nada para prevenirlos. Es el tiempo de aprender sobre lecciones de crecimiento desordenado y el impacto que tuvo en vivienda, en accesos, en transporte y fundamentalmente en calidad de vida.
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2: Estamos en la 1200 AM Radio Libre y vamos a iniciar ya el repaso de la participación de los oyentes que conversaron en la mañana de Contrapoder sobre diversos temas de la actualidad nacional. Iniciamos de esta manera nuestro programa.
3: Doctor Benjamín Fernández Bugado.
0: Pero muy bien, ¿cómo ve esta situación de la FIFA? ¿Qué es la FIFA para usted?
3: Y la mafia. 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

0: 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Por el coro oro aproba paro esa pa lo tantea a entender. Ore, me mandó a bajar un ande de pequeños personales. Si no llego a, si llego por ahí, al final, a los 30 años, y no voy a ser pequeño mitad, se hay que retirar a la jugada. A no ser que no sea la antepea, se te hay escrita. Me mandó a doctor, a estudiar, de tipo pea, a e o intentar. 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No ñemos en. 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No ñemos en. A estudiar, ahora se lleva a cue. A coana, muy poco falta chupé. O seguí ojo, que tengo 2 años. Oye, recibe a más como un profesional. A o seguí. No llega a pero. O descubrí, ¿te acordás, doctor, cuando su mamá lloraba y le decían en el Paraguay no? Y en todas partes. Hay corrupción.
1: ¿Se refiere usted a su nieto, el arquero?
0: Exactamente.
1: Que jugó en la selección paraguaya y todo, ¿no?
0: ¿Cómo?
1: Jugó en la selección paraguaya.
0: Sí, se fue al Mundial, a sus 20, a sus 19. El mejor arquero. Aje y ma en la epa oya pomba y se cojo taipo y pelota es coan a eupe o juga tiene o juga agua peruki pero a e o estudia o cumplir la y escuela y sumi le falta 1 año y pico casi 2 años le falta para que se reciba como un médico.
1: Doctor, o sea que su hijo el arquero está estudiando medicina ahora.
0: Odontología. Hermana se recibe este año.
1: ¿Y por qué dejó el fútbol?
0: Y no sé, no puedo explicarte, doctor, porque ajecrita pechacán y temba eva hija, da seiningo, ni da emuaingo, va erepa ojejeca. El mejor arquero que fue de, como es, en Valencia, pejentú. Pejecha peicua. 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
1: Claro, porque fue arquero de Luqueño también, ¿no?
0: También jaupeo
1: y dejó y dejó el fútbol manera. ¿A qué edad dejó el fútbol?
0: Y ahora tiene 25, ya hace 2 años, ya otra vez que no es que dejó de todo, porque a Mongo oye o juga, pero ya anda ahí a full, ya metido ya en el estudio. China tengo a ojo a representar de en esa elección. Ahí se fue, con su familia, con su madre, con su hermana, con su mamá, con su papá. Ojo. Va Érico, que te vergüenza, hey. Dejando a comentario y no es inútil, güey, o perdeja. Al análisis que tenemos que tener a pea coñandena, te cotevenche, hermano, fuera ya jecha. Ni a tanteaban hasta dónde. Y esta persona, cocaria y caraí, hoy coajece, ni ande ya a salvar su régimen. Un paso adelante se le está dando. El fútbol ya no es como antes. Se maneja a través de la mafia, de la corrupción. 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

0: Derecho y Lureima, la moción en de disculpa. De derecho, estarán diciendo, como ti, ¿quiénes son los que van a decir? Los corruptos, los poderosos de nuestro país, en vez de defender, de apoyarle, estarán diciendo, ay, oyuruta pavanango, a oicuano, claro, se sabe, pero cierto guaco la heía, anina la yapue, y ¿dónde estamos los paraguayos? El fútbol va eres oye que ni tan o leva oye ya del lado porque hoy cada fulano ahora y porque diputadora y porque senadora y porque fiscala y porque ahora no jugáis va a echar un pi ya ganó Ana algunas veces naña ganai por más que hacen bien o mapa. ¿Quién le dice en embotadunte que vamos a hablar cruda y real? Eso es nuestra realidad. La mafia. Dai, catuy, japebaco. Oye, deja pata la gente. Japecha, ojo, jape la ñan de jugador fuera. Oye, yocobana. Oye, como se dice, guaraní, deja de cena. Oye, eso, oye, yo cobana, chupepo, no hay que ir. 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Pero oye, yo cobana, ¿qué pasó ahora? Coña de Paraguay, yo tengo una escuela. Aña defendía a la aña de la picha. Boriacú, o sea, o gusta, chupepeba, y ahora, el fútbol. Daja Ebeima PTI profesión ni nada, como te decía yo por mi nieto. Él decía, hasta los 30 años, y catú, ña jupuitú, ña y me, físicamente, ña jugar, aguaya, ya cuando a la jugo.
1: O sea que en definitiva ya, todo, para usted, decía, de la experiencia que tuvo con su hijo, el atleta, el arquero, que abandona el fútbol a los 23 años después de haber sido arquero del Luqueño y arquero de la selección paraguaya, es que esto es un negocio apestoso.
0: Yo digo que tal vez por ahí él no nos dice directamente, pero la ñaña putu, no, ningún doctor, hombre, ñaña, o jugar de vez en cuando. Pero estudia, se dedica más, por eso lo que definitivamente ya no se quiere echar al fútbol, estudia, porque yo te decía, o uno guarete, se me busca asesor, vengo ahí, o voy a ir a probar, tengo que descubrir, ¿qué pasó, doctor? Ereche, asuche, apenitacaria, utame, esfuerza, que no te agache como gallina, y no corra como avestruz. Ñanduguazú de Icepea Guaranite, Ariguazú y Chanire picotea Gure, Almañá de frente, Ellapó, sos honesto, defende a lo indefendible, Peaco ya Yapuana Comundo, que la Ñanene Sain, Ñanmejanguá, físicamente preparada, mentalmente preparada, con Ñané honesto, Baná, y Catujanguancha, Ñané, Ojecay, Coña de Moquipavo. Ah, ¿cuál buscar? Sí, porque me gusta. Por eso yo hago. Me encanta de robar o de hacerle enojar a la gente. ¿Dónde estamos? ¿Dónde estamos? Eso a mí como mamá, como mujer, me duele, doctor, de que tenga que escuchar de un que yo lo consideraba hijo pródigo. Me duele, doctor. Gracias, doctor.
1: A usted por su intervención esta mañana, la abuela de un arquero de fútbol que dejó la competencia.
2: ¿Qué tal? ¿Cómo está?
1: ¿Qué es para usted la FIFA?
2: Y según su concepto dice que es una federación de fútbol de asociados, ¿verdad? Como ellos se declaran, pero es un ente corrupto, Benjamín. Es un ente legalmente que se encarga de la diversión del mundo ahora prácticamente, porque creo que casi 200 y pico países consumen lo que hoy el fútbol, ¿verdad? Y cómo se logró esto, pues bueno, es una pasión de que ellos controlan eso, controlan las reglas,

0: controlan todo realmente, y tiene su organización, ¿verdad? Que con el último FIFA Gate, pues se demostró que es un ente de Irondona, Platini, y también este Infantino, ¿verdad? Que no sé por qué también no está preso, ¿verdad? Que desde 2009 también está ahí la mafia, ¿verdad? Del FIFA Gate, ¿verdad? Uh-huh. Y también es un ente corrupto, también, que controla el fútbol, ¿verdad? Que es la pasión de mucha gente. Y también el pan de cada día, ¿verdad? Donde lastimosamente cae, ¿verdad? Donde cae ya en la degeneración, en la destrucción, y muchas cosas que a mí, al menos como seguidor y amante del fútbol, ya no me gusta, ¿verdad? Hay muchas cosas como la corrupción, ¿verdad? Que hay este el escándalo del FIFA Gate, ¿verdad? Que se encontró que Grondona, ¿verdad? Y este Platini y demás, y Leo también acá, el paraguayo, ¿verdad? Que también hacía el tema de los derechos de televisación y cómo también el narcotráfico también metía dinero de la mafia y se lavaban los clubes y después el tema de las televisaciones, ¿verdad? Entonces, después se veía que ellos daban los mundiales a los países como Arabia, como ellos otorgaban, ¿verdad?, los permisos, ¿verdad?, que habían soborno, que todos son corruptos, ¿verdad? Es una institución corrupta. Eso es lo que más o menos yo fui entendiendo. Después, el tema de la inclusión, ¿verdad?, de la mujer en el tema del arbitraje y de empezar a degenerar el fútbol, que legalmente es deporte de los hombres, ¿verdad? Yo no estoy también de acuerdo de que la mujer se incluya ahí, ¿verdad? Y se empezó a emputecer el fútbol.
1: Bueno, pero ahora también he visto que no les ha ido mal a las mujeres árbitras.
0: Y no,
1: varias ya dirigieron partidos y les ha ido muy bien, ¿eh?
0: Y doctor, pero el fútbol es un escape para eso está el fútbol femenino. El fútbol es un escape de nosotros, hacemos todo lo viejito como yo, arreglamos toda la casa, ya le limpiamos toda la cocina, ya barrimos todo, hicimos todo, y bueno, dame una que viene, oye, y me va a hacer mi pataleo allá, solito. Y después te va a ir a encontrar al tipo con su vieja ahí otra vez. ¿Entendés? Es una salida que uno sale los días de su casa como para patalear un poco, ¿verdad? Y eso te quita. Te va a ir a encontrar otra vez el plagio a la tóxica ahí. Y encima que chupa más que vos otra vez. Y esa reunión de compañeros.
1: Pero ¿cómo va a decir por la esposa la tóxica?
0: Y amigo, y yo le digo a mi señora, quédate más acá. ¿Qué es lo que te vas a ir a hacer ahí entre nosotros? No puedes ni cantar, yo no entiendo, Benjamín. No te puedes ni sacar los huevos, Benjamín.
1: No, pero ¿entendés? No, pero ¿por qué tiene que ser así? Las mujeres ahora van mucho al fútbol ahora, ¿eh?
0: Y tu mamá, Benjamín, es un más gato, ¿eh?
1: O sea que afecta la libertad de expresión y también se convierte en un gran gasto.
0: Y es un enorme problema, ¿sabes? Inclusive se pelea con tu amigo. No, ese es un cochino, se estaba arrastrando los huevos y hielo, y para eso te va a ir, Benjamín.
1: O sea que es problemático llevar a las mujeres al fútbol.
0: Y es todo un problema, Benjamín. Yo te digo carne propia, amigo. O si no, le mira el trasero y medio tomadito, ah, qué lindo trasero tiene tu señora. Y se empieza el quilombo ahí. Entonces, no es momento, no es lugar. Yo creo que ese fútbol, ese nuestro, ese, o si no hay una moqueteada o hay un problema y se alarma todo, ¿entendés? Y inclusive es que causa más tensión, ¿verdad? Donde uno se va a liberar tensión. Porque, quieramos, no, el fútbol es una droga. Es la droga de los pobres. Es donde, bueno, vos tomás un club y, bueno, vos tenés miles de problemas y te sentás a mirar, ¿verdad? Y te entretenés, te hace pasar. ¿Verdad? Es una droga. No es la droga de los pobres. Y bueno, y eso están matando también. Entonces la FIFA, hasta eso están matando. Aparte de que están robando dinero, están lucrando como loco, ¿verdad? Están emputeciendo el fútbol, ¿verdad? Le están quitando esa razón. Y lo peor que le puede hacer un tipo ahí en la cancha, pues le pone a una mujer, ya te gobierna en la casa, te gobierna en la oficina, y ahora te gobierna en la cancha. Imagínate cómo es la FIFA. Yo no estoy de acuerdo en eso, no estoy totalmente de acuerdo. Y lo peor que le puede hacer un hombre, que le ponga a una mujer que le mande. Si vos querés que tu empleado se vaya de la casa, ponle a una mujer. Y vas a ver que enseguida se va a renunciar de su casa.

0: los paraguayos al menos no aceptamos mucho de eso, por más que haya una generación de sometidos, la mayoría de mi generación al menos no aceptamos mucho de esa condición. Porque por algún motivo no me gusta a mí. Yo por eso trabajé 10 años en una empresa y me pusieron una mujer y que no entendía nada de lo que yo hago y encima cobra otra vez más que yo. Entonces renuncié. Eso no sé si es ser machista, hacer lo que sea, ¿verdad? Pero cada cosa en su lugar. Y la FIFA eso mismo está haciendo. Después este tema de taparse la boca, imagínate un poco que le expulsa. Y decime si esa no fue idea de una mujer. Algo tan estúpido, solamente una mujer va a idearse.
1: No, pero en ningún lugar se dijo que fuera una mujer la que puso esa norma.
0: Pero Benjamín, amigo, decime si no entre mujeres. La mujer quiere escuchar lo que uno dice, comenta. Entonces, bueno, es chismosa. Y esto no es para evitar el chisme. O si los jugadores se tapan la boca y dicen, esa modelo es tan linda y tal. Entonces se va a ver, porque ellos tienen el aparato ese que lee el lenguaje corporal, no sé qué, ¿verdad? La inteligencia artificial. Entonces ellos quieren escuchar tal lo que dicen los jugadores dentro de la cancha. Imagínate hasta
1: dónde. Pero eso también me parece, no sé de dónde salió la cuestión esa de que hay que taparse la boca para que no se lea los labios. ¿Cuánta gente es capaz de leer lo que uno hace leyendo los labios? No sé, debe ser alguien con una habilidad especial para eso, ¿no?
0: Y está en la máquina esa que pone en cámara lenta y te lee el lenguaje corporal, te digo. Está bien, a mí hasta espionaje que hacen en la cancha. Los equipos contrarios. Tienen uh-huh. Los aparatos donde lee lo que el otro jugador le está diciendo. Inclusive ahí dice que pone el micrófono al lado del técnico visitante para escuchar lo que está haciendo. Le pone un celular ahí abajo. Hasta eso y todo, ahí Benjamín. Y eso te digo, llega al chimerío. Uh-huh. Se quita el fútbol con la naturaleza del fútbol, que es un deporte de caballero, es un deporte de competencia, de atleta, de gente preparada. No, imagínate que echarle a una persona por taparse la boca y hablar. Esto es de peluquería, Benjamín. Es de mujeres, esto es de nena. Es que es una mariconada, como le estaban diciendo a la FIFA hace poco, Latan, creo que le dijo que es una mariconada eso, ¿verdad? Es una mariconada ya, ¿eh? Y eso trae, Benjamín, este tema de la inclusión, ¿verdad? Y todo esta corrupción, ¿verdad? Donde meterle una patada ya no hay más, sino que taparse la boca para hablar, ¿verdad? Imagínate a dónde cae una sanción como la expulsión. Y ahora no sé al minón cuántos partidos se va a comer, ¿verdad? Yo no sé, ¿verdad? Entonces todo esto ya es una joda, ¿entendés? Y eso te digo, y inclusive nosotros mismos lo sufrimos los viernes, y todo esto se está destrozando. El fútbol deja de ser ya la droga de nosotros, el escape, la salida. A veces vos, para evitar cualquier problema en tu casa, te aguantas muchas cosas, bueno, llegar a la hora del partido y te olvidas. Pasa, termina el partido, gana tu equipo, vos contento ahí, hacer la cena otra vez, agarrar otra vez la escoba, barrer, lavar los cubiertos, gana tu equipo. No hay problema. ¿Entendés? Y más o menos como la pesca. Y eso es para nosotros el fútbol, hombre. Y eso es lo que la mujer no entiende. Es una droga que nosotros, es como un pasatiempo, es como ver la telenovela ellos. Que se sientan a ver la telenovela y bueno, no quiere que se les moleste y eso es espacio. Entonces eso es lo que la FIFA hoy día está matando. Y encima hace trampa y le hace ganar a quien quiere y le pone campeón a quien quiere y maneja los contratos. Y o sea, una mafia la FIFA en mí.
1: O sea que en definitiva esta es una institución nada confiable para usted.
0: Y ya no, Benjamín, y ya demasiado comercial, pues ya es. Imagínate este tema de tomar el agua y meter pauta por 5 minutos, así como hacen en el Super Bowl, es donde traen los artistas y la pauta, y ponen la pauta y después toda el entretiempo del Super Bowl. Y dentro de poco a eso vamos a llegar. ¿Quién sabe si dentro de poco no contrata un artista y hace el medio tiempo ahí también y viene la Shakira a mover trasero ahí y después se continúa el partido y se enfrían todos los jugadores? Vas a encontrar ahora que hay jugadores que va a perder el ritmo. Yo jugué al fútbol, no lo hice de forma profesional, pero jugué y me doy cuenta cuando me quita el ritmo después para volver a tomar el ritmo del calentamiento, de Jamín, mínimo 5 a 10 minutos. Y ahí un equipo que estaba haciendo el calentamiento te va y te mete un gol ahí y te liquida. Acordate de mí que eso va a definir muchos partidos, que te quita el ritmo. Vos estás atacando, le estás teniendo ya al caer ya el gol y te viene este tema del corte y bueno, perder ritmo. Y cualquier

0: a cualquier futbolista profesional o técnico está cuestionando eso. O un equipo cuando está teniendo supremacía y sobre el otro le está atacando y viene y te corta este medio tiempo y después te deja frío. O sea, para mí no es bueno. Todo lo que está haciendo la FIFA como entidad no beneficia al fútbol, no hace crecer al fútbol como deporte, sino que más busca los negocios, así como el entretiempo para facturar. Y esas cosas, Benjamín, no está ya bien el fútbol. Se está degenerando, Benjamín. Y inclusive he visto que ya se vende maquillaje para el tema de marca de la FIFA para las mujeres. O sea, va a cualquier parte menos al fútbol, Benjamín.
1: Muy claro, gracias a usted por su intervención esta mañana.
2: Seguimos avanzando aquí en la 1200 AM Radio Libre. Te recuerdo que puedes comunicarte con nosotros también en este espacio al 0972-439642 con un mensaje de voz o un mensaje de texto vía WhatsApp. Nosotros aquí seguimos haciendo repaso de la participación ciudadana en Vox Populi.
1: Vaya debate el de esta mañana. ¿Qué es la FIFA para usted?
3: Y es una poderosa institución, justamente, que se va a parar como todo. Se constituye todo un poder ya. Un poder ya mafioso. Antes el fútbol era todo ad honorem, absolutamente todo. Y después yo me acuerdo de que me sentí un poco jugada también en la cancha, como dice el señor, cualquier papepú, cualquier, ¿cómo se dice? Y vejiga, pegui, la vejiga del animal, que se carnea y vamos, inflábamos su vejiga y jugamos partidos con él. Y dejó de ser sencillamente un deporte sano, deporte de caballeros, entre caballeros, y actualmente pues tiene todo precio. Pero en la doña, porque yo siempre decía cuando yo me iba a jugar con cualquier hombre, ya paraba tanto. Y yo decía, bueno, para mí este es un deporte. Y la niña para hacer doña le anunció plata, va por otra forma. Que es un entretenimiento, una forma de ser amigos. Y vamos a todo sea ad honorem. Lo que me quedan también es justamente las reglas que llega, que se innova, que se agrega reglamento, rigor, por supuesto. En base a experiencia se crean las reglas. Pero la campaña, fútbol campaña, en el último, mi querido Guaranita allí, de San Roque González de Santa Cruz. No me des más, le voy a llamar a la liga, demasiada exigencia hay para el nivel económico de la gente. Que haya la jugada fuera, en la familia de Bella Cueva, o cobración me tiene 150.000 por participar. Donde Refe te cobra 1.600.000. Y por ahí los jugadores, cada jugador te pide 1.250.000. De donde digo, va a sacar plata, gente pobre, ya por play. Pero deben con la pollada, ya por la empanada de mandioca, y con la, de todo un poco, ya para cubrir el gasto que cuesta 5 millones de guaraníes por partido. Jamás cogemos 5 millones por ahí. Y lo que más se beneficia son los refes. 1.100.000. Vitamina, cuidado. Y ahora pide ya que sea técnico profesional. Tiene que tener enfermero profesional, médico, que tiene que haber ambulancia. Además de la comunidad, bueno, con agua. Dirigir la comunidad, también por lo menos baño, vestido, cuera, para los refes y compañía. Y ponen gradería y eso ya también ahora como no gradería van, pero la exigencia es demasiado y fanático digo la gente en la campaña, por lo menos un periodo de tiempo al año, 15 meses, es el mejor entretenimiento, es el mejor diversión. Yo tengo una expansión física,

0: general, cuando llego, miro una cancha, a veces no es siendo una libertad, justamente para gritar y decir lo que siento, lo que quiero. Pues aporte de derecho de periodista y nada, pero se excede cuando uno se pone a la luz, ella es blanco de todas las clases de gente que mira, que escucha, y eso hay que controlar, y más todavía a nivel internacional, porque al final también estamos exportando nuestra cultura, nuestra esencia, nuestra guasería, y eso tenemos que corregir. Nos educamos también.
1: Pero hay varios otros yuruguazú. Donald Trump es un gran yuruguazú. Dice cosas peores que la que dijo Chipi Vera.
0: Y sí.
1: Y recibe una condecoración de la FIFA, un premio por la paz. Infantino se va a la asunción presidencial de Donald Trump. Y ni amigo ningo. Ape no sancionai. Pero la paraguayo, pero paraguayo yuruguazú va a tener relato, va a tener paisito, va a tener de 6 millones, pero ya sanciona.
0: Y sí, así es. Pero, salió la Ñanderu Guazú, la Estados Unidos, la gente se arrodillan. Se arrodillan frente a esa gente. Y pues, ahí, justamente esas cosas, no, cuestión de fondo, era. Y la mafia abarca todo, llega hasta la hasta quieren unificar gobierno único del mundo, hasta la mafia, ya pues lo poderoso, más lo que tiene más poder, allá cada vez ya poquito ni centralizar paiseta, ya déjenme ver nuestro país, no, nuestro gobernante no es ya lo que gobiernan, lo que es la cabeza del país, sino que ellos reciben instrucciones, órdenes, como los capataz que reciben órdenes de su amo. A pesar ya de señalar, pero lastimosamente, como le digo, o sucede estas cosas, y la cuestión de Almirón, ya nos muestra una imagen tan, digamos, al desnudo.
1: Acá dice un oyente desde Nueva York, para los paraguayos ignorantes le exigen más a un árbitro de la campaña que a su líder Trato Apuá.
0: Ah, lo siento, amigos, eso es el nivel de la campaña, porque ahí yo nací, ahí voy a defender, así como nací en el Paraguay, también he hecho ya de mi parte, por mi país, por mi querido Paraguay, narolando la tricolor bandera por mares, ríos, océanos.
1: Claro, usted vivió mucho tiempo en el exterior también, como Cristian González, que ahora es un inmigrante de Nueva York. Se acaba de ir, dejó toda su vida en Don Papalo y se entregó a Nueva York.
0: Bueno, yo estoy ahora justamente en mi querido Roque González de Santa Cruz, otro de Agustín.
1: Roque Peape tiene un pueblito como tipo San José de los Arroyos, ¿eh? No crece nunca ese pueblito.
0: Y según la historia fue fundado por Domingo Martínez Vidal.
1: O sea que es una población antigua. Yo recuerdo, tengo siempre una anécdota muy simpática. Cuando uno entra a la ciudad hay una curva.
0: Sí, señor.
1: Y allí en ese lugar hay una doble raya que dice que no tenés que adelantarte. Y había un vehículo que venía lento, lento. Y yo decidí, dije, acá no pasa nada en este pueblito. Y decidí adelantarme. 50 metros después, la policía caminera me dice, a la derecha, a encostarse. Yo sabía que había cometido una falta. Sí. Y me iba con un amigo. Y había terminado de hacer un ciclo en televisión donde entrevistaba al Mariscal López, al Doctor Francia, Bernardino Caballero, Eligio Ayala, en tiempos de la del Bicentenario de la República, allá en el 2011. Y viene el policía caminera y me dice, usted cruzó la doble raya y eso es una infracción. Y sí, le dije, y hágame nomás ya la boleta. Y entonces su jefe, mirando hacia el fondo, allá viene cruzando hacia nosotros, y le dice a su subalterno, va ese vivo yapote a llover, te y multa con Caraíbe, cuán y coñe, es Mariscal López, en 10, televisión, ve.

0: Y fue una cosa muy simpática para todos, para mí, para el policía que me detuvo, para el amigo que iba conmigo, y siempre cuenta la historia. Pablo Amarilla se llamaba el amigo, me dice, Benjamín, le perdonaron una multa porque habló con el mariscal López. Y siempre recuerdo eso cuando voy y cruzo Roque González de Santa Cruz, cuando voy camino a Encarnación. Nunca me quedé en el pueblito. ¿Cuántos habitantes podría tener Roque González de Santa Cruz?
1: Y creo que está por qué sé yo, 500.000 por ahí ya.
0: No, ¿qué 500.000? 500.000 tiene Asunción apenas. Roque González de Santa Cruz no debe tener ni 5.000 personas.
1: Y ahí te da así 1 o 2 0 entonces.
0: Claro, que el pueblito ese no debe tener ni 5.000 habitantes.
1: Y así es, amigo. Me acuerdo también, a trampa como este, arman las autoridades. Porque creo que allá por San José, los arroyos, como el pueblo, ahí está Curubí, por ahí hay también en el centro, mira, una curva. Y se iba un camión tumba despacio, despacio, y qué rabia porque ya se calma.
0: No, y eso ya se ponen de acuerdo. Después me contaron de que ese mismo grupo que se trasladó a Roque González de Santa Cruz era el que estaba en Itacurubí, en la cordillera antes. O sea, ya era luego un modelo, un equipo de gente que ya sabía cómo trabajar para sancionarte y para multarte. Y repartía la multa entre todos, incluido el vehículo que iba lento y que te forzaba a adelantarse.
1: Así mismo eran estos desgraciados. Pero por lo menos eso terminó con esa cuestión de las rutas, el ensanchamiento de la Luis, y después también está, como te digo, la circunvalación que hacen todos esos lugares, y se ahorra mucho, y por lo menos a gente como de esa clase, que oye, ya puedan moviendo la trampita para lucrarse de la inocencia de la gente, pero muchas veces rabia hasta el punto, apenas ni controlar las quería, porque me llevó la policía y estaba controlando, me llevó junto al jefe y empezamos la discusión. Bueno, la cuñada y quiero que ya, bueno, pues recuerda bien.
0: Porque, entonces, en definitiva, ¿para usted la FIFA qué es?
1: Es un poder más de los mafiosos.
0: Gracias a usted por su intervención. Bueno, a ver usted, desde la perspectiva de la nostalgia o de los hechos, ¿qué es la FIFA?
1: La nostalgia no tiene nada que ver con el fútbol.
0: Bueno,
1: el fútbol,
0: pero algunos siempre dicen, antes vivíamos mejor, con la ventana abierta.
1: Antes vivíamos con la ventana abierta y no había barras bravas. Las familias iban a la cancha con su bebé en brazos, doctor. Eso es cierto. Uh-huh. Ahora, ¿qué es la FIFA? Yo estoy de acuerdo con un oyente que habló con anterioridad. La FIFA es un centro de poder político.
0: Claro, claro, si no, imagínese que el presidente de la República de Estados Unidos, Donald Trump, invita en el Capitolio para su jura a Infantino y le deja en la calle, en la intemperie, a Santiago Peña. ¿Se acuerda? Detrás de Donald Trump ya estaba Infantino, y nuestro presidente enojado se fue a Washington y no pudo entrar.
1: Pero Infantino ejerce influencia sobre una cantidad mucho mayor de personas, doctor.
0: Claro, claro, y cuando vio que no ganó el premio Nobel de la Paz, le regaló un premio de la paz de la FIFA a Donald Trump para que no se enoje, para que no haga pucherito y se duerma de manera interrumpida. No, claro, estamos hablando de un poder político, estoy completamente de acuerdo con usted.
1: Sí, es como la religión también. Ahora, yo creo que el fútbol es una necesidad, doctor.
0: ¿Es una qué?
1: Una necesidad.

0: Una necesidad.
1: Es una necesidad social. Una vez hablamos del tema de que los seres humanos somos criaturas guerreras. La violencia organizada está en nuestro gen, es parte de nuestra conducta instintiva. Y el deporte sirve para descomprimir esa agresividad. Y no solamente el deporte, la religión organizada también sirve para pacificar a la gente. Y fíjese que esos pueblos tan guerreros, que actualmente son los pueblos árabes, no se destacan en el fútbol. Las naciones más pacíficas son las que más juegan fútbol. Y las que tienen religiones cristianas también. Sin embargo, esos que no practican deporte quieren pelear por una parte. Por otra parte, doctor, yo creo que las mujeres también tienen el derecho de aficionarse al fútbol y de jugar. Y de hecho, muchas chicas se distinguen, doctor, en la práctica de este deporte.
0: Y está creciendo, hay mucha afición también detrás del fútbol femenino. Eso es nuevo, no debe tener 10 años el fútbol femenino, y anda muy bien en términos de público.
1: Sí, poco tiempo tiene. Pero yo creo que el fútbol femenino sirve para reactivar un poco el machismo. Eso de cuñar en diapo, a cumbaer en diapo. Esa distinción, esa muralla que existía entre nosotros, los varones. Y la otra mitad de la humanidad, que son ellas. Yo creo que tanto nosotros como ellas tenemos que estar integrados, doctor. La separación entre los sexos no es natural. Es parte de una cultura equivocada.
0: Ahora lo que veo es muchas mujeres en las canchas, ¿eh? Eso no era una cosa muy frecuente antes. Y van muchas mujeres también para promocionarse, ¿no? Las influencers, chicas con vestidos ajustados, tratando de levantar la atención de quienes están en el partido. Y eso es lo que no le gustaba a uno de los oyentes.
1: No, pero todo eso está bien, doctor.
0: Hoy por ahora.
1: Dejemos que las chicas, doctor, se luzcan la pinta. Nosotros también somos pedantes y tenemos nuestra vanidad masculina. No, que se integren las mujeres. No nos parezcamos, por favor, a las naciones islámicas.
0: No, pero también veo que hay mujeres árabes con muchas personas, muchas árabes estuvieron en los partidos ahora, he visto.
1: Bueno, creo que en Arabia Saudita, recién el año pasado, se les permitió a las mujeres asistir a los partidos. Pero son muy pocas y tienen que estar separadas de los hombres.
0: Ah, mira.
1: En un lugar aparte.
0: Bueno, pero ahí los árabes tienen también diferentes normas, ¿no? A veces hay algunos países que son más flexibles, otros son más duros en su comportamiento, pero en este campeonato he visto muchas mujeres. Ayer jugó Jordania contra Argelia, dos países musulmanes, y muchas mujeres
1: estaban con la cabeza cubierta.
0: Con la cabeza cubierta, es cierto. Sí, sí. Pero entonces, esta cuestión es de la FIFA y sus reglas en contra de la libertad de expresión. ¿Qué le parece?
1: A mí me parece que es una exageración,
0: doctor. Una exageración.
1: Es como el que va a la cancha y no quiere oír palabrotas. Es como aquel que va a una fiesta de carnaval y no quiere que le mojen. Si no querés que te mojes, no te va a carnaval. Y si no querés oír palabrotas, no te va a la cancha. Eso es todo.
0: Acá dice un oyente, este señor.

0: El que está hablando seguro que va a la cancha para mirarle la pollerita a las mujeres árbitros. Por favor.
1: No, yo ya no miro, doctor. Soy un hombre viejo. Cuando era joven sí miraba. Uh-huh. Pero creo que soy partidario de la libertad de las mujeres y de la integración entre los sexos. A la pinta. Las mujeres también miran a los muchachos muy bien parecidos y a los futbolistas. No, seamos libres.
0: O sea que para usted está bien lo que hizo la FIFA, aunque exageró, cree que no debería haber sido sancionado este relator por lo que dijo.
1: No, creo que exageró.
0: Creo que dentro de poco también ya un hincha en la cancha que diga estas cosas no le van a permitir más entrar, ¿eh? Yo creo que eso es lo que la gente teme que acontezca cada vez más.
1: Y sí, porque un poder político tiende a crecerlo, doctor. Es como...
0: Claro, si no se lo limita va a querer creciendo mucho más. Pero estoy de acuerdo con usted, Infantino tiene un rango superior a jefe de Estado. Le estoy recordando a la audiencia, Santiago Peña no entró al juramento de Donald Trump. Infantino estaba con calefacción ahí adentro. Peña se quedó afuera con 20 grados bajo cero.
1: Bueno, Infantino seguramente está un peldaño por debajo del Papa. Uh-huh. En influencia política. Es una personalidad muy extremadamente importante por el poder de convocatoria que tiene el fútbol. El poder político, doctor, está en el poder de convocar.
0: El que convoca tiene poder.
1: Sí, convoca tiene poder. Es como la religión. Y el fútbol convoca mucho. Uh-huh. Convoca a la mayoría de la población mundial. Bueno, mi querido, eso es todo lo que tengo que decir.
0: Le agradezco mucho su intervención esta mañana.
2: Y de esta manera llegamos al final del programa. Muchas gracias por tu sintonía. Nuestro reencuentro en este espacio mañana a las 19 horas. Yo soy Claudia Inoue. Muchas gracias y será hasta entonces.

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